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0: En Vibra, 7:07 p.m. Y cada vez falta menos para el Rocktoberfest en McCarthy's. 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
1: Estas vibras de Noche en la Ciudad son las 7:13 minutos. Buenas noches en este martes 13. Hoy es martes 13. Algunas culturas del mundo le adjudican al martes 13 una noche fatídica. Bueno, que la música está muy alegre para ser una noche fatídica, terrible, terrorífica. Pero bueno, eso al final son algunas culturas que hablan de ello, no todas, ¿no? Y no todo tiene por qué ser así. Pero martes 13, cerca de Halloween y casualmente en la semana del terror de Vibra, ¿qué podría pasar? Hoy es martes 13. ¿Podríamos esta noche invocar, les parece, a través de la Ouija del amor a un ex? ¿A una ex? ¿Se imaginan ustedes que pudiéramos consultar y saber si definitivamente esa persona nos quiso, si no nos quiso, si durante el tiempo que estuvimos juntos nos puso los cachos? ¿Ah? Hoy podrían ser esas terribles historias de nuestros ex. El ex que nos mandó a terapia. El ex o la ex del proceso. Buenas noches. Bienvenidos a Vibra de Noche en la Ciudad. Son las 7:14 minutos. El doctor Méndez saluda, y más que trabajar en la radio, me encanta acompañarles como siempre a través de Vibra, y les damos la bienvenida de una vez con esta gran canción de Santiago Cruz, una canción lindísima, un homenaje a su padre, Donde Quiera Que Estés. Qué gran canción. Uf, la historia es bastante difícil. Bueno, cantemos para esta noche. Bienvenidos a Vibra, es de Noche en la Ciudad.

Bueno, muy bien, aquí estaba el gran Juan Luis y esta que se llama Quisiera. Son las 7 de la noche, 26 minutos. Esta es Vibra, es de noche en la ciudad. Y vamos a presentar ahora una canción nueva. Las dos no saben, bueno, las dos cantantes de esta canción, porque son dos mujeres, no saben por qué se demoraron tanto en hacer una colaboración juntas. Esta canción se presentó la semana anterior y es una balada que pues habla un poco de la ausencia, de los recuerdos. Y aquí están dos grandes voces actuales de Colombia: la niña de Colombia, Maía, y Marvel, que son unas duras para cantar a la final. Tienen unas voces tremendas y cantando además no solamente las voces, el show, todo lo que implica. Este es un encuentro maravilloso entre estas dos voces y esta canción nueva que suena esta noche en Vibra se llama Noches Largas. Música nueva en Vibra de noche en la ciudad.

Bueno, nuestros amigos de Morat estarán también muy presentes en los Latin Grammy que ya se vienen, que ya se acercan. Nosotros seguimos adelante esta noche de martes 13. Martes 13 aquí en Vibra. Y en este martes 13 podríamos no dedicarnos tampoco necesariamente, todo tiene que ser terror, pero podríamos dedicarnos un poco a todo aquello que alguna vez nos ha hechizado, todo aquello que alguna vez nos ha dejado encantados. Y podría tener esta noche de martes 13 una magia particular. Recordar, por ejemplo, el beso que alguna vez nos unió para siempre y que fue, en últimas, esa unión que pudo ser bendita o terrible para nuestra vida. Aquí está esta gran canción de Ricardo Montaner. ¿Qué tal les cae esta lindísima canción que se llama Solo con un beso? ¿Qué tal todo comenzó así? ¿Qué tal estuvo la historia para ustedes? ¿Se acuerdan de esa historia? Aquí estamos esta noche. Es Vibra de Noche en la Ciudad.

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Bueno, los héroes del silencio esta noche aquí en Vibra. Es de noche en la ciudad, hoy es martes 13. Imagínense la noche del martes 13, de todos los mitos que hay alrededor de martes 13 en esta semana del terror. Mañana tenemos, por ejemplo, en Vibra en las mañanas más invitados para una semana como esta. Creo que va a estar ahí la mañana, que es especialista en todos estos temas de energías, entes, esas cosas raras que hay por ahí. Y viene ahí de mañana, en la mañana Vibra en las mañanas. ¿Ustedes qué creen? ¿Que esos temas deben dejarse quietos? ¿Que lo que está quieto, hasta en ese plano, se deja quieto? Yo soy de los que prefiere dejar esas cositas quietas por allá. Hay quienes les encantan ese tipo de cosas y, bueno, hay quienes disfrutan además de ese tipo de cosas, ¿no? Y jugar con cosas que pueden ser peligrosas, ¿no? Hay cuentos sobre, obviamente, la Ouija. Y la Ouija apareció hasta en las mejores familias. Ha aparecido hasta en las películas o las series de televisión más chic. Hay quienes les encanta todo este tipo de cosas. A mí me gustaría saber mejor qué pasó con mi ex. Son las 8:03, es martes 13, esta noche aquí en Vibra, es de noche en la ciudad. El doctor Méndez les acompaña y vamos a presentar canciones nuevas. Aquí está Camilo y esta canción que habla precisamente de estar aquí y ahora, de disfrutar este momento en el que estamos tan multiconectados, ¿no? Tanta cosa en la que estamos conectados. Y a veces todo eso hace que nosotros nos conectemos desconectemos de nosotros mismos. Esta canción es nueva, se llama El Árbol, suena esta noche aquí en Vibra, de noche en la ciudad. 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

Bueno, un Vibra clásico a la final, ¿no? Esta historia de los amores lejanos de los enanitos verdes, ¿no? Tremenda soledad y melancolía. Es que horrible, ¿no? Estos amores lejanos. Bueno, hoy en día no sé qué tan fácil o qué tan sencillo es mantener un amor lejano, ¿no? Pues a la final, con tanta tecnología hoy es muy fácil llamarse y conectarse y estar ahí, ¿no? Es como muy fácil, digamos que por ese en ese sentido, mucho más sencillo. Antes era todo mucho más complejo, había que esperar una llamada que costaba además un dineral, ¿no? Había que esperar un mail, había que esperar otras cosas. Hoy en día puede ser todo aparentemente, mucho más fácil. Pero sin importar la distancia, lo importante es que los dos estén conectados. Porque si no, pues a la final nada va a funcionar. Podríamos estar al lado de esa persona, incluso aquí muy cerca, y también vivir un amor lejano. El gran también momento Vibra clásico de los Enanitos Verdes para esta noche a las 8:21, esta noche de martes 13, y vamos a presentar una de las canciones también más emblemáticas en el inicio de la carrera de Alejandro Sanz. Aquí está con su famosísima Mi Soledad y Yo. O sea, más o menos es lo que me quedó. Esta es Vibra, es de noche en la ciudad. 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

Bueno, vamos a aprovechar esta noche de martes 13 para revisar algunas canciones que podrían ser canciones de terror. Y alguien nos escribió hace un rato hablando de cuáles son sus canciones del terror y nos hablaba de, bueno, de dos canciones que son terroríficas, que son Saturno de Pablo Alborán, y nos hablaba también de Chao Lola de Juan Fernando Velasco. Por supuesto, canciones terroríficas. Y entonces nos dimos a la tarea de buscar canciones terroríficas. Para ustedes, ¿cuáles podrían ser las canciones más difíciles? Esas que dan terror para una noche de martes 13 en temas del amor. Por ejemplo, escuchemos un poco. Ah, bueno, es que estas canciones son muy difíciles, ¿no? En Saturno habitan los hijos que nunca tuvimos y todas esas cosas.

Y esto también me recordó una historia. Y por temas de, bueno, temas de la vida, del universo y todo aquello, pues que uno no puede controlar. Y bueno, por un tema de salud, pues el tema de los hijos estaba muy enredado. Y recuerdo haber tenido una novia a quien quise inmensamente, pero profundamente. Yo no sé, esta fue una relación muy fuerte y al mismo tiempo muy difícil, ¿no? Y cuando llega la noticia de no poder tener hijos, entonces se habla y se cuenta. Y lo que ella dice es: contigo sí me hubiera gustado tener hijos. Y esa es una historia difícil cuando se está amando demasiado a una persona. Cuando la relación no es tan sólida, pues no pasa nada. Pero cuando los sentimientos son tan profundos por una persona, este tipo de comentarios son mortales, incluso casi que venenosos. Casi que de verdad es un cuchillo, ¿no? Es algo que lacera un comentario como ese, ¿no? Frases de terror, en medio de estas canciones de terror para esta noche de martes 13. A ver, ¿qué más canciones tenemos por aquí para esta noche? Y por supuesto, esta canción de Sin Bandera y tener que aceptar que en esta vida, por lo menos en este camino de la vida, no fue. Y que pasaron tantas cosas alrededor, y no solamente por los eventos alrededor, sino por nosotros mismos. No pudo ser esta historia. ¿Cómo duelen estas canciones? Canciones de terror para esta noche de martes 13. ¿Cuál es la suya? ¿Cuál es su canción del terror hablando de amor? ¿Cuál es esa canción que usted la escucha y dice: uff, esa canción me duele?

Fuerte, ¿no? Esta canción de Sin Bandera. En esta no fue, en esta no nos tocó. ¿Cuántos amores podrían pasar en la vida de nosotros que nos hicieran sentir esto de Sin Bandera? En esta no. Yo no creo que sea más de uno o dos para uno expresar una cosa tan fuerte como para entrar en una situación tan difícil como para decir y tener que sentarnos a aceptar en medio de mucho dolor y dificultad que este no fue nuestro camino juntos. Bueno, canciones para acompañar esta noche de terror. ¿Cuál es la suya? Nos pueden contar en nuestro WhatsApp 316-645-1729 si quieren dejarnos una nota de audio contándonos por qué esa canción es su historia de terror para esta noche de martes 13. También lo pueden hacer. El Dr. Méndez les acompaña esta noche de Vibra y sigamos adelante, ¿les parece? Con más canciones que tenemos acompañándonos aquí esta noche. Aquí está Diego Torres. Esta es Vibra, es de noche en la ciudad.

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3: 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Son las 8:52.
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1: Debes buscarte un nuevo amor de tranzas. ¿Esta canción da miedo esta noche de martes 13? Está como sustico, ¿no? Bueno, ustedes nos están dejando en nuestro WhatsApp de Vibra esta noche. ¿Qué canciones dan miedo, no? A propósito de esta noche que tiene muchos misterios. Mítica noche de martes 13 en la semana del terror de Vibra y en días de Halloween, ¿no? Aquí estamos en Vibra de Noche en la Ciudad. Por aquí hay canciones que dan miedo. Vamos a ver, por aquí tenemos ya un listado de algunas canciones que teníamos por aquí, canciones de terror que hablan del amor. Por ejemplo, esta de Los Camila, ¿no? Esta produce un poco de terror.

¿Cómo es esto de arrancar una ilusión? Comenzar esta ilusión, pues encontrar a alguien con quien nos podemos ilusionar y sencillamente vamos descubriendo que no es esa persona que algún día, pues sencillamente idealizamos y pensamos que era de esa manera. Y a la final, sencillamente apareció una persona con un montón de mentiras. Y esto es muy complejo, ¿no? No sé si, bueno, hay personas que tienen tendencia y esas cosas se pueden arreglar con, bueno, hoy hay muchas terapias para sanar todo esto, pero hay personas que dan siempre con ese prototipo, ¿no? Personas que tienen alguna situación, alguna condición de consumo, y, o por ejemplo, que son ludópatas, o por ejemplo, en este caso, supremamente mentirosas. ¿Les ha tocado una mentirosa o un mentiroso? Duro, ¿no?

Canciones que dan miedo esta noche de martes 13. Hay más canciones por aquí que ustedes nos han estado enviando. Y hay un día que esta canción da miedo, porque qué difícil es enfrentar el primer día en el que tenemos que empezar a darnos cuenta que ya no estamos juntos, que ya no hay una llamada, que ya no hay un mensaje, y que empezamos a sentir la ausencia e incluso empezamos a hacernos nosotros mismos la vida muy tóxica, pensando qué estará haciendo esa persona hoy.

Canciones que dan un poco de miedo. Esta noche nos pueden dejar sus canciones que dan miedo en el amor en nuestro WhatsApp de Vibra, 316-645-1729. Y bueno, ha estado Mon Laferte el fin de semana y ha dado un gran espectáculo en Rock al Parque. Y de los shows de los que se habló precisamente fue del gran show de Mon Laferte. Incluso hay publicaciones en nuestro Instagram de Vibra, en Vibra FM, haciendo el resumen de la presentación de Mon Laferte y tremendo show en Rock al Parque. Esta da susto, tu falta de querer.

0: Bueno, canciones que dan tu corazón, canciones que dan un poco de susto. Está de Mon Laferte después de su show de Rock al Parque esta noche de martes 13. Canciones que producen terror aquí esta noche, de noche en la ciudad, en Vibra. Doctor Méndez les acompaña, sigamos adelante con más canciones. ¿Les parece? Esta es Vibra, es de noche en la ciudad. Arrunchémonos por ahora.
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Bueno, la noticia de Ricardo Arjona de hoy, y bueno, no es un mito, pareciera ser definitivamente realidad, porque está en muchos medios importantes. Dicen que Ricardo Arjona le regaló un carro a Pocho, el taxista mexicano que conoció hace varias décadas en Ciudad de México, pues por supuesto, y que después trabajó como escenógrafo en 12 giras del cantante. Y le habría regalado este, bueno, es que está en redes además, el regalo que le da Ricardo Arjona a Pocho, porque le da un carro, le entrega un carro después de estas décadas de amistad. Y aparentemente sería este taxista amigo mexicano quien inspiró la historia del taxi. Ahí está un poco la explicación de por qué también décadas después o tiempo después Ricardo Arjona le regala, pues tiene este detalle con Pocho, ¿no? Y además pues recordó el día en que conoció a Pocho en Ciudad de México, le regaló una especie de escarabajo, un Beetle amarillo con moño y todo. El asunto, décadas después de amistad, de trabajar no solamente para Ricardo Arjona, sino de pues una gran amistad, como les contaba. Bueno, ahí está la noticia, que está en todas partes, y un lindo gesto de Ricardo Arjona, el artista latino de los, o tal vez el artista latino que este año va a vender más entradas en Latinoamérica en conciertos. Son las 9 de la noche, 20 minutos. Estas vibras de noche en la ciudad, el doctor Méndez les acompaña, y sigamos adelante después de esta canción de Ricardo Arjona, con esta canción y esta versión que hicieron Los Aterciopelados y Manuel Medrano de un vibra clásico de Los Atercio que se llama No Necesito. Estas vibras de noche en la ciudad.

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1: Bueno, esta semana es semana del terror. Y esta puede ser una historia, a veces no tan chévere, ¿no? Cuando vamos conociendo a alguien por quien lo dimos todo, absolutamente todo, y nos entregamos. Tuvimos una ilusión muy fuerte. Con el paso de los días nos fuimos dando cuenta que esa persona no era así. A la final todo también vino un poco de esa expectativa, de esa ilusión. Y por supuesto luego lo único que hicimos fue idealizar a alguien. Ahí estaba tu fan de Mafalda Cardenal. Yo fui tu fan, muy fuerte, muy grande. Pero después las cosas no salieron como esperábamos. No todo lo que brilla es oro, dicen, ¿no? Y esa es la vida. También aprender tantas cosas. La vida tiene momentos bonitos, dulces y momentos también complejos. Me lo estaba diciendo un gran amigo, un colega este fin de semana, Armando. Y me hablaba sobre ello. La vida tiene momentos bonitos, maravillosos y tiene otros momentos en los que nos pone de pronto a padecer un poco. Pero esa es la vida, la final. Y de todo aquello, pues tenemos que vivir, que disfrutar en medio de lo uno y de lo otro. De eso se trata la vida. Porque esta canción a la final, por ejemplo, no salió muy bien. Un abrazo para Armando Plata y su familia. Son las 9:35 minutos, estas vibras de noche en la ciudad. El doctor Méndez les acompaña y voy a presentarles ahora al gran Santi Cruz. Impresionante Santi Cruz, de gira por los Estados Unidos. Y esta canción que habla de, ¿será que estará vivo todo aquello que sentimos algún día después de tu viaje, cuando volvamos a vernos? No sé qué va a pasar cuando regreses. Esta vibra de noche en la ciudad.

Bueno, pues Ricky Martin esta noche con una canción que también acompaña estas noches, esta noche de martes 13, Te extraño, te olvido, te amo, y es irse de ahí queriendo a alguien. Y esta semana, el fin de semana, vi un artículo en un periódico muy importante sobre el tema, y ya lo habíamos hablado por acá también, que es horrible tener que marcharse de un lugar queriendo a alguien, ¿no? Eso no es tan sencillo, eso no es tan fácil, por las razones que sean. Bueno, si nos dieron una patada y nos echaron y adiós, es muy complejo, pero es como lo que aparentemente sucede, entre comillas. Pero tener que decirle a alguien, mira, no podemos continuar por alguna razón y yo me voy retirando. Aún así, te ame profundamente. Te extraño, te olvido, te amo. Ricky Martin, con sus historias de vida. Y de esas historias de amor de Ricky Martin, de las cuales también hemos hablado aquí en De Noche en la Ciudad, esas historias de amor que contó hace mucho tiempo, que después ha venido materializando un poco en canciones también, como entregando ese mensaje subliminal a través de las canciones, pero que aparecieron un poco en su libro hace unos 15 años ya casi. Estas Vibras de Noche en la Ciudad, son las 9:45 minutos, Semana del Terror aquí en Vibra, con canciones que dan un poco de, ¿no?, de susto, de miedo, esas canciones que ojalá a uno nunca le toquen en la vida. Esta de Kane García es dramática, es una canción difícil. Bautizar una canción con este nombre también tiene mucha valentía, porque tiene un nombre muy fuerte. Aquí está Kane García, Camilo, y nuestra historia que se fue al fondo, como el Titanic. Esta es Vibra, es De Noche en la Ciudad.

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0: Una canción maravillosa de Andrés Cepeda, del álbum del mismo nombre, ¿no? Lo mejor que hay en mi vida. En ese álbum también venían canciones como El Mensaje, que me parece muy linda. Esto no se llama amor, entre otras, ¿no? Corre tiempo, por ejemplo. Un lindo momento para recordar esta noche y para hablar de una canción sencillamente espectacular, ¿no? Lo mejor que hay en mi vida. ¿Cómo se sentiría uno si le dedican una canción como esta? Estas vibras de noche en la ciudad, el Dr. Méndez les acompaña. Y vamos a presentar a un artista que estará muy pronto de concierto en Bogotá. Ustedes ya tienen su credencial Vibra, espero que ya la tengan. Porque también vamos a invitarlos a ver a Fonseca, que a esta hora en la noche llega en vivo y en directo. Estas vibras de noche en la ciudad.
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El gran Alex Sintek y esto que se llama Intocable. Una lindísima canción para acompañarnos esta noche. Esta es Vibra, es de noche en la ciudad y es noche de martes 13. En algunas culturas, el martes 13 tiene una connotación negativa, ¿no? Incluso en algunos países de América Latina se le concede una muy mala fama al martes 13 y a las noches de martes 13. Espero que sea todo lo contrario y que estemos disfrutando esta gran noche de Vibra, de noche en la ciudad. El Dr. Méndez está con ustedes. Y ahora, amigos que llegan desde Uruguay, esta banda que se llama No Te Va a Gustar. Y esto que se llama Antes de las 9, esta es Vibra, es de noche en la ciudad.

Pues una gran canción que se llama Yo te seguiré, de Alberto Plaza. Tiene para mí un, no sé, tiene un poquito de toxicidad esta canción. Es una canción muy bonita, muy linda, pero me parece muy duro, ¿no? Como estar ahí esperando a que el otro defina sus sentimientos. Dame tiempo para ver si puedo andar. Obviamente el tiempo del otro es supremamente respetuoso. Eso cada quien no tiene por qué en últimas ser obligado a querer o a responder automáticamente. Cada quien puede tomarse sus tiempos y entender mejor sus emociones. Pero es como, acompáñeme aquí y yo miro a ver si de pronto puedo. Es un poco fuerte para mí ese mensaje. No estoy tan seguro del mensaje de fondo después de muchos años de escuchar esta lindísima canción de Alberto Plaza. Es Noche de Vibra, de Noche en la Ciudad. El Dr. Méndez está con ustedes y voy a presentarles ahora este que es un Vibra clásico de todos los tiempos. Aquí están Los Enanitos Verdes y su famosísimo Laberinto Poli.

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Shakira, moscas en la casa cuando las cosas no van tan bien. Espero que esta noche de martes 13 las cosas estén muy bien. Para que cambiemos la historia, para que saquemos de nuestra mente los sentimientos y las emociones negativas que podrían rodear a una noche de martes 13. El doctor Méndez les acompaña. Estas vibras de noche en la ciudad. Y mejor hablemos de canciones bonitas, como esta gran canción de Juan Gabriel Turbay. Espectacular, Señales. Quiero que la escuchen y se dediquen unos minuticos a esta gran canción. Canciones que solo suenan aquí en Vibra, de noche en la ciudad.

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pues uno de los grandes momentos también de la banda Tranzas. Esta noche con nosotros aquí en Vibra, esta noche en la ciudad. Vamos a presentar una canción, que a todos algún día nos toca en la vida. Y sí, pues así es el camino de la vida. Hay momentos bonitos y hay momentos complejos. Y hay momentos que no son tan chéveres. Por ejemplo, cuando alguien coge nuestro corazoncito y queda por la mitad. Lo dijo muy bien Alejandro Sanz en su inolvidable Corazón Partido. Para esta noche de Vibra, de Noche en la Ciudad.

Juan Antonio Ferreira se hizo conocer como Huff, un artista del sur del continente, quien también pues tuvo momentos muy importantes de la música. Este es uno de ellos. Tal vez mañana brille el sol. Es una canción bonita porque a la final, en medio de las vicisitudes también, de lo que hablamos, de los caminos de la vida, de los momentos, porque a veces son bonitos y a veces son difíciles también, pues a veces uno lo que lo mueve sencillamente es pensar que mañana también saldrá nuevamente el sol. Canciones para esta noche de Vibra de Noche en la Ciudad, y ahora quiero presentarles a

El gran Santi Cruz y esto que se llama 6 AM. A la final es una canción muy evidente, tal cual. Es que es muy diciente, es que evidencia cuando nos levantamos a las 6 de la mañana y miramos para el lado y nos damos cuenta si esa decisión que tomamos fue acertada. Porque en muchos otros momentos de pronto nos confundimos y no podemos entenderlo. Pero cuando uno se levanta y mira hacia el lado, uno sabe si tomó la decisión adecuada o no. Cuando mira a esa persona todos los días levantarse al lado nuestro. Ahí estaba Santi Cruz. Y ahora presentemos al gran Manuel Medrano con esta gran canción. Alucinantes, sus primeras canciones. Afuera del planeta. Esta es Vibra, es de noche en la ciudad.

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Bueno, fue un artista que apareció en los 90s, Te Pertenezco, de Ambra. Estamos llegando a la medianoche. Espero que este martes 13, en estos últimos minutos, pues no tenga ninguna repercusión en ninguno de nosotros. Por el contrario, nos termine de llenar de buena vibra esta noche de martes 13. Es Vibras de Noche en la Ciudad, el Dr. Méndez les acompaña. Y aquí está la voz de este gran artista que es Cristian Castro, un enamorado de Colombia siempre también. Lloran las rosas para acompañarnos esta noche de Vibra de Noche en la Ciudad.

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0: 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En Vibra, 12:57 minutos.
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0: 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En Vibra 2:57 minutos.
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1: En Vibra, 4:56 PM.
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1: Saludamos a esta hora para los que se conectan, para conectar con sus emociones a través de nuestro TikTok de Vibra, este capítulo que va a quedar también guardado en el canal de YouTube de Vibra y también ahí en su radio 104.9, donde ustedes nos quieran escuchar desde cualquier parte del mundo. Bienvenidos, bienvenidas, porque hoy vamos a revisar algo interesante. Resulta que estaba la semana pasada yo en una charla y me hicieron una pregunta que yo dije, hey, esta pregunta está interesante, era la primera vez que me la hacían, yo la había trabajado, pero digamos que no habían sido tan directos haciéndome esta pregunta. Pregunta que en esta edición de Conectar con las Emociones vamos a responder. Y resulta que cuando estaba en una charla o en un taller, me pregunta una mujer, me dice, ¿cuál es la diferencia entre una herida y un trauma? Y lo que para mí era lógico, me pareció interesante, porque hemos hablado muchísimo acá en Conectar con las Emociones, con los temas de los traumas, de las enfermedades físicas, mentales y emocionales que generan los traumas. También hemos hablado de las famosas heridas del alma, las máscaras de la herida del alma, pero creo que el análisis, las dudas que tenía ella, terminaban siendo interesantes. Entonces, para eso, vamos a resolver hoy dudas. Si ustedes tienen preguntas, las pueden escribir a través de nuestro TikTok y las vamos resolviendo, o también a través del WhatsApp, pero a esta hora en el WhatsApp, solo notas de voz. 316-645-1729. 316-645-1729. Así que lo de hoy se llama diferencia entre heridas del alma y traumas. Así que para ir entendiendo esta película, vamos a revisar. Las heridas del alma, miren, se refieren a patrones emocionales profundos. A veces están vinculados a la identidad, se repiten en la vida. Entonces, por ejemplo, les he hablado acá que hay herida de rechazo, herida de abandono, herida de humillación, herida de injusticia, herida de traición, y muchas veces pues se tratan como, digamos que una especie de lentes a través de los cuales nosotros vemos al mundo, nuestras relaciones y nuestras decisiones, que aquí es lo importante, terminan movidas precisamente por esas heridas, cosa que iremos profundizando. Pero ahora, ¿qué pasa con el trauma? El trauma generalmente se refiere a una experiencia o a una serie de experiencias que de alguna forma sobrepasan nuestra capacidad para afrontar ese momento. Y por supuesto, nos dejan una huella significativa en nuestro sistema nervioso de una manera, digamos que nos lleva a buscar alternativas para sentirnos más seguros. Además, el trauma es más sobre una, llamémoslo, una lesión psicológica, una respuesta del cuerpo, una alternativa que dice, ¡ey, qué peligro! Aquí entran temas de violencia, temas de pérdidas. Mientras que la herida o la herida del alma, pues es más un, llamémoslo, un tema simbólico que hace parte de una construcción y que nos dispara unos detonantes de nosotros cómo vamos a afrontar y a percibir la vida. Así que para que lo tengamos presente, la forma de uno llevar cada una es totalmente diferente. Si nos metemos más, y aquí es donde vamos a hablar a las heridas del alma nos llevan automáticamente a la infancia. La infancia, y aquí quiero contarles algo. Sí, también me preguntaban, es que quiero unir cosas que me han preguntado en diferentes consultas o acompañamientos o en diferentes charlas. Y es la infancia, para que ustedes lo tengan presente, y es un datazo que les quiero botar para que lo anoten en algún lado. Infancia es futuro. Lo que tú hayas construido en la infancia, voy a decirlo, sí, va a definir quién eres como adulto, quién eres como persona. No importa qué vivas en la infancia, importa es lo que te explicaste de esa vivencia de la infancia. Ahora, hay una aclaración que quiero hacer. Esto no es un estigma que llevas para toda la vida. Aquí es donde yo agradezco los estudios que han hecho sobre las heridas del alma, porque cuando yo hago consciente, reconozco mi herida, reconozco mi máscara, entiendo por qué funciono así, es cuando yo puedo entrar a manejar esa herida del alma que tengo y puedo empezar a trabajarlo. Volviendo al tema del trauma, para que ustedes vayan haciendo la diferencia y digan, esto que estoy viviendo yo de pronto no es está relacionado con mi herida de infancia, sino con un trauma. El trauma es de alguna forma crear esa respuesta para tapar algo emocional. Entonces, para no volver a sentir esa emoción, uno se queda con esa respuesta y reaccionando a esa forma. Ojo que hay algo importante y a nosotros nos enseñaron, y este dato se lo voy a... O sea, lo que nos enseñaron a nosotros... Y también quiero darle este dato a las personas que tienen hijos. Hay algo que nosotros debemos, y ya en otro capítulo hablamos del tema de desaprender. Y hay algo que yo quiero que ustedes el día de hoy desaprendan. Si ustedes dicen desaprender, busquen el capítulo donde hablábamos de qué es desaprender. Pero si tú ya llegaste a este nivel, voy a hablártelo así. Nosotros debemos desaprender algo, y los que tienen hijos lo deben desaprender todavía más. Nosotros no debemos controlar cómo vemos el mundo. Escuchen esto. Nosotros no debemos controlar cómo vemos el mundo. Debemos aprender a reaccionar y tener esa inteligencia emocional. Y esto yo les voy a decir, esto se ve en muchos casos donde, voy a poner ejemplos con niños y ejemplos con adultos. Entonces, ejemplos con niños. Llega tu hijo o tu hija frustrado por una situación que vivió en el colegio con unos compañeros o con el compañero del colegio. Entonces, llega con esta frustración, llega llorando, llega alterado, y lo primero que hace el papá o la mamá es de alguna forma tratar de explicarle al niño el sentimiento, es decir, de racionalizarle el sentimiento, de decirle, estás sintiendo rabia, estás sintiendo dolor, lo sientes porque lo viviste así. Y vuelvo y le repito, así un niño, y muchos papás les pasa, es que mi hijo es súper inteligente, usa palabras específicas, sabe verbalizar lo que está sintiendo, la emoción. Que yo sepa verbalizar la emoción no significa, uno, que la esté identificando, y dos, que la esté integrando. ¿Y a qué me refiero con esto? Lo que uno debió o le debieron enseñar a uno a hacer y lo que uno debería hacer es, en el caso del ejemplo de los niños, llega el niño con la emoción y uno debe acompañarlo es en transitar esa emoción. No en decirle, claro, estás triste por esto, claro, deberías hacer esto, claro, deberías calmarte porque está... No, ¿Qué es? Y ahorita se van a dar cuenta ustedes, cuando les ponga el ejemplo de adultos, cómo nos terminó haciendo daño esa forma de explicar, justificar, racionalizar la emoción, más no transitarla e integrarla. Entonces, esa es la forma en que han aprendido muchos papás y nosotros aprendimos el tema emocional. Llegamos con la tristeza, llegamos con la frustración, llegamos con la rabia y lo que terminamos recibiendo es una cátedra de ¿qué estoy sintiendo? ¿Por qué lo estoy sintiendo? Además empezamos a buscar la razón de por qué me estoy comportando así. Ojo, esa es otra fatal. Buscar la razón de por qué me estoy sintiendo así. Eso es controlar cómo vemos el mundo. Cuando les digo que debemos aprender a reaccionar, es que lo que nosotros debemos desaprender es lo que les acabé de explicar. Ahora, lo que nosotros debemos integrar es, en el caso de los niños, volviendo a los niños, que llegan con esta emoción, que llegan con este dolor que los sobrepasa, es, en el caso del papá o de la mamá, es ayudarlo a transitar en la emoción. Entonces, hijo, cuando yo, o hija, cuando yo siento miedo, yo uso esta estrategia. Entonces, uso la estrategia de tomar agua, uso la estrategia de llorar, uso la estrategia de pedir un abrazo. Y eso es integrar la emoción. A eso me refiero yo con ese tema de aprender a reaccionar. E incluso lo que les digo, hoy en la vida, muchos siguen usando la palabra inteligencia emocional, pero no saben ni qué es ni cómo aplicarla. Hay muchos que siguen repitiendo la palabra responsabilidad emocional, pero no saben qué significa y no saben cómo aplicarla. Ahora, este ejemplo de el niño lo voy a llevar a otro caso, y es al caso de adultos. Ustedes tienen una amiga o tienen un amigo que está en una situación difícil. Tuvo una pérdida, una tristeza profunda, lo mismo. Entonces están los que saben o los que creen que saben consolar, que saben decir palabras, que saben expresarlo. Están los que se quedan bloqueados porque no saben qué decir. Pero aquí voy un poco más allá. Y es cuando los que creen que saben qué decir y cómo acompañar, empiezan a obligar a la persona a racionalizar lo que siente. Entonces llega el amigo como el niño, llega desesperado, llega alterado, llega preocupado. Y vuelvo y le repito, aquí lo único que se requiere es un abrazo y además aprender a la otra persona o invitarla a reaccionar a esa emoción. ¿Te estás sintiendo triste? Vamos por un café, vamos por agua. ¿Quieres llorar? No hay problema, llora. No es ponerlo, incluso cuando uno está en un estado emocional alterado, lo que uno menos quiere es que se pongan a darle opciones. ¿Quieres esto? ¿Quieres esto? No, ven, vamos y tomamos agua. No, no quiero agua, quiero quedarme acá. Listo, quedémonos acá. Pero no hay ninguna capacitación. O sea, uno no está interesado cuando está en esa situación emocional que lo está sobrepasando. Uno no está interesado en que le hagan una cátedra, una racionalización, una clase sobre lo que está sintiendo. Como se dan cuenta, esto aplica para niños y aplica para adultos. Ya saben que si en el camino van teniendo preguntas o dudas, entonces las pueden hacer a través de el WhatsApp con notica de voz 316-645-1729 o también a través de nuestro live de TikTok. Pregunta Claudia, ¿dónde encuentro el capítulo de Desaprender? Ahí en el canal de YouTube de Vibra, tú encuentras ese capítulo de Desaprender, que lo tuvimos hace más o menos unas dos semanas, unos 20 días, ese capítulo de Desaprender, que también fue bastante interesante. Hoy, para los que hasta ahora se están conectando, estamos hablando de esa gran diferencia entre trauma y herida del alma, que es uno de los temas que también encuentran ustedes. Hemos hablado de las heridas del alma. Hemos hablado de la sanación de las heridas del alma. Y a propósito de esta pregunta que me hacían, de la diferencia entre herida del alma y trauma. Miren, volviendo ahora al tema del trauma. El trauma no está en lo que sucedió. Está en ese sistema nervioso que está atascado porque el cerebro, escuchen esto, no guarda el trauma como una historia. Lo guarda como una respuesta biológica, como les dije hace un rato. Entonces, uno no reacciona al pasado, uno reacciona al sistema nervioso que, digamos que encontró una forma de responder a esa amenaza o a esa situación que nos ocurrió. El sistema nervioso tiene tres estados que se los voy a resumir facilito. Y es, un estado es seguridad, que eso lleva a un tema de conexión y presencia. Es decir, soy consciente que estoy acá y lo que está pasando. Hay uno segundo que es lucha o huida. Y hay uno tercero que es congelación, que nos lleva a temas de desconexión o procrastinación. Así es básicamente cómo funciona el sistema nervioso. Y sobre eso es cómo se comporta a partir de un trauma. Ahora, volviendo, para que vean cómo nos movemos entre el tema de trauma y herida de infancia, y es la herida de infancia se crea entre el primer año de vida y digamos que como esto es humano y no es matemático, digamos que entre el primer año de vida y los 5 a 7 años es como lo máximo donde se crea esa herida del alma. Después de que se crea esa herida del alma, que ya saben que son 5, hay una máscara que acompaña cada una de estas heridas. ¿Qué es la máscara? Que se puede profundizar más en el capítulo Las heridas del alma. Pero la máscara, palabras más, palabras menos, es la respuesta que yo voy a utilizar el resto de mi vida para sobrevivir a esa herida que tengo, para que pueda relacionarme en el trabajo, con los amigos, para que pueda relacionarme en las relaciones de pareja, en las relaciones familiares. Entonces, el resumen rápido de la herida del alma es, si mi herida, por ejemplo, es de abandono, entonces la máscara que yo voy a usar es de dependencia. Si mi herida es de rechazo, la máscara que yo voy a utilizar es de la persona huidiza. Si mi herida es de traición, la máscara que yo voy a usar para sobrevivir a esa herida es la de control. Si mi herida es la de humillación, la máscara que yo voy a utilizar para sobrevivir a esa herida de humillación va a ser el masoquismo. Si mi herida es la de injusticia, la máscara que yo voy a usar para sobrevivir a esa herida es la de rigidez. En el tema del trauma, sí es mucho más específico porque es a partir de esa situación que me ocurrió o de esa situación que me sucedió, es qué parte de mi vida está afectando y yo cómo voy a empezar a trabajarla. Es para que lo tengan presente. Para los que se están conectando a esta hora a través de nuestro TikTok, hoy estamos hablando de esa diferencia entre las heridas del alma y los traumas, que es súper importante para empezarlo a entender. Veo que en el WhatsApp de Vibra están escribiendo, pero como les digo, a esta hora, si ustedes nos mandan dudas, preguntas o consultas a través del WhatsApp, es importante que lo hagan en el WhatsApp a través de notica de voz. Y en el caso de TikTok, a través de ¿de qué? De, bueno, ahí sí pueden escribirlo. Me pregunta por acá Nata que recomiende un libro. Pero Nata, sé más específica, ¿un libro para qué? ¿Por qué lo pregunto para qué? Porque no hay un libro que hable de la diferencia entre las heridas del alma y no hay un libro que hable entre la diferencia con los traumas. Son dos cosas, digamos que diferentes. No hay un libro, digamos que hay libros que hablan o especifican temas relacionados con traumas, pero sobre todo de cómo transitarlo. Y de las heridas del alma, pues sí, obviamente hay literatura, pero también cada una hablando específica de cada cosa. Como les digo, hoy guarden este, digamos que este oro que les estoy dando, que es a partir del estudio que yo hice, de lo que aprendí, de lo que estudié, de heridas del alma y de este acompañamiento en biodescodificación con traumas, pues puedo hablarles

0: la entiendan, pero que existe una literatura que diga, te va a explicar la diferencia entre heridas del alma, no. Lo que pasa es que ya cuando tú estudias juiciosamente heridas del alma y estudias juiciosamente el tema de los traumas, ya empiezas a entender esas grandes diferencias que te estoy compartiendo el día de hoy. El de cómo transitar los traumas, si tú me lo preguntas a mí, vuelvo y te repito, el tema del trauma es que tiene algo y es, el trauma es algo específico. Hay muchas cosas que a mí me pueden generar traumas. Entonces, digamos que cómo transitarlos, hay mucha literatura porque, por ejemplo, la respuesta a un trauma es la ansiedad. Hay libros especializados en ansiedad. La respuesta a un trauma es la depresión. Hay literatura que habla sobre cómo transitar una depre. La respuesta al trauma pueden ser episodios de estrés. Hay literatura, mucha literatura, o libros que hablan sobre el estrés. También hay diferentes tratamientos que hablan sobre cómo transitar un trauma, que es desde la meditación hasta la EMDR. Digamos que incluso la psicología es una forma de transitar un trauma. Entonces, aquí se va abriendo un poco más el espectro, como la pregunta no es qué libros hablan sobre trauma, sino cómo sientes tú que estás viviendo un trauma, desde la ansiedad, la depresión, desde episodios de tristeza profunda, desde episodios de impulsividad. Por ejemplo, el comer impulsivamente puede ser la respuesta a un trauma. Entonces, aquí el abanico es mucho más amplio. Vamos a revisar noticas de voz en el WhatsApp con dudas.
1: Buenos días, Pollito. Espero que estés muy bien. Buenos días. Bueno, te cuento que mi pareja tiene una procrastinación demasiado fuerte. Yo quisiera que tú de pronto me ayudaras a identificar qué tipo de trauma hace que esa procrastinación se desarrolle. ¿Me podrías, digamos, como dar más información al respecto? Muchas gracias.
0: Mira, ella toca un tema súper importante que estábamos hablando ahorita cuando yo les decía a ustedes de las respuestas que tiene el sistema nervioso. Y una de las cosas que yo les hablaba a ustedes en esa categoría, y para los que todavía están por ahí que dicen, oiga, a mí me sirve este tema o esta pregunta para que tengan ahí en el radar, es la procrastinación, que la procrastinación por lo general está muy relacionada con el tema de una respuesta a congelación. O sea, está en el mismo grupo, para que ustedes lo entiendan, está en el grupo de la congelación, la desconexión, y la procrastinación por lo general es cuando no es que la persona se afloja, sino que esto se llama como congelación biológica. Entonces, aquí la pregunta sería, para este ejemplo que tú nos pones, esa congelación profunda, ¿cuándo se originó? ¿Cuál fue el miedo? Las alternativas, vuelvo y les repito, es que cuando ya hablamos de trauma, el abanico es grandísimo. Y para uno llegar a ese trauma que llevó a esa persona a la procrastinación, tendríamos que entender cuándo arrancó esa procrastinación y qué pasó, qué evento le ocurrió a esa persona, digamos que meses o semanas antes de arrancar con esa conducta de la procrastinación. Pero para que tú vayas haciéndote una idea, lo primero que te recomiendo es indagar un poco de cuándo arrancó, qué pasaba en el entorno de esa persona semanas o meses antes de que arrancara a procrastinar. Y la procrastinación está muy ligada al sistema nervioso en ese estado de o me congelo, o me desconecto, o procrastino. Es como para que lo vayas entendiendo. Hay otro tema que quiero... voy a revisar si hay más preguntas por acá. Dice por acá... Pregunta, ¿cómo manejar el trauma del abandono por mi mamá? Ahora me cuesta dejar al papá de mi hijo. Esta está interesante porque yo te voy a decir, el abandono por tu mamá, podríamos hablarlo de que es un trauma si lo viviste después de los 10 o 15 años. Si tú sientes que vienes desde tu infancia con ese tema de abandono, volvemos al mismo tema. No estamos hablando de un trauma, estamos hablando de una

0: herida del alma que se llama abandono, pero en este caso yo diría que a Audrey Gallego, una mujer, si tiene un tema relacionado con su mamá o con el mismo sexo, no lo percibe como abandono, lo percibe como rechazo. Entonces, aquí vuelvo. Si tú sientes que eso que tú llamas trauma lo tienes desde muy chiquita, yo exploraré un poco más allá a ver si realmente es un trauma o es una herida. Dice que te cuesta dejar al papá de tu hijo. Si te cuesta dejar al papá de tu hijo, de pronto no estamos hablando de un tema de trauma, de un tema de abandono, sino estamos hablando de un tema de pronto que está más relacionado con un apego. Y es, hay un tema de apego que viene desde una situación que pudiste haber vivido. Más que un trauma, es cuál fue la construcción que tú tuviste para llegar a este tema o a este apego, puntualmente para que lo tengas presente por ese lado. Antes de revisar más preguntas, hay algo interesante que quiero contarles a ustedes, que son daticos que quiero que se lleven y que son realmente muy importantes, que dije por el tiempo que tenemos, quiero anotarlos acá y que los tengan en el radar. Y es, miren, una emoción dura 90 segundos. Y esto lo dije yo, esto lo expliqué yo en el VibraFest. Y hoy quiero que lo tengan presente. Y es la emoción de rabia, tristeza, miedo, decepción, alegría, frustración. Esa emoción nos dura, sí señores, nos dura 90 segundos. ¿Por qué tengo la sensación de rabia, miedo, tristeza, es decir, todo lo que les he dicho hace meses? Bueno, la tienen hace meses y aquí es donde va esta bonita explicación que les quiero dar hoy para que ustedes entiendan que esa frustración que ustedes tienen duró 90 segundos, biológica, químicamente y explicado por la neurociencia. ¿Qué es lo que pasa? Realmente lo que nosotros sentimos arranca en el pensamiento. El 98% está en el subconsciente. Sea lo que sea que yo piense, dura 90 segundos. Del pensamiento pasa químicamente a una reacción que yo tengo en el cuerpo. Ahora, hay personas que dicen, es que me dura horas, días, meses, años. Claro, la emoción empieza a renovarse mediante el pensamiento. ¿Eso qué quiere decir? Ahí es donde entra otra de las cosas que hemos hablado en las heridas del alma, en el tema de desaprender, que es el famosísimo ego. Entonces, yo tengo la emoción de 90 segundos. ¿Pero qué es lo que pasa? Mi ego saca tres cositas que se llama miedo, culpa o crítica. ¿Eso qué quiere decir? Que cuando yo empiezo a tener pensamientos repetitivos como todo me sale mal, no soporto esta situación, no soy suficiente, todo el mundo está en contra mía, todo el mundo me quiere atacar, todo el mundo está equivocado, pues yo lo que hago es reactivar, ya no por 90 segundos, sino por horas, por días, por semanas o por meses, esa emoción que estoy teniendo. Es decir, repito un pensamiento y eso me lleva a mí a mantener una emoción. Esa es la explicación de por qué pasa lo que pasa. Ahora, hay otro tema, y es ese tema de la permanencia. Cuando yo creo que todo lo que a mí me ocurre está por fuera, pues eso va a ayudar muchísimo más a que esa emoción se mantenga. Cuando hay que entender que es 100% responsabilidad mía esa permanencia que tiene esa emoción. Ahora, ¿cómo cambio yo el patrón o esos pensamientos? Entonces, si es crítica, les recomiendo neutralidad. Si es resistencia que me está llevando a ese trauma, es aceptación. Si es miedo, es empezar a cambiarlo por confianza. Si es queja, empezar a cambiarlo por gratitud. Ahí sale la respuesta de la pregunta que me estaban haciendo muchos y muchos sobre libros o recomendaciones. Vuelvo y repito, dependiendo cómo se me esté a mí reflejando el trauma, es la estrategia que yo debo utilizar. Por eso, este tema, incluso dependiendo de la herida que yo tenga, eso me lleva a una máscara y eso me lleva a un tratamiento totalmente diferente. Y les pongo un ejemplo. Si yo, que tengo la herida de injusticia, voy a hacer un acompañamiento emocional para tratar mi herida de injusticia, llega otra persona con su herida de injusticia, el origen pudo haber sido el mismo. Y es, en el caso, hablemos de la herida de injusticia, el mismo sexo, el padre o la madre o el cuidador del mismo sexo es el que me genera a mí la herida de injusticia. Pero la forma es diferente. A algunos, por ejemplo, para un trauma, les funciona la meditación, a otros la autoescucha, a otros les funciona terapias de grupo. Cada uno tiene una historia o una película diferente. Vamos a revisar aquí en TikTok preguntas que nos hacen y también vamos a revisar a través de el WhatsApp de Vibra. Dice por acá Mari que si puedo hablar de la ansiedad relacionada y cómo salir de ella. Mari, la ansiedad está relacionada desde la biodescodificación con un tema que se llama mi miedo al futuro. Entonces, aquí la pregunta es, tengo un trauma que me está generando ansiedad. Aquí lo que hay que profundizar es cuál fue la situación que me ocurrió para yo entender por qué se me generan esos episodios de ansiedad. Entonces, la pregunta es, ¿qué me ocurrió y qué me lleva a mí a generar un miedo al futuro a partir de esa situación que me ocurrió? Vamos a ver en el WhatsApp qué nos preguntan.
1: Buenos días, Vibra. ¿Cómo diferencio yo entre un trauma o una herida? Hoy en día que me hacen sentimientos de rencor. Tengo muy malos recuerdos de mi infancia. Y mi madre dice que es rencor que guardo entre las personas que de una u otra manera me hirieron. Vibra, buen día, Dios te bendiga.
0: Bueno, lo que ella plantea como rencor, entonces yo te lo digo, el rencor es un método de defensa que responde a un trauma, no a una herida del alma. Aquí en este caso, yo la primera pregunta que me haría es, uno no puede, o sea, si uno tiene un rencor genérico, es decir, si yo tengo la misma emoción por una, por dos, tres, cuatro, cinco personas, ojo, que entonces ahí yo estoy teniendo un problema y es cómo estoy percibiendo la vida y se convierte en una respuesta específica a un trauma que yo tengo y que lo disfrazo con rencor. Si mi rencor es hacia alguien específico, ahí la historia es diferente. Y la pregunta es, ¿cuál fue el detonante o la situación que me generó esta persona que me llevó a sentir rencor? Como yo lo entiendo, o como tú nos lo mandas en la nota de voz, es una, de alguna forma llamémoslo un rencor por varias personas. Ahí la primera revisada que yo tengo que hacer es por qué estoy usando el rencor como un método de defensa para empezar a funcionar. Me preguntan aquí en Insta, en TikTok, sería bueno un programa de cómo sanar porque identifiqué mi herida y mi trauma, pero ¿qué hago? Hay un capítulo que se llama La sanación de las heridas del alma y ahí les explico cómo pueden de manera genérica empezar a trabajar ese tema. Si tienen más preguntas, con notica de voz en el WhatsApp de Vibra, 316-645-1729. Hoy que estamos hablando de la gran diferencia entre las heridas del alma y la gran diferencia entre los traumas. Voy a darles otro dato súper importante, que lo he dicho varias veces, pero no está de más repetirlo el día de hoy. Y esto es para las personas que están en pareja, que están saliendo con alguien o que están solas, pero que andan buscando pareja. Esto lo he dicho varias veces y lo quiero repetir. Hay una responsabilidad que tiene la figura materna y es enseñarme a funcionar en el amor. Esa función la hace mamá, más o menos hasta los 5, 7 años. Hay una función que tiene papá, que es enseñarme a funcionar de manera segura frente al mundo. Y esto suele ocurrir después de que mamá me enseñó el amor, después de los 5 o 7 años, más o menos hasta los 7, desde los 7 años hasta los 13 años, papá o esa figura paterna tiene esa obligación. Ahora, aquí vamos con el rollo. El rollo es cuando yo ando buscando una pareja que me enseñe y que me dé el amor que no encontré en mamá. O ando buscando una pareja que me enseñe o que me dé la seguridad que no me dio papá. Ahí es donde se empieza a enredar la película. Dice aquí Diana a través de TikTok: me gustaría saber cómo sanar heridas. Gracias por este espacio. Lo que te digo, hay una recomendación hablando específicamente de las heridas del alma. Ustedes en el canal de YouTube de Vibra encuentran un capítulo donde hablamos de la sanación de las heridas del alma, si realmente tú ya identificaste cuál es tu herida. En el WhatsApp de Vibra, 316-645-1729, con notica de voz, a ver qué preguntan.
2: Hola, Pollo, buenos días. Bueno, quería contarte que mi hijo tenía 7 años cuando el papá falleció. Entiendo que es herida del alma, pero ¿cómo puedo yo ayudarlo en este proceso para que pues crezca? Él ya tiene 12 años, pero para que crezca en un ambiente pues bien y que pueda subsanar cosas o transitar bien sus emociones. Gracias por...
0: Ella toca otro punto súper importante, que es una pregunta, y es: a mí la pérdida no me genera una herida del alma. Yo creo que la primera indagación que debes hacerle a tu hijo es el qué entendió de la muerte de su papá, número uno. La número dos es qué siente a partir de esa muerte de su papá. Y la tercera importante es cómo la está viviendo. Son tres preguntas importantes que tienes que hacerle a tu hijo, porque te va a decir qué es lo que pasa. Esto funciona, y hablándolo específicamente en pérdidas de muerte, y es: podemos tener la misma pérdida, el mismo parentesco, pero como yo lo percibo, es diferente. Es decir, tenemos tres hermanos, para que ustedes me entiendan el ejemplo. A los tres hermanos se les muere el papá o la mamá. Siendo los tres el mismo parentesco, es decir, hijos, la forma en que cada uno percibe la muerte es totalmente diferente. El uno lo puede percibir con rabia. El otro lo puede percibir con tristeza. Y el otro lo puede percibir con apatía. Luego, quiere decir que la forma de abordar con cada uno la muerte del papá o de la mamá es totalmente diferente. Y aquí pasa lo mismo. La pregunta no es cómo acompañar o ayudar. La primera pregunta que tienes que hacer es: ¿cuál es la percepción y el sentimiento que tiene tu hijo sobre la pérdida del papá? Porque tú tienes una versión de la pérdida de tu pareja, o si era tu expareja, de la pérdida de esta persona. Pero en el caso de tu hijo, la pregunta es: ¿él está viviendo esa pérdida desde la tristeza, la culpa, la rabia, la desconexión? Entonces, creo que la mejor forma de empezar a ayudarlo es entender el cómo está viviendo esa pérdida. Me preguntan en TikTok, ya hablamos sobre la ansiedad. Vamos revisando más preguntas que van haciendo a través de TikTok. ¿Qué libro recomiendas regalar para una persona que tiene ansiedad? Miren que yo voy a decirles algo. Cuando uno regala un libro a una persona que está en un estado emocional específico, es más enredado. Porque, vuelvo y le repito, la pregunta es: yo estoy viendo la ansiedad de una forma. Claro, si me regalan un libro para hablar de técnicas para transitar por la ansiedad, puede ser de gran ayuda y puede ser diferente, y hay muchas opciones. Pero uno que se hable de la ansiedad, de hecho, les voy a ser sincero, cuando yo estaba en momentos de crisis, a mí, gustándome la lectura, lo último que yo quiero cuando estoy viviendo una situación de estas es leerme un libro. A ver qué dicen en el WhatsApp de Vibra.
3: Hola, Pollito, buenos días. Yo, ¿cómo logro? Pues en mi caso, sé que estabas hablando de la importancia de la mamá y lo que nos enseña en las tres etapas iniciales. Yo tengo un rollo con mi mamá muy... No sé si es trauma, no sé si es rencor, no sé qué es. Pero pues mi mamá se fue a los 11 años y para mí fue muy duro. Y digamos, ahorita, con ella yo no llevo... O sea, convivimos mucho, pero la relación es muy mala. Y es porque yo no le permito que se acerque tanto a mí. Y adicional, pues no siento nada por ella.
0: Aquí hay algo importante que quiero que entiendas y voy a empezar es por el final. Y el final es... Tú no permites que tu mamá se acerque a ti precisamente porque tienes miedo de generar una conexión emocional. Tengo miedo de que mi mamá se acerque a mí nuevamente porque me da miedo que genere una conexión emocional. Luego me da miedo que si a los 11 años me abandonó, cuando yo vuelva a generar una conexión emocional, ella me vuelva a abandonar. Como yo aprendí a sobrevivir sin esa conexión emocional, pues mejor me distancio. El distanciamiento es miedo. Y respondiéndote a ti, sí, no es una herida del alma, es un trauma. Y el trauma que tienes que empezar a trabajar es, estabas haciendo la tarea bien, pero tienes que aterrizarla más. Y es, yo siempre he dicho esto, uno tiene que ponerle nombre a lo que siente. Como cuando uno va al médico, para que el médico por lo menos sepa por dónde lo empieza a tratar a uno, uno sí tiene que llegar tratando de describir el síntoma. Miren, es un dolor de estómago, es un ardor, porque eso acerca muchísimo más al síntoma y en consecuencia a la enfermedad. Así que la pregunta aquí es, primero, tienes que ser consciente que lo que tú tienes es un miedo a conectar con tu mamá y no está mal, porque es tu método de defensa de ya me abandonó una vez, ¿qué tal que yo genere una conexión y me vuelva a abandonar? Y la segunda tarea es ponerle nombre a lo que estás sintiendo para que empieces a trabajarlo. Preguntan por acá, ¿cómo hacer para que ya no te duela más las palabras hirientes que otra persona te dice? Entonces aquí te digo esto, Ana, y es, la primera pregunta es, cuando hablas de palabras hirientes, es cualquier persona que te dice palabras hirientes o hay una persona específica que te dice palabras hirientes, porque para que tú digas que no me duela lo que me dice la otra persona, hay una manía fea que tenemos nosotros, y es cuando pasa algo que nos duele a nosotros, nos concentramos es en lo que nos está pasando ahora, y cuando empezamos a escarbar nos damos cuenta que esto, este sentimiento no es de ahora, que lo que pasó con esa persona o esa situación fue un detonante. Pero yo ya había sentido esto tiempo atrás. Entonces la pregunta es cuando me dice palabras hirientes cualquier persona, una persona en específico, y la pregunta es, ¿a qué te refieres con palabras hirientes para tratar de entenderlo, interpretarlo e ir un poco más allá? Ahí es donde uno tiene que irse como con esas preguntas. Si tienen duditas en TikTok, las pueden escribir o también en el WhatsApp de Vibra, 316-645-1729. Preguntan por acá, ¿algún método para sanar las heridas de infancia con varias cosas que han pasado? Vuelvo y les repito, hay un capítulo detallado completo, que hicimos sobre las heridas del alma y que ustedes encuentran en el canal de YouTube de Vibra, donde ahí pueden también resolver dudas. Voy mirando acá, que me mandan hasta un listado. A ver, yo trato de bajarlo para ir resolviendo las últimas preguntas. Dos preguntas me dicen acá. Primera, ¿las heridas y traumas son siempre adquiridos o tienen un componente hereditario? ¡Uy! ¡Qué gran pregunta! Entonces les voy a decir, el trauma, como les decía, es una respuesta a una experiencia que yo vivo a los 8 años, a los 15 años, a los 20 años. Yo, a mi edad, puedo vivir una experiencia que me traumatiza. Las heridas es una situación que yo vi entre el primer año de vida y los 5 años y la percibí como la forma en que se vive esa dinámica. Volvemos a la lista. Abandono, rechazo, traición, humillación, injusticia. Entonces, eso es por ese lado. Digamos que más que adquiridos, son aprendidos. Las heridas es una percepción que yo tengo desde la infancia de la vida. El trauma es como yo vivo y veo una experiencia que supera, digamos que, mi capacidad emocional. Segunda pregunta, ¿cómo afecta a un niño en cuanto a heridas, traumas, vivir con un adulto depresivo? Vuelvo y te repito, nada tiene que ver lo uno con lo otro. Vivir con alguien que tiene depresión y yo soy niño, no tiene nada que ver con mi herida del alma. El trauma podría ser, es más bien, si es una persona que tenga una alta conexión emocional, sí me puede llevar a que, como esa persona está viendo y viviendo la vida, yo empiece a verla o a vivirla. Pero esto no es prendedizo. Esto no es que porque yo vi a alguien triste, entonces yo me la voy a pasar en la vida triste. Es, si yo tengo mi visión del mundo como esa persona lo está viviendo por la alta conexión emocional, es un tema que termina siendo más aprendido, para que lo tengamos presente. Y vamos con la última pregunta por acá. ¿Cómo hacer para que ya no te duela más? Ah, bueno, esa es de las palabras hirientes. Dice por acá otra. Mi expareja, exactamente, debería ya no dolerme lo que me dice. Ah, bueno. Estamos hablando de que esas palabras hirientes vienen de tu expareja. Entonces, la pregunta que te voy a hacer es, no con tu expareja, y es, ¿qué hay detrás de eso que te dice tu expareja, que realmente lo que hizo fue activarte una herida que tú no habías trabajado? Que si tú no trabajas y pierdes contacto con tu expareja, cuando llegue una nueva persona, te la va a activar nuevamente. Incluso, voy a hilar más delgado, hasta que tú no resuelvas, o sea, si es tu expareja y te sigue doliendo, no vas a conseguir realmente otra persona o una relación duradera, porque sigues anclada y dándole poder a alguien que ya no tiene conexión emocional contigo. Si ustedes quieren hacer un repasis de la diferencia entre las heridas del alma y los traumas, ya saben que este capítulo queda en el canal de YouTube de Vibra, para que primero diferencien lo uno de lo otro, lo identifiquen, y a partir de identificarlo, uno poder entender cómo empiezo a transitarlo.
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1: Muy bien, son las 6:00 a.m. Aquí estamos en Vibra en las Mañanas y ustedes nos pueden escuchar ya mismo o ver las caritas a través del canal de YouTube. También en nuestro TikTok o nos pueden escuchar en TuneIn Radio a través de las aplicaciones de audio de streaming. También ahí nos pueden escuchar, pero yo les recomiendo, porque siempre pasan cositas, para que no se pierdan cositas que pasan acá, pues conectarse cositas en serias. El canal de YouTube o de TikTok. Exacto, cositas serias. Buenos días. ¿Cómo les amanece el peinado? ¿Cómo te amanece el peinado, pollito?
2: Karencita, más cortico porque me mandé peluquear este fin de semana.
1: Oh, a ver, este muestre de un lado, mira, del otro.
2: Así va a ser un 360.
1: Oiga, sí, muy bien, el 360. Muy bien.
2: Estaba mechudo.
1: Muy bien el
2: No, ¿sabes qué problema tengo yo? Yo es que tengo un problema de volumen, es lo que me dicen cuando me mando peluquear. Entonces,
1: ¿ah, sí? ¿Cómo?
2: El pelo coge mucho volumen, entonces tienen unas tijeras especiales que le quitan volumen. Porque tiene mucho, mucho volumen. Entonces, oiga, estrenando peinado. Bueno. ¿Y a ti cómo te amaneció el peinado?
1: Qué curioso que los hombres quieren que menos volumen, en cambio nosotras queremos volumen.
2: ¿En serio?
1: Yo bien, sí, yo duermo con un... Yo ya me creo como si fuera afro, y entonces yo duermo con una pijama para el pelo. Y esa pijama hace que los crespos no se dañen y amanezcan súper crespos y que haya frizz. Es muy chévere mi pijama para el pelo. Entonces, cuando me acuesto, me pongo mi pijama para el pelo, que es como un gorrito así que se ponen las negaditas. Y entonces eso hace que el crespo amanezca crespo. Y
2: no, yo la ventaja que tengo, Karencita, es que yo no me peino. Esa es una gran ventaja. Me ahorra tiempo. Solo me medio peino es cuando estoy en moto, porque el casco le deja a uno el pelo aplastado. Entonces, lo que hago es que me lo paro. Estoy hablando del pelo.
1: Me lo paro. Para Karen Rojas, para Namari, para Paula Castro, para, bueno, todas, para todos los que se están uniendo, que nos están saludando desde muy tempranito. Buenos días, bienvenidos, sigan, agarren puesto, que están ahí en los primeros puesticos. Oiga, qué cosa, si antes uno podía hacer muchas cosas en la oficina, molestar, jugar, hacer una cantidad de cosas. Y ahora, pues, obviamente hay que ser muy cuidadosos.
2: Gritar, maltratar a la gente.
1: Que...
2: ya no sí, se puede. Ya
1: no se puede. Pero
2: tú te imaginas, Karencita, ya que estabas hablando de que se puede hacer muchas cosas en la empresa, uno mira a Betty la Fea y uno dice...
1: Uy, no, se pasa.
2: Una oficina, o sea, actualmente en una oficina funcionará así, el ambiente laboral sería una miércoles, ¿no? Gritos, groserías, bullying, sería denso.
1: No, muy difícil, o sea, era de todo pasaba y ahora donde llegué a pasar eso, pues es la locura.
2: Claro.
1: Pero ahora, pollito, ya está el tema de los stickers. Es que resulta que el tema de los stickers se volvió complejo, tan complejo, que muchas empresas han decidido prohibir que circulen stickers por ese límite entre el juego y el bullying. Vamos a escuchar.
2: Yo tengo una duda, si uno debería prohibir no solo los stickers, Karencita, sino los subgrupos. Es que en los subgrupos es donde se generan los stickers. Es decir,
1: ¿pero cómo prohibir uno los subgrupos?
2: No, pero es que
1: no hagan grupo.
2: No, es que lo que te digo es que en los subgrupos es donde surgen los stickers, el bullying, y hay subgrupos no solo donde sacan al jefe, hay subgrupos donde sacan, por ejemplo, a compañeros de la oficina.
1: Claro.
2: Entonces uno ve, pero ¿cómo así? ¿Por qué tanta risita?
1: No, pero
2: y es porque hay un subgrupo.
1: Imagínate la privacidad, o sea, ¿cómo les vas a prohibir? Es que nadie hace grupos en esta oficina, nadie hace grupos más. No, eso está.
2: Ahí es donde se genera el caos en los subgrupos.
1: No, pero ¿cómo va a prohibir uno
2: los... No digo que prohibirlos. Digo, no, o sea, prohibirlos pues no se puede, pero digo que ahí es donde surge todo esto que vamos a revisar hoy.
1: Vamos a ver qué nos dicen y qué pasa en este audio que explica mucho mejor cuál es la situación con el tema de los stickers.
3: No debería ser normal utilizar la figura, utilizar la imagen de una persona, mucho menos sin su consentimiento. Y los jefes, ni tampoco los compañeros de trabajo, deberíamos permitir eso. Pero incluso cuando eso sucede, podría escalar a una situación de acoso, cuando precisamente esa burla de la persona puede generar un efecto negativo o incluso potencialmente llegar a generar un efecto negativo. Y no se necesita consolidar el daño. E incluso podría pasar por una sola vez y ya empezar a afectar los derechos de la persona, generar terror, angustia, intimidación, amedrentamiento, ese tipo de cosas que es lo que prohíbe la legislación del acoso laboral. El hecho de que una persona aparentemente esté consintiendo eso no hace, no valida al acosador ni presupone que se vaya a exonerar de alguna responsabilidad.
2: Luis, es una serio.
1: Madre, sonó adultísimo.
2: Para hacer un sticker suena serio.
1: No, qué preocupación. Eso suena muy grave. No, yo ya eliminando ya mismo todos los stickers. Eso suena muy peligroso hacer stickers.
2: Suena demasiado
1: ¿cómo
2: serio.
1: ¿Cómo fue todas las palabras que dijo? No, dijo muchas cosas.
4: Acosador.
2: Momento que Cris no ha llegado al micrófono.
1: Acoso, angustia.
2: Ahora sí.
1: Que genera. No, imagínese.
2: Angustia,
1: complicidad,
2: acoso, etc.
1: Complicidad, que si usted no denuncia, entonces es cómplice. No. Es que yo creo que la mayoría de stickers son mamando gallos. Sí, me imagino que habrá unos casos en que las personas, pues, aprovecharán el sticker para decir, hacer una burla, ¿no? Yo creo que es diferente cuando uno hace un sticker chistoso, cuando uno dice un sticker con algo que sabes que le molesta a la persona y que lo usas para hacer bullying.
5: Claro,
1: pero
5: es que, pero además, terrible. Sí, porque llegar a un tema, una expresión como acosador, ya es como que, o sea, es insistente, sí. Y los stickers tienen que ser, pues, sí, muy claro. Densos. Patria,
1: claro.
5: Porque lo que dice Karencita, por lo general uno utiliza los stickers como para mamar gallo y la gente, yo siento que entiende el contexto, que es como en bromita. Si a alguien no le gusta, pues le dice como, no me gusta como tus bromitas, tus stickers, y ya está. Pero llegar a un tema así ilegal como él lo exponía, me parece súper denso.
1: Tremendo. Bueno, en un momentico vamos a ver los stickers de nuestros compañeros. Conéctense ya mismo a nuestro canal de YouTube y de TikTok para que vean los stickers de nuestros compañeros. Espero que no nos suspendan por esto.
5: Y ni también nos demanden nos pueden... esos compañeros.
2: Sí, <bueno. risa>
1: Nos pueden contar en el 316-645-1729 en nuestro WhatsApp y también en nuestro TikTok y en nuestro YouTube, que ahí estamos leyendo.
2: Hay gente que es experta en,
1: ¿qué le pasó con el sticker?
2: Es experta en generar contenido para hacer stickers.
5: Sí.
2: Y otros son expertos en hacer stickers.
5: Sí.
2: Yo, por ejemplo, me he dado cuenta que yo soy una...
1: El autor intelectual.
2: Yo soy una fuente de inspiración para stickers, porque dicen que yo hago muchas jetas. Entonces, a veces ni siquiera tengo pues he visto stickers que me han hecho. Que
5: tengo varios de pollo.
2: Ni siquiera me ponen letreros, sino solo la expresión.
5: De la cara.
2: Yo, que falta.
1: Pero es que hay otra cosa. Ahí estás hablando de tres roles. El que tiene jetas para hacer stickers, que eres tú. Luego viene otro rol, que no sé si tú lo conoces, que es el autor intelectual del sticker.
2: El que lo hace.
1: Venga.
5: Claro.
1: No, es diferente. El que lo crea. O sea, el autor intelectual que dice, venga, hagamos un sticker así, así. Y luego viene el diseñador, que normalmente es el que tiene la habilidad de sacarlo, que es distinto al que dio la idea del sticker.
5: Ah, pero ese es el de la idea, es el mismo ejecutador.
2: Sí, claro.
1: A veces. No, pero nosotros cuando estudiábamos con mis compañeros, había uno que era impresionantemente rápido en la creación intelectual y había otro que era el diseñador. Entonces, yo siempre veía el proceso porque estaba al lado de ellos y entonces siempre le decía, ay, sticker de no sé qué. Y el otro llegaba y pum, pum, diseñaba y no sé qué. Y entonces, ¿qué están haciendo? No están trabajando, están sacando stickers. O sea, ¿cuánto tiempo le dedicaban a ese sticker? No sé. Pero le hacían pruebas, o sea, más pruebas que a cualquier logo, que a cualquier cosa, pero venga, póngale la cara así, pero venga, póngale este perrito al lado, pero venga, póngale no sé qué. Hacer stickers tiene su trabajo, o sea, no crean que eso es así como entretener en la empresa, eso debería tener...
2: Pues yo he hecho
1: tener...
2: sticker, pero tampoco así como nada entregado.
5: Como con tanto diseño y con tanto entrega, sí.
1: No, ustedes, hay stickers sencillos que simplemente ponen la cara de la persona. Pero hay stickers súper elaborados.
5: Pero sí, pues por lo general yo creo que son más orgánicos,
2: sí,
5: ¿no? Como que la foto y le pone como tres cositas.
2: Pues estoy mirando acá los stickers que comparten y son muy básicos.
5: Sí.
1: Hay otros que son como... No sé qué piensan, qué frase le ponen, que le ponen algo que normalmente solo entiende el grupo. Bueno,
5: ay, no,
1: vamos a ver.
5: Tocado, esas así como,
1: no, ay, no, ustedes sí, falta creatividad. No, a mí sí me han tocado stickers. De hecho, voy a buscar por ahí uno que tengo que eran así como súper elaborados, que lo piensan, lo realizan, lo de todo.
2: Sí. Sí, eso ya es desocupado, la verdad.
5: Les comparto eso porque a mí me gusta también coleccionar stickers. También de las cosas cuando uno se le pierde o le roban el celular, que se van los stickers.
2: Ah, claro, que se van los stickers. Es duro.
5: Una buena biblioteca de stickers es muy importante.
1: Bueno, ¿están preparados para ver nuestros stickers?
5: Sí, señora.
1: A ver, ¿quién tendrá más? ¿Quién tiene pinta de tener más stickers?
5: Yo creo que yo tengo pinta de tener. Y Pollo, que dice que hace muchas caritas.
2: No, yo tengo varios de Pollo. La verdad es porque, por ejemplo, me siento a hablar con Chris y me dice, ay, me pasaron un sticker suyo. Luego me lo y yo, ¿pero qué? ¿A todo el mundo le pasa un sticker diferente? O sea, ¿cuál es esto?
1: ¿Pero a ti te pasan tus stickers o tú te encuentras tus stickers?
2: No,
1: o sea,
2: me cuentan, como que les pica. O sea, como que les pica, entonces me dicen, ay, mire, ¿qué me pasaron un sticker suyo? Se lo muestro, pero no le digo quién me lo dio.
5: O no se ponga bravo.
2: Sí, o no, me dicen, pero no le digo quién me lo pasó.
1: Sí, o sea, les da miedo que se descubra quién fue el creador del sticker. Bueno, vamos con una notica de voz mientras ustedes se conectan para ver nuestros stickers y también nos mandan por WhatsApp sus stickers favoritos a ver qué sticker nos robamos nosotros.
5: Karen,
1: a ver
5: qué nos cuentan. Karen ya está hablando de una Bacrim. Literal.
2: Sin stickers, sí, claro.
1: A ver qué nos cuentan en notica de voz.
6: Hola, buenos días. Mira, yo tuve un caso
5: señor
6: similar. Se envió un sticker a una compañera, pues, de todo bien. Un sticker de doble sentido. La compañera lo malinterpretó. Él no lo habló conmigo directamente, sino que colocó una vez la novedad con recursos humanos. Y me dio la sorpresa, fue que me llamaron a descargos, todo, venga, ¿qué pasó? Efectivamente, pues, de mi parte hablé lo que sucedió, cómo sucedió. El sticker era en doble sentido, pero no daba para supuestamente el acoso laboral que estaba diciendo la compañera. Ella que pues no lo habló conmigo directamente, pues me suspendieron, porque pues no tanto fue por el sticker, sino por la mala utilización de los implementos corporativos de la empresa para las funciones correspondientes.
2: Eso suena serio.
6: Y desde ese entonces prohibieron realizar stickers de doble sentido, inclusive los mismos compañeros en el grupo de la empresa. Y pues ya sería crear un grupo, o creamos un grupo aparte, las personas de confianza, donde pues nosotros dominamos, por así decirlo.
5: Pero de acoso.
2: Uy, pero ¿qué
5: le mandaría como unas tetas o algo así?
1: Pero ¿qué mandaría? Que nos cuente qué es el sticker. ¿Por qué?
2: Comparte el sticker.
1: Pues es un sticker bien sencillo. Tiene pinta que es un sticker bien bobo y que por allá se formó. Además, imagínate qué rollo.
2: No voy a desviar el tema, pero sí quiero hacer un paréntesis con algo que él decía, que a mí, cosa que me empuerque mucho, es
5: pollito,
2: que yo tenga un problema, más bien, que Chris tenga un rollo conmigo, pero que yo no me enteré de primera mano por Chris, sino me enteré por el jefe. ¿Sí me entiendes? O sea, que Chris en vez de sentarme y decirme, venga,
5: pasa esto,
2: yo me enteré por el jefe que tenemos en común de lo que está pasando. Cierro paréntesis porque es que él dice que se enteró. Fue ya por recursos humanos.
5: Que los llamaron.
2: Sí, me parece que ahí sí, mamita.
1: No, es que ya se fue con toda. Ya no le iba a decir a él, obviamente. Ya se fue con toda, volumen 25. Ella ya quería ir a ponerle la consecuencia de una más que la suspensión. Y claro, como no hay, no, que no lo pueden suspender por el sticker, qué risa, porque lo suspenden por
2: el colegio,
1: mal uso de los, ¿de los qué? Mal uso de los
5: stickers.
1: De los útiles de la empresa. Ay, no, qué rollo. Pero ustedes son tocados con las cosas, o sea, como cuando les bromean y eso, son como escolares. Tocados.
2: Pues es que, o sea, la verdad es que no, pues es que los stickers que me muestran a mí, hasta a mí me dan risa. Y sí, yo creo que el sticker refleja de cómo lo perciben a uno las personas. Entonces,
1: ¿ah, sí?
2: Sí, pues, o sea, cuando yo me he puesto a analizar los stickers, es como las personas lo perciben a uno. Entonces, pues no, pues, o sea, si yo denunciara en recursos humanos a los que me han hecho sticker, creo que media empresa estaría denunciada.
5: Denunciada.
2: Entonces, sí, entonces. O sea, media empresa y como cuatro departamentos.
1: O sea, tú eres de, mejor dicho, fuente de stickers a la lata, pollito.
2: Sí, Karencita, me di cuenta de eso con los meses y yo decía, pero ¿qué pasa? Sobre todo para dos departamentos. soy inspiración.
1: Digital.
2: Digital y audiovisual. Soy inspiración
1: digital,
2: para
1: pero
2: ellos.
1: Es que digital obviamente es el mayor creador, proveedor de stickers de esta compañía. Obviamente.
2: Sí. Podría ser.
1: Vamos a ver cuáles son los stickers que nos han creado. A ver, los stickers que circulan de pollo.
5: Ay, tan de pollo, la mía.
1: Uy, hay stickers de pollo, hay sticker de Chris con su mascarilla. Muy bien, pero el sticker de Chris debía ser también con el bloqueador. Tan bello todo.
5: Ay,
1: con su
5: sí. Pero super... este tenía un título, ahí no está, no tenía un letrerito. Sí. Que no salió.
1: ¿Qué dice el letrerito?
5: No sé, decía como comieron. Así quede, algo así como.
1: Claro, porque es que la gracia del sticker para que se pueda rotar es que el sticker diga algo que haga que el sticker salga del personaje y llegue mucho más allá. O sea, que la gente empiece a rotarlo independientemente que conozcan o no el personaje. Por ejemplo, hay un sticker de mi papá que ha dado la vuelta que dice que no me esperen en la casa.
5: Ah, mira, llenos de pollo. Uy, y Karencita, ¿qué está haciendo en ese otro sticker?
1: ¿Yo qué estoy haciendo? ¿Estoy en el baño?
5: Pareciera que estuviera así como estreñida.
2: Oye, me acuerdo de mostrar ese sticker mío sin camisa. Yo, qué falta de respeto.
5: ¿Y si me voy
1: ¿Y
5: para
1: dónde
5: la
1: sacaron esa foto tuya?
2: Karencita, es que mira para que veas cómo nos respetan. Eso fue en un show de Solo para Ellas, que era sobre el cáncer de mama. Y a mí me hicieron quitarme la camisa para hacerme el examen del cáncer de mama. 3 días después, yo vi ese sticker y dije, es que no respetan nada.
1: Nada.
2: Y el sticker que está abajo, que estoy con cara de, yo no sé qué es cara.
1: Provocativo, estás con cara de hacerle la moral. O sea, con cara de...
2: Eso es un sticker que sacaron de un video de Insaciables. Pero es una cara que uno hace en 2 segundos.

0: segundos y no se imagina que va a terminar en sticker.
1: Pero yo tengo también curiosidad cómo terminó Karencita en ese sticker que estaba haciendo.
2: Yo tampoco sé cómo terminé haciendo esa pose. O sea, parece que estuviera en el baño. Ese sticker debería tener un letrero que dice, ya vengo, voy al baño.
1: No, ese debería tener un letrero que era como... ¿cómo debería ser ese sticker? Voy a escucharlo, voy a leerlo sentito para ver si hay ideas como de...
2: Si hay creación para el sticker. Bueno, ustedes también...
0: Hasta la vez le aviso que dice mi sticker.
1: El sticker
2: ¿qué dice tu sticker?
1: Y si me voy para la...

0: Ah, sí, sí, me voy para la...
1: O sea, de pronto lo que se acaba de saber bien es la expresión de mi rostro. Porque si tiene ese aviso es porque estaba haciendo una jeta rara.
0: Claro.
1: Sí, pues básicamente es que uno, estaba haciendo
0: pues una... Pues es que uno es la profesión, a pocas personas les toca como llegar y de repente está uno ahí, quítese la camiseta, vamos a
1: sí,
0: hacer
1: uno
0: el examen.
1: Sepa que va a terminar delante de 400 y personas, pero quitándose la camiseta, ¿es un examen? No.
0: Exacto.
1: No dimensiona
0: la
1: eso.
0: Misma cara, como, no, de verdad, no me esperaba esto, no. No me esperaba que tuviera que pelotarme en este momento delante de todo el mundo. Y encima de todo, aquí delante 400 personas, yo aquí quitándome la camisa, yo creo que yo también haría esa cara, o sea, no, tremendo. Bueno, vamos con otro del pollito, a ver, que es más como un video meme. Sí, hay video,
2: video, no, video, video, video,
1: pero eso sí no me la sabía.
2: Que la pose de Carecita.
0: Video meme.
2: A ver, ¿y qué dice?
0: ¿Qué es?
3: No dice nada, solo es pollo haciendo cara como de...
1: ¡Ish! Ah, ya vi la cara, sí, sí, sí.
3: Se puso
1: sí.
3: Fuerte.
1: Es que a mí me gustan más los stickers que son así.
3: A mí también.
1: Que mandan solo la cara y ya. Ya cuando
0: le dicen la cara le dicen todo. ¿No dicen nada?
1: Sí.
0: Pero es que...
1: Me parece más... De hecho, la mayoría de stickers que yo tengo son así. Son... O sea, solo la imagen cara, y sí, ya, sin texto. Me parece que son más... Requieren
0: porque
1: de
0: hay,
1: más análisis.
0: Hay caras que dicen absolutamente todo, como
1: sí, claro. Cantar
0: esos stickers que agarran en algún momentico a los niños, que hacen como un tremendo movimiento, un bailecito, o los stickers que agarran a perritos, o los stickers. ¿Ustedes tienen ahí como su sticker que más usan? Ay, no, a mí me encanta el sticker de Spider-Man, no sé si lo han visto, de Spider-Man y Superman y de todo bailando sexy cuando logran algo, no, me encanta. O el miquito, los miquitos cuando hacen el corazón así, ay no, ese sticker me parece lo máximo.
4: Todos los de tía.
1: Sí.
0: ¿Los de qué?
4: El sticker de las manitas de Jesús, estamos contigo.
1: Los stickers que manda mi
0: no,
1: tía de grupo acaba de decir Karencita.
0: No señor, no es de las manitas de Jesús, es el monito, el miquito que hace así. Miquito así que abre los ojitos y hace así.
1: De tía.
0: Ay, no. ¿Sí? Es un miquito muy lindo. ¿No?
4: El mío es un man borracho en una patrulla que me gusta que así.
0: Así, ese es de tus favoritos.
4: Ah, ya vi el de Karencita. Ay, no, pero sí es muy de tía. ¿Será que lo puedo mostrar aquí?
1: Muestre.
0: Sí, a ver, muéstralo. No, así el de miquito.
1: Uy, no, es muy tía, no. Karencita.
0: Es muy lindo el del miquito.
1: No.
0: A mí me gusta el
2: de abajo, me gusta, mire, este de abajo, el de los superhéroes, ese también me representa.
0: Ese es el que están bailando ahí, están bailando Chris y Vargas.
2: Nuestro querido productor dándonos todo su contenido de...
0: Ay, no, ese de la niña, yo creo que el de la niña que abre la boca, la niña oriental, que va como en una tacita de juegos, creo, sí. Yo creo que ese es el más... El que, uno de los que más ha rotado cada vez que uno está en una situación difícil.
2: Este sticker, ¿no? Lo estoy viendo aquí en vivo y en directo, que no entendí nunca cuando salió.
0: El de ustedes disfrazado de...
1: Y disfrazado es que mi reacción es honesta.
0: My
2: own de las rutinovelas.
1: Cuando nos disfrazamos. Ay, no. Uy, no, es que nos respetan, ¿no, oiga?
0: Ay, no.
2: De este me estoy enterando que existía.
1: Por ejemplo, también de ese sticker no me han informado.
0: De verdad, ¿tampoco? Pues ya se está reportando.
1: No.
2: Me acabo de contar.
0: Uy, no, ¿saben que tiene stickers súper vulgares, que no se los copien nunca? Vargas tiene stickers.
1: Uy, Vargas es una mamera en una conversación.
0: Uy, no.
1: Vargas es una conversación.
0: Todos los stickers son con las puchecas así.
1: Ya fuera con las puchecas.
0: Pasadas. Con...
1: No, les manda unos stickers muy...
2: Con
1: densos.
2: Mangueras,
1: no,
2: con...
1: Sí,
2: con
1: pero...
0: Mangueras,
1: no, además, o manda unos
0: nepes,
1: que son así como imágenes. No. Pero unas imágenes súper densas. Cada vez que Vargas... A mí me da miedo arrancar una conversación con Vargas porque manda un sticker que en público yo no lo mostraría. O sea, un sticker pero pasadísimo.
0: Uy, sí. Son stickers que uno dice... No, como...
1: Vargas manda uno stickers de esos grupos de amigos del colegio que uno tiene.
2: Sí.
1: Esos son los stickers que él manda.
0: Eso, que uno... De esos grupos de solo hombres.
1: Sí, de solo...
0: Así son los stickers. Bueno, yo quiero que nos manden a nuestro WhatsApp al 316-645-729 su sticker favorito. O sea, mándenos su sticker favorito. A mí me encanta el de...
2: El gato, dice.
0: Uno que dice, ¿estás en las drogas? ¿Cómo es? Como que dice, esos que dice como, no, sí. Espérense que lo estoy perdiendo.
2: Si estás en las drogas.
0: Si estás aquí, en las drogas.
2: Dice el de Karen, le gustan los stickers de Piolín.
0: Ay, sí, los de Piolín. A mí me
2: encanta. Como los de tía.
0: Me encanta este. Yo no sé si lo puedes mostrar, Cris. Él se encuentra bajo la influencia de alguna droga.

0: se encuentra bajo la influencia de alguna droga y dice sí, no, y pone al lado del sí, no.
1: Ah, del recuadro del no, sí, del recuadro del sí pone el no.
0: Exacto, se encuentra bajo la influencia de alguna droga, no, me parece. De Vargas no puedo mostrar ninguno porque no.
2: Sí. Ay, tengo abierta la cosa los stickers, de pronto yo sí tengo muchos stickers.
0: Sí, ¿también? Pero los
2: pues como los de Vargas, pero no vamos a mandarlo a todo el mundo, es que si
0: no
2: también tiene que saber quién se lo manda.
0: No, no mostrar que nos bloquean, no, es que hay stickers que son
1: no,
0: de verdad.
1: No, son muy pasados.
0: Espantosos. A mí me parecen muy bobos los stickers de ya vi que borraste, una persona borró esto. Ay, no, Cris, ¿qué es ese sticker?
1: No, Cris, ¿qué es eso?
2: Estos son los no son como los de...
0: No. En el mundo gay
2: muy
0: debe
2: agradecido,
0: haber
2: gracias,
0: gay,
2: dices
0: ¿no?
2: stickers. Uy, claro, obvio, pero uno sí, exacto, uno tiene su galería como para amigos así como que les gusta.
1: ¿Amigos ¿sí? especiales?
2: Sí.
0: ¿Y con Andy se mandan esos stickers? No creo.
2: No, con Andy nos mandamos como... Este como cuando no aparece, como cuando no hemos hablado. Entonces le mandó este. Desde con...
1: Ah, sí, de, sí, me gusta.
0: El ¿cómo? De nada puede salir, no, nada puede malir sal. Me encanta cuando mandan un audio grande y le mandan a uno el de bienvenidos a mi podcast. Me encanta el de tienes que confiar, porque si no confías, no hay confianza.
2: Ay,
0: no,
2: ¿cuál es el de podcast? Lo necesito porque yo mando muchos audios largos.
0: Sí, mira, sí. Cada vez que mandes algo, le da, pones este que dice bienvenidos a mi podcast.
1: Está bueno. Ah, yo tengo uno que exacto. Es súbalo a Spotify.
2: El pollo contestando.
1: Súbalo a Spotify.
0: Súbalo a Spotify, eso está
2: ya lo mandó
0: bueno.
2: Pollo. No me diga más.
0: El de los crucifijos lanzándose, no, eso sí me parecen muy irrespetuosos.
1: Jesús.
0: El de Jesucito lanzándose ahí, no, está muy bueno. Bueno, a ver, ¿qué nos han mandado? Que nos diga la productora, yo quiero que nos manden stickers.
1: Es que no invoque al demonio si no va a rezar, es el producto.
0: ¿A nuestro WhatsApp nos pueden mandar stickers? Sí.
3: Sí, Karencita, están llegando varios, ya se los estoy enviando por acá.
1: ¿Groseros o chistosos?
3: No, chistositos, normalitos. No modo Vargas.
0: ¿Modo Vargas? Vale, ni en Netflix nivel. Pasa lo que se ve aquí, ese también está chévere. Esos stickers me parecen muy chéveres los que dan la vuelta. No invoque al demonio si no sabe rezar, no hay sistema para decir que no hay sistema. No invoque
2: al demonio si no sabe rezar.
0: No invoque los de bendecida y afortunada, no me parecen. Los de estrellita, ¿cómo es? Bendecida y afortunada.
2: Bendecida y afortunada.
0: No sé. Ay, no, esos que mandan las tías todo el tiempo. Bendecida noche, bendecidos días, esos. Bendecidos medios días.
2: Muy chistoso.
0: No, que son como... los que menos me gustan, ya dije esto, pero los que menos me gustan son los de... ¿Qué borraste? ¿Alguien vio esto? ¿Alguien,
1: ¿no te gusta?
2: Murió ignorado. No, pero es, hay unos
1: yo tengo uno que les quería decir que es... ¿Cuál es la borradera? Multa por borrar mensajes. Esos son los que a Karencita no le gustan.
0: No, pues me parecen muy bobos.
1: ¿Sí?
0: Que no, manden cosas divertidas, o sea, manden cosas chistosas. Me encanta el de Nemo que dice busco ánimo.
1: Busco
0: ¿no
1: ánimo.
0: Lo han visto? Sí, no. Nemo que dice buscando ánimo y es no buscando ánimo.
2: Y es un Nemo en el estanco tomando.
0: Bueno, vamos a ver las stickers que nos han enviado. Espero que no los sancionen en su empresa por esto, por mandar stickers. A ver.
2: Tengo la solución.
0: Ese está muy bueno. Un sticker muy aritmético. Tengo la solución y tiene figuras geométricas.
1: No, ese es de los juegos de calamar.
2: De la película de juego de calamar.
1: La serie.
0: Bruta yo, pues explíquenme, pero sin regañarme, Cris. Explíquenme bien, que seguramente otra persona no está entendiendo como yo.
1: Es que el juego de calamar, Cariste, cuando empezaban a buscar a los participantes, les dejaban una carta. Y esos son los logos para identificar a los del juego de calamar.
2: Ni piedra, papel o tijera.
0: Los voy a mandar a Recursos Humanos por hacerme bullying con un sticker.
1: Con razón, Karen necesita la explicación del sticker, ya lo entiendo.
0: Pues, ¿qué hago si no me he visto los juegos esos?
2: ¿Qué hubieras hecho si te hubiera llegado ese sticker? Karencita, ¿qué hago? ¿Qué elijo? ¿Qué madre? ¿Triángulo? ¿Rombo o círculo?
0: No, pensé que era...
2: Pucha, ¿cuál será la solución? Ahí es muy difícil.
0: No, pensé que eran como diferentes órdenes. Ay, no, qué bolas.
2: Pero mira, Roger dice, soy Karen. Roger Cubillo.
0: Ay, me alegra. Gracias por la solidaridad. Hay otra persona.
2: Claro, pero yo pensando en el PlayStation.
0: Feliz Navidad y próspero cumpleaños feliz. Feliz Navidad y próspero cumpleaños. Eso está chévere. Ay, vio, también carita. Se están reportando otras tías que no han visto el juego. Ay, qué bueno.
1: Sí, sí. Las tías se aliviaron con que... las tías se aliviaron con este que están viendo el Feliz Navidad. Ese sí
0: son
1: es de
0: más
1: tía.
0: Los que se burlan, son más los que se burlan que las tías que se reportan, pero bueno, no lo había entendido ni Mónica ni Marisol, y siente un alivio tremendo.
2: Este sí que lo mandaría ahorita después del comentario de Karencita.
1: Sí.
0: Por favor, que mandaría después. Reportes a más personas que no lo hayan entendido para yo no pasar estas vergüenzas, ni pero espérense que verá que los va a ayudar. Ahora se imaginan después del programa, es que Cristian Granados a Talento Humano por un sticker.
1: Ah, ese es el que no le gusta a Karen, el de multa por
2: borrar mensaje.
0: No, pero, o sea, es que tenemos que encontrar como ese punto medio. Yo digo que lo de Betty era muy pasado y pues que nada tiene que ver. Pero
2: ¿cuál de Betty?
0: Me parece. O sea, lo de que
1: el ambiente que se veía en Betty, el ambiente laboral.
0: Sí. Buenos días, Estrellita. ¿Vio que usted por llegar tarde?
2: Pero para que empiezan tan temprano.
1: Ah, oiga. Sí, llegó tarde, pero se empezó temprano.
2: Claramente.
0: Que me parece que es un ambiente demasiado pasado, pero fue pucha la historia del oyente de ir a Recursos Humanos por un sticker y semejante bollo. Uy, no, me parece mucho.
1: Pero es que yo sí quedé la duda cómo era el sticker.
2: Debe haber sido uno porque él decía que era un poco doble sentido.
1: Doble sentido, entonces.
0: Sí. Doble sentido.
1: Ahí sí.
0: Pero
1: me
0: mira que este señor abogado
1: que doble sentido, por favor.
0: Que escuchábamos el audio, también esa cantidad de cosas que dice, o sea, está diciendo una cantidad de cosas con respecto a los stickers, ¿no? Que se usó de la imagen. O sea, cuando menos piensa termina uno en un delito por un sticker. No.
2: Por estar haciendo stickers.
1: Ay, ese sticker que estamos viendo sí me gusta.
0: ¿Cuál?
1: Buenos días, qué bonito saludar y ser saludado.
0: ¿Eso es cuando se lo mandan a uno sin saludar? Como que le piden un favor.
1: Cuando se lo mandan a uno sin saludar. Uy, no, y nunca me lo han mandado sin saludar.
0: Cuando... Tampoco, pues cuando le dicen a uno le piden algo directo sin saludar.
3: Karencita le falta calle.
1: Sí.
0: Pues a mí me lo han mandado cuando yo no, cuando uno dice.
1: ¿Te lo han mandado sin saludar? Sin un tinto.
0: Pues vamos, me refiero a, por ejemplo, que yo le escribo apoyo de una como mandaste este informe y entonces le mandan unos buenos días, qué bonito saludar.
1: Después de ese comentario de Karen, yo le mandaría este sticker que estamos viendo.
0: Pero no, respóndanme, si es ese, a mí me lo mandan siempre porque mando algo sin saludar. O sea, no lo mando sin saludar. Sino como que llego a apoyo y le digo como, sacaste el informe para hoy. Karen, y le mandan a uno ese, qué bonito saludar y ser saludado.
3: No. Ay, no, Karencitas, es una forma muy rolañera de saludar. En vez de decir buenos días, uno sí. Como, buenos días, qué bonito saludar y ser saludado. Así,
0: claro, yo sé. Yo sé, pero normalmente se lo mandan a uno cuando uno pide algo sin saludar antes.
1: No, es la forma de uno, o cuando dice primero que todo buenos días. Es el mismo sticker como uno romper el hielo y saludar así. En vez de decir hola, uno manda ese sticker.
2: Pero lo que claro, pero es que si no saluda y pide un informe, le mandan ese sticker. Claro, también
0: sí,
2: es válido.
0: Lo
1: bueno,
0: mucho.
1: Yo también si lo quiero mandar, lo mando.
0: O el que dice es pollito, también lo mandan así, el de primero que todo buenos días, como que uno pide algo como de una y le mandan a uno primero que todo buenos días, o este de qué bonito saludar y ser saludado.
2: Claramente.
0: O sea, se usa para cuando alguien te habla sin saludarte.
1: Ah, ya.
0: Después de hacerme bullying toda la mañana, es que allá, ¿qué les pasa? Seguro era porno, por eso lo borro.
2: Dice Walter, yo lo utilizo.
1: ¡Ay, está bueno!
0: ¿Vieron? Dice Ana Mila, dice, yo lo utilizo cuando el cliente no saluda. ¿Vieron?
1: Pero el cliente me lo manda sin saludarme.
0: Yo sé que es de vendedor de bus, pero digo, lo cogen a uno cuando uno no saluda, sino que dice, como salude, como cuando uno llega a la oficina y le dicen, uy, pero primero con los buenos días. Así. ¿Vieron?
1: Ah, sí.
0: Sí, exacto. Bueno, nos siguen mandando stickers, por favor, y ya volvemos para nosotros a seguir agregando los stickers a nuestra biblioteca, pero no manden porno, solo stickers.
2: Yo pensé hermosos. Que era de Karencita, estoy aguantando, estoy bien, ese es el de Karencita en este momento con el bullying que le están haciendo.
0: Así.
1: Y despeinada. Sí, y con ojeras.
0: Ah, esa oiga, está no chévere. Estoy despeinada. Ni con ojeras. Oiga, sí. Ah, o fue que durmió conmigo, también le dicen a uno. ¿O fue que durmió conmigo? No, yo ya entendí lo de la forma que se suben a vender en los buses.
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6: ¡Ay, yo quiero pocho!
0: El segundo puesto, Vargas, se va a llevar 1 millón de pesos en efectivo, ajá, más medio millón para comer sabroso en el festival.
6: No, ya me morí, o sea, todo como si no hiciera nada.
0: Exacto.
6: Como no gastara nada.
0: Así que usted vaya buscando su pareja y se puede inscribir a través de nuestro WhatsApp de Vibra, 316-645-1719.
6: Pero buen nivel de baile.
0: Claro, buen nivel.
6: Tú sabes de hecho, que yo soy mamerta y exigente con la baile.
0: Estamos negociando a Vargas para que sea uno de los jurados en esta maratón de baile, porque es que son 2 millones de pesos en efectivo.
6: Sí, ¿ah? Y no, yo me imagino ese bailetón, ustedes ahí, tatara, y se imaginan echándole salsita caleña o cosas así como...
0: Ah, por ejemplo, Vargas tiene una gran pregunta. ¿Qué van a bailar?
6: De sí, todo. ¿De todo?
0: De todo. Tropical, también, salsa, también, merengue, electrónica, cumbia, rock, cumbia, mapalea, todo.
6: No, perdóname, todo, ¿cómo se baila el rock? ¿Ah? ¿Cómo se baila el rock? Puede tener como una poguero, limitación.
0: Claro.
6: Si no me sale uno igual de ti, eso usted mueve cabeza y me dice, ay, no, amiga, ya.
0: ¿Usted no fue a Rock al Parque?
6: Ay, a ver, estúpida.
0: Claro, pogo y todo.
6: Por eso se imagina todo, yo. Entonces tengo que calificar un pogo.
0: Tengo que calificar un pogo.
6: ¿Y cómo se califica un pogo?
0: Ah, como Terres Leloux. Escriba la palabra baile.
6: Te amo.
0: En nuestro WhatsApp de Vibra, ahí se pueden inscribir. Porque es que esto va a ser con todos los juguetes, o sea, va a haber marcación atrás y un kitcito y todo para que ustedes participen.
6: Claro,
0: esto es serio. Esto es serio. El 2 de noviembre será, así que será en la mañana para que ustedes se vayan cuadrando ahí y con quién van a participar. El único requisito es que no pueden participar menores de edad. Tienen que ser mayores de edad, entonces puede buscar de pareja. Que preguntan, ay, que si se puede, que es que yo bailo muy bien, pero con mi prima, con mi amiga, no importa. Lo importante es que busque la pareja que usted diga.
6: Pero mayor de edad.
0: Pero mayor de edad. Que usted diga, con esta voy a ganar. Vargas,
7: ya, más de ya más de uno escribiéndole a Alex. Ay, mira, es que sale este concurso.
6: ¿A quién, Alex?
7: Alex.
6: No, Alexa no decía.
0: Alex.
6: Ay, yo dije Alexa.
0: No, no, eso empezó mal.

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5: 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A las 6 de la mañana, 56 minuticos de esta ronda de Christmas. Oigan, Amparo Grisales abre debate sobre el piropo.
14: Ay, ¿qué dijo Amparo?
5: El piropo.
14: Pero ella siempre lo ha defendido.
5: Ella siempre ha sido una defensora del piropo. Dice ella, esas buenas costumbres, dice ella, entre comillas, que se han perdiendo. Exactamente. Por la misma sociedad, el tema de las críticas, del acoso. Pero yo quiero que ustedes escuchen un poquito la postura de Amparo y me cuenten qué les parece a ustedes y si están de acuerdo o no con el piropo.
15: Porque está mal interpretado también. Entonces el piropo, muchas mujeres a la loca dicen, no, es que el piropo ni siquiera aunque vaya desnuda por la calle. Tengo varias conocidas, ya no son tan amigas porque yo con esos conceptos no, que dicen que bueno, es que no puedo decir.
16: Dígalo, claro que
15: bueno,
16: sí.
15: Ni con el pétalo de una rosa. Yo digo, a mí que me toquen con el pétalo de todas las rosas.
5: Pues, que es demasiado.
15: O sea, me parece espectacular. O sea, se acabó la sensualidad, se acabó el coqueteo. ¿Cómo empezaron papá y mamá? ¿Cómo las aves? Gus, las aves y los animales, ¿cómo coquetean? Ahí ya ves que de repente abriendo ellos van y levantan sus plumas, los pavos, ¿sí? Y ellas se contonean y son difíciles y van y baby,
16: se hacen rogar
15: y todo, ¿me entiendes? Pero eso es la forma de relacionarse, ¿no? Entre todos los géneros, ya sean los animales o los humanos. Pero eso le ha quitado los hombres tienen miedo de decirle un piropo. Entonces el piropo me dicen, no, pero es que el piropo sí es piropo y es bonito, es un piropo. Si ya es vulgar, no es un piropo.
16: Es una agresión,
15: exactamente. Entonces ya, no, que entonces no me diga, porque la otra vez me tocó ver en una filmación al director de fotografía que de repente dijo, mi amor, corre así un momentico porque estaba viendo las luces. Yo no soy su amor. y en Colombia somos muy de hablar así, ¿me entiendes? En Colombia hablamos mi amor, el mi chiquita, mi flaquita, mi gordito, ¿me entiendes? Mi amorcito, ¿no? Mi corazoncito. Somos de ¿sí o no? Entonces, esto ya los hombres tienen miedo. Entonces, ya está más difícil concretarse las relaciones. Y la gente joven, la gente de cristal, la gente que creció con las redes y con un teléfono en la mano, ahora se conocen es por acá. Yo no entiendo cómo se relacionan por un teléfono. Estoy escribiendo un libro
5: ahí,
15: que se llama...
5: Hola. Esto fue parte pues de la entrevista que tuvo Amparo Grisales con Gustavo Gómez en el programa Los Protagonistas de Caracol Radio, y pues precisamente pues están hablando de la polémica del piropo y lo que decía Barquitas ahora, pues que Amparo siempre ha sido muy defensora del piropo. Acá lo que dicen también tiene un poco razón, siento yo. Si es de un guapo, es piropo. Si es de un feo, es acoso.
0: Sí. Es verdad.
3: Sí.
0: Es verdad.
3: Pero qué fuerte la vaina. Pero sí, es verdad. Es que, no, a ver, lo que pasa es que yo siento que yo siento que es una regla inconsciente de la humanidad. Como que nos vamos a extremo del opuesto cuando se le da por fin el valor.
0: Ahorita estamos en ese extremo.
3: Exacto.
0: Claro. Ahora, yo defiendo algo de Amparo y es, no tiene discusión. Sí. Si es una vaina morbosa,
3: exacto,
0: eso no tiene discusión.
3: Acuerdo.
5: Pero no, de hecho, ella misma dice, si ya eso es una pasa pasada. Ya
0: pero sigue, el ejemplo que ella dice, miren, ese ejemplo es real. Cuando que el mal le dice, amor, córrete. Y se voltea, yo no soy su amor. Y uno,
3: no queda ahí, se me cayó el dedo de mi marido, marido.
5: Y aquí sí, desde el de la tienda, mi amor, mi vida, que le va a vender, desde que estás donde está, pase por acá, corazón.
12: Pero también de mujer a hombre, ¿no? Mi amor, que va a llevar.
5: Sí, claro.
0: Sí, claro. Pero sí, digamos que así el piropo no sea morboso, uno ya ni piropo, ni cortejo, ni nada. Ya.
3: Yo ya a veces cuando quiero hacer bromas así como de pronto esto ofende a la persona y para decir que es un acoso, yo, bueno, pero soy gay.
0: Yo he hablado con hombres y los hombres dicen, si hay un miedo del cortejo. Vamos más allá. Hay un miedo total del cortejo. Y he hablado con mujeres y dicen, los manes ya cero cortejo.
3: O sea, sí, ya y FF empieza más así que cancelado. La calle está dura, marica.
0: Y eso hace la calle más dura.
3: Claro, hace la calle más dura, chinas, una esperando así como las vías y una así esperando como Amparo a que le tiren el piropo, uno pasando por las obras.
0: Claro.
3: Mirando ahí en la construcción y me van a tirar uno.
5: Nada, ni un ladrillo le tiran.
3: Ni un ladrillo esta obra de construcción, pero pene.
5: Ni arena le tiran.
0: Ni arena
5: le tiran ya. Nada, cancelado todo. Ay, cancelado.
3: Ay, Dios mío.
5: Andrea Collab dice en Tito, dice Andreita, piropo, no gracias, más iba con tu morboseo.
0: No, pues es que creo que volvemos al tema.
5: Sí. Pero... dice Dianita también en Tito, yo tengo gusto grande y en la calle he escuchado unas vulgaridades.
0: Eso ya es otro nivel. Lo que dice Vargas, sí, el extremo a extremo, ¿no?
3: Sí, el extremo a extremo.
0: O sea, como, del morboso al no decir nada.
3: Sí, hay una cosa donde viene el halago. ¿Ah?
12: El tema es que con todo lo que dicen de diferenciar entre un piropo decente y uno bonito, pues es que el tema es que hay muchos que no sé si diferencian el que le dicen un piropo de sus senos. Puede estar pensando, a él le puede parecer lo más romántico y puede ser muy burdo. Entonces, no sé si el hombre vaya a diferenciar bien, o algunos como que les parece que es lo más normal y se pasan tres cuadras. Entonces, es difícil, ¿no? Como ese.
0: Bueno, es que, por ejemplo, yo tengo una duda. Una amiga me contó una cosa, me dijo, es que este fin de semana yo pedí un servicio de carro. Entonces pide el servicio y ella dice que se subió y el conductor, como a los 5 minutos, le dijo, tienes una cara muy bonita. Ella dice, yo me sentí acosada.
5: ¿Vio?
0: Lo que pasa es que ahí sí entiendo, claro, ahí sí entiendo la incomodidad porque no le dijo nada morboso, pero pues
3: el conductor que la halagó.
0: Claro, pero el conductor que te está llevando te diga, tienes una cara muy bonita, luego le digo, ay, me gusta tu outfit. Ella dice, no me dijo nada malo, pero sí me sentí acosada, porque pues el conductor a son de que empieza
3: a tirar los comentarios. Pues, claro. Le gustó y le está coqueteando. Es que ahí es donde uno dice, y también yo entiendo la vaina porque pues...
0: Ahora, lo que dice Cris es verdad. Si el conductor fuera el man pinta,
5: claro,
0: ella también lo hubiera tomado. ¡Ah!
5: Interesante. Ay, muchas gracias. Sí. Y se pone roja.
0: Sí.
5: Maricar dice, el tipo... Hay piropos muy lindos, a mí me encantan, pero ahora con estas nuevas generaciones que todo es acoso, dice Maricar en Tito.
12: Sí, es que ahora es difícil. Uy, juepucha, se volvió dificilísima la línea, ¿no? Claro. Como de.
3: Acaba de escribir acá piropos ordinarios, bienñeros.
5: A ver, pero no se saben unos bonitos.
3: Ay, no.
5: Échese un piropo.
3: Ay, no, busque los bonitos. Usted ya escribe aquí ordinarios.
5: Pero para recoja ese papel.
12: Busque los bonitos usted, que a mí me gustan los ordinarios, dice Barquita.
5: Barquita, recoja ese papel que se le cayó.
3: ¿Cuál?
5: El que te envuelve, caramelo.
3: ¡Ay, hijo! ¡Ay, te amo! ¡Ay, tierna, amiga! A mí que me gusta. No, pero míreme este. Eso, ¿cuál? Es mucho corral para un solo gallo. ¡Uy! ¡Ay, qué pinta gota tan ordinaria!
12: ¿Qué le pasa?
3: ¡Ay, no, usted! No, bebés.
12: Y apuesto y Vargas dice que se le pareció elegante.
3: No, como el pegante, elegante, amiga, el igualito.
0: Karencita, sí. Eres como un libro.
3: ¿Cómo?
12: A ver.
0: Abierto. Entre más te conozco, más me engancho.
3: ¡Ay!
0: Para Karen, ese sí no puede decir.
3: Ay, tíreme otro así. Tíreme otro así. Ay, no, pero yo le tiro cochinos. Porque no me voy a dejar. Espere que se me.
5: Me encanta que en Tito también ya están con sus piropos. Dice Paula Castro: Cris, yo no tomo, pero con usted me tomo el atrevimiento.
3: ¡Ay!
0: Pausa, voy a decir algo en defensa de los manes. Uno de man y dice eso y les aseguro que lo toman como acoso. O sea, un
12: ¿sí?
0: man a una
12: carecita,
0: un man que dice es una mujer y es acoso, pero frontal. Triste, lástima, muy triste. Depende de la víctima, ya vi que depende de la víctima.
12: Claro, pero como todo, pues es que lo que pasa es que él depende de la víctima, porque uno tiene, yo entiendo eso que ustedes dicen, que es que si es feo es que acoso y si es bonito es piropo, pero es que también se trata un poquito, el tema del acoso se trata justamente de leer, pues si la otra persona está interesada yo sigo y si no está interesada pues no sigo, entonces si hay gusto pues hay como un pasito para seguir, y si la otra persona me está diciendo con sus señales y con sus gestos o explícitamente que no, pues no le insisto, ¿no? Es,
5: claro, pero igual es te lanzan el piropo si primero, gusta, más si allá no de que gusta. Tú quieras o no quieras, primerazo sí, te echan el piropo. Ya es lo que tú dices, tú miras y sigues como con el coqueteo, ¿no?
12: Exacto.
3: Ay, míreme esto, primero me robas el
12: sí. Está incompleto.
3: ¿Cómo?
12: Dale, Barita.
3: Dile.
0: Cada uno con sus...
12: No. Cada uno con su...
3: Dice, primero me robas el saco, luego el corazón.
5: Luego el apartamento. Primero así fue el de Vargas el que le cayó a Vargas.
3: Porque me perdí,
5: pero Vargas sí.
3: Empezó a salir el...
5: Ahí se Vargas diciendo, el que roba a Vargas. Viene el man.
3: Ahí toca pagar la aplicación.
5: Y Vargas dice, aquí va mi piropo. Y le lanza esa parte del piropo. El man pasa y Vargas se quedó ahí.
3: Claro, me quedé. Ya va tres cuadras adelante, como dicen ustedes, y yo ya perdí el piropo.
5: Y el celular.
3: El celular
5: y la billetera.
0: Karencita, hoy no sabía qué ponerme. Y me puse a pensar en ti.
3: Ay, no, pero eso está muy normal. Mire, dígame este.
5: Ah, no, pero es que Vargas.
0: Pero yo pagué la aplicación de piropo.
3: No, ya la corrí, perris. Ponle cuidado. Corazón de melón, te espero en la cama sin pantalón. Ay, ese me gusta.
12: ¿No? ¿Te conozco? ¿Desde el pene? ¿Te conozco?
5: No sé.
12: Es que te pareces mucho a mi siguiente novio.
3: ¡Uy! Ese me encanta, Mariki.
5: Pero este es súper cómodo. Ay, no, sin miedo al éxito.
3: Diciendo, ¿qué están diciendo nuestras oyentaras?
5: En Tito dice Lu, a mí una vez me dijeron que tú no estabas en Cartagena, ve por la corona, reina.
3: ¡Uy!
5: Es que hay unos creativos.
3: ¡Amé, amé! Bueno, es creativo. Buenísimo. No, yo tengo un amigo que es más ordinario.
12: No, pollito. Pues.
5: Aquí le echan también un apoyito, Paula.
3: No, peor.
5: Pollito, ¿no te cansas?
0: No me canso.
5: ¿No te cansas de estar rondando mi cabeza todo el día? Dice no. Paula.
3: Yo me siento súper ordinario.
5: ¿No puede echar uno chiquitico?
3: ¿Puedo echar uno ordinario?
5: Pero pequeño.
12: Pero chiquito, a ver.
5: No, es para cerrar con los piropos.
3: Quisiera hacer sangre para pasar por tu corazón y salir por tu menstruación.
12: Ay, Daniel, ¿qué le pasa? Ay, y toda la pregunta es muy ordinario. No. ¿Cómo lo preguntas? O sea, ¿dónde está tu filtro?
3: No,
12: ¿por qué
3: no?
12: Y lo pregunta, o sea, pregunta si es ordinario. ¿Vieron por qué? ¿Vieron por qué decimos que el hombre no sabe cuándo está siendo ordinario? O sea, y pregunta, ¿ese no les pareció bonito? No, sí, no. ¿Vieron?
3: Yo no dije
12: bonito,
3: ordinario, dije.
12: No, yo advertí. ¿Les pareció ordinario? O sea, todos quedamos en silencio y dice. Va a callar eso diciendo: no eres Google, pero tienes todo lo que busco.
3: Uy, amiga.
5: Y mientras sigue buscando, les voy a hacer un llamado ya para que se sigan conectando a Tito y a nuestra cuenta de YouTube, porque les voy a mostrar un video que de verdad no sé si es real o es IA. Pero necesito que ustedes se conecten y me digan ay, ustedes qué piensan, si es verdad o es IA. Porque, ¿cómo les parece que el pibe Valderrama se rapó?
3: ¿Qué?
12: Ay, yo lo vi a
3: la melena.
5: La melena,
12: ay, no,
5: su característica.
12: No me hagas esto.
5: Yo,
12: no
5: todo el mundo, pues
12: esto.
5: Todos quedamos tieso, calvos y de paquetes.
3: Le pregunto a Elvira, la mujer, directamente,
5: cuando,
3: ya.
5: Misma. Cuando precisamente ayer su esposa, Elvira Redondo, postearon en la cuenta del pibe oficial. El corte de pelo, la rapada que le pegaron al pibe. Yo quiero que ustedes, por eso les decía, conéctense ya, porque lo que vamos a ver son imágenes sensibles a los futbolistas y a los seguidores de la Selección Colombia y por supuesto del pibe Valderrama, que es obviamente uno de los jugadores más emblemáticos de la historia del fútbol colombiano. Y, jue madre, yo quiero, ¿será que lo ponemos ya? Porque después dicen, es que no lo vi, es que
13: será bueno,
5: que
13: sí. Bueno, mi gente, ya mi mono está listo para quitarse la melena. ¿Tú ya también estás listo?
17: Más o menos.
13: Vamos a darle.
17: Dale.
3: Pero, ay, es que, pero el pibe quedó guapo, calvo, se ve, o sea, le sienta, pues.
13: Imagínate cuando los nietos te vean con el pelo rapado.
5: Ella sin pensarlo, sí se le fue pasando la máquina de una. Ahí están viendo cómo Elvira, su esposa, le pasa la máquina al pibe.
13: Ahora le decís. Como lo tiene en la cabeza, rapada como
3: y la cabeza del pibe es bonita, ¿ah? Yo me fijo mucho en eso.
5: Bueno, no, no, sí,
12: no. Esa pelena se la había visto solo Vargas.
3: No, lo vi porque después, subieron un video.
5: La dice sin miedo al éxito. Dice Caro, yo pienso que decía.
0: No, oye,
12: yo pienso que
0: no,
12: es real.
5: Yo pienso que es real.
3: Claro. Ay, yo escribiéndole a esta hora el día. No, pero ya hace yoga, debe estar despierta desde las 3
12: por
3: de la mañana.
12: Dile que necesitamos esa información.
5: Ya necesitamos llamarla ya y que nos cuente, porque pues al parecer es muy real este video que está obviamente pues tendencia y siendo viral en las redes sociales, en donde se ve a Elvira, su esposa, es rapándole real y quitándole pues esa melena característica del pibe Valderrama. Obviamente empiezan las teorías conspirativas porque no dice mucho pues el video y todo el mundo, pero ¿qué pasó?
3: Pero es que estamos dando un video del pibe caminando hacia la casa, hacia el carro, y le vi, pero es que dije que la calva la tenía bonita porque lo vi de siluetas llevando, no sé, algo al carro.
5: Entonces ellos aclaran que pues fue por un cambio de imagen personal, que no hay motivos de salud o de fuerza mayor detrás de este cambio de look que se hizo el pibe, y pues obviamente porque la gente y los seguidores empezaron, pero porque tomó esa decisión aparte, pues yo creo que la melena del pibe, ¿cuáles son las melenas más famosas del fútbol?
3: No, pues la higuita y la del pibe.
5: La del pibe, ajá, creo yo que son.
3: ¿Qué más? ¿Que otra persona? No, nadie más.
5: Le pregunta al Pollo Varguitas con la esperanza de que Pollo supiera de fútbol, pero no, Varguitas, aquí por ahí eso no es.
3: Amiga, y yo volteé a mirar así, mi esperanza de
5: por este lado no es, la verdad.
3: ¿Quién tiene también un pelo así como característico del fútbol aquí en Colombia? ¿No?
12: Cuadrado.
3: Ay, cuadrado sí.
5: También tiene su, uy, joder,
3: su,
5: madre,
3: ay, su esponjita sí divina, a mí me encanta.
5: Pero sí, es que el pibe sí era, y dice él en el post que publicó.
0: Es que
5: sí
0: era su identidad.
5: Claro,
0: era. O sea, usted se llama disfrazar del pibe.
3: Pero los nietos, yo imagino los niños, los chiquitos, ¿cómo
5: los
3: van
5: a nietos? Dice, no lo van a reconocer. Sí, sí, ¿quién sí es este señor? El dice él, mi gente, hoy es el día. Numeral, todo bien, frase también característica del pibe Valderrama. Uy. Pero sí es un cambio drástico.
0: Déjelo.
5: Y yo creo que ya no se lo. Claro. O sea, ¿será que sí le vuelve a crecer en la melena así como
12: eso
5: la tenía?
12: Eso es lo que yo pensaba.
3: Sí, le vuelve a crecer igual.
12: Porque ¿será? Ya se ve cuando sí, se lo estaba quitando ella, que tiene mucho menos del que tenía originalmente. Claro, es que el pelo.
5: Sí, para que vuelva. Y pues, como es crespo, pues obviamente para tener ese volumen.
12: Sí, Daisy que se está quejando porque dice que esa melena es patrimonio nacional. Además,
5: patrimonio
12: que el pelo crece.
5: Patrimonio nacional, muy bien.
3: Ay,
5: porque,
3: ¿y por qué no? Ay, yo le voy a decir, le voy a preguntar, Elvira, ¿botaste el pelo? Eso lo podemos.
5: Era tocar quemarlo.
3: No, podemos que
5: subastarlo.
3: Ay, eso sería genial. Tiene una bolsita de pelo el pibe.
5: Aquí los conocedores de fútbol están diciendo también Leonel Álvarez.
3: Ay, Leonel Álvarez, el valiente, total.
5: Nos dice, en Tito nos reporta Gamero, el técnico de Millonarios.
3: Uy, sí,
5: que también
3: que tiene, parece, que parece sí un honguito, que parece como la tía de ay, como de la Dora, la exploradora.
5: Dora la exploradora.
3: Por el peinadito como así en triangulito. No,
5: el honguito, pero pues ahorita si nos contesta Elvira, le haremos.
3: No creo que me conteste todavía, pero ella contestará antes de que acabe el programa. Antes de que acabe el programa, les cuento.
5: Le decimos si también cuál pudo haber sido esa decisión, porque pues de aquí lo que también dicen es que pues no fue nada más allá de un cambio de look que ya quiso.
3: Yo
5: pues
3: también
5: hacerse,
3: creo que es eso. Yo también
5: que puede
3: yo
5: ser
3: no
5: pues
3: que
5: también
3: fuera
5: normal
3: ella
5: a esa edad, quitarse
12: a esa edad.
5: La edad. Sí, pues es que toda la vida con la melena así, claro, espectacular. Sí.
3: Pero recuerde que la gente también le costó trabajo cuando él empezó a dejarse de teñir el pelo. Es que el pibe se cansó de teñirse el pelo, ¿se acuerdan?
12: ¿Él se lo tenía?
3: Claro, el rubio de él, o sea, él fue rubio joven, clarísimo, pero él un tiempo para sostener la imagen, pues, se lo tinturaba, y el pibe dijo públicamente, yo no me voy a tinturar más el pelo, y así dejaron de...
5: Pero el canoso igual se veía muy bien con su melena.
3: Sí, a mí me encanta, sí.
5: Ok, dice LTC, es que con las canas la melena se daña mucho.
12: Claro, eso puede ser el mismo.
5: ¿Será?
12: Debe ser igual un embolate manejar el pelo ya diferente con canas, y en la medida en que también va perdiendo volumen, porque no va a ser lo mismo que se veía.
3: Pollo no tiene canas, que ir.
0: Yepes también cambió mucho, ¿no?
3: Yepes también cambió. Usted no tiene canas, Bobo. No. Que ir. Usted, no, poquitas.
5: Yo sí tengo algunas, sí.
3: ¿Karen es canosa?
12: Yo desde los 25, yo les he contado, desde los 25
3: Ay,
12: me salieron canas por un tema hereditario.
3: Que usted la tormenta criolla que nos dio los X-Men y nunca sintió.
12: Me choca tinturarme desde, y me choca tinturarme.
3: ¡Crismes!
5: Otra vez no. Christmas. Oiga, conéctese, porque van a estar, como ya que Clau está conectada, está diciendo lo del pibe. Ya míralo, por favor, en nuestra cuenta de Instagram próximamente. Esta rapada del pibe Valderrama. Porque en otras noticias, oigan, tremendo zafarrancho está armando Margarita Rosa de Francisco.
3: Ay, yo.
5: Hablando de stickers y de memes. Ajá. Un meme que ella sacó, que les voy a publicar a ustedes también aquí en nuestro live, para que ustedes vean cuál es el meme de la discordia, y ya les voy a explicar por qué el de la discordia. Aquí dice ella, pone el siguiente meme, donde dice: pido perdón a mis amados por trolearme yo misma, pero es que este meme es muy bueno. Ahí se ve ex esposa socialista Margarita como en uno de esos personajes maquillados como vuelta nada, ¿no?
3: Vuelta nada, sí, yo creo que era así.
0: Parece la de Paraíso otra vez.
5: Sí, como
3: poquito, sí, tiene esa la razón del pollo. Sí.
0: ¿La de Paraíso otra vez o el personaje que ya tenía que se quedó como parecía la de Paraíso otra vez, que hacía como un monólogo, ¿se acuerda?
3: No la vi.
5: Sí,
12: bueno, en total ringa, se ve ella como.
5: Sí, que decía como que estaba
12: como
5: ringa.
12: Con una cara así.
3: Pero como... bueno, ¿y qué pasó?
5: Y en la otra esquina,
12: sí, exacto,
5: Claudia
12: para
5: Elena.
12: Lo que nos están
3: en la otra esquina está Claudia Elena. O sea, el meme es.
12: Espérense para explicarlo bien, porque nos despistamos.
3: Sí,
12: a un lado dice ex esposa socialista y al otro lado dice esposa capitalista. En el ex esposa socialista aparece la cara de Margarita Rosa en una de sus escenas, pero así pues como carilavada y con el mechoncito así como despeinadita.
5: Haga usted en Paraíso otra vez, tal cual.
3: Haga de cuenta.
12: Exacto, haga de cuenta. Y en esposa capitalista sale Claudia Elena con Carlos Vives así todos arregladitos. No puede ser tan persona ella poner ese meme. No.
5: Entonces, yo creo que...
3: ¿Y qué dijo Claudia Elena?
0: Eso sí me parece...
5: Claro, tocar fibras ahí.
3: Delgada,
5: y por supuesto, Claudia Elena le contestó en una historia, pero...
3: Pastoral.
12: O sea, ¿de verdad no lo ven entretenido?
3: Yo lo veo entretenido, yo no lo veo ofensivo de Margarita Rosa.
12: Margarita Rosa es de muy... A mí me pareció Margarita Rosa muy parche poner eso.
3: Hemos leído lo que dice
5: Claudia Elena. Claudia Elena lo que dice es dos puntos. Este meme me parece una buena oportunidad para aclarar algo. Capitalista, en el sentido que a mí me interesa, no es una etiqueta ideológica ni un estilo de vida de ganar a cualquier precio. Es simplemente alguien que es amigo y respetuoso del comercio, de los intercambios voluntarios entre personas libres. Como decía Hayek, el comercio no es solo ganar dinero, es el mecanismo mediante el cual miles de personas, cada uno con su conocimiento local y sus preferencias, coordinan sus esfuerzos sin que nadie tenga que mandarlas desde arriba. Esa coordinación espontánea en la que permite que existan cosas concretas y valiosas, hacer música, arroba Carlos Vive, dice, sostener una escuela de música como Río Grande Escuela, crear un sello para nuevos artistas como Gaira Música Local, mantener un restaurante valorando nuestra colombianidad y cómo esta se conecta con el mundo, arroba el Cumbia House, y sostener iniciativas como Tras la Perla, que mejora las condiciones de vida en el Caribe colombiano. Y ahí, bueno, termina ella diciendo: por eso para mí ser capitalista en ese sentido no es oponerse a la solidaridad ni a la cultura, es defender las condiciones en las que la solidaridad y la cultura pueden florecer de verdad mediante la cooperación libre, no mediante la coerción o la dependencia. Un abrazo, querida Margarita.
3: Uy, pero se enojó.
0: Es que dos temas ahí.
3: Es que esas bromas tienen líneas.
0: Claro,
3: que,
0: y además una línea delgada, por ejemplo.
5: Sí. Y la política, o sea, la de política.
0: Margarita Rosa ha sido cancelada y súper criticada por sus temas políticos. Ajá, o sea, ajá. Y me parece que volvemos a lo mismo. Claro, ya no estamos en elecciones, pero es que la gente sigue encarnizada con la polarizada. Entonces sí creo que...
12: Ay, Margarita Rosa le contesta también, ¿no? Ella le contesta como mucho más tranqui, ¿no? Margarita Rosa le contesta a Claudia Elena.
3: Yo no vi.
12: Sí.
17: ¿En dónde, Karencita?
12: Ahí en el, pues en el post, Margarita Rosa le contesta a Claudia Elena. Como que le dice, a mí también me han tildado de socialista y pues no le contesta así como muy tranqui, como a mí también me han tildado de socialista y pues no necesariamente porque no sé qué.
3: Bueno, ahí le contestó, es que la tildaron, no la tildé, sí, está bien.
17: Voy a mirar ya.
12: Pero mismo. Lo que iba a decir yo es que, o sea, yo sí entiendo el tema de que político de tope, a mí me parece una cosa, o sea, se está como burlando de ella misma porque ella dice, me troleó a mí misma. Y también como burlándose, pues justamente para mí es una burla a eso de la polarización, de que obviamente ni la otra es súper socialista ni la otra es súper capitalista, pero es como, pues para mí es

0: pues para mí es un meme muy divertido. Yo no me enredaría que, ay, que es que la industria, que el comercio, que no sé qué, que Gaira, pues sí, yo entiendo todo eso, pero pues a mí me parece que Margarita Rosa lo hizo como muy desparchada, no lo veo como sí, un sí, tema sí. así súper
1: denso. Sí, cuando uno está llegando a la edad de la pensión y se pone
2: sí, a hacer chistes.
1: Y dice, ay, venga, no tengo nada que hacer, pongamos esto, tácala.
2: Y Margarita, como lo dijo Karencita, muy bien, le contesta a Claudina, le dice, estoy de acuerdo contigo, pues yo soy capitalista, no a la sálvese quien pueda, eso sí, nunca he dejado de serlo, pero muchos leyeron mi afinidad con las ideas socialdemócratas como comunismo, y en eso se equivocan de cabo a rabo. El meme, de todos modos, me parece muy gracioso.
0: Eso.
2: Lo que ella le contesta.
1: Claro, porque finalmente también está acusando a Margarita de ser lo que acaba de aclarar ella, que ella no es socialista, sino.
2: Claro que claro. Pero pues claro, como ella se la ha vinculado mucho
3: con los ideales de la izquierda.
1: No, sí, muy, sí. No, muy y es que, ella apoyaba era al expresidente, creo que era por esos lados, ¿no?
2: Sí, sí, claro, y por unas afinidades. Ajá. Pero también todo el mundo le criticaba como que se la pasaba, vivía en Miami.
3: Sí, decía que era la socialista que vivía en Europa.
0: Pues ella ha apoyado, pero también ha dicho como cosas como muy de realidad, que yo sé que a las personas le molestan, pero en muchas cosas ha dicho como, pues también ha destacado cosas que con todos los escándalos de corrupción y de todo, decía, había cifras que sí eran válidas, que han generado como mucho debate también, o sea, como este tema de que todas las cifras estaban mal y todo el mundo decía que todo estaba mal y habían cifras que sí mostraron un avance social, y yo en la que leí, lo que la escuché, ella decía, vea, hay unas cifras de avance social que sí, y obviamente es que estamos en una posición muy tenaz, que es el peor de los mundos, que es como todo el mundo en los extremos, no se puede hablar de política, todo el mundo en un opuesto, y eso nos lleva, pues siempre nos llevará al peor de los mundos, pero a mí me parece que en este caso yo la veo como muy parchada, como riéndose de ella y de la otra, y yo por lo menos no hubiera contestado así como con un discurso súper largo explicando, porque me parece que volvemos al contexto de los stickers y de lo divertido, o sea, como que hay como una pequeña característica de las personas de reírse de sí mismas y de molestar, pues que se volvió todo como tan denso y tan complejo, pues no, está
1: hasta esas bromas ya uno ya no las hace, sí.
3: No, yo ya
0: sí,
3: no.
0: Hasta
2: incluso ya, qué lástima.
1: Unas conversaciones. Sí, qué lástima, de acuerdo. Yo amaba todo. No, y es
3: los que la red que son ayer aquí del almuerzo, no sé por qué estaba diciendo el tema divertido y estábamos hablando de las marchas de hoy.
2: Sí.
3: Y el tema se puso denso. O sea,
2: claro, es que la política.
3: Sí, claro.
2: Hablar de política, fútbol y religión.
3: No, eso no.
0: Es un rollo.
3: Eso.
1: Es clarísimo.
0: Lo que sí me quedé pensando cuando me acordé ayer, no sé por qué pensé en eso, es que es muy peligroso que las parejas, o sea, me puse a pensar que si a Pacho alguien lo invitara a un video musical, yo me quedaría pensando, como, juepucha, ¿qué va a pasar con nuestra relación? Porque estoy pensando
3: ¿cómo hace un video musical, Karen?
0: Sí, ya, entendí, te voy a explicar. Porque un video musical, los videos musicales han roto relaciones. Por ejemplo, resulta que Piqué tenía a su pareja y grabaron el video del Waka Waka. Y después de ese video, Shakira y del Waka Waka, no, del video que grabaron hace mucho tiempo. Acuérdense que después de ese video, Piqué y Shakira quedaron flechados. Lo mismo pasó cuando Claudia Elena llegó a grabar ese video de Déjame Entrar, era. Carlos Vives estaba, ya resulta que él tenía, creo que tenía su relación, o no sé, pero quedaron flechados desde ese video.
1: Pero están
0: desde
1: como mal
0: el video
1: ya.
0: De Nodal con Ángel Aguilar, que dime cómo quieres que me quiera, no sé qué, ¡pum! Y en ese video. Entonces, yo lo que creo es que graban el video, sonrisita va, sonrisita viene, déjame entrar en tu mirada, se miran, repita la escena y tenga para la relación.
2: ¿Será? Bueno.
1: Bueno, se te está pegando el desorden de TH mío. O sea.
0: No, ¿no les parece que muchas parejas de famosos
1: amiga,
0: han terminado
1: primero,
0: vinculados
1: tu marido
0: después
1: no
0: de un
1: es
0: video?
1: Modelo.
0: Sí. Dos. No, estoy mamando gallo con lo de Pacho, pero digo yo, ¿no les parece?
1: Pero déjeme burlar. Dos.
2: Déjeme burlarme.
1: Su marido es rockero. Por lo regular las letras no son tan románticas. Hay muchas letras románticas. Tres, no lo van a poner a ser actor de amor. Él no tiene cara de... Es de humor, amiga, de humor.
0: ¿No les parece que muchas parejas han terminado vinculadas después de un video romántico? O sea, como
2: pues muchas
0: que
2: parejas no creo, porque no creo que a todo el mundo le digan como que participe en videos
0: pues
2: musicales. Tiene que ser gente pues como muy exclusiva.
0: De la
2: no.
0: Parándula. Es muy curioso cómo después de esos videos terminan como, no sé, el de Ángel Aguilar y Cristian Nodal, que era dime cómo quieres, que me quieres.
2: Pero ellos ya se habían conocido hace años largos, ¿no?
0: O sea, ya se habían conocido.
2: Y ya había un gustico ahí.
0: Como que el video es un tema.
1: Era porque yo era menor de edad y no se podía.
0: Estaba esperando. Por ejemplo,
1: en
0: el video de Déjame Entrar de Carlos Vives y de Claudia Elena se veía como

0: no sé, como una cosita que surgió.
1: Yo no me acordaba si ese video fue.
0: Y todo el mundo habla de mucho de lo que pasó cuando Shakira empieza a grabar el video con todos los futbolistas. Y entonces empieza este tema con Piqué y a partir de ahí pues...
2: Ah, Shakira, la lo que decía Varguita, yo creo que por mucho la Tigresa del Oriente será la que invite a Pacho a participar en un video.
3: Yo no veo en otra escena a Pacho romántico, escena de cama.
2: Y si te da desconfianza la Tigresa del Oriente, pues no, ahí sí, apague
3: y
2: vamos.
3: Y que hagamos una escena de desnudo y que se le vea al derribar a Pacho, no creo, amiga, eso se debe parecer ya una tajada.
0: Bueno, está bien. De verdad peligra.
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7: 7:43. Les recuerdo que hasta ahora ustedes pueden vernos las caritas a través de nuestro canal de YouTube en Vibra, también a través de nuestro TikTok y también en vibra.co. Están conectados ustedes de cualquier parte del mundo con la señal de Vibra. Hace un ratico les estábamos recordando un tremendo evento que vamos a tener el próximo 3 de noviembre en el Astor Plaza.
10: ¿Cuál?
7: Sí. Para que aseguren sus entradas, donde estará de concierto Coti.
10: ¡Ay, me muero! Yo amo a Coti.
11: Espectacular.
7: Coti, que además, miren, tremendo músico, pero también tremendo compositor.
10: Sí.
7: Les boto un dato. Coti le ha escrito canciones a muchas personas.
10: Sí.
7: Canciones muy famosas, pero que de pronto...
10: Como Paulina Rubio, ¿no?
7: Como Paulina. Como
11: Diego Torres.
7: Diego Torres.
11: Diego
7: Torres.
11: Color Esperanza, que es uno de los himnos de Diego Torres.
10: Sí, sí, sí.
11: Ahí en la producción, Coti muy de la mano con Diego.
10: No, es que Coti es importantísimo para la música habla hispana, mi amor.
7: Pues a propósito de eso, quiero contarles que, como Chris lo advirtió hace un momento, tenemos a esta hora, y ustedes también le pueden ver la carita a Coti.
11: Para que se conecte
10: ya a TikTok
11: y a YouTube.
10: Bienvenido.
7: Coti, ¿hace cuánto no vienes tú de concierto a Bogotá?
12: Ay, no quiero ni sacar cuentas porque me deprimo.
10: No, no tienes por qué deprimirte. O sea, vas a ser más feliz.
12: No, hace mucho. Antes de la pandemia, o sea, puf. Ya nuestra historia se divide en pre y post
11: pandemia.
12: Y sí, hace bastante ya, la verdad. No quiero sacar cálculos. Pero bueno, la realidad es que ahora el presente me tiene muy feliz, muy contento de volver, de que se abrió esta posibilidad y estamos súper felices, muy ansiosos, con muchas ganas, preparándonos, estudiando, ensayando, armando el repertorio para volver a Bogotá.
10: ¡Ay, no! ¡Que es esta felicidad!
11: Además, que bueno, lo que estábamos hablando ahorita de estas colaboraciones y estos grandes éxitos que has construido en tu vida, que muchas desde haces desde la composición y la producción, que la gente no sabe. ¿Hay alguno de estos? Ahorita decíamos, hablábamos de Color de Esperanza, pero también, bueno, la que cantas con Paulina, Nada, Esto Fue un Error, Antes que Ver el Sol, La Luz del Día. Para ti, ¿cuál es? De pronto, ¿tienes como algunas canciones especiales que vayamos a ver, que te digas o que nos cuentes un poquito detrás del desarrollo de algunos de estos grandes éxitos, de estas grandes canciones? ¿Cómo se hizo?
12: Bueno, hay muchas de ellas que también escribí con Julieta Venegas
10: en
12: Madrid. Yo le produjo un disco, el disco llamado Sí, en el que está ella vestida de...
10: Claro, el más chévere de ella, sí, obvio, el favorito.
12: Y escribimos en ese momento canciones como Andar Conmigo, Lento, Oleada.
10: La letra de Lento, ¿eso viene de la vida de ella o de tu vida también? Porque a veces uno acelera como con las relaciones y uno quiere todo ya.
12: Es verdad. Es verdad, lento es como eso, como un alegato a que pase el, a que no pase el tiempo, que el tiempo vaya frenado, que el tiempo vaya ralentado, que disfrutemos el presente. Habla de los dos. Los dos escribimos las letras y las melodías, algunas ella traía y otras las tenía yo. Así fuimos trabajando muchas canciones. También el disco siguiente. En aquella época yo estaba viviendo en Madrid. Y por ejemplo la canción Andar Conmigo, esta que dice hay tanto que quiero contarte,
10: hay tanto que quiero saber de ti, obvio.
12: Bueno, esa canción la escribimos el día que nos conocimos.
10: Sí,
3: o sea, hubo una química para componer.
12: De alguna manera describiendo esa situación de dos personas que no se conocen de nada y que por eso dice una historia tengo en mí para entregarte, una historia todavía sin final. Podríamos decirnos cualquier cosa.
11: Uy, pero eso hubo llamas entonces en ese primer encuentro con Julieta, porque o sea, ahí
10: eso fue amor platónico, amor lyrics.
12: Pero bueno, hay como una cosa de metafórica también.
10: Sí, sí, sí.
12: Claro. Andar conmigo significa muchas cosas, no solamente
10: en el amor, sino
12: la pareja, ¿no? La amistad puede ser, hay un montón de situaciones y está jugando constantemente con esa dualidad, ¿no?
10: Pero yo siento que de ahí viene esa letra, de la de conexión que tienen ustedes como amigos, como seres humanos ahí.
12: Sí, sí, el día que nos conocimos, el primer día que nos conocimos, nos sentamos juntos y hicimos esa canción.
10: Qué fuerte uno, como no te conozco, pero sé de ti.
7: ¿Es más fácil decir, me voy a sentar a escribir una canción que yo quiero cantar, o sentarme a escribir una canción pensando en que la va a interpretar otra persona?
12: Siempre es difícil escribir una canción, siempre es difícil porque siempre es un desafío y sobre todo uno que ya escribió algunas que otras y entonces está como muy exigente también con la situación. Y hay canciones que han salido muy rápido, no sé, como Nada Fue Un Error, por ejemplo, la escribí directamente, la escribí una noche, una madrugada, como a las 2, 3 de la mañana. Llegué a mi casa después de estar dando vueltas por Madrid, que en ese momento vivía en Madrid, y llegué y escribí y fue letra y música automáticamente. Y la grabé a los 2, 3 días. La primera versión la hice con Andrés Calamaro. En el primer disco, y luego ya en el tercer disco que grabé en directo, que fue como una especie de MTV Unplugged en ese formato, sí. Fue que la hicimos con Julieta y con Paulina en directo, en formato acústico con la banda, y esa fue la versión que luego, bueno, fue la más conocida.
10: No, y es que es impresionante porque, pues bueno, no, es que estamos hablando de antaño aquí, vamos a sacudir los libros viejos, mijito, o sea.
11: Y con Pau, ¿cómo te iba también? Sí. Con Paulina Rubio, en las composiciones.
12: No, muy bien, fuimos y somos muy, muy amigos. Yo escribí también muchas otras canciones, escribí para ella también Te Quise Tanto, no sé si se acuerdan.
10: Te quise tanto, que na, que no. Sí, claro.
11: Solo será el título.
10: Pero no, pero es que yo no sé. No,
11: ¿qué
10: yo
11: tengo para mi... qué?
10: No, sí, es que sos de, claro, de la y es Pau. Que no, yo amaba, es que te lo juro, o sea, yo digo, Dios mío, yo veía Coti en MTV, yo era así, cuando yo sea periodista, qué rico entrevistar. Claro, yo a mí me encantaba la vaina. No, mejor dicho, o sea, todo eso nos lo vamos a gozar el 3 de noviembre.
12: Sí, el 3 de noviembre. Mira, voy a hacer, como hace mucho que no voy, fui sacando muchos discos, evidentemente, muchas canciones.
10: Ajá.
12: Canciones que hay un par de discos que se editaron allí, la mayoría, otros no. Pero bueno, hoy en día, ahí en Coti Oficial, @Coti Oficial, pues están todas mis fechas y demás, y están todas las canciones que vamos sacando y demás. Y vamos a hacer un repertorio muy, muy abierto, muy completo. O sea, el Teatro Astor Plaza es un lugar hermoso que lo conozco.
10: Sí.
12: Que además se puede tocar, voy con toda la banda, pero también vamos a hacer un set así como más íntimo con el público. Hay un contacto muy directo con el público. Entonces vamos a cantar canciones de todas las épocas, muchas que escribí para otros artistas, para otros colegas que mucha gente no sabe. Bueno, como decías antes, Color Esperanza también la escribí más o menos en esa época, un poquito antes. Y muchas otras que hasta acabo de sacar un disco hace muy poco.
10: Ay, hablando del disco nuevo, porque ya ha pasado años, ya hay años de experiencia, hay otras situaciones. Háblanos de este disco nuevo.
12: Pues el disco nuevo lo saqué en noviembre, tiene canciones que quiero mucho, que también me generó mucha ilusión escribir y grabar. Y bueno, muchas de ellas también son parte de esta nueva gira. Esta gira está siendo algo alucinante porque estamos volviendo a lugares que hacía mucho no íbamos y yendo a lugares que nunca había visitado. Por ejemplo, mañana empieza una gira por Uruguay, por el interior de Uruguay.
10: ¡Qué rico!
12: En ciudades que no había estado nunca. Estuvimos en Europa tocando en Liverpool, en Londres, en Berlín, en París, en Bruselas, en Ámsterdam, un montón de ciudades que no había tocado nunca. En España sí, por supuesto que ya lo tengo más recorrido, lo mismo que mi país. Ajá. Pero bueno, estamos muy ilusionados de volver a Bogotá, sobre todo que tengo tanta gente querida, tanta gente amiga, tantos músicos queridos también y amigos. Así que va a haber invitados también.
10: Ah, sí, invitados. Pero cuéntanos
11: eso porque se puede saber.
10: Nos encanta que suelten la lengua. Que a ver, contá.
12: Mira, estoy hablando con los chicos de Timo.
10: ¡No!
12: Sí, son muy amigos, los conocí en Madrid. Y creo que bueno, no lo quiero spoilear demasiado, pero ya, okay. Ya tenemos un par de canciones que vamos a hacer juntos. Okay. Ellos grabaron hace poco una versión muy linda de Nada Fue Un Error también. Sí. Y la verdad es que para mí es como mucho, muy es un privilegio y es un orgullo que haya un montón de músicos de nuevas generaciones que escuchan mi música, que han sido también influenciados por mis canciones, y que siempre me demuestran su cariño y su respeto y siempre se acercan y tenemos como una relación muy... de camaradería, ¿no?
11: Claro. Coti, ahorita que estamos hablando también de este nuevo disco, de estas nuevas producciones, de los nuevos artistas, la IA también se mete ahí también en esta colada. ¿Cómo ves tú un poquito el uso, la implementación de la IA, que entonces incluso ya vemos canciones como Cafecito, que está súper viral por estos días, creada con IA?
3: Y además que este álbum es súper artesanal, ¿no? Justamente tu álbum más reciente tiene que ver con alejarte mucho de la tecnología, ¿no? ¿Cómo ves lo que dice Cris y por qué esta propuesta de alejarte justamente de tantos sonidos tecnológicos y irte como a la base?
12: Lo que pasa es que, a ver, yo me alejé de lo que imita al orgánico. O sea, yo creo que la tecnología tiene que aportar algo diferente. Lo que es orgánico es mejor que sea orgánico. Digo, no hay nada mejor que un piano de cola para grabar un piano. Ahora, si vas a hacer unos sintetizadores o unos sonidos, me parece ok. Pero para imitar un piano, prefiero grabar un piano. Lo mismo pasa con una guitarra, lo mismo pasa con un músico. Yo creo que cuando uno le empieza a dar demasiado territorio a la IA, sobre todo para las actividades creativas y artísticas, creo que allí es donde se pierde mucho terreno. El artista pierde terreno, el artista pierde lugar de creación, pierde talento, pierde, se acostumbra a algo que no está bueno y que puede hacer cualquiera. Y creo que el artista justamente tiene que hacer algo que no puede hacer cualquiera. Cualquiera puede poner un prompt y escribir una canción con IA.
10: Uh-huh, de acuerdo.
12: Pero no hay arte ahí. Entonces, y además creo que la música es mucho más que inteligencia. Nosotros cuando hablamos de inteligencia artificial estamos hablando de inteligencia artificial. Ahora, la música es muchísimo más que inteligencia. O sea, es talento, es sensibilidad, es alma, es emoción, es experiencia de vida, sobre todo experiencia emocional, es alma, es espíritu, es muchísimo más que inteligencia, ¿no? La inteligencia y las herramientas sirven para muchas cosas, pero creo que para hacer arte no.
11: Pero, ¿crees que, o sea, que esta herramienta, digamos, que va a perder, por lo que tú dices, como un poquito de eso, digamos, furor con el que está ahora, eso tiende como a desaparecer? ¿O incluso va a ser como una competencia real en el mercado de la música que más adelante se va a ir ampliando?
12: Yo creo que no, creo que en un momento se va a acomodar, se va a equilibrar, sí. Y así como ahora es eso, es medio furor, también pasa lo mismo con los, no sé, con los videoclips, con las películas, con las imágenes, cuando uno ve, o las publicidades, cuando en un momento es un furor y aparece un montón de cosas hechas con IA y decir, y luego ya te aburre. O sea, lo mismo pasa en las redes. Llega un momento que te aburre ver cosas con IA constantemente, ya pierdes el interés. Y creo que lo mismo va a pasar con ese furor que tiene que ver con la música. En algún momento ya vamos a empezar a darnos cuenta que es pobre. Es una propuesta artística muy pobre.
10: Sí.
12: Siento eso.
11: Claro.
12: Ojalá pase eso.
11: Me llamó también mucho la atención, porque hemos visto, bueno, la historia como tú de grandes artistas que cuando están atravesando su mejor momento, el paralelo con su vida por lo general personal a veces es un poco agridulce, ¿no? Leí una entrevista que tú decías que cuando tú estabas 150 conciertos más o menos al año en el boom de tu carrera, el paralelo con tu vida personal no estaba tan bien. ¿Cómo también manejas un poco, cómo se maneja, digamos, nuevas generaciones o músicos que también estén escuchando este tema de la fama, del reconocimiento, del éxito, pero con ese contraste de qué es lo que a ti te hace sentir vacío, porque era como tan agridulce esa sensación en ese momento de tu carrera?
12: Absolutamente. Yo siento que los momentos de mayor presión, de mayor éxito, también hay mucha autopresión y mucha presión del entorno, y eso hace que muchos artistas pasemos por momentos de depresión, de vacío. En esos momentos, o sea, a mí en aquellos momentos de mayor éxito, de Nada Fue Un Error, que, o sea, he llegado a pasar mi cumpleaños en tres lugares diferentes, en tres países diferentes el mismo día, porque viajaba a Puerto Rico y de ahí hacía promoción y después me iba a no sé dónde y estaba tres horas y mi propio cumpleaños. Entonces ya no disfrutaba de la vida, no disfrutaba de lo que del trabajo, no disfrutaba de hacer música. Creo que con el tiempo fui logrando un equilibrio y aprendiendo a seleccionar, aprendiendo a rodearme con la gente que realmente vale, aprendiendo a escuchar algunas opiniones y otras directamente no escucharlas, aprendiendo también a luchar contra mis propios enemigos, ¿no? Que también esa autopresión, esa autoexigencia, esa comparación con otros artistas, con otras carreras, no, porque este ha hecho esto y yo no, y no sé qué, y bla, bla, bla, bla. Llega un momento que eso es lo único que te genera, es infelicidad absoluta. Y uno tiene que ser más propio, verse a sí mismo, ver su propia construcción. Cada camino es diferente, cada artista es diferente. Lo que pasa es que la industria tiende a querer igualarnos a todos, a convertirnos en un producto, a que la carrera sea así, así, así, así, porque así es como rinde también para la industria. Creo que cada uno tiene que diseñar su propio camino en base a su construcción, su talento. Yo he dejado de hacer un montón de proyectos que me ofrecían muchísimo dinero y aprendí a decir no en pos de mi felicidad. Y creo que esa construcción es la más difícil en un artista, ¿no?
7: Coti, con eso que describes tú como en esos momentos era en un día tres países, tres responsabilidades, el día de tus cumpleaños, ¿qué tanto ha cambiado la vida de Coti de esa época a la de ahora? No sé, en ritmo, en estilo, que dices, yo miro atrás y pues sí, hubo sacrificios, pero hoy, ¿cuál ha sido realmente esa transformación de Coti?
12: Hoy hago todo lo mismo, pero lo disfruto.
11: Y con sí, pero cuatro hijos, esposa, yo creo que la dinámica también familiar hay, claro, coge peso fuerte, ¿no?
12: Claro, mis hijos ya crecieron y tan sanos y ahora lo disfruto. Quiero decir, le encontré la vuelta. Creo que también eso tiene que ver con la gente que perdura y que se mantiene activo y productivo. Bueno, este año vamos a hacer 80 y pico de conciertos. No son los 150 que hacíamos, pero son 80 y pico. Tengo 20 años más. Ajá. Y la diferencia es que esos 80 y pico hoy en día los disfruto y elijo volver a Bogotá, elijo ir a tocar a Liverpool, elijo ir a tocar porque ya no me mueve solamente donde está el dinero o donde está el éxito. Para mí es un éxito ir a tocar a The Cavern, que es donde empezaron los Beatles. Ajá. Es un éxito. Por más, claro, que haya 150 personas. ¿Se entiende lo que quiero decir?
10: Sí, sí, sí.
12: Para mí es un éxito volver a Bogotá y estar hablando con ustedes y reencontrarme con ese... Así haya 300 personas en el teatro. es para mí un éxito eso. Entonces, la palabra éxito de alguna manera la rebauticé o la resignifiqué de acuerdo a lo que a mí me genera
10: éxito, sí.
12: Sí, me genera felicidad y disfruto del escenario como nunca había disfrutado. Yo tuve momentos de pánico escénico, tuve momentos que tenía que tomar ansiolíticos para subir al escenario, tuve momentos que no disfrutaba, que veía al público como si fueran mutantes, monstruos, no sé, alucinaba cosas.
11: Pero literal, el pánico escénico, ¿cómo hacías? O sea, me imagino que en esa época de furor lo que dices y enfrentarte con pánico escénico, no creería.
12: Sí, dificilísimo, porque nunca suspendí un concierto y lo enfrentaba, pero no disfrutaba porque sentía que había algo que no funcionaba. Bueno, hoy logré revertir esa situación y es lo que más disfruto, es estar arriba del escenario y conectarme con esas canciones, conectarme con el público y con mis músicos. Entonces dio la vuelta la tortilla, como se suele decir, y ahora lo hago en la medida que lo disfruto y elijo los lugares donde voy a tocar. Ya no tiene que ver con la presión de la gente o de mi compañía o de discográfica o del publishing o del management, donde dice no, hay que ir a este lado, no, hay que ir acá. No, eso ya hoy en día lo elijo yo.
10: No, y ya conoces más del negocio y sabes a dónde no, más fácil ir.
11: Sí,
10: total, es más fácil.
3: No, y que esto que tú dices, que la inteligencia, como dices, no reemplaza, es precisamente porque el artista lo que tiene es una sensibilidad muy importante. Me imagino que gracias a esa sensibilidad y a esa introspección terminas en una industria que va como muy contraria al ritmo que normalmente tiene un artista en su sensibilidad, ¿no? Entonces de repente empiezas contrastando con este éxito de llene todo, haga todo, y eso pues saque para una canción, persona verdad. Que es sensible, ¿no?
12: Contraria a un latir también humano, o sea, por algo tanta gente con tanto éxito ha tenido tantas crisis muy psiquiátricas muy difíciles y adicciones y problemas con un montón de situaciones psicológicas y psiquiátricas y demás, y lo vemos a diario en los artistas anglos, en los artistas, en muchísima gente, ¿no? Y justamente poder revertir eso es lo que hace que uno se pueda también mantener vivo artísticamente, ¿no?
11: Claro. Ahorita también que estamos hablando de esos artistas, de esas colaboraciones, Paulina Rubio, Diego Torres, Julieta Venegas, Colombia, ahorita nos decías también de Timo, pero hay también esos artistas en este punto de tu carrera también que dices que rico trabajar con ese artista colombiano o con tal otro que veas en la escena musical de nuestro país.
12: Me encantaría hacer algo con Timo, me encantaría hacer algo con los chicos de Morat, me encantaría... Sí. A ver, me encantaría conocer mucho más gente también del nuevo panorama. Estoy hablando, son artistas los que te estoy nombrando. Bueno, trabajé, hice giras con Juanes por España y tengo mucha amistad con Juan Esteban. Pero hay tanta gente también, hay tantísima gente tan talentosa. O sea, Colombia es un país, es como Uruguay. O sea, yo lo asocio mucho porque... si bien es más grande, obvio, y más importante, pero digo, o Puerto Rico, que son potencias musicales, ¿no? Son potencias musicales sobre todo, han dado tanto, o Suecia es lo mismo, o sea, es una potencia musical increíble, y Colombia es igual, o sea, hay tanto talento, así que nada, estoy también abierto a eso, a que me muestren, a propuestas, a escuchar, a que venga gente también al concierto, a participar.
11: Claro,
10: nos veremos ahí.
11: No, aparte de la nómina, aparte pues Morat, Aria Vega, que es de esos nuevos talentos, sí, Timo, sí, sí. Obviamente, sí. Además de, bueno, Juanes, que es un bacanzazo que todos aquí obviamente lo queremos mucho, y la nómina, total. Lo que tú dices,
10: ¿sabes quién podría también? Juliana podría entrar muy a la onda de Coli.
12: Podría, voy a apuntar.
10: Se llama Juliana, ella fue famosa desde chiquita.
11: Colombiana.
10: Sí, Juliana la colombiana. Así.
11: Pero tiene una música espectacular.
3: Está reciente, pero tiene una música espectacular también, muy, muy, muy ella, muy auténtica.
10: Estuvo nominada
11: a
10: Latin Grammy como artista revelación.
11: Mejor nuevo artista.
10: Sí, hace como 3 años. Es chéverísima.
12: Bueno, vamos a Vamos a escucharla.
7: Listo.
12: Ahora después, cuando termine esa entrevista, la voy a escuchar.
7: ¡Epa!
3: Y... ¡Eso!
12: Me encanta.
7: Coti, aprovechemos y que seas tú, para todos los que están conectados a esta hora con Vibra, para que les haga la invitación para este 3 de noviembre de este gran show que, como dices tú, perdiste la cuenta de cuántos años sin hacer la tarea aquí en Colombia.
12: La verdad que sí. Bueno, mucha ilusión de estar diciendo esto, ¿no? De estar invitándolos a Astor Plaza... este 3 de noviembre, gente de Bogotá, gente también de alrededor, que se venga la gente que quiera, que hace mucho tiempo que no voy, y tenemos muchas canciones por cantar, tenemos mucho para vivir. La experiencia de un concierto en vivo, y me quiero extender un poquito con esto, ¿no? Hoy en día vivimos mucho la música a través de las pantallas o a través de las cosas grabadas, y la experiencia presencial de la música sigue siendo una experiencia muy, muy rica, muy enriquecedora, muy, muy sensorial, muy, muy 360. Entonces me parece que está bueno seguir en contacto con la música en directo, ¿no? Y esto también es algo que nos lleva y nos exige a nosotros los músicos viajar mucho y andar de un lado para otro. Pero bueno, todo el mundo invitado, ¿eh? 3 de noviembre a Astor Plaza.
11: ¿Te recibimos con qué? ¿Con bandejita paisa, con ajiaco?
10: ¿Qué querés?
11: Con buñuelitos, arepitas, pan de oro,
10: buñuelo, arepita. Ya se acerca Navidad, pidan
3: arroz
10: nomás,
3: con
10: mijo.
3: Coco.
10: Natilla.
12: En ese orden.
10: ¡Ah, en todo! En ese orden. De todo. Ah, bueno, está bien, de una.
7: Gracias, Coti.
10: Un abrazo, Coti.
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5: Son las 8:18 y tenemos una invitada súper especial. Conéctense porque, mejor dicho, ya está llegando, ya se siente su llegada con esa fuerza y esa energía maravillosa de Aida Valencia. Pero hoy además tendremos algo súper especial, y es que ustedes van a tener la oportunidad de preguntar por alguna inquietud que tengan sobre algún ser querido, que ustedes dicen, no sé cómo está, quiero saber algo, siento algo, quiero saber un mensaje, tengo una culpa por ahí atravesada y algo que quiero saber. Y ustedes saben que siempre que ha venido nos ha dejado con la boca abierta por su intuición, su conexión, por una cantidad de cosas que hemos dicho. Fue la mujer que nos dijo un montón de cosas que, no, mejor dicho, que después cuando las volvemos a ver nosotros mismos decimos, ¿pero qué? Pero si eso ya lo había dicho Aida. O sea, ¿qué es esta mujer tan conectada con esa intuición tremenda y esos dones? Que en un momentico estará con nosotros, pero por primera vez ustedes van a tener la posibilidad de participar para preguntarle lo que ustedes quieran.
4: No soy vidente, pero ya la veo.
9: No soy adivino, pero sé que va a estar acá.
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14: Bien, son las 8:35, prepárense porque ya saben, ya tenemos ahí cerquita, sentimos la energía de Ida Valencia y hoy por primera vez ustedes van a poder preguntarle qué pasa con un ser querido del más allá, qué están sintiendo, qué pasó, si tienen alguna inquietud, van a poder hacerle todas sus preguntas hoy y además prepárense porque hoy por primera y única vez vamos a estar dando la posibilidad de que Aida vaya a la casa de un oyente que de pronto sienta como
0: paranormal
14: activity. Que hablábamos algo paranormal, que sienta como alguna actividad, algo que esté pasando o que sienta que algo no fluye dentro del lugar, que algo como que genera conflictos que dentro del lugar, que algo pasa. Pues hoy vamos a darle la posibilidad a una persona que esté atenta hoy y ella va a ir a su casa y vamos a hacer como toda una cantidad de, pues de todo, aprovechar como toda esta intuición que tiene Aida, ¿no? Este tema maravilloso, esta conexión.
4: Qué interesante.
14: En un momentico.
4: Pero tiene que ser una casa como, no sé, como vivir en el Salto de Tequendama o algo así.
0: No, gracias.
5: Es un apartamento, es normal.
0: Muchas veces pasa que en un apartamento hay actividad para
4: ti. Ay, pero que haya actividad, no que, ay, es que era la vecina que me movía.
0: Ah, no, sí, claro.
5: No, pero Aida se da cuenta de la vaina.
0: Aida detecta.
4: Desde acá ella dice como, en esta casa está pasando algo.
0: Ella no se va a meter los dedos en la boca.
5: No, mi amor, claro, en otros lados, pero en la boca no.
14: Ya.
5: Bueno, y Aida me va a matar. No, Aida y yo somos amigas de muchos años. No importa.
14: Respeten. Y también vamos a hablar de cositas que están pasando, pero es importante que ustedes estén conectados en nuestro canal de YouTube, en TikTok, porque tenemos cositas de actualidad que vamos a mostrar en un momentico. Hay una influencer, Cris, en Panamá, que por las fotos que tomó del terremoto y pidiendo ayuda, pero como que no gustó mucho la forma en la que posó para las fotos que se tomó, a pesar de que fuera para buscar ayuda.
4: Así es, Karencita, y mientras se van conectando a Tito y a nuestro canal de YouTube, les voy a dar un poquito de contexto, y es que recuerdan que el pasado 9 de octubre, Panamá también pues registró un terremoto de 7.7 grados de magnitud, que también pues obviamente fue muy fuerte, que hay muchas zonas destruidas, y la semana pasada exactamente, Varguitas, y obviamente pues los medios y la gente pues empezó a registrar también los lugares que estaban afectados, cómo podían ayudar, cómo podíamos unirnos también para enviarles ayudas, y la influencer Gracie Bond precisamente pues hizo a su modo.
5: ¿Sobrina de James Bond?
4: Toca preguntarle, Vargas, es una buena pregunta. Pero ella, Gracie Bond, que así aparece en su cuenta de Instagram, los precisamente habló, hizo su registro y pues pidió ayuda a su forma, en lo que decía ahorita Karencita. Pues al parecer a la gente no le llamó mucho la atención o no le gustó mucho la forma en la que lo hizo, y la importancia que usted esté conectado a Tito es porque le vamos a mostrar las fotos que generaron tanta polémica en las redes sociales.
0: 5, 4, 3.
5: Ya aparecieron ahí en
4: Río. Ahí están, ustedes ya las pueden ver. Okay. Le vamos a mostrar varias fotos. Hay muchas donde aparece posando. Que le criticaban mucho pues que se estuviera aprovechando de la situación.
0: Empecemos con algo básico. El outfit no coincide con el fondo, o sea,
5: con la tragedia.
0: Sí, o sea, me arreglé para la foto.
5: Pero no, pero es que no, es que ahí es donde empieza la gente a funar, porque es que finalmente ella, pues ella pensó que así tenía que ser. Es que ella no lo hace desde la, ah, es que mira esta pose.
0: No, claro, es que es, o sea, yo le digo, pues no sé, me parece, mire esa.
4: No. Esa en particular, esta que estamos viendo, que
14: esa
4: la tengo
14: fue la que...
4: aquí no, dice,
5: esta sí fue la del grito.
4: Esa fue una de las, sí, de la, claro, discordia, en un carrete de fotografías que viene acompañado con un copy que dice: la realidad de mi país, corazón roto, la bandera de Panamá, después del terremoto nos toca recordar que lo material se recupera, pero la vida no tiene precio. Vivamos el presente, agradezcamos por lo que tenemos y extendamos ayuda a los que hoy lo necesitan. Fuerza Panamá, vamos a salir de esta. Es lo que acompaña esta fotografía. El copia esta fotografía acompañada pues de otras fotografías, y obviamente pues las críticas le han llovido.
0: Es tanto, que es súper posuda en todas las fotos.
4: Sí, y pues igual como siempre, ¿no? Igual como estamos viendo por estos últimos días, la gente a favor y la gente en contra. Entonces muchos le reprochaban el hecho de que posara y el tema del vestuario, pero pues también otros le aplaudían, le decían pues bueno, que igual es su forma y la importancia
5: y
4: que le debías ayudar.
5: Sí.
4: Exacto, recaudar
14: fondos.
4: Pero mira
14: que... Porque además terminó recaudando fondos, claro, ¿no? Porque ella ayuda y no sé qué, pero su estilo de su Instagram es así, ¿no? Ella en todo su Instagram siempre sale posando. Lo que pasa es que el contraste con la tragedia
4: es duro. Mucha. Claro,
5: eso,
4: digamos,
5: es que ahí es donde la gente debe comprender que es que los chicos que hacen estos productos, es generador de contenido, pues ahí es donde empiezan los equipos como lo que hacemos nosotros, consejo de redacción. Si tuviera un equipo, uno dice: Mariquis, esto está bien, pero no puede ser igual modelando.
0: O no por este lado.
5: Y ella, y entonces ahí es donde la gente empieza a funar un montón. Finalmente la intención de ella es buena, yo no le veo que haya sido nada malo, y la es que de verdad le tiran muy duro a la chica, ¿eh?
4: Claro, dicen en los comentarios: posando con la desgracia de otro, debe ser broma. Otra le dice: qué necesidad de posar. Pero también otro dice: prefiero se tome foto y ayude que a los que opinan M y están tranquilos sin hacer nada en sus casas. Gracias, Gracie Bond. ¿Cómo hago para que esto se trate de mí? ¿Qué necesidad de salir posando en medio de un desastre? Entonces están bastante divididas las opiniones, por lo que estamos diciendo, ¿no? Por la forma
5: ¿En qué pues estaba mostrando la, en qué estaba mostrando el apoyo para los damnificados de la tragedia en Panamá?
0: Yo entiendo lo que dice Vargas, pero es que yo sigo que la forma distancia de la empatía. O sea, es como si estuviera exacto en otro mundo. Sin o sea,
5: sí, es como
0: la intención, es su estilo, es su forma, pero sí la distancia de ella de la empatía, porque es el tema de no es un contexto, ajá, para estar sobre eso. Es como si lo viera con una vitrina. Exacto. Ay, miren, eso
5: es como cuando ustedes vienen cuando la guerra en Ucrania, ahorita en Ucrania, que se cayó el ballet o la casa cultural, yo no sé qué, y un pianista en medio de las ruinas empezó a tocar piano y música. O sea, es como ese contexto, pero aquí es distinto, porque es que eso es una analogía, como un elogio a la belleza, al cuerpo, a mi ego, al ego. Eso es un tema en que el ego quiere romper con la realidad. Entonces ahí es donde pasa esa crítica de la foto. Se ve como soy espectacular, maravillosa, y de una vez ayudo. Entonces son lecturas que se ven muy
0: distorsionadas.
5: Exacto.
14: No sé, ella salió dando una explicación.
4: Sí, ella pues también.
5: Sí, ¿qué dijo ella?
14: Sí, tenemos pues, el audio de lo que ella dice, ¿no? Porque ella dice aquí, como...
5: Ay, no, tranquilo, quiero irla a ver.
7: Estaban a Panamá después del terremoto, pero esta también es nuestra realidad. Hace unos días fui a donar de mi propio dinero sin pedirle nada a nadie. No soy política, no monetizo ni un centavo de esto. Mi intención era ayudar con recursos y encontrar una o dos familias a las que yo pudiera ayudar a reconstruirle su casa. Claramente le pedí a mi equipo de trabajo que documenten todo, pero cuando llegué y vi todo destruido y todos esos niños y las familias sin comida, para mí fue muy devastador. Y sí, salgo en la foto, no estoy posando. Yo simplemente decidí escoger una foto en la que salgo versus una en la que no, porque sé que le va a dar mejor alcance y atención a mis seguidores, y yo puedo ayudar a reconstruir una casa, una familia. Así como les comparto viajes o bailecitos, yo también voy a compartir las cosas buenas que hago. ¿Para qué voy a esconderlas? Porque mientras muchos insisten que todo está bien, hay personas que lo perdieron todo, personas que trabajaron durante años, se sacrificaron sus vidas para construir su casa, y que en cuestión de segundos todo se les fue. Y en lugar de hablar de ellos, están hablando de una foto mía. Eso me hace pensar que hay personas con el corazón tan dañado que les indigna más ver una foto de una persona donando en su cuerpo que ver una familia perder su hogar. ¿Y saben qué es lo más irónico?
0: ¿Qué?
7: Que mi video repartiendo donaciones no tuvo ni siquiera el alcance de esta fotografía en la que utilizan para criticar y burlarse. Porque para las cosas buenas guardan silencio, no tienen nada que decir. Porque muchos solo están detrás de ese teclado para criticar y no ayudan. La pregunta es, ¿qué has hecho hasta el momento para ayudar a Panamá? Que mañana ustedes se olvidarán de mi foto, pero esa familia seguirá sin un hogar. Así pintaban.
4: Ahí es lo que ella dice también pues en este video a través de sus redes sociales.
5: No, y se le nota en la buena intención total.
4: Sí,
0: pero si pues, lo que dice Vargas, le faltó una asesoría.
5: Sí, porque es que la gente cree que es muy fácil este si ve cuando no se estudia, por eso es que es bololó. Cuando no se estudia, sino que devuelven influencers así.
0: Entiendo el tema totalmente de la intención, pero si un grupo grande de personas no entendieron bien el mensaje, es porque si hay una confusión.
5: Hay una confusión en la acción. Sí, exacto.
0: No fue una persona, no en la
5: intención, sino en la acción.
4: Sí,
5: es que estamos tan filosóficas.
4: Sí.
14: pero también lo que dice ella, como detrás del tema también, es que la gente detrás de un teclado, pues difícilmente lo primero que van a ver es si ella quiere ayudar o no. No, la gente se le va a venir con toda, porque en redes y toda la gente se le viene con toda. Y pues sí, porque es que el contraste de verla como a ella puestecita así, con el fondo así, pues es muy incómodo, pero sí, pues claro, está tratando de hacer una buena labor, pero no, ella le pareció que lo mejor era pues pararse así, llamar la atención, y pues sí, llamó la atención.
5: Pero
14: sí,
5: le faltó disfrazarse.
0: Pero
5: de
0: hay una cosa
5: gris.
0: Que perdóneme, pero no es debate, y hay una realidad, y es le juega mucho el ego. Entonces reclamo es porque no se vio cuando di la donación, es que uno no tiene nada para que los demás lo vean, o sea, uno no es para ayudar. Entonces, ahí sí me parece que le jugó muchísimo el ego solita a ella pero las donaciones sí no se ven. No, pues, o sea, que tú donas con la intención de que todo el mundo vea que estás ayudando.
4: Pues
0: no,
4: ahí ella lo que muestra es más o menos lo que quiere decir, es el paralelo de que como cuando por las fotos saltaron y brincaron, pero cuando hizo donaciones ahí sí nadie dijo nada. Entonces,
5: sí,
4: más del ego es como mostrar ese paralelo de las dos situaciones.
5: ¿Saben qué, amigas? Nada de esto fue un error.
14: Gracias, fue un error.
5: Ay, amiga.
14: Eso fue lo que pasó con esta chica panameña.
5: Ahí
14: ustedes pueden.
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5: 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Como les anunciamos hace un rato, pues hoy traemos una invitada especial que hace parte de esta semana del terror. Así que a esta hora le damos la bienvenida a Aida Valencia a Vibra en las mañanas. Aida, bienvenida a Vibra.
7: La iban a coger con las manos y me dice, ¿puedo sacarme un dulce?
5: Claro,
7: claro,
5: pero por favor, los dulces de
8: ahí. Hola, ¿cómo estás?
5: Con la mano en la masa.
7: Claro, abre eso.
8: Con la calavera en la mano.
7: Con la calavera en la mano. Calavera en la mano.
9: Y los piecitos y las manitos, ¿qué te salió?
8: ¿Qué me salió?
7: A mí no sé, no sabemos qué parte, sin ni idea, eso parece la patica y un perro.
5: La patica, la huellita.
7: La huellita de un perrito, ¿cierto?
8: La huellita de un perrito o algo
7: por ese, ¿sabe qué puede ser ese? La representación del esternocleidomastoideo. ¿Puede ser esa vaina?
8: No, pues yo le estoy buscando forma, pero no. Yo creo que es una imitación barata de mi pineal.
7: ¿Ay, de tu pineal? Ay. Amiga, ponte los audífonos para que puedas escuchar a Karen eso. Ay, Dios.
5: Hoy, como lo anunciamos, pues vamos, esto va a ser bastante interactivo. Les advertimos a todos. Muy interactivo.
7: Mejor dicho, para comenzar, de una vez ustedes les habíamos dicho que Aida venía, ¿sí o no? Y que ustedes nos pueden enviar unos audios donde nos digan que necesitan comunicarse con algún familiar, sienten ansiedad, sienten temor, sienten angustia, algo que les esté causando que Aida pueda ayudar. Pero para eso, si hay una comunicación con el más allá, necesitaríamos que en el audio nos manden el nombre completo
5: de con quién se quieren comunicar.
7: De con quién se quieren comunicar, exacto.
9: Del fallecido.
8: Y que sea familiar, no que empiecen a averiguar el chisme de lo que le pasó al vecino, a la vecina, ¿por qué no?
5: Aida, puede pasar que, por ejemplo, uno quiera comunicarse con el familiar, pero también te pasa casos que alguien está así casual y no te está preguntando nada y él es el familiar que está en el otro plano que quiere comunicarse con uno.
8: Sí, siempre eso. Aquí en el otro lado existen ese tipo de personas.
5: ¿De necesidades?
8: Sí, ese tipo de personas que, otro lado no que aparecen. Sí.
9: Ese sería Vargas cuando era, oye, ahí.
8: Oye,
9: vente,
8: no,
9: interrumpo.
8: Que llega así, dice, no, pero es que estoy hablando con tu tío. No, pero ven, ey.
5: Que llega sin que lo inviten.
8: No, pasan, eso. Yo creo que las personalidades no se pierden, así sea en el más allá.
5: Ah, pero Aida, por ejemplo, si es uno de nosotros que está acá y quiere comunicarse con un familiar, ¿también te dice el nombre completo o simplemente con mirarlo a uno tú ya dices?
8: No, yo soy buena, pero gracias por confiar tanto.
7: Sí, amiga, pero tampoco, o sea, solucionamos el planeta con Aida.
5: No, pues, uno nunca sabe.
8: No, yo hasta allá tampoco.
5: Pero si es la fe que yo le tengo a Aida.
8: Hay personas que sí aparecen, que yo las veo, pero para mayor exactitud si es con el nombre, pero gracias por tu confianza.
9: Preguntando por el nombre.
10: ¿Te pasa que en consulta llega una persona y tú ves que alguien está con esa persona?
8: Sí. Oh. Y no necesariamente les digo, o sea, a no ser que yo vea que la persona necesita definitivamente para su tratamiento, pero yo no soy de las que voy por la calle diciéndole a la gente, tienes a tu tío, a tu abuelo, a alguien, o te vas a morir, o te va a pasar tal cosa, no.
5: Si no, no le preguntan a Aida, no. Claro, si no preguntan, no.
10: Pero si alguno de nosotros tú ves hoy que se va a morir pronto, ¿nos dirías?
8: Si me preguntas.
5: O si tú ves aquí, está al lado de alguno de nosotros, un familiar, tú dirías,
7: uy, venga. No, Aida, si usted me ve a mí casi la inmunda, si me dice, Barquitas, cuidadito.
8: No, a ti yo te llamo y te digo, ¿qué te está pasando?
7: Eso.
8: Te me alineas.
7: Ta, ta, ta, ta, ta.
8: No, pero, por ejemplo, pasó una vez que una muchacha sí llegó y me dijo, Aida, no entiendo por qué no me dijiste, eso lo hago es con mis pacientes, ojo, porque me dijo, no entiendo por qué no me dijiste que mi mamá se iba a morir, si ella, tuviste que ella se iba a morir. Y yo, pues sí, pero es que pues, tú no me preguntaste.
5: Ah,
8: pero sí, claro. Sí, la, entonces ya aprendí la lección y ella sacó por cosas que yo le dije, como que se prepararan, que le dieran mucho amor, que lo que ella quisiera, mejor dicho, ella dijo, todo lo que me dijiste apuntaba a... Yo me hice la que no entendí, pero ya al desenlace, pues obvio, fue claro.
9: Recuerden que tienen que mandar los audios al 316-645-1729 con el nombre completo de la persona y también de pronto que quisiera.
5: De la persona que se quiere comunicar.
7: Tengo pregunta, yo sé que esta pregunta que le voy a hacer a Aida, mientras que nos envían los audios, ustedes chicos, prepárense, porque la pregunta que le voy a hacer a Aida es la siguiente. Esta semana, el Papa León de 14, pues fue sometido a una cirugía pulmonar y le encontraron un cáncer. ¿Tú cómo ves qué va a pasar con el Papa León?
8: Bueno,
7: León 14.
8: Habemos Papa por poco tiempo, lamentablemente. O sea, sí, lo que veo es bastante delicado, es bastante delicado. Además que dentro de, yo iba a un ciclo como de unos 15 años más o menos donde los papas no iban a durar tanto. Y es que creo que antes un papa nos duraba 15, 20 años.
5: Uy, claro,
8: y ahora los papas ya no están durando prácticamente nada. Llevamos una racha de papas desvividos grande y lamentablemente este papa, que aparentemente estaba muy saludable y más joven en el,
5: en el promedio
8: de los anteriores, pero lo que estoy viendo sí es bastante delicado.
9: Pero estaban también diciendo entre los algunas de las hipótesis que él podría retirarse antes de terminar como su papá, o que pasara algo, ¿va a retirarse antes o cómo se va a ver de pronto un poco?
8: Yo creo que este papa va a intentar luchar
5: hasta
8: y luchar hasta que
9: el cuerpo le dé.
8: Sí, hasta que el cuerpo le dé, pero no va a ser de los que se rinde fácil, de los que se va como que no, okay, me voy a cuidar o me voy a hacer... no, él va a lucharla bastante, pero sí, lamentablemente.
7: Médicamente va a luchar la vaina, lo que tú
8: clínicamente la va a luchar mucho. En el papado va a luchar el mantenerse. Yo creo que este papa sí es de los que va a estar hasta, o sea, la quimio,
5: hasta las últimas,
8: lo que toque, pero y va a seguir hasta las últimas.
9: Y en el tiempo corto que tú decías, ¿lo ves en cuanto?
7: Sí,
9: 2027,
7: el año, el próximo
9: 2028,
7: año,
8: 28. O... Yo creo que el 2027 va a estar bastante crítico para él.
7: O sea, que el próximo año podrían poner otra vez reunión de...
5: Que es el próximo año, es ya.
7: Sí, el otro, ya. Ya,
5: ¿no? Ya,
7: sí,
5: prácticamente.
8: Claro que no a principio ni nada. Yo lo veo que va a ser un año... Un año bastante duro, un año, estamos contando el año completo, ¿no?
9: 2027,
8: hasta el otro octubre más o menos, sí, está bastante duro.
7: Ay, Dios mío, bueno, ¿y qué pasó?
10: Y yo te quiero preguntar, ya que se está acabando el año y empezó el año, ¿tú crees que en Latinoamérica y en Centroamérica va a seguir habiendo mucho movimiento fuerte de la naturaleza? O sea, en todos los términos, porque han pasado muchísimas cosas, que el agua, que el, bueno, que las placas tectónicas.
8: Ay, sí, de hecho, yo esas predicciones las hice
7: aquí. Las dije acá en enero.
5: Sí, claro.
8: Eso lo dije acá en enero. Todo lo que pasó.
5: El tema natural, los cambios.
8: Que me obligaron, porque yo dije, ya no me gusta hacer predicciones y ustedes me obligaron.
7: Ay, amiga,
5: ¿ya no te gusta? ¿Por qué?
8: Porque es que yo les dije ese día, no, a mí no me importa, a mí no me importa, sino que ese día yo les comentaba a ustedes que no me gusta porque siempre lo que digo, 2-3 meses y se empieza a cumplir todo, o sea, todo se va cumpliendo.
10: Sí, nos dimos
8: cuenta. Yo lo dije ese día y pues dije, uno, lo de Abelardo.
7: Sí,
8: dos,
7: sí,
8: lo de los terremotos, los desastres naturales. Lamentablemente, estos movimientos telúricos y desastres naturales, que son tsunamis, inundaciones, volcanes y aledaños, todo lo que tenga que ver con todas estas tragedias, se va a extender hasta enero más o menos. O sea, vamos a tener un noviembre fuerte, diciembre más o menos, enero, ahí como que se aplaca la cosa. terremotos, movimientos telúricos a nivel mundial. Los veo todavía fuertes. Lamentablemente, en nuestros países vecinos, yo creo que vamos ahí en turnito, y esto tiene mucho que ver con todos los movimientos y las capas tectónicas alrededor del cinturón de fuego, uh-huh, que van a seguir fuertes. O sea, yo las veo moviéndose bastante.
7: O sea, que el Pacífico
8: todavía,
7: del planeta, el Pacífico, uh-huh, de este continente va a estar sacudido.
8: Va a estar bastante sacudido. Todavía vienen otros grandes. Para Colombia no lo veo así. O sea, Colombia, los dos duros ya nos pasaron. O sea,
5: ya nos tocó.
8: La acomodación nuestra ya se dio. El famoso que están hablando como por generar miedo y terror, que en Bogotá va a haber un terremoto y se va. No, eso no va a pasar. Yo no lo veo.
5: Por ahora no lo ves.
8: Por ahora, pues va a seguir viviendo en Bogotá.
5: Sí. Porque ahorita le tocó Panamá. Estábamos diciendo también hace poquito que pues el más reciente, el de Panamá, que fue de 7.7, el 9 de octubre, que fue bastante movido, bastante duro.
8: Sí, es.
5: Pero para el 2027 ya un poquito más tranquilo.
8: O sea, va a estar un poquito más tranquilo, pero todavía falta.
5: Movido, todavía.
8: Faltan desastres. Yo todavía veo, sigo viendo mucho, como les dije a ustedes, en enero, mucha agua.
7: Como y, Nepal, que está
8: sí, o sea, allá, agua,
5: Chile, Chile, sí.
8: O sea,
5: sí,
8: yo veía, en enero les decía a ustedes, sí, veo tanta agua y tanto desastre. Afortunadamente, a comparación del nivel de las tragedias, de lo que son los desastres físicos, no veo, aunque sí hay mucha pérdida humana, pero no veo en tanta magnitud a comparación pues de los desastres que se están dando.
5: Ay, Dios mío. Vamos a arrancar con noticas de voz, Aida, que ya nos están llegando. Obviamente no vamos a alcanzar a evacuarlas todas. Vamos a ver la suerte, a cuál les da la oportunidad. Esta es la primera notica de voz.
11: Hola Aida, buenos días. Yo soy Patricia Pachón y me quiero comunicar con mi mami. Ella se llama Marta María Moreno. Ya hace muchos años que se fue, pero yo quiero saber cómo está y quiero saber si algún día vamos a estar juntas de nuevo. Gracias, un beso.
8: Bueno, ella está bien, está descansando. Ahorita, mientras estaba escuchando el audio, tuvo mucha dificultad respiratoria al final y dice que ya descansó. No sé si es que ella de pronto tenía un cáncer o algo, porque la sensación es descansé. Dile a mi hija que descansé. Está muy bien y que tenlo por seguro que ella te va a esperar el día que te toque, que lamenta haberte dejado sola y te ama mucho. No sientas culpas, por favor.
5: Okay. Ahí en esa comunicación, que me estaba pensando en lo que tú decías, esas comunicaciones, muchas veces pasa que las personas de pronto quieren escuchar o preguntar, pero a veces es como muy abierto el mensaje que le quiera dar ese ser querido, ¿no?
8: Sí, no, y hay gente que pregunta, a mí no me llamen a preguntar que el tesoro, que la...
5: ¿Dónde dejó la guaca?
8: ¿Dónde dejó? No, y, sí, y no crean que...
5: Así, ¿que dónde dejó la joya?
8: Mucho, sí. La joya, y lo otro es que estoy segura que dejó un seguro en algún lado. ¿En
5: ¿Ah,
8: dónde?
5: ¿Sí?
8: Es que estoy segura que dejó, mi mamá decía que tenía un ahorro, ¿en dónde? Yo, pues se lo gastó porque no hay plata, ya lo veo. Pero sí, hay mucha gente que de verdad sí pregunta por las herencias y por eso. Y muchas veces preguntan una cosa y le responden eso otra que...
5: Que nada que ver.
8: Nada que ver. Que yo digo, no, pues no quiere. Pero es que te pregunto esto. Sí, pues no quiere decir que...
5: Entonces es que hubo un mensaje abierto.
7: Sí, mensaje abierto.
8: O sea, no, y es que además al aire yo tampoco me voy a meter pues con intimidades y cosas ahí.
5: Sí, claro.
8: Que,
10: claro.
8: O sea, no,

0: Apunten de una vez, les digo todos los audios, que es que ¿quién desvivió a mi hijo? No, no se los voy a decir.
1: Claro. Claro.
2: Yo te quería preguntar, es un tema, esto que tú le dices de la culpa, ¿no? Es una sensación que acompaña mucho a muchas personas que han perdido un ser querido, hubiera hecho, hubiera dicho, porque no dije, no sé qué. ¿Qué le recomiendas a las personas que están como ahí, como en ese nudito de la culpa y de la culpa?
0: Bueno, aquí yo creo que de pronto muchos audios pueden venir así, y es que yo me sueño viendo a mi mamá o a mi papá o al ser que se fue bravo o llorando. Nosotros, uh-huh, generalmente los humanos proyectamos en estas personas, y los sueños hablan es de nuestros deseos internos también, nuestros temores. Entonces la culpa es lo que más nos afecta, porque hay una cosa, y es que nosotros como seres humanos siempre buscamos cómo flagelarnos, y es lo siguiente: es que yo no lo llevé al médico, pero porque los médicos lo mandan para la casa. Entonces aún así la persona dice, yo la tenía que haber llevado, la tuve que haber llevado a otro lado. O yo por qué no hice esto, yo por qué no le contesté el teléfono, yo por qué, o sea, si todos tuviéramos la bolita de cristal que nos diga que esa persona va a morir, pues fue pucha, yo le contesto 24/7 a todo el mundo. Entonces, claro, es dejar de culparnos, lo que hicimos es lo que debíamos hacer en ese momento con la experiencia, uh-huh, y el conocimiento, uh-huh, que teníamos. A veces es, yo la debí cambiar de clínica. No, yo digo, miren, si yo estoy hablando con un ser querido que está al otro lado, es porque así tenía que ser.
1: Claro.
0: He visto casos tenacísimos de verdad de personas. Por ejemplo, una persona que llegaron a mi spa espiritual para buscar un desaparecido. Y yo les decía, duró 8 días este señor perdido, y con las coordenadas que yo les di lo encontraron en un basurero. Tenía, sin exageración, esto no es exageración, es un dato clínico, como 83 puñaladas. Uy. Imagínense, el señor en un basurero, estuvo una cantidad, como 3 meses en una UCI, y quedó vivo. En cambio, un pelado que llegó a su casa de un prom, se tomó una cerveza, se acostó, y la mamá lo encuentra desvivido por la mañana. El chico empezó a vomitar en la noche y bronco aspiró. Entonces yo digo, el día que a uno le toca. Tuve un caso que es el caso, yo me río, no es chistoso, pero es que es el caso más absurdo que he visto de una persona quererse desvivir. Y es que hizo, inundó el apartamento. O sea, esta persona inundó el apartamento, se tomó un veneno, se cortó las venitas, y fuera de eso, con la cuerda de la cortina se puso acá y puso electricidad al piso.
1: O sea, no quería que nada le fallara.
0: O sea, era por si el ABCD, y pueden creer lo que se salvó. O sea,
1: ¿vio?
0: Claro. Lo único que le quedó fue la cicatriz en el cuello y en las muñecas. Entonces digo, en los tiempos de Dios uno no manda.
1: Ahí es como el ejemplo de la mujer en Estados Unidos que sobrevivió a la pena de muerte, o con sea, la doble inyección letal, ¿no?
0: Exacto. Ay, sí. Locura.
1: No le tocaba.
0: No le tocaba. Tuve un caso de una chica que le hice sanación bastante tiempo, una niña súper linda, 18 años, en la pelea con el novio, histéricos, de un octavo piso, se botó, quedó cuadripléjica de todo, pero duró, ahí está en una cama, cuadripléjica.
1: Sin novio, o sea, y sin salud.
0: Sin novio, sin salud y sin nada. Entonces, aún uno no se muere en la víspera. Sí, ténganlo, claro, por seguro. Claro. Entonces, no es que si yo la hubiera llevado, si yo lo hubiera cambiado.
3: Sí, no es culpa mía ni de nadie lo que le sucede.
0: Creo
3: a la otra.
0: Que el churuchuchu nos dejó a todos, alias el COVID, nos dejó a todos muy traumados en que, si yo, ¿por qué lo llevé a la clínica? Yo decía, bueno, ¿y si no lo hubieras llevado?
1: Y otros dicen, ¿por qué no, claro, lo llevé?
0: O sea, si no, claro, lo hubieras llevado, tú hubieras culpado de por qué no lo llevé. Uh-huh. Ah, no, pero es que yo lo llevé y allá lo dejaron. Yo, no digas que lo dejaron morir. O sea, de verdad que ninguna institución, desde la parte clínica, van a dejar que de pronto hay una lentitud en algunos procesos. Pero que mientras tú estés a manos de un personal de salud, uno hace todo por salvar.
3: Claro.
1: Hay otra notica de voz. A ver qué nos dice. Vamos a revisar.
3: A ver.
4: Hola, Aida, buenos días. ¿Cómo estás? Aida, me encantaría comunicarme con mi tía Blanca Alicia Oviedo Hernández. Quiero preguntarle si ella sabe si Faya, mi esposo, va a conseguir trabajo este mes, y si mi bebé la está acompañando. Mi nombre es Mayerle Oviedo. Mi corazón no late, mi corazón.
1: Le botó esa responsabilidad a la tía.
3: Si le entregó la responsabilidad del trabajo.
1: O sea, embaló a la tía.
0: Si el bebé la acompaña.
2: ¿Y si el bebé la acompaña?
0: ¿Si el bebé la acompaña?
3: Dijo ella.
0: Sí.
1: Yo le entendí. Sí. Si el bebé la acompaña.
2: Si mi bebé la acompaña.
0: Si mi hijo la acompaña.

0: Bueno, lo del trabajo, la próxima, pues pregunten directamente por el marido con el nombre y uno mira el trabajo. ¿Para qué le encargan a los muertos eso?
1: ¿Para qué? ¿Cierto?
2: Sí, es que yo digo
3: porque nos enseñaron a pedirle a las ánimas, ¿no?
0: Pero
3: ¿no
0: es que eso? Es que las ánimas es un conjunto de almas por allá en tertulia en un lugar. Okay. Entonces yo digo, pues el alma de un familiar de uno no necesariamente está en esa tertulia.
2: Okay.
0: Y las almas para mí es un tema muy delicado. Yo siempre les digo, ojo con las almas, porque ustedes no saben a qué almas les están pidiendo también.
2: Claro.
0: Entonces, el tema de pedirles, ¿por qué ponen intermediarios y les ponen cargas a sus seres queridos fallecidos? Pídanle directamente al ser en el que ustedes crean, Dios, Buda, Alá, Krishna, en el que ustedes crean. Enfóquense por dónde es. Voy a responder solo esta. La próxima pregunta en directo por el personaje, que esto no es espiritismo, esto se hace con vivos o con muertos.
2: Uh-huh.
0: Que les quede claro. Entonces, ahora empieza, mi marido me es infiel.
3: Ay, fue sí, divino. No. Yo moriría.
0: Eso.
2: No.
3: Ay, que no. Claro, amiga, estamos ayudando a la gente a solucionar el bololo, es obvio.
0: Entonces, no. se va a demorar un poquito en conseguir trabajo. Le toca cambiar la perspectiva de lo que está buscando, buscar por otras áreas también. Y el bebé está bien.
2: Ok. El bebé está bien. A ver, otra notica.
3: Otra notica de vos, a ver.
4: Buenos días, gracias. Quisiera saber. Y yo tuve por muchos años un padrastro que falleció ya hace 30 años, se llama Mario Moreno Rocha. Y quisiera saber si él está conmigo, si él me cuida. La verdad es que he sentido últimamente mucho como su presencia, pero quisiera que le aclarara. Gracias.
0: Mario Moreno Rocha. No, Cantinflas.
1: Sí, yo también pensé de una.
0: Ustedes todos Mario ahí. Moreno.
3: Yo también.
0: ¿De qué soy adivina?
1: Yo
0: también.
1: Ah, Cantinflas.
0: Yo, ah.
3: Por favor.
1: Mario, hasta que dijo Rocha. Y se volvió aquí a Colombia.
0: Sí. No, él está bien. Él te manda a decir que él te quería mucho, mucho, mucho como una hija. O sea, para ti, él, pues él sí era el papá. Él está bien, él no necesita nada. Creo que tienes que mirar un poquito es todo el estrés que estás manejando y que estás necesitando. O sea, te sientes en este momento literal como si estuvieras remando el Titanic con un palo de escoba tú sola.
3: Uy, está cargando un peso ella.
1: Okay. Estoy viendo que termina siendo muchísimo mejor ese mensaje abierto, no pedirle más que pedirle, ¿no? Digamos que en el caso del familiar es como más pedirle una guía, apoyo, fortaleza, más que el trabajo, la lotería.
0: Sí, no, pregunta en directo, voy a conseguir, voy a hacer.
3: Mira, aquí hay uno que dice jabón artesanal, dice, quiero saber por qué no tengo trabajo ni amor estable.
0: Fue pucha, no, pero que se haga una limpia.
1: Que se haga una limpia.
0: No, no necesariamente es por brujerías y cosas, no. a veces pasa que nosotros tenemos, bueno, la energía de nuestra casa, y ojo, cuando yo hablo de energía no es que les esté diciendo que tienen un entierro, que tienen un espanto, sino que cómo vivimos nosotros. El feng shui del alma también funciona, no solamente en el desorden. Últimamente he visto muchas publicaciones de cómo está el desorden y todo, así estamos nosotros por dentro.
2: Okay.
0: ¿Cómo vivo yo? Eso es lo que yo atraigo a mi vida. Si yo vivo en desorden, si yo vivo en angustia, pues imagínense qué vibración le estoy mandando al universo. Y claro, hay que mirar, porque a nivel kármico, esta persona de jabón y demás, sí necesita revisar como su campo generacional de cuáles son esas cargas que trae, porque está repitiendo películas y porque hay tanto vacío y soledad.
1: Aida, es que en los mensajes yo veo que terminan siendo como esperanzadores o de cuidado de los muertos de uno hacia uno. Hay alguno que tú veas que también le dice como no, dígale que madure, como no,
0: no
1: que,
0: yo soy
1: como lo que se ponga serio.
0: Lo que pasa es que
1: o tú los avisas.
0: Yo creo que lo que pasa es que yo he aprendido a dar ese tipo de mensajes, ¿no? A no ser tan amarillista del más allá.
1: Sí.
0: A no ser tan castigadora del más allá. No me interesa. Pero no crean. Hay personas que he tenido que la persona se me sienta al frente y yo le digo, no, es que no te quiere hablar porque tú no estás haciendo bien. O hay personas el otro día, no, pero mira, es que yo quiero esto y esto. Y le digo yo sí le dije directo, eso no me valgo de un muerto para avalar. Digo yo, no seas tan descarado, cambia tú. O sea, no vengas acá a pedir algo o que quieras que cambie tu vida cuando tú le estás poniendo amante al amante. O sea, eso no es, tienes que ser coherente. Entonces hay personas que van a pedir y yo les digo, el que peca y reza no empata, y conmigo no funciona.
2: Claro, aquí nos llegan también más mensajitos, dice Alex Ramos. Mi madre murió el 3 de abril de este año 2026, la he visto en varios de mis sueños y siento que quiere decirme algo. Ella se llamaba María Ligia Arias de Ramos.
0: No, pero acá sí la sensación que me llegó es de mucha tranquilidad, es como decir que tranquilo, que está muy bien y la siento muy bien. O sea, acá no lleva muy poco tiempo de desvivida, pero yo la siento muy bien. No es que le quiera decir algo, es que tú necesitas la tranquilidad de saber que ya está bien.
1: Ahí da para entender un poco, yo que en tus lives, por ejemplo, ¿esto que estamos haciendo es canalización o canalización?
0: Sí,
1: es otra cosa.
0: Canalización.
1: Ah, ya.
0: Pero es que acá es que pues, estamos veía que... en radio, más poco tiempo, pues es una fracción de... A ustedes me advirtieron, hable poquito con cada cosa para que rinda.
1: Ah, te advertí. Es que en los lives yo veía que decías el tema de canalización. Sí. Y quería entender si este era eso de canalización.
0: Sí, esto es canalización y se hace con vivos o con muertos.
1: Ah, con vivos también.
0: Diferente a espiritismo. Ojo, acá no estamos en la cabina de vibra, todos ni tenemos velas encendidas.
1: Ni cogidos de la mano.
0: Ni invocando. No, esto no es eso, por favor. No es espiritismo. A mí no se me está metiendo nadie, yo no cambio de voz ni nada. Estamos canalizando la energía vibracional de vivos y muertos. Es muy similar, como y Vargas me dirá, sí, de las constelaciones, es canalizar esa energía vibracional de lo que pasa.
1: Exacto.
0: Y no estamos acá, mira, no me han visto que yo haya cambiado, ni no estoy hablando raro, ni que me blanquearon los ojos, estoy en lo normalito.
2: Aida, yo tengo una aquí también, que me llega una pregunta de también para saber cómo está Andrés, que dice que su abuelo se murió ya hace un añito, Carlos Bernardo Ruiz Gómez, y quiere saber cómo está él.
0: Bueno, Carlos sí estaba muy triste. Acá me dieron ganas de llorar, de tristeza, de como no me quiero ir. Estoy cansado, pero no me quiero ir. Eso es como lo que le pide uno a Dios, como estoy ya cansado, pero no significa que me quiera morir, sino que quiero estar mejor.
3: Pero o sea, quiero seguir viviendo, pero bien.
0: Pero bien, pero está bien, está tranquilo. Sino que sí había ahí como melancolía.
5: No, también, si quieren llamarnos, también pueden llamarnos en el 601-594-1049. También, si en vez de su notica de voz quieren comunicarse, pues ahí en el 601-594-1049.
3: Ahí, diga.
1: Ah, no, es que ya pasó otra notica de voz.
3: Ah, ok. Bueno, no, escúchame la notica de voz. Ahorita yo pregunto. Ahí te amo.
6: Hola, y ojalá me escuchen.
1: Aquí estamos
6: escuchando. Yo quisiera preguntar por mi mamá. Ella murió hace el 22, cumplió un año. Murió en mis brazos y en los brazos de mi papá. Yo quisiera saber, lo único que quiero saber es si ella me quiere, me odia, si se fue con rabia conmigo o si está bien. Ella se llama, tengo que decir el nombre, Elvia Telles. Gracias.
0: Bueno, lo primero es que ella en lo que estaba es como a través de sus ojos, porque es una sensación de no puedo hablar, y con los ojos diciendo ayúdenme, mucha opresión en el pecho, sentía que, o sea, yo digo que aquí una falla cardiorrespiratoria, algo, y no podía hablar. Dice, yo la siento bien a nivel espiritual, está en un proceso espiritual bueno, tranquila, no está penando, no está sufriendo. Ella también te manda a decir, pues que la perdones, que no te entendió muchas cosas tuyas. Ustedes dos se parecían mucho, son igual de tercas las dos, pero no está brava, no está molesta. Ella está en un proceso bueno, ella, si ella estuviera con algo, estuviera atorada, pues por ahí, quién sabe en dónde. Pero ella está bien y está tranquila, que no te preocupes, que no sientas culpas.
1: ¿Va a preguntar algo, Vargas? ¿Iba a preguntar antes de que mandaran
3: otra voz? No, se me fue. Ya lo que
1: bueno, entonces, muchas cosas, creo que tenemos
3: llamada.
1: Notica de voz. En el WhatsApp de Vibra, 316-45-1729. A ver, es que se llenó esto de noticas de voz.
3: Ay,
1: me va a tocar preguntar a mí.
3: Sí, yo tengo tantas cosas para preguntar. La ida sobre la canalización era.
1: Ahora sí, notica de voz.
3: A ver.
7: Hola, quisiera saber por mi abuelita María Lilia Castro López. Ella falleció ya hace 9 años, pero recién falleció. Yo tuve un sueño súper extraño y sentía que ella no estaba bien. Y hace poco mi mamá también soñó algo extraño con ella. Entonces quisiera saber si ella está bien y si no, pues qué se puede hacer para ayudarla.
0: Bueno, ella está bien, pero lo que siento, mientras estaba hablando me estaban contando, la veía como si se acercara a la cama de donde duermes, y dice, es decirles que se cuiden, es como si ella les estuviera advirtiendo, es a ustedes, de algo que puede pasar a nivel familiar y no, y creo que es con una enfermedad, tienen que mirar, porque no es que ella esté mal, ella está perfecta.
3: Ajá. Okay. Yo tengo una pregunta de canalización, y es que tú dices que uno puede hacerlo como con seres, bueno, con uno vivo, uno tiene que hacer todo con muertos. Digamos, a mí me gustaría canalizar, no sé, hablemos como cosas de la vida cotidiana personales, como el dinero, ¿cómo se canalizaría yo? ¿Cómo lo haría yo acá, yo arriesgándome en mi vida personal, digamos, contigo? Ay, vio cómo me abrió los ojos y no, usted me dice, Vargas, contrólate. Ay, demos tabla.
0: Y Vargas, tenemos que hablar, esto tiene que ser en privado, okay. Necesitamos hablar. No, pero sí se puede, no crean, hay muchas personas que no entienden su relación con el dinero y se puede, o con la empresa. Uh-huh. Es como, es que eso es parte vital de mi vida. Dice, no, pero es que es inanimada, sí, pero es que es la energía que se mueve y la que me da el sustento. Entonces sí se puede canalizar eso y se puede canalizar la relación tuya con el dinero es una, yo digo que es una deuda kármica de antes de que toca reconciliarla.
1: Tengo una llamadita y le hago una pregunta.
3: Ya empezó a arreglar cosas de mi vida íntima.
1: Hola, ¿quién vibra?
8: Hola, buenos días.
1: Hola.
8: Mira, hablas con Joana.
3: Hola, Joana.
8: Tengo una pregunta para Aida.
0: Cuéntame.
8: Mi papá murió hace 26 años. Yo generalmente lo he sentido presente en muchos momentos de mi vida, pero hace ya varios meses que no siento nada, no lo siento, no. Yo quisiera preguntarte por él. Él se llama Jorge Fajardo y murió el 13 de marzo del 2000.
0: ¿Tenía otro nombre?
8: Jorge Eliezer Fajardo Pineda.
0: Sí, es que ahí me faltaba. Bueno, acá siento que para él fue traumática la muerte.
8: Sí.
0: Fue traumática, esto no fue facilito, no fue una muerte naturalita. Él está bien, lo que pasa es que él dice, yo solamente estoy cuando ella necesita de verdad, no como por cosas que no. Pero él siempre está acompañándote, ha evolucionado mucho más dentro de su proceso espiritual y por eso también ya no lo sientes tanto ahí. Eso también significa que tú también has sanado mucho. Él sí lamenta como haberse ido tan temprano, pero como te digo, fue traumático. No es porque, ahí sí, no es que quisiera. Él dice, lamento mucho haberme ido tan rápido de tu vida. Pero él está muy bien, no es que esté mal ni nada, es porque tú no lo has necesitado.
1: Aida, me oye, sorprende que ella se me adelantó a la pregunta, yo dije, voy a hacerte una pregunta después de la llamada, y era eso, es que a veces uno siente que ha estado muy conectado con la persona que ya no está, y en algún momento uno termina sintiendo una neutralidad con esa persona, como como ya le cuesta a uno conectar con esa persona, y iba a preguntar exactamente lo mismo de ella, como que uno siente que después de una conexión muy fuerte, como que dice, ¿será que arriba sí me están escuchando?
3: Digamos, sí,
0: contesto. Sí está escuchando, lo que pasa es que eso habla algo bonito del papá de Joana, y es que él está ya en un proceso mucho más elevado, llamémoslo de alguna manera, mucho más
3: de evolución
0: espiritual, ¿sí? Pero y que también ella ha aprendido más. Ella antes digamos que dentro de su psique, así no fuera consciente, en cada situación que estaba o que lo necesitaba, lo podía invocar mucho más. Uh-huh. Como de, yo necesito a mi papá, yo quiero que mi papá me ayude o que mi papá esté aquí. Y él de una u otra forma era como, no está sola, aquí estoy yo. Pero eso también habla de que ella ya se ha fortalecido mucho más a nivel emocional. No es que haya perdido su conexión con él, sino que ha aprendido mucho más a manejar las cosas. Pero ténganlo por seguro que el día que ella lo necesite de una manera de verdad que él diga, uy, no, acá ya toca reforzarle, ahí lo va a sentir.
3: Okay. Pollo, digamos, esa pregunta ahora te la hago yo a ti, Pollito. Esa conexión que tú dices que se siente un rato, que como que la necesidad o la sensación de no estar al lado de la persona metida, conectado con la persona ya muerta, desvivida, como dices tú, el Pollo, ¿tú sientes eso todavía con tu mamá? ¿Todavía tienes esa conexión?
1: Por ejemplo, me pasa eso, que con mi mamá yo antes me sentía demasiado conectado y últimamente como que sigo, ¿será que me tiene algún mensaje? Me olvido.
3: ¿Cómo se llama tu mamá completo, gordo?
0: No, pero no.
1: Marta Cecilia Chacón Celi.
0: Estoy diciendo ahí, mírala. No, pero mira que pasó algo muy bonito y te lo iba a decir cuando empezaron a hablar, cuando arrancamos el programa, que sean, pero si hay alguien al lado, uno lo puede ver. Y yo te miré, no sé si tú te diste cuenta, que yo miré para allá y miré para el lado derecho tuyo y yo dije, ah, bueno, ahí está una señora. Pero pues obvio, si no me preguntan, no digo, pero ya me preguntaron.
1: Ya te pregunté. Ya digo.
0: Pero no, ella sí, ella sí está contigo, ella sí está con... No está al lado tuyo, al lado de él.
3: Nata toda asustada, como, que... ¿sí?
0: No, ella sí está contigo. Lo que pasa es que en tu vida las cosas están un poquito más ordenadas. Uh-huh. Entonces, ordenadas, ya sabes. Entonces, pero ella sí está contigo y sí te acompaña.
3: ¿Comprendes
0: mucho.
3: Eso?
0: Ella no te va a dejar.
3: ¿Lo comprendes, Pollo? Lo comprendo.
1: Ya lo comprendí, gracias.
3: ¿Sí? Pero de verdad, preguntarlo.
1: Sí. Okay. No, sí, o sea, es como que uno está desesperado, necesita y no recibe.
0: Es que él está mucho, no es que esté su vida, full, pues, de todo bien.
3: Plena.
0: No, pero sí está sintiendo que está en un momento de su vida donde
3: hay
0: las
3: orden.
0: Cosas, hay más orden y que lo que está haciendo lo está como direccionando y se están dando cosas. No significa que hoy no estoy al 100, no. Pero sí está mucho más claro. Y la mamá estaba muy como una mamá muy consejera, pero no invasiva, no tóxica, que llaman. Entonces es como que no, ahí ya.
1: Ah, bueno, gracias.
0: Pero te ama mucho y está muy, muy, muy bien. Me dio un poquito dolor de cabeza cuando me conecté con ella.
3: ¿Y no le puedes preguntar
1: qué significa?
0: No, eso es de energía de ella.
3: Ah, ya. Dígale que si nos da permiso, pregúntale que nos da permiso ser pareja de ver.
1: Hay una notica.
0: No.
3: Ah, que no.
1: Hay una llamada. Gracias, mami. Me salvó. Hay una llamada. En el WhatsApp.
9: Ay, sálvelo, por favor, doña Marta, bella, sálvelo.
1: Hay una llamada, ahí.
3: Aló.
1: Hola, ¿quién vive? ¿Aló? ¿Quién vive?
10: Luisa.
1: Luisa.
10: Hola.
1: Luisa, cuéntanos.
10: Bueno, muchas gracias a ella por este espacio y a ustedes, los amo como siempre. Bueno, es que he estado pensando mucho en mi tía. Ella falleció el año pasado. Se llama Luisa Crisol Riaño Cognu.
3: Aló.
0: ¿Y ustedes acá son traductores simultáneos de hola, cómo están?
3: Pero sí, ¿qué quiere saber de la tía? Porque es que...
1: No, que falleció.
0: ¿Cómo está?
2: ¿Entendiste bien el nombre de ella? Ahí fue donde yo...
1: ¿No repites el nombre, porfa?
10: ¿Escuchas mejor?
1: ¿No repites el nombre?
9: ¿Dices el nombre?
1: El nombre de Dios.
10: Ella se llama Luisa Crisanta Riaño Cognu. Ok.
0: Bueno, tu tía está bien, me menciona de alguna manera esas tres personas que ella le preocupan, pero en su parte espiritual está bien. Del lado de ella son como tres personas que le preocupan.
10: Y yo quisiera saber si mi primo está con ella o sigue con nosotros, porque ella murió sin saber nada de él, ya lleva mucho tiempo sin comunicarse con la familia y pues... Quisiera saber, ¿ya descansó en paz, está viendo de tu hijo?
0: No, ella está bien, ella no está penando por su hijo, ella está bien, está tranquila y no lo veo a él con ella.
10: Ah, vale.
0: Bueno, que estés bien.
1: Ahí está.
3: No, yo, mi mamá, porque hasta ahora está durmiendo, pero estoy aquí dándole aquí al chat para que me conteste y me diga el nombre de un primo de nosotros que está desaparecido. Es que no es un primo desaparecido y no saben si está muerto, si está vivo, porque es que se dedicaron a vivir en la calle.
1: Anda de parranda.
3: No, se dedicaron no a vivir en la calle. Es que fueron unos primos hermanos de mi mamá que decidieron más bien, esto no es lo que me interesa, buenos estudiantes, y cogieron y se fueron para la calle y paila.
2: Y no se olvida saber de ellos. Ajá. Pero ahí también noticas de voz.
1: Sí, noticas de voz. Hay noticas de voz. A ver qué dicen en el WhatsApp.
11: Hola, amigos de Vibra. Buenos días. Muchas gracias. Quisiera recibir un mensajito de Raúl Suárez Sánchez a través de Aida. Él es el papá de mi hijo. Él falleció, pues, de una manera trágica. Y siempre, siempre ha quedado como en el corazón y en el pensamiento ese pesar, quizás de si él hubiera estado aquí, las cosas hubieran sido diferentes. Mi hijo tiene y guarda en su corazón una tristeza muy grande por su partida. Quizás pienso que, a pesar de que él ya es una persona adulta, siempre lo recuerda y lo extraña muchísimo. Y quisiera saber si él está bien, dónde está, y si de alguna manera él me podría ayudar o canalizar alguna energía para que mi hijo encamine su vida de una forma diferente, tal vez con más responsabilidad. Las cosas que su padre hizo en su juventud marcaron mucho las decisiones que mi hijo tomó en su vida. Y tuvimos muchísimos inconvenientes. Gracias, Vibra. Muchísimas gracias por todos estos programas tan bonitos.
1: Aida, ¿qué sientes ahí?
0: Bueno, lo primero, yo soy muy de cara, ¿no?
1: Sí.
0: ¿Alguien me estaba viendo?
1: Yo.
0: Yo todo el tiempo aquí haciendo caras con todo. Porque inmediatamente...
3: Se te cayó la oreja gorda.
1: Tranquila, déjala ahí, porque si no... Sí, tranquila.
3: Ponla ahí al lado, amiga, no, para que oigas mejor.
0: No, es que casi es para oír mejor.
3: Epa.
0: Que apenas me dio el nombre, pues vi que él lo que sintió, y por eso dije, fue traumático. Es que, creo que lo dijimos al simultáneo, ¿no?
1: Sí.
0: Que fue traumático, es porque él... Esto suena raro, pero es que se buscó su muerte, o sea, se buscó la manera. Asumió cosas en su vida que lo llevaron no por tan buenos caminos y pues tuvo como esas consecuencias. Y él lamenta mucho eso, murió una persona, pues una persona joven, pero a consecuencia como de elecciones de vida. Lamenta mucho eso. Lo del hijo, pues sí, tristemente viene con una carga generacional muy alta y al saber las cosas de su papá y cómo fallece, pues él tiene como mucho resentimiento, mucha rabia también por dentro. Y las decisiones que él ha tomado, yo creo que él necesita ese tratamiento. El papá lo quiere mucho, pero pues el papá lamenta las decisiones que él tomó en su vida y que lo llevaron a ese desenlace, y que no quiere que él siga cargando eso. Pero te soy súper honesta, tu hijo necesita apoyo para poder salir de todas esas cosas y asumir su vida por otros caminitos.
1: Aida, antes de la última llamada, me llama la atención un poco cuando te hacen la consulta a ti, digamos que el resultado es el mismo, que es la muerte del familiar, pero veo bastante a los familiares que están vivos en ese plano cuando es muerte violenta entiéndase como un accidente o muerte
0: inexplicable,
1: desvivido, o que es natural, sí influye para el otro plano, porque para uno sí queda con la angustia, pero sí influye la llegada al otro plano, la forma en que se desvive la persona.
0: No, uno puede ser por ahogado, accidentado, ahorcado, lo que sea. Cuando tú cruzas ese primer bardo, ese primer nivel de plano espiritual, ya es
1: ya
0: distinto,
1: igual.
0: Ya da igual. Uh-huh. Lo que queda harto es para los que estamos aquí.
1: El sinsabor.
0: ¿Cómo claro. se van nuestros seres queridos? ¿Cómo fue uh-huh. esa manera? Pero en el momento que cruzamos el famoso túnel, la famosa luz, ya chao con hasta luego.
3: Yo tengo una pregunta. Te amo, Aida. Fíjate que a mí pasó algo muy chistoso. Yo estuve el lunes festivo en el páramo parchando con unos amigos, y una de esas personas que andaba con nosotros tenía dones y me va diciendo la persona: yo no sé por qué tu papá me está diciendo, necesito que te acerque más a tu papá. Y yo quedé gringo, pues porque yo siento lo mismo, pero no sé de qué, en qué sentido tengo yo que apegarme a mi padre, o no sé de qué manera tengo que honrarlo. Y él se llama Carlos Álvaro Vargas Rangel.
0: Una forma de honrarlo es uno no juzgarlo, sino amarlo y aceptarlo tal cual.
3: Exacto.
0: Entonces, ellos toman decisiones en algunos momentos de la vida o nos han hablado. Acá me dicen es de pronto de algunas palabras en algunos momentos de la vida de hace mucho tiempo. Ajá. Que marcaron en algo y que han generado como una pared invisible un sí. poco. Entonces que tú dices, no, es que yo sí lo amo, yo estoy cerca, yo estoy todo. Pero es que hay una pared invisible y es por heridas desde muy pequeño y cosas que tú escuchaste, me están diciendo sí. que generaron ese dolor. Acá veo, es por cosas que escuchaste. Entonces el acercamiento es como que tú vacíes tu corazón, hacer un ejercicio de vaciar el corazón con esas cosas, y no es ir a decirles que me dijiste o no me dijiste, no. Ajá. Es que tú haces tu corazón de esto que me dolió.
3: A sentir que esto fue.
0: Y que para que cuando ya tú estés de verdad, es un acercamiento al 1000, porque tú estás dando un acercamiento al 100.
3: Ok, si no, yo sí entiendo el mensajito claramente, sino que es que hay algo en conciencia que no logro recordar cuál es ese pedazo.
0: Pero es
3: sí.
0: ese pedacito, o sea, me están diciendo que es eso.
3: Ok.
1: Vamos con la última llamada antes de contarles una sorpresa que tenemos. ¡Ay! Con Aída.
3: ¿Sorpresa con Aída?
1: Sí, ay, pero primero.
3: ¿Sriptis con Aída?
0: ¿Conmigo?
3: Obvio.
1: Vamos. ¿Contigo?
3: En un tubo.
0: ¿Me vas a sorprender?
1: Última llamada. Hola, ¿quién vibra?
12: Hola, buenos días. Soy Alonso Rodríguez, buenos días amigos de Vibra y Aída.
0: Hola.
2: Hola Alonso, buenos días.
1: Alonso, ¿por quién quiere preguntar?
12: ¿Quién por es mi hecho? Papá. Se llamaba José Daniel Rodríguez Sánchez. Y pues yo quisiera saber él cómo está y qué piensa de mí. Él se fue hace casi 6 años.
0: me pasó algo curioso contigo. ¿Tú tuviste una pérdida de un bebé o algo antes de nacer? ¿Un bebé no nacido?
12: Sí, señora.
0: Porque es que, o sea, tú estás preguntando por tu papá, pero está ese bebecito ahí, es un bebé no nacido. Dice que te ama y que siempre lo guardes en su corazón como ese hijo. No tiene ningún resentimiento de nada, acepta que ese era su tiempo de vida. Y te cuida, es un angelito de la guarda que está contigo siempre. Él sí está orgulloso de ti, que tú estás haciendo las cosas bien. Tu papá está bien, está tranquilo y dice que dejes de hacer cosas por impulsos, que pienses antes de.
12: Ok, bueno. Muchas gracias,
3: Aida,
12: muchas gracias.
3: No, eso me interesante. Pero hay que ¿entendiste lo del hijo?
2: Tú
1: se fue.
3: Sí. Sí, ya se fue. Bueno, de todos modos.
1: No, que me parece interesante eso, que uno llegue a preguntar por un ser y aparezca otro.
3: Es que mire, ahí es que
0: se coló.
3: Claro, y empiezo a entender las constelaciones. No, es que ahí empiezo a entender yo el tema de las constelaciones. Ese niño, ese bebé que se apareció es porque está pidiendo que le den el lugar. Eso es lo que está pidiendo el niño, que le den un lugar, darle el lugar, es decirle, eres mi primero, segundo, tercero, y él dijo que el puesto que haya ocupado, y darle un nombre. Y decirle.
0: Darle el lugar, exacto. Ajá. Y dice también es que acepto que será mi tiempo de vida, no te preocupes, como que las decisiones que hayan tomado, no se preocupen.
3: Sí, era así.
1: Les contamos, hay una sorpresa bien interesante que tenemos con Aída.
0: Pero y es que yo me es para sorprender.
1: Y es lo siguiente, suele suceder, Aída, lo hablamos esta semana, que suele suceder que hay muchas casas o apartamentos de personas donde se normaliza una situación que empieza a ocurrir en la casa.
3: Sí, de espectros.
1: Sí, o espectros.
0: Se normaliza o que no la pueden manejar también.
1: Ah, o sea, inmanejable.
0: Situaciones porque hay muchas casas donde dice, juepucha, no sé qué está pasando, las cosas están mal, o me va mal económicamente, o todos nos enfermamos, o todo va de mal en peor, o hay entidades, porque es que no solamente son de entidades, hay gente que dice, es que asustan y asustan, y vino el cura, hicimos misa, echamos aguandita y no pasa, no hemos podido salir de eso.
1: Y pasa algo siempre a la misma hora, sí. etc, etc. Uh-huh. Pues quiero contarles que con Aída vamos a escoger uno de esos apartamentos o casas que usted siente que está viendo una situación como las que describe Aída, para ir Aida Vargas, el staff de Vibra, vamos a ir a, para que a Aida no le dé miedo, la vamos a acompañar.
3: Sí, porque ya es miedo.
1: Sí, porque ya es súper miedo.
0: No me puedo asustar.
3: Vamos a ir a la casa de una.
0: Si hay un espíritu, me asusto.
1: Eso, entonces para que ella tenga una mano amiga para abrazar.
2: Espíritu.
1: O para pellizcar. Entonces, no mentiras. Entonces, vamos a ir a una de estas casas. ¿Qué tienen que hacer ustedes? Facilito. En el WhatsApp de Vibra, ustedes van a escribir la palabra terror y ahí está toda la información para que ustedes nos den, que nos cuenten la situación, qué es lo que está ocurriendo con la palabra terror.
0: Pero aclaro, yo solo voy a casas de noche, yo no les puedo, o sea, a mí de día no me inviten, vamos de noche.
1: De noche.
0: Claro.
1: De noche, entiéndase, cuando ya oscureció.
0: Pero cuando, ven, yo quiero hacer preguntas. Cuando el cielo está oscuro.
1: Cuando se oculta el sol.
0: Cuando sea tenebroso.
3: ¿Sí? Pero ¿por qué tiene que ser de noche? Para que la gente entienda.
1: Para ponerle misterio.
0: Para asustarme.
3: ¿Sí?
0: Entonces,
1: claro.
0: Uso de día no, porque yo de día no me asusto.
1: Uno se asusta igual a las 6 de la mañana.
0: Además,
1: que a las 6 de la noche.
0: De noche, no, claro. Sale más espíritus y todo. Entonces, ¿qué tal que?
3: Pues, o sea, de noche más. De verdad, el portal es más.
0: Es mucho más potente. De noche es mucho mejor. Salen más. Es la noche como de los muertos. Entonces, si hay energías, entidades, es mucho, mucho mejor. O sea, yo me pido de noche.
1: De noche.
3: También, yo haga
0: de noche.
1: Pilas, la tarea. Escriban en el WhatsApp de Vibra 316-645-1729 la palabra terror. Ahí va a salir como todas las instrucciones para que ustedes nos cuenten su historia, qué es lo que está ocurriendo. Eso sí, si sale elegida su historia para visitar ese apartamento, esa casa y entender la historia, como lo dijo Aida, después de que se oculte el sol, haremos la visita.
3: Y nos vamos esta patota, ok. Ella, David, producción y yo, porque eso se va a grabar y nos vamos a ir a mostrar ese contenido espectacular, así que estamos esperando que nos cuenten sus historias.
0: No, además, yo necesito para que el susto no sea tan grande y tengan donde apoyarme.
1: Claro, para que ella tenga una mano amiga. Que si yo voy a asustar a Aida, yo me atravieso.
0: Es que mucha gente me decía que en los programas, Aida, tú te ves tan seguro, y también le digo yo, no, es que voy rezando hasta lo que no me estoy concentrada.
5: Pero Aida, honestamente, ese día, ¿en quién vas a apoyarte más? Así a primera vista, ¿en Cristian, en Pollo o en Vargas?
3: Ay, Cristian también va a ir. Cristian está mudo.
5: Te va a sostener ese.
2: Me estoy enterando
0: en
2: que.
0: Diosito.
3: En Diosito. En Diosito.
2: Muy buena lección.
3: Sí, amiga.
2: Muy buena lección.
3: Porque
2: sí,
3: te voy diciendo, David y yo vemos cosas raras y salimos corriendo.
0: Es que yo los miro a todos y digo.
1: En Diosito.
0: Diosito, cógeme confesada.
2: Virgen del agarradero.
1: Yo me, donde pase algo, yo me atravieso y digo, lo que es con Aida es con Dios. Aida, muchas gracias. Podríamos
0: como decía mi hermana, que siempre ella en la casa, una casa grande, paisa, entonces que tocaba atravesar un corredor de una cuadra para ir a hacer chichi. Y ella, todo el camino, un día yo era, ¿pero qué es lo que hablas? Porque era... Yo pensé que estaba rezando y dice, no, es que yo les estoy diciendo que a mí no se me aparezcan, a mí me asusten, porque yo no les sirvo para nada, porque tienen que traerte a ti para que me comunique, porque yo me voy con ellos del infarto. Y yo,
3: No, total, no, yo también, yo me muero del susto. No.
1: Ah, mi hermana tiene esa maña, me dice, a mí no me va a asustar porque yo me voy a desmayar y no les voy a ayudar
0: es que
1: en
0: yo
1: nada.
0: Yo no les sirvo de nada, es que yo no les sirvo de nada. Ay, Dios.
1: Yo no les sirvo de nada. Aida, gracias por acompañarnos. Sí, con Aida nos podíamos quedar una maratón, pero sí, no. Va a tocar ponerle ahí un programa aquí en Vibra.
3: Ay, sería lo máximo. Ay, sería regio.
1: Ay, te
0: hay que hablar, hay que hablar.
5: Pero tenemos otro especial, yo quiero uno de este
0: mes. Yo voy a ver el futuro.
1: Le diríamos.
0: Perfecto. Me veo vibrando.
1: Te ves acá. Le diríamos a Aida que lo consulte con la almohada, pero sí, no, que lo consulte con los espíritus.
0: A mí me toca con los espíritus.
3: Sí, nos cuentas y si yo sí. Ay, amiga, usted bienvenida acá, tú sabes. Te amamos.
1: Aida, gracias por acompañarnos. Sí,
3: claro. No, pero la verdad nunca paga, nunca le he pagado a Aida, de verdad, amiga. No, no, nunca, oiga, sí, tiene toda la razón, que ha traído. No, amiga, pero
1: nunca
3: si
1: pagarle,
0: nunca, Vargas. Pero es que a mí me pagan, yo digo que a mí me paga el mejor.
3: Ah, el de arriba, ¿no? Y le va súper bien, ¿no?
0: Y, me va super
3: y es
0: bien.
3: Que uno va con Aida y uno puede almorzar con Aida y Aida empieza. Varguitas, usted tal. Yo no necesito pagar consulta porque si ya me está haciendo unas preguntas.
1: Y usted le paga el almuerzo.
0: Como decía una amiga, déjeme formular la pregunta al menos. Y yo, es que se ve que le veía muy feo en esa pared.
3: Yo, bebé, gracias por la venida, por tu tiempo, por todo.
0: Gracias.
3: Y ya saben, oyentes, prepárense porque Aida Valencia va a estar en su casa.
0: Va a decir, ella está aquí.

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clásico este. Allá estaba Luis Miguel con esta canción, Bésame Mucho. 10 de la mañana y 11 minutos. Oigan, qué programa tuvimos en Vibra en las Mañanas con esta hermosa mujer, Aida Valencia, que nos acompañó. Esta mujer que nos acompaña esta mañana y nos habló de temas de actualidad y de resolver las preguntas que tuvieron sobre sus seres queridos que ya no están. Un programa que ya lo van a poder ver a través de nuestro canal de YouTube, Vibra Bogotá, así que entren ya para que vean todas las entrevistas, todo lo que pasa en Vibra en las Mañanas, todo lo que pasa en Solo para Ellas, todo lo que pasa en El Vibrator y todo lo que pasa en Vibra 104.9. Desde la mañana y 11 minutos, vamos con nueva música. Llega Santiago Cruz junto a Cardelino, Cuatro Vasos y un Florero. Esto

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3: En Vibra ya son las 10 de la mañana y 28 minutos.
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2: En Vibra, 10 de la mañana y 34 minutos. 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
2: 10 de la mañana y 34 minutos. 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
2: En Vibra, ya son las 10 de la mañana y 36 minutos.
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importancia de las fotos, ¿no? Para recordar a esa persona del pasado que estuvo con nosotros, recordar a un familiar, recordar esos momentos que compartíamos con la familia completica. La foto de los dos, ahí está Carlitos Vives hasta ahora en Vibra 104.9. Desde la mañana y 40 minutos y nos quedamos en Colombia con este hombre que está estrenando álbum, está de gira y pronto llegará a Colombia. Es Camilo y una de mis canciones favoritas de este álbum, ay, El Árbol, en Vibra.

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2: En Vibra ya son las 11 de la mañana y 2 minutos.
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2: En Vibra, 11 de la mañana y 8 minutos.
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2: En Vibra ya son las 11 de la mañana y 12 minutos.
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canción para dedicar a esa persona con la cual se quieren casar, con la cual quieren pasar el resto de su vida, y una canción para decirle a esa persona, cásate conmigo. Silvestre Ancón abriendo esta hora de música. Aquí soy yo, Rose Medrano, para acompañarlos con toda la programación, con toda la información, la invitación para que nos escuchen también a través de vibra.co. Ahí también bien van a poder escucharnos y encontrar información importante, no solamente de sus artistas favoritos, sino de todo lo que pasa en Bogotá y el mundo. ¿Cómo están, Vibra Lovers? ¿Desde dónde nos escuchan? ¿Están en casita? ¿Están en la oficina? ¿Van en el carro? ¿Van caminando con los audífonos? ¿Desde dónde están escuchándonos en Vibra 104.9? Ya saben que pueden enviar su notica de voz si quieren saludar a alguien. Al 316-645-1729. Desde ya la invitación para que saquen su credencial, lo cual es muy importante. Si quieren participar por eventos, conciertos, si quieren estar así como al día de todo lo que pasa en Vibra, pues ahí está. Tienen que tener su credencial. Simplemente escriben credencial a través de nuestro WhatsApp de Vibra. Ya saben, 316-645-1729. Yo me encargaré de que esta mañana sea genial. Yo sé que en Vibra en las mañanas la pasaron bastante. Con temas espeluznantes. Ya les voy a contar de qué hablamos para los que de pronto no estuvieron conectados. Más adelante les voy a decir dónde pueden ver el episodio completo. Mientras, para los que se han ido, conéctense de nuevo. Mejor dicho, vuelvan, como dice Ricky Martin en esta canción. Vuelve, nos ponemos románticos en Vibra.

0: Noticias desde España, cuando me enamoro. Oigan, Vibra Lover, yo sé que a ustedes, además de escuchar buena música romántica, popcito, también les encanta escuchar de pronto una buena cumbia, ¿no? O de pronto una salsita.
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0: Pero no solo escucharla, les gusta bailar. 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Me encanta bailar, quiero participar. 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El género musical que usted escoja. Si le gusta la cumbia, si le gusta la salsa, si le gusta el reggaetón, el joropo, lo que usted quiera. Así que vayan preparando esos pases y también ese outfit para este gran concurso de baile. Ya saben, 2 de noviembre, todos los términos y condiciones escribiendo baile a través de nuestro WhatsApp. Les repito el número, 316-645-1729. 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No, eso está genial. Yo ya estoy que me bailo. 11 de la mañana y 30 minutos, mientras ustedes se van inscribiendo con su pareja. ¿Qué tal si seguimos escuchando toda la programación de Vibra? Llega Siam. Cuando tú me amabas.

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3: En Vibra ya son las 11 de la mañana y 42 minutos. 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
3: Ya son las 11 de la mañana y 43 minutos. 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
3: Ya son las 11 de la mañana y 48 minutos en Vibra.
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Viernes suavemente abriendo esta hora de música en Vibra 104.9. Vibra Lovers, y recuerden que estamos en nuestra Semana del Terror. Hoy tuvimos una invitada muy especial, tuvimos a Aida Valencia en Vibra en las mañanas, hablándonos un poquito de todo lo que de pronto nos aqueja o las dudas que tenemos con respecto a un ser querido que ya no está junto a nosotros, ¿no? Un ser querido que ya se fue y que de pronto nos quedaron tantas preguntas sin respuestas y queremos, no sé, comunicarnos con ellos de una u otra manera. Ella estuvo hablando un poquito de eso, de las preguntas más comunes, de lo que se debe preguntar, de lo que ella está dispuesta a responder y lo que no está dispuesta a responder. Si quieren ver el episodio completo, si se lo perdieron, entren ya a nuestro canal de YouTube, Vibra Bogotá. Ahí van a poder encontrar este episodio con Aida Valencia. Está Medium, que nos acompañó en Vibra en las mañanas. Es una experta esta mujer de todo el tema de lo paranormal. Pero eso no es todo, porque mañana, ya saben, a las 7 de la noche tenemos una cita en Solo para Ellas. Hablaremos del incubus y el sucubus con una invitada muy especial. Ese tema que también me parece muy interesante, ¿no? Esos demonios que de pronto te roban la energía. Si de pronto le está pasando algo así, pues la idea es que se conecten con nosotros 7 de la noche, mañana jueves, Solo para Ellas, con nuestra invitada especial. Y hablando de esos demonios que se visten de mujer para seducir a los hombres. Esto y más en nuestra Semana del Terror en Vibra 104.9. 11 de la mañana y 58 minutos. Llega Camila. ¿Qué tal si la escuchamos con esta canción? Aléjate de mí.

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Este hombre ya pronto, ya va a ser un hombre totalmente casado con Luisa Fernanda W. Todo lo que ha pasado, ¿no?, de este hombre, y ya por fin van a contraer matrimonio. Una pareja que ha sido muy atacada por redes sociales, por cómo empezaron, cómo fue surgiendo todo, y pues por las recientes también, digamos, entrevistas que ha sacado Pipe Bueno. Pero bueno, ahí el amor lo ha podido todo y se van a casar. 12 del mediodía y 7 minutos. Oiga, se viene un artista que yo debo confesar que yo quiero ver en vivo. Quiero escuchar su voz, quiero escuchar sus composiciones, sus canciones. Y yo sé que más de un Vibra Lovers también está como preparándose para ese día. 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Y antes de que se vayan Vibra Lovers, yo quiero acompañarlos con música nueva de su más reciente álbum Eternos. Llega David Bisbal con esta versión de Amor Eterno. La hemos escuchado mucho en la voz de Rocío Dúrcal, pero créeme que David Bisbal le pone ese toque especial. Cantémosla a esa persona que ya no está con nosotros, a ese ser querido que está en el cielo, pero que nos sigue acompañando, y que son amores eternos.

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0: la programación de Vibra 104.9. Ya estaba Cristian Castro con esta canción, Están Lloviendo Estrellas. Oigan, me encanta porque son muchos los Vibra Lovers que ya se están inscribiendo a través de nuestro WhatsApp de Vibra al 316-645-1729 para este concurso de baile que tendremos el próximo 12 de noviembre en el barco de nuestro festival Insaciable en Compensar de la Avenida 68. Así que vayan preparando, a ver si quieren bailar de pronto una cumbia, un reggaetón, una salsa, ¿qué tal?
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0: Oiga, yo quiero ver a muchos bailando salsa. No sé, a mí me encanta de verdad este género musical. Así que váyanse preparando. ¿Cómo pueden hacer para inscribirse? Simplemente escriben la palabra baile a través de nuestro WhatsApp, ya saben, al 316-645-1729. Ahí le va a salir toda la información y obviamente los términos y condiciones de esta actividad. Así que vaya buscando su pareja, al novio, la novia, al amigo, a la amiga, porque los premios están, uy, Dios mío, geniales. Así que ya saben, en este concurso de baile que tenemos, Compensar de la Avenida 68, este 2 de noviembre, para que se vayan programando, ¿o qué tal? Una cumbiecita. El género musical que usted quiera bailar. Lo importante es que concurse, la pase bueno y coma sabroso en este Festival Insaciables también. 12 del mediodía y 24 minutos mientras se van inscribiendo. ¿Qué tal si escuchamos al grupo Gale y esto? Beso a beso, salsita romántica en este

Recuérdame a través de Vibra 104.9. Oigan, Vibra Lovers, miren que les tengo una invitación. Esta mañana recuerden que tuvimos a Aida Valencia acompañándonos justamente, hablando un poquito de actividades paranormales, también actividades paranormales que pasan en nuestra casa, que pasan en nuestra oficina, que pasan en nuestro espacio. Y si quieren que Aida vaya con todo su equipo a su casa para que de pronto revisen qué es lo que está pasando, si tienen la energía pesada, si siente que está pasando algo paranormal en su espacio, escriban la palabra terror a través de nuestro WhatsApp de Vibra, ya saben, al 316-645-1729, y ahí les va a salir un mensajito. Hola Vibra Lovers, cuéntanos qué actividad paranormal sucede en tu casa. Envíanos un audiecito contándonos tu historia. Y de pronto Aida pueda ir con su equipo y revisar qué está pasando en ese espacio. Muchas veces lo relacionamos con algo que de pronto es una energía que no es maligna, pero de pronto sí. Así que Aida irá con su equipo y ella corroborará qué es lo que está pasando en ese espacio, en su oficina, en su casa. ¿Qué está pasando en ese espacio? Así que si quieren que Aida vaya, simplemente escriben la palabra terror y listo. Perdón que les dé miedo esta música que suena de fondo, pero es que estamos en la semana del terror. Y hay que ponerle ese feeling, ¿no? Uy, por acá ya están empezando a escribir. Eso me encanta, Vibra Lovers. Escriban la palabra terror. Y ahí les llegará toda la información. Así que mientras van haciendo la tarea terrorífica que les acabo de colocar, ¿y qué tal si escuchamos mucha música en Vibra? Nuevo también esta versión que me encanta, Artesio Pelados junto a Manuel Medrano. No necesito, pero usted de pronto sí necesita que Aida Valencia vaya a su lugar de trabajo, a su casa, y encuentren eso paranormal.

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4: En Vibra ya son las 12 del mediodía y 43 minutos.
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4: 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En Vibra, 12 del mediodía y 46 minutos.
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4: En Vibra, 12 del mediodía y 51 minutos. 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
2: En Vibra, 12 del mediodía y 52 minutos.
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2: En Vibra son las 12 del mediodía y 53 minutos. 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

Feliz tarde para toda la gente que está conectada a través de los 104.9. Nicole Pardo llegó a hacerle compañía, llegó a ponerle eso que necesitamos para los días lluviosos. Ombliguito de semana, y esto apenas comienza. Esta semana está cargada de muchas sorpresas, de muchas noticias. Recuerde que es la semana del terror. Nicole Pardo al aire acompañándolo con buena programación. Así que vámonos con algo que hace Sebastián Yatra. Dos oruguitas sonando en vivo.

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0: Hermosa canción, hermosa versión. Andrés Cepeda junto a Maluma con Tengo Ganas, que suena a esta hora en Vibra. Oiga, se está cayendo el cielo nuevamente en Bogotá. Creo que toda esta semana hemos sufrido de eso. A las personas que no nos gusta, yo creo que a nadie le gusta en realidad mojarse los pies. Salir con el outfit pensado como para un día soleado y que tenga su lluvia. Pero bueno, vamos a darle manejo a esas situaciones. Por estos días utilice buen abrigo, unas buenas boticas que no se les filtre el agua, su sombrilla importante porque uno no sabe en qué momento agarra el agua y uno está ahí, mire, mejor dicho, puesto para llegar lavadito a la casa o al trabajo o a donde necesite llegar. Recuerde activar su credencial de Vibra a través de nuestro WhatsApp 316-645-1729. Eso sí, quiero recordarle o contarle algunas cositas, y es que hoy tuvimos en el programa de las mañanas a Aida Valencia. Esta mujer está buscando un lugar para ir a mirar si hay presencia de espíritus, de fantasmas, de esas almas perdidas. ¿Quién dijo yo? Si usted quiere postular su casa para que hagamos este experimento, pues escríbanos a través del WhatsApp la palabra terror. Así de fácil usted va a poder participar para que Aida Valencia vaya a su casa y le diga si sí, efectivamente, usted cuenta con alguna presencia un poco paranormal. Jenny dice, yo creo que sí tengo alguna presencia paranormal, y ya escribió su palabra, la palabra terror, a través de nuestro WhatsApp 316-645-17. Vamos a estar ahí conectados. Escriban la palabra terror si usted quiere que Aida vaya a su lugar, a su hogar, y descubramos si de verdad hay alguna alma perdida. Ay, Dios mío, este tema me da escalofríos, pero nada. Seguimos con buena programación, con buena música. Viene a continuación Los Rodríguez.
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0: Eso sí, no se le olvide que aquí estamos súper pendientes para que usted esté ahí con toda la buena vibra y toda la información que tenemos para usted. Para no olvidar, esto es Vibra.

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1: Ahí lo tienen, información que necesitamos escuchar para trasladarnos a esos Vibra clásicos, a esa música que nos hace recordar buenas épocas. ¿Qué tal este maravilloso tema de Los Prisioneros? Y no solamente eso, vamos a poder gozar de una nómina de artistas durante toda una noche increíble. Cantar canciones con nuestros mejores amigos, nuestra mejor compañía y nuestra mejor vibra.

0: Ahí está la mosca. Últimos días, un 35% de descuento hasta el martes. Martes 20 de octubre. Mire, nos queda menos de una semanita para que usted aproveche, para que usted vaya rápidamente y consiga sus boletas con el 35% de descuento. Concierto de conciertos, Gran Salón de Corferias, el próximo 4 de diciembre, para escuchar estos clásicos. Estas canciones que nos recuerdan a amores del pasado, ¿por qué no? Y también nos van a unir en una noche increíble.
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0: para no verte más. Ay, Dios mío, 35% de descuento, últimos días. Vámonos con Alejandro Sanz. A mí solo se me ocurre amarte. ¿Han estado así de enamorados? De pronto esta canción los haga caer en cuenta de que, sí, han amado así.

0: Muchas gracias.
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0: de regreso con una canción para quienes alguna vez se quedaron llenos de preguntas después de una ruptura. Esto que acabamos de escuchar se llama Madrid. Es lo nuevo que hace la banda más importante del rock colombiano. Una de la tarde, 42 minutos. Sigo acompañándolo con buena programación y buena vibra. Y le tengo noticias. Vamos a activar las credenciales a través de nuestro WhatsApp, el 316-645-1729. Ay, ay, ay. Estoy buscando a todos los Vibra Lovers, a todos los que son amantes a los fabulosos Cadillacs. ¿Quién dijo yo? ¿Quién dijo yo?
1: 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Si hablamos de matar mi
0: padre. Mari, Kay, también Eli, Jero, mejor dicho, se activa nuestro WhatsApp. Activa la credencial de Vibra. Credencial Vibra, pone ahí rapidito en nuestro chat, a través de nuestro WhatsApp. Tengo boletas. Y adivine para cuándo. Boletas tengo para ese próximo sábado. Sábado 17. ¿Quién dijo yo? ¿Quién quiere ir?
1: Me están buscando.
0: Yo me les pego completo a ese plan. Solamente active su credencial de Vibra porque vamos a estar entregando boletas. Eso sí que suena sabroso, los fabulosos Cadillacs. Si quiere ir, active su credencial a través de Vibra. Vámonos con algo de buena música. Esto que viene a continuación lo hace Juan Luis Guerra. Ay, ay, ay. En el cielo no hay hospital. Hora de bailar sabroso, ¿sí o no?

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1: 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En Vibra es la 1:49 de la tarde.
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1: 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En Vibra es la 1:52 de la tarde. 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
1: 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Es la 1:53 de la tarde.
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1: 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Vibra es la 1:56 de la tarde.
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0: Franco De Vita con esta canción, Somos Tres. Un clásico que suena en Vibra. 2:03 de la tarde, comenzamos nueva hora de buena programación y por supuesto también de buenas noticias. Cuénteme, ¿a usted le gusta bailar? ¿A usted le encanta la buena música? Si es el caso, esta información es para usted.
1: Ahora baila champeta.
0: 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No se queje, mire, si no sabe bailar salsa, aquí le pongo otra cosa.

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0: Ya veo que ahí está Angelita escribiendo la palabra baile, me encanta.
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0: Bueno, se aproxima el fin de semana y estas canciones lo vuelven o no lo quitan, ¿no les parece? A mí me pasa aquí sentada, me gustaría estar bailando más bien. Pero seguimos con la buena programación de Vibra y esta canción que viene a continuación la hace Andrés Cepeda junto a Fonseca. Y es que sí, mejor que a ti me va.

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1: Recuerden que estamos en la semana del terror con Vibra y a continuación viene una canción que se llama Amor Factura. Y si de facturas hablamos, hay unas que no llegan al banco, llegan directo al corazón. Eso lo hace Ricardo Arjona con Grupo Frontera.

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0: Fito Páez con este increíble tema. Llueve sobre mojado a esta hora en Vibra. Tengo noticias, por aquí me están mandando y reportando sintonía a través de nuestro WhatsApp. Paula Cañón dice, hola Vibra, hola mi Pau, ¿cómo vamos? ¿Cómo estás? Repórtenos sintonía a través de nuestro WhatsApp, el 316-645-1729. Han estado súper pendientes con toda la información que les he dado, ya sabes, si se quiere ir de baile, palabra baile. Y además de eso quiero contarles que nos pueden seguir en todas las redes sociales, vibra.fm en Instagram, donde tenemos unos contenidos bien interesantes sobre una creadora de contenido que nos habla un poquito de secreto de bruja. La pueden encontrar así en sus redes sociales, @secretodebruja. Estamos hablando de Diana Lemus. Esta mujer nos ha contado algunos tips acerca del cuidado del cabello. Y por ejemplo, si usted es de las personas que acostumbra a cortarlo en casa, no lo bote a la basura. Hay muchas formas de transformar esa energía para que no se vaya a ese lugar sucio, a ese lugar donde ya la mayoría de las cosas no sirven. Entre esas, pues hay mucha gente que tira el cabello porque no sabe qué más hacer. Tipsito ahí, métalo dentro de una planta que sigue teniendo vida y usted va a conservar su energía. Y si quiere más tips como estos, vaya ya mismo a @vibra.fm en nuestro Instagram. También recuerde que tenemos YouTube, ahí está la entrevista con Aida Valencia, que estuvo acompañándonos esta mañana en Vibra en las mañanas. También nos puede encontrar en TikTok con diferente contenido acerca de la marca, de nuestros invitados y recomendaciones que también sé que le van a servir un montón. Seguimos con buena programación. Nicole Pardo sigue acompañándolo con buena vibra y con buena música. Por ejemplo, esta que viene a continuación, escuche usted. ¿Qué tiene para decirnos?
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0: Ahí. Enrique Iglesias, en Vibra.

Bomba Estéreo con esta canción que no se canta, se grita. Somos dos sonando en Vibra. Eso sí, si usted está por ahí conectado, activa su credencial de Vibra. Y venga, a continuación viene una de las canciones que está en tendencia y que también es nueva. Y que hay canciones que uno no supera en el día, pero que llega la noche y los recuerdos vuelven. Viene Maía, acompañada de una de las voces colombianas también muy potentes, femenina. Noches Largas es el nuevo lanzamiento que hace Maía junto a Marvel en Vibra.

0: ¿Qué tal les parece este junte, Maya junto a Marvel? Noches largas. Me encanta cuando las artistas colombianas se unen para hacer algo inolvidable. Eso sí, yo no me puedo ir sin darle esta información, y es que el próximo 3 de noviembre llega Coti a Bogotá. 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
1: Tengo una mala noticia.
0: Estas no son malas. Bogotá se prepara para recibir a uno de los artistas más queridos y reconocidos de la música en español. El cantautor argentino Coti llegará al Teatro Astor Plaza el próximo 3 de noviembre para ofrecer una única presentación en la ciudad. Así que pila, si usted quiere gozar de una noche llena de todos los clásicos con todo su parche, merecemos cantar estas canciones. Feliz de acompañarlo con la buena vibra y con la buena música. Nicole Pardo al aire, ya saben, me pueden seguir en mis redes sociales, Nicky Pardo, y también pueden seguir todas las redes sociales de Vibra. Vibra.fm, Vibra Bogotá y Vibra.co. TikTok, YouTube e Instagram también nos pueden seguir. Conectados ahí con toda la buena vibra, son las 2:35 de la tarde. Alícese porque viene Papicar con este grupo fabuloso, maravilloso, diría yo, que nos pone a reír un poquito en esta tarde. Seguimos con buena programación. Esto que viene a continuación lo hace Juanes, ¿sí? Juanes.
2: Sí, tú. Sí, tú.

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1: 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En Vibra son las 2:45 de la tarde.
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1: 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Son las 2:47 de la tarde.
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1: 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En Vibra son las 2:48 de la tarde.
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0: esta tarde, un minuto, que es esta puntualidad.
1: ¡Ave María!
0: Claro que sí, hoy es miércoles.
1: ¿Miércoles de qué?
0: Miércoles 14 de octubre.
1: ¡Wow!
0: Eso quiere decir muchas cosas, pero más adelante vamos a entrar en materia.
1: ¿De qué?
0: Primero quiero decirle a todo el mundo que estamos al aire en
2: Papicar.
0: Primero y más importante.
1: Sí, claro, claro.
0: Lo segundo es que tengo el honor el día de hoy de estar con una mesa, un panel espectacular. Tengo estas gafas que son solamente por el tema de visa josear, pero me las voy a quitar para que nos vean.
1: Yo te iba a decir eso, que pareces una dealer.
0: Gracias.
3: Parecen las de J-Lo.
0: ¡Ay!
3: ¡Claro!
4: ¡Oh, wow! Y es que además ella tiene aires de J-Lo.
0: ¡Ay, basta! ¡Que ya basta!
4: ¡Oh, wow!
0: ¡Basta, por favor! Quiero que presentarlos ya. ¿Listo? Vamos a presentarlos de una para que ya salgamos de esto de una vez. A mi derecha,
5: la mejor improvisadora de Colombia.
6: Antes nos dábamos besos, pero ahora no, porque soy su jefa.
5: Podríamos estar juntos en un escenario, pero esta vez estamos juntos en esta cabina. Ella es
2: Sandra Sánchez.
4: Buenas.
0: Mi amor, ¿cómo
1: qué
0: estás?
1: Qué linda está, Sandrita.
4: Estoy bien.
1: ¿Sí?
4: No sabía cómo vestirme hoy.
1: ¿Por qué?
4: Porque hace frío y hace calor,
1: sí,
4: en Bogotá.
1: Qué raro.
0: Está muy raro.
4: Está raro.
0: Sí,
4: raro.
0: Está bien raro, está
3: ponte
0: bien raro.
3: Quítate la chaqueta.
0: Tú, por favor, sin chaqueta.
4: Ya pedí autorización
3: ya
4: para
3: algo
4: coquetear.
3: Más que la chaqueta.
1: Tenemos ahora toca pedir.
4: Hermoso, pero creo que no puedes hacer eso todavía. No. Pues acá no.
3: ¿No me puedes mudar?
0: Claro que sí, porque ¿sí le
1: puede?
0: Estás diciendo
1: ¿cómo
0: que
1: así
0: no?
1: Que no?
4: No,
1: claro,
4: pero no nos quitan el en vivo.
1: En YouTube,
0: me arriesgo.
3: Vende.
1: Eso vende.
0: ¿Quién necesita YouTube?
4: Y yo toda respetuosa.
3: ¿Quién necesita ropa?
0: ¿Para qué? Eso no. Bueno.
4: Dios mío.
0: Sigamos, porque yo ya la quiero presentar a ella, porque
4: no,
0: me encanta,
4: no,
0: es que
4: no,
0: me fascina,
4: no, no, no,
0: es una de mis personas favoritas de la vida, pero vamos con Daniel. Ah.
5: El de las punas más tiernas. Pero quiero que me marque.
0: El único heterosexual que pasó el casting.
4: Epa.
0: Él es Daniel Caballero.
1: Hoy sí debo confesar que fue la peor de todas las presentaciones que me has hecho, Alejandro.
4: Hasta ahora. Porque vienen más.
1: Sí. No, me siento honrado ante todo, sí, de estar en este panel tan bonito, tan espectacular. Pero esa presentación sí no me gustó mucho.
0: Es que yo tengo un tema.
1: ¿Y cuál es?
0: Y es que puedo compartirle a la gente tu estado de ánimo.
4: Pues ya compartiste porque soy mal polvo para ti, pero puedes compartir lo que
1: claro,
4: sea.
1: Es verdad.
0: No dije fuerte, porque ¿no? era mal
1: sí.
0: polvo.
1: Sí, lo dijo así.
4: Así digo,
1: sí.
4: Sandra es mal polvo. Ya. ¿Por qué? Tal.
0: Ay, qué fuerte.
3: Pasando, que digan
0: Sandra.
3: Todo, menos
4: eso,
3: que soy mal.
4: Marica,
3: polvo.
4: Cierto, no, que fuerte. No, me hace mala fama.
3: Horrible.
4: Tanta gente pensando que soy buen polvo.
0: No.
4: Y ella llega y me daña de esa manera.
0: Qué pena. Ya, qué pena.
3: Esa Sandra se ve que sabe cositas. No, pues no sabe ni
4: nada. No sabía nada. No sabía nada.
1: Cero. ¿Y cuál es
0: a mi izquierda.
1: Ah, perdón.
0: A mi izquierda. Claro que sí.
4: Oh, wow.
0: Dios mío,
1: a mi derecha.
0: Especial. Esto a la derecha de Daniel.
1: Sí.
4: A mi izquierda, Alejandra, y a mi izquierda. A la izquierda de la izquierda.
1: En sanduchito entre nosotros.
0: Claro que sí.
4: Uy, qué buen sanduchito.
0: Ella es maravillosa. Ella es increíble.
4: Lo es.
0: Ella es algo así como una ex para mí.
4: Ay,
0: sí.
1: Ah, claro, sí, sí, sí.
0: Claro que sí.
4: Sí, es una ex.
0: Porque somos
3: ex
0: colegas. Pero las cosas buenas siempre vuelven, no se acaban.
4: Y exculos, ¿no? Ustedes se comieron,
0: ¿pero
4: ¿no?
0: qué te pasa?
3: Pero define comer.
0: Quedémonos con eso para presentar a Jessica Borges.
3: ¡Ay, me encanta estar acá!
0: ¡Jessica, bienvenida a Papicar!
1: Salud,
3: esto,
1: por eso.
3: Está muy lindo. Hola, Dani, ¿cómo estás?
1: ¿Cómo estás, Jess? Te voy
3: a
1: saludar.
3: No te conocía.
1: Bueno, hola, ¿cómo estás? Mucho gusto, Dani. Caballero, para servirte. Tatuador.
3: Jessica Borges.
4: Jessica, ¿cómo estás?
3: Sandrita.
4: Qué rico verte.
3: Ay,
4: y digo rico
3: hermoso.
4: Porque qué rico verte.
3: Ay, claro.
0: De verdad que sí.
3: Hermoso,
0: de verdad, amo que
3: hermoso,
0: estés acá.
3: Amiga.
0: Tú estás hermosa, amiga, te extraño tanto.
3: No parece, porque es que para que Alejandra conteste el celular.
1: Uy, sí.
3: Yo tengo reclamos. Ya que estamos contestando, pues protestemos de verdad.
1: Ya
0: claro
1: dieron.
0: Que sí.
3: Sí.
0: Sí, ya, es cierto.
3: Vamos a protestar en las amistades.
1: Mira que yo le pedí el root ayer y no me lo pasa. Y es mi jefe.
0: Ay, es verdad.
1: Y es mi jefe. Y
0: es
1: lo digo al aire.
3: Bueno,
0: no le pasa.
3: Pero no, igual
1: denuncias.
3: Estoy muy feliz de estar acá. Ay,
0: amiga,
3: te amo. Afortunadamente, yo soy
0: de
3: una amistad cactus. Yo no le hablo mucho a la gente tampoco.
0: Me encanta,
3: sí.
0: Porque nos volvemos a encontrar y es como si el tiempo no hubiera pasado.
3: Eso es cierto.
0: Ahora,
1: tengo
4: que
1: decir.
4: ¿Quieren que nos vayamos de la mesa? Pues también
1: sí,
4: puede ser.
1: Sí,
4: ¿no?
1: Sí, se van a hablar ustedes
0: no.
1: dos.
0: No, okay. Ustedes pues son personas muy gratas.
1: O podemos hablar tú y yo así siempre y ya.
4: Pues sí, sí, eso también, ¿cierto?, estaría bien.
1: Ya aquí que ya sé.
4: Que miren a ver qué.
0: Ustedes son personas muy gratas para nosotras en la
4: ¿gratas?
0: Mesa. Muy grata.
4: Muy grata. Pero que es esta frialdad grata que estamos manejando en esta son mesa.
1: Más frío que Bogotá, literal.
4: Sí, como cordial saludo. Cordial sí saludo. No, que sí, sé.
3: Cordial
4: no
3: saludo, Sandra.
0: Somos, son muy importantes muy para mí. Son personas que llenan mi corazón de muchas formas. Y quiero decir que se siente un fresquito estar en una mesa como estas con Jessica Borges. Se siente diferentico.
3: Se siente como calorcito.
4: Hay que presentar al centro de la mesa.
0: ¡Ay! ¿Verdad?
4: En el centro de la mesa.
0: Sí.
4: ¿Quién dice la que jefe no le gusta que la cojan duro?
0: Ay, Sandra.
4: Y tendré por esto
0: favor
4: por meses. Sandra. En el centro de la mesa. ¿Quién usa gafas?
3: De J-Lo.
4: De J-Lo.
1: O
4: en
1: de
4: el
1: Diller
4: centro de la mesa. De ¿quién no contesta el celular? En el centro de la mesa.
1: La que no pasa el root.
0: Gracias, gracias.
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0: Hello, hello, hello, hello, hello.
3: Me encanta esa intro.
0: Está espectacular, ¿no? Yo quiero como ponerle más música al final para poder sobreactuarme y como hacer algo
3: le
0: más.
3: Tengo una cantante que se lo puede hacer.
0: Ay, sí, ya lo hizo, ya lo hizo.
3: Ah, bueno.
0: Ya lo hizo.
3: Me encanta saber eso.
0: Y por cierto, está por acá en el chat.
4: Sí, yo la veo conectadita.
0: Ajá, dice, amo, hola, mis chinitos.
1: Ah, ayer la vi, estaba hermosa.
0: ¿Sí? ¿La viste?
1: Sí.
0: Ay, cuenta cómo te fue. Bueno, espera.
1: Bueno, sí, perdón.
0: Saludemos a las personas.
4: Sí, primero un saludo a Alison Correa Dueñas, que dice, Sandrita no tiene cara de mal polvo, te amo.
0: Ay, Sandra, es tú verdad, no eres.
1: Pero sí, Sandri, tú no tienes, o sea, tú tienes cara de...
4: Pero no importa,
1: de...
4: no importa la cara.
1: No, por eso, tú tienes cara de que mandas a terapia a las mujeres.
4: No, ¿sí? Eso no es verdad, sí. Yo no mando terapia a nadie más.
1: No, no,
0: ¿será?
4: Soy
1: digo,
4: un pan de Dios.
1: Por eso, y tu pan puede ser de Dios también al parecer, porque lo mandas a terapia.
0: Ay, ay, ay.
1: Mira que aquí una chica puso que iba, se acaba de montar al Uber y nos está escuchando el man del Uber.
0: No es cierto.
1: Y si el man del Uber nos está escuchando, lo queremos mucho, señor man del Uber.
3: Eso.
4: Aquí puede ir tu marca.
0: Lo queremos.
3: Ay, el claro señor del Uber me acaba de salvar porque no pagué mi celular.
0: No.
3: Como raro me lo cortaron.
0: No.
3: Y venía para acá y no sabía a quién decirle. Como, oigan, claro, ya no llegué, tienes, estoy sí acá. Cogí el carro. No,
0: qué fuerte. A mí también me cortaron el celular.
3: Sí, también.
1: ¿En serio?
0: Me lo cortaron. Ya sí, se me olvidó pagar y me van a cortar el internet.
3: Ay, no.
0: Porque tampoco lo he pagado.
4: A mí también
3: no,
4: me cortaron el celular.
3: Ay, ¿en serio?
4: Se los juro, se me olvidó pagar. Pero igual.
3: Es que qué mamera.
4: Mi operador es bastante insistente, entonces me recuerda cada 15 Dios segundos que tengo que pagar.
1: No,
4: que
1: el mío, no. ¿No les pasa que de tanto que uno lo llama, uno no quiere pagar? O sea, a mí me pasa eso con ese
4: eso no
1: con
4: pasa
1: esa telefonía.
4: Eso no me pasa, o sea, me
1: fue.
0: Si
1: o sea,
0: por favor, explica esto porque no
1: yo
0: lo
1: soy,
0: estoy entendiendo.
1: Mira, yo soy muy puntual con los pagos del agua, de la luz.
4: Pero con las cuentas de cobro no.
1: No, eso o sea, es un pago para mí.
4: Te quejas de los pagos, pero no cobras.
1: Sí, es muy, mira, eso está muy mal.
3: Uy, somos
1: pero
3: dos.
1: Resulta ¿sería? Que esa telefonía que yo tengo que oscurece todo realmente.
0: Ajá.
1: Marica, resulta que llama, o sea, no sé, se me corta mañana y empieza a llamar y empieza a llamar y sabes que pues no pago.
3: Pero ¿cómo claro te por llaman si no tiene celular?
0: Se lo cortan.
4: Porque si entran,
0: sí,
4: no. Si entran,
1: claro
4: pero
1: que
4: no
1: entran,
4: sale.
1: Jessica, ¿cómo
3: ¿sí
1: así?
3: Entran?
1: Si
3: ¿sí
1: yo
3: entran
1: te llamo ahorita te va a entrar.
3: Es que cómo estoy soltera. Uy, ay, Dios mío.
1: Perdón.
4: Pilas
0: con eso.
4: Oigan, le quiero mandar un saludo a Mabel.
1: ¿Cartagena?
4: Me escribió por Instagram que ella está en Bélgica, que nos ve todos los días.
0: Ah, qué chimba.
4: Que lástima que no nos puede ver nunca en vivo por la diferencia horaria, pero que al otro día siempre nos ve y que la está pasando muy bien, que le hacemos sus días mucho más bonitos.
0: Ay, qué belleza, qué hermosa.
1: Aquí voy a decir que Paola Gudelo 9594 dice, sí, soy Daniel, me da rabia que me recuerden y prefiero no pagar y esperar. Y también lo dice Elisa Cano.
3: Es como de rebeldía, ¿no?
1: Exactamente.
4: Sí, es como de rebeldía. Ay, no, pues, no quiero pagar. Uno le cortan el servicio y qué.
1: Pero
4: y
1: ellos, mira,
4: ay, sí. No, ay, no, me siento muy mal. Daniel, no pagó. No,
1: pero mira qué raro.
0: La reconexión, ah.
1: No, a mí nunca me han hecho reconocer.
0: Yo creo que a mí sí me cobran
3: eso. Oye, a mí sí,
0: eso
3: de gas.
0: Sí.
1: Uy, y es carísimo. Caras,
3: aparte, el gas me llega caras como en 20 mil pesos. Y la reconexión, 180 mil.
0: No, qué rabia, José. Qué rabia.
1: Oye, tú pagas poquito de gas.
3: Es que casi no cocino, pero voy a intentar hacerlo más 20, seguido.
1: 20 lucas de gas.
0: Yo me quedé la última vez en que ibas a empezar a cocinar. O sea, tú decías, como si yo quiero
3: claro
0: cocinar más en la
4: pero
0: casa.
4: Pero ya sabes, estaba cocinando muchos desayunos.
3: Pues, sí. Pucha, tú cocinas deli.
0: Sí.
3: Pues un lo día, que
4: cuando,
3: se ve, ¿no?
4: Cuando quieras,
3: sí
4: te cocino.
1: Ay, a mí me puedes cocinar.
4: Pero espera, primero voy con Jessica. Prioridades.
1: Recuerda que tengo una semana triste.
4: Amor, prioridades.
1: Ay, tengo una semana. Ella es heterosexual.
4: Que yo tengo unos días muy tristes.
1: Sí, es verdad.
3: Así que soy heterosexual, ¿y por qué no me pueden cocinar?
1: No, porque es que la cocinada de Sandrita es para otras cosas.
0: ¿Será que la cocinada de Sandra tiene dobles intenciones?
4: Pero ¿cómo así? A ella es a la que le quiero cocinar.
1: Ah, sí, ya perdón. Sí.
0: Es la carta del programa. Sandra es la transformer.
3: Wow, Sandrita.
4: No prometo nada, la verdad.
3: Esa gafa la reconozco.
0: Mira. Oigan, nos Dinos. Dice por acá Cuqui Nieto, me estoy viendo hasta ahora el capítulo de ayer y casi me ahogo de la risa con tu comentario, Dani. El de y le di la plata.
1: Uy, Daniel, fue un buen comentario.
0: Se bota unos comentarios. Súper sí, estuvo bueno. Uy, que solamente es que es les man. Gustan a los manes.
3: Claro.
1: Pero,
0: ajá,
1: pero
0: la cuota de inclusión en este programa.
3: Total, tocaba, ¿no?
0: Sí, tocaba. Sí, o sea, sí, yo sí. Digo, Sevita, un hombre heterosexual, ¿a quién le digo? Tengo tantas opciones. Ay, ya sé, a Daniel.
1: Uy,
3: entre tantos.
0: Entre tantos, ¿a quién escogeré? El único heterosexual al que le hablo.
1: No, Daniel. Todos los hombres somos iguales, pero siempre los hombres.
0: Claro que sí, siempre es un hombre. Siempre es un hombre.
1: Sí. Oiga, Alejita, sí.
3: Pero que vivan los hombres, los amas. Que no se extingan.
4: De verdad, es necesario
3: eso. Fastidio ser tan hétero, Dios mío.
4: No, pero igual yo no quisiera que los hombres se extinguieran. O sea, yo soy lesbiana, pero marica, los hombres.
0: Los hombres sirven
1: ¿tienen
0: para
1: algo, tienen
3: un excelente
1: algo.
3: Producto. No,
4: me caen bien.
0: Sí, los hombres sirven para muchas cosas. Por ejemplo,
1: para taladrar. Las paredes.
0: Sí, claro, sí, y también sí, para...
4: ¡Las vaginas!
1: Sandrita, por favor.
4: ¡Para taladrar las vaginas!
1: Oigan, quiero hablar de algo hoy.
0: Habla de algo hoy.
1: Sí, quiero desahogarme.
3: ¿Pero estás triste?
0: Sí, sí, Daniel, está súper triste, marica, la gente.
3: ¿Puedes contextualizar?
4: Pero me da mucha rabia. Me da mucha rabia que esté triste porque la triste soy yo.
1: Sí.
4: Y no me puedes robar el papel.
3: Te está robando tu momento, sí, marica, ¿verdad?
4: O sea, además de que eres hombre, tienes privilegios, vienes a quitarme mi papel y mi rol de vulnerable en esta época. Por favor, cuéntanos lo que está pasando.
0: Pero me parece.
1: Pero no minimices lo. Perdón, perdón.
0: Me parece que las cosas pueden coexistir. Entonces, sí, en esa línea de pensamiento,
3: sí,
0: vamos a contar qué está pasando con Dani. Y luego Sandra no tiene que contar qué está pasando, pero nos puede dar pista de cómo se está sintiendo.
1: Es que siento
3: ¿no
1: que
3: podemos saber qué te pasa?
4: Sí,
3: no,
4: sí pueden saber.
1: Es que siento que esta semana...
4: ¡Ay, Alejandra!
0: No pueden saber.
1: Yo siento que esta semana ha sido dura.
0: Sí.
1: Marica, siento que la energía, o sea, se los juro que yo creo que en todo el año esto ha sido.
3: ¿Pero cuál semana?
1: Esta, o sea, ¿esta? Desde el lunes, o sea, hoy es miércoles y ya estoy.
4: Pero
1: es
4: que hoy es viernes para nosotros.
3: Les voy a decir algo, cero que lo sentí.
4: Yo también.
3: Anoche salí de rumba.
4: Súper bien, chóquelas.
3: Aquí donde me ven estoy guayabada prácticamente.
1: Wow. No, mira, ayer fue un excelente día, pero siento que como que la energía de la gente, la energía de mis clientes, ¿sí? Como, marica, sí.
3: ¿Será que es porque es octubre? Es que dicen que como que se va a caer el pelo, llega el otoño.
4: Que se va a caer el pelo.
3: ¿Qué? Es que en este mes se cae el pelo.
4: ¿Qué? ¿Qué? ¿Qué? ¿Qué? ¿Qué? ¿Qué? ¿Qué? ¿Qué?
3: Yo vi un video que dice eso. Llegó octubre.
4: Muy rato.
1: Pero te lo creo, o sea, de verdad. Pero
0: marica, lo por de todo es que Jessica es esa amiga que lo llama a uno.
1: ¿A preguntarle eso?
0: No,
1: ¿se te cayó el pelo?
0: Amiga, vi un video, pero ella convencida, huevón. Dice que en octubre se cae el pelo. Y ella empieza a hacer cosas porque en octubre se cae el pelo. O sea, ella lo cree.
1: Alejita, ¿te parece una cosa?
0: ¿Qué pasa?
3: Me está dando dolor en la teta, horrible.
1: Mira, si ves, es la semana.
3: De verdad,
1: la semana.
3: Yo quiero saber.
1: Mira,
3: ¿será que es eso?
1: ¿Qué tal, Alejita, si le pedimos a la gente que nos envíe nota de voz diciendo si de verdad han sentido como una semana
0: como la
1: jodida,
0: rara?
1: O realmente es cosa mía y de Sandrita. Que los dos, pues sí, estamos mal y ya está.
3: Yo he estado feliz.
0: ¿Sí? Yo también he estado muy feliz y venía de unos días como de mucha ansiedad, mucho estrés. Y justo esta semana empezó y yo dije, marica, soy la persona más afortunada del mundo.
3: Sí.
0: Tengo absolutamente todo y soy una Kardashian. O sea, ya, estoy feliz con mi vida. Te conté que quiero ser zorra otra vez, amiga.
3: No, amiga, ¿cómo así?
0: Sí, quiero ser zorra otra
3: ¿pero
0: vez.
3: ¿Pero por qué?
0: Esto es un proyecto. ¿Por qué me empecé a ver las Kardashians?
3: Entonces tienes que ser Jenner en lugar de Kardashian.
0: ¿Por qué?
3: No, porque...
0: ¿Sí?
3: Sí.
0: No, yo quiero ser como
3: Kim. Es que yo odio a Kendall porque tiene a los mejores. Entonces para mí es una zorra.
0: Ah, claro. Y esa Kendall sí que
3: es
0: come
3: que
0: bueno,
3: ¿cómo
0: ¿no?
3: Es que... ¿Cómo se cuadra a Jacob Elordi? O sea,
0: y
3: ya, suelta uno, Bad Bunny.
1: Marica.
3: Bad Bunny. Ay, no más.
4: Pero es que es muy linda.
0: Sí.
3: Preciosa.
0: Sí, Kendall es estúpida.
4: Es muy linda. Solo le falta salir con una mujer y es perfecta.
0: Yo creo que sí.
4: No,
0: creo...
4: y eso va a pasar.
0: Ay, Dios.
3: No. Esto. Ay, ya la vincularon con cara.
4: Sí, ajá. Obvio, sí.
3: Pero ella ya dijo que no tendría ningún problema en meterse con ella, pero...
4: que ahorita no, que ahorita no. Oigan, alguien está diciendo, y como me gusta ver el mundo arder y ustedes están tan felices y que tanta felicidad. Okay. Alguien dice, Nati dice, 200 likes y Aleja nos cuenta qué pasó con Sainz.
3: Pero qué ganas de dañarle uno la semana.
8: ¿Quieres no azúcar para ese trago amargo?
3: En octubre desenterremos muertos, porque entonces.
8: Bueno, 200 likes o cuánto.
4: Andrea Catalina dice, uy sí, chisme de Sainz.
0: Ay, es que les voy a decir,
3: el Dieguito.
0: Es tan aburrido.
8: Ah, o sea, ya, o sea, lo dijiste así sin likes y nada.
0: No, que ni siquiera vale la pena contarlo.
4: El chisme,
0: no
4: el chisme.
3: Yo sí dije,
8: pues. Él o el chisme, no entendí.
0: O sea, que no, no, pues.
4: Que el chisme es aburrido, es que no hay historia.
8: Uy, madre.
0: El chisme es tan aburrido, o sea, ni siquiera dio para el chisme bueno. Entonces, ¿en para qué lo cuento? Totalmente.
8: O sea, cuéntalo sin likes.
4: Sí, sí, no, que para, pues, o sea. ¿Estás diciendo que para qué le piden eso a Alejandra si luego sale corriendo como ayer al
8: Bueno, contexto, Jess. Marica, lo que pasa es que
4: picante
8: ayer,
4: hoy.
8: Ayer hicimos un reto de likes.
4: Me gusta.
8: ¿Sí? Okay. En donde si llegábamos a cierta cantidad, que era en este caso 200,
3: okay.
8: Alejandra contaba por qué Sandra era tan mal polvo, como ella decía. Es que lo dijo así. Es que Sandra es muy mal polvo. Así, así.
3: Pero
8: o sea,
3: ¿qué le pasa? Con todo el conocimiento de causa.
4: Claro, porque sí. Nosotras nos acostamos una vez y ella ya me juzgó de mal polvo por una vez.
3: ¿Pero solo por una vez?
0: Yo quiero. ¿Me permite? Me estaban entrenando para poder darle feedback a las personas de los polvos. Y yo les dije, yo no hago eso porque me genera mucha ansiedad y no me gusta que las personas se sientan mal. Y ahora esta perra, hoy todo el día se la pasó diciendo que yo le dije mal polvo.
4: No, cuando eso es no mentira, yo todo el día no te estoy diciendo eso, yo te estoy haciendo otro reclamo. Sí. Te hice otro reclamo, sí. En este momento estoy peleada con Alejandra.
3: ¿Por qué?
4: Voy a hacer el programa completamente ameno porque yo soy muy profesional.
3: Claro,
4: pero
3: ante todo.
4: Pero
0: Sandra no puede
3: saber. Pero puedo saber.
4: Yo ahorita te voy a contar, sí, sí. Sí,
0: porque
4: sí,
0: Sandra es, ella tiene.
4: Igual que tú. No me vengas
3: soy
4: a decir.
3: Soy como
4: nada
3: tú.
4: Porque soy igual que tú.
0: Tú eres igual. Oigan, están pasando muchas cosas hoy.
4: Sí, muchas. Ajá.
0: Hoy es un día muy importante para todos los colombianos y las colombianas, porque hoy, 14 de octubre, hay marchas nacionales. Y hay muchas cosas que hay que tener en cuenta un día como hoy, porque hay mucha desinformación por todas partes. Lo primero que yo creo que hay que tener en cuenta es que la protesta en Colombia sigue siendo un derecho que está en la Constitución. Entonces, por más titular amarillista que aparezca, por más cosa que ustedes vean por ahí, la protesta es un derecho. Y eso es algo que tenemos que dejar muy claro, porque hay mucho miedo alrededor de estas marchas, con toda la razón del mundo, y creo que sí hay que tener especial cuidado, porque yo creo que los mensajes han sido bien claros y bien contundentes, y la narrativa nos dice que pueden ser unas marchas que pueden estar muy marcadas por la opresión, creo yo.
4: Sí, en este momento están sucediendo las marchas, ¿no? En este momento la gente está marchando.
0: En este momento la gente está marchando.
4: Sí. Claro que ha habido como mucho miedo porque han modificado, es que yo no sé nada de esto, perdón.
0: ¿Qué pasa? No,
4: pero habla, sí he visto habla que hay muchas modificaciones que se han hecho como en decretos o entonces
3: es que se hizo hoy, es
4: sí,
3: muy
4: como
3: reciente.
4: Que uno tiene decretos que tiene que le generan protección, que uno sabe que puede salir a marchar, que uno sabe que puede hacer ciertas cosas.
3: Pues es un derecho.
4: Y cuando empiezan a modificar los decretos, pues uno siente que lo están casi que amenazando. Entonces sí es muy difícil como que la gente salga y sienta que estas modificaciones pueden poner en riesgo pues su vida.
0: Sí, claro, total.
4: Entonces creo que bueno que la gente está marchando hoy. Ojalá nosotros pudiéramos estar allá, pero pues estaremos apoyando desde acá. Y vamos a estarnos informando de cómo van las marchas también, como para saber cómo.
0: Oigan,
4: va.
0: Yo tenía una lista ¿qué? De recomendaciones.
4: ¿Para las marchas?
0: Sí.
4: Sí, nos dijiste que ibas a hacer
0: sí,
4: recomendaciones.
0: Sí, la tenía acá. No, yo creo que borraron el post. Porque era de volcánicas, lo tenía acá, lo bajaron. ¿Tú lo tienes? Amiga, no sé, pero estaba acá y ya no lo encuentro, entonces eso me preocupa un poco.
3: Pero ustedes han ido a marchas.
0: Claro.
8: Sí, claro.
3: ¿Y qué recomendaciones tienen? Yo nunca he ido a una marcha.
8: Bloqueador, sombrío.
3: Exacto.
0: Pero o sea, es verdad, a las marchas
3: sí.
0: Hay que llevar bloqueador, claro.
3: ¿Agua?
0: Que sí. Agua, hay que llevar un pañuelo, eso es muy importante,
8: sí.
0: Porque
3: por
0: los
3: gases
0: y todo esto es importante, el pañuelo, leche también,
3: leche.
0: Claro
8: por si
0: que
8: acaso,
0: sí, también.
8: Por los gases.
3: ¿Para el cereal o?
0: Sí, sí,
4: ah, Jessica, okay, espero es que no lleves cereal a la marcha.
3: Pero entonces, ¿para qué la leche?
4: ¡Jessica!
3: Yo, está bien, me encanta.
4: Ella se cansa un
8: lote. Ella le encanta la leche, ya lo sabemos.
4: ¡Ay, Daniel!
8: Pero como así, heterosexual. Perdón,
4: Espere,
8: cereal, cereal.
0: Lánzale esto, amiga.
8: No, porque estuvo bien, eso le gustó. ¿Cierto, Jess?
0: No.
8: ¿No?
0: Lánzaselo.
3: Listo. Mira, tu esposa me cae demasiado bien.
8: A mí también.
3: Y a temor.
0: Me encanta, me encanta.
4: Ayer me pasó una cosa muy incómoda.
0: ¿Qué pasó?
8: ¿Y qué pasó?
4: Y me suele pasar en taxis.
3: ¿Qué?
8: No.
3: ¿Qué huele feo?
4: No, me gusta.
3: ¿Qué huele como a húmedo?
4: No, es cuando se llueve, eso no me importa tanto. Mira, ¿no? Que eso no me importa tanto.
3: Pues pucha, me da tanta rabia cuando me subo a un taxi.
8: ¿Qué te morbosean?
4: No, yo digo como, ¿no? Pues allá su señor, el señor con su carro. Ay, como que no. Yo voy a pasar un tramo pequeño, pero ayer me pasó una cosa que no estuvo tan chévere. El señor me dijo, ay, mañana hay marchas, ¿no? Y yo, sí, mañana hay marchas. Entonces me dijo como... De esos fanáticos vagos de Petro. Ay. Y yo me quedé mirándolo y es como, mi señor, usted va manejando un carro, usted tiene el poder en este momento. Yo no voy a decirle mi opinión acerca de esto, no estoy de acuerdo, pero es como un, porque estás dando por sentado que la persona que va sentada acá es de derecha o que está de acuerdo con tu opinión y como estás de una juzgando lo que está pasando. Y yo creo que pasa mucho en los taxis. O sea, me ha pasado con
3: eso vainas. Pasa un montón en las elecciones sobre
4: y pasa mucho en las elecciones.
3: Ahora, ¿qué va a pasar?
4: En las elecciones hablaban mucho de los homosexuales y decían como, pues que pierdan derecho los homosexuales. Y yo así
0: Sandra,
4: y yo,
0: toda...
4: sí, y fue puto.
3: Y esa lesbiana de miércoles.
0: Toda lesbiana masculina sentada atrás, así.
4: Con dos mujeres. Sí. Mi señor, yo acá con mis hermanas.
3: Con mis amigas del alma.
0: Ay, no, qué fuerte.
4: Sí,
0: qué
4: es
0: fuerte.
4: Horrible. Lo ponen a uno como en un lugar súper incómodo. Como que, ¿verdad?
3: Sí, claro.
4: Uno no debería hablar de eso con una persona que además no se conoce, que le está prestando un servicio. Es como, ya está. No
0: total.
4: Hablemos de eso.
0: Y
4: hablemos
0: además
4: del
0: que
4: clima.
0: Tiene tu vida en sus manos.
3: Sí,
0: o sea,
3: legal.
0: Es como no hay forma de tener un debate porque no va a pasar. O sea, no, yo no voy a debatir contigo.
8: Exacto, aquí Radio Pecueca, que siempre está con nosotros y es muy
3: ¿Radio
8: un televidente.
3: Pecueca? Sí,
8: se
3: llama así.
8: Así se... Mira, aquí está Radio Pecueca. Él pone, Sandra, ¿y por qué no podías? Yo creo que hay muchas razones por... O sea, de pronto no le respondías al taxista.
3: No, mejor.
8: Hay muchas razones por las cuales no.
4: Qué miedo.
8: El simple hecho, y de verdad, estoy a decir esa, es mujer.
0: Sí.
8: Ya entra eso, entra en desventaja. Eso, el hecho de que él, como decía Sandrita, tenga el poder de estar manejando, obviamente, o sea, tú vas a estar en contra, así sea hombre, mujer o lo que sea, o lo que sea en el buen sentido.
3: No, pero sí pasa por un, no sé, un lugar

0: Pone seguros para niños.
1: Oh, bájese. No, sí, bájese acá, bájese de mi carro. Que no, no, no la voy a llevar. No,
2: horrible. Eso sería horrible. Lo más fácil. ¿Dónde?
1: Pero,
2: no me bajes de su carro.
1: Pero sí, pero si es un potrero y demás.
2: Sí, sí, qué miedo, qué miedo.
1: O
2: qué
1: se
2: miedo.
1: Metan otras personas.
3: Ay, no,
1: como
3: cállate. Qué horrible,
1: también.
3: Qué horrible, qué horrible. No, sí, es tenaz. No, no. Es tenaz.
2: Toco madera. Ay, eso no es madera. Hueso de loca.
3: Gracias.
0: En realidad, ¿sabes? Uy, hay uno que es hueso de puta vieja.
3: Pero ese tú, ¿por qué te lo estás inventando?
0: No,
3: ¿de qué estás
0: hablando? No,
3: ¿y a quién le vas a tocar eso?
0: No, no, no.
1: ¿Y me
3: hiciste así, mucho hijo de puta?
1: Ay, si supiera. Lo de puta se me enredó hace rato, porque la verdad, no lo practico.
2: Ay, hay alguien que dice que le pasó exactamente lo mismo con el barbero. ¿Uno cómo le dice al barbero mientras te está cortando el pelo? Es que sí, yo...
0: Con las tijeras en la mano. No,
3: aquí quitándote la barbaca con la cuchilla.
2: Después otra esquilada, marica.
3: No se puede, no se puede.
1: Con la cuchilla acá.
3: A ver, bueno.
0: Hueso de loca,
3: ya volví a encontrar hueso mi post,
0: loca.
3: Ya estoy feliz otra vez.
0: No, no, aquí están diciendo hueso de loca.
3: Dice,
0: ¿esto?
3: Bueno, sí, hay una reforma, al decreto 003 de 2021. ¿Qué está pasando? La policía puede usar la fuerza sin necesidad del diálogo previo. Entonces sí hay que tener mucho cuidado. ¿Y a qué entiende el gobierno como una conducta violenta? Lanzar objetos peligrosos, atacar bienes o sistemas de transporte, retener personas, instrumentalizar menores de edad para cometer vandalismo o atacar a la autoridad. Esas son las cosas que ellos entienden como una conducta violenta y no es necesario que la policía, según esta reforma, tenga un diálogo previo con las personas. Pueden acudir inmediatamente al uso de la fuerza.
1: Yo sí siento que son conductas violentas, pero es que el contexto es muy amplio.
3: Exacto.
1: O sea, para ti puede ser un insulto que yo te diga zorra y tú te vas a sentir alegado, por ejemplo.
3: Uh-huh. Sí, o sea, yo creo que es...
0: Como acá,
3: sí.
0: Como acá.
3: Sí,
1: o sea, es difícil. El contexto es muy amplio.
3: También dice que se prohíben los bloqueos absolutos, permanentes o indefinidos y se establece la obligación de crear corredores solidarios. Claro que Jess dice, nuestros derechos fundamentales siguen vigentes, que era lo que les decía, la protesta pacífica es un derecho que tenemos todavía por constitución.
2: Claro,
3: entonces,
2: qué importante, las marchas son muy importantes.
3: Ajá, claro que sí. También, bueno, hay unas recomendaciones que son muy importantes, yo creo que de nuevo en especial en estas marchas del día de hoy, y es que, por ejemplo, si ustedes ven algún tipo de abuso policial o lo que sea y están grabando, tengan mucho cuidado. O sea, yo creo que hay que ser como no ponerse en riesgo por estar documentando este tipo de cosas, porque la situación puede empeorar. Entonces sí está bien documentar, sí está bien hacer las cosas, pero yo creo que es importante mantenerse a salvo. Todas estas recomendaciones las encuentran en Juntanza por la Vida. Yo estoy acá leyendo el post que hicieron, que me parece que está muy completo, y me parece que tienen cosas importantes. Tampoco vayan solos ni solas a las marchas.
0: Dice que grupitos de atrás normalmente.
1: Yo siento que es complicado porque hay personas a las que les encanta hacer vandalismo.
3: Ya.
1: Que no salen a protestar.
3: Sino que salen,
1: que no salen a marchar.
3: Como la EPA Colombia. Exacto. La EPA Colombia.
1: Entonces, afortunadamente, yo creo, ojalá no sea la mayoría. Pero sí pasa, eso sí pasa.
3: Yo creo.
1: Pero también pasa que hay policías o, bueno, pues personas como de la fuerza pública y demás que están haciendo su trabajo y también ejercen esa fuerza desmedida, entonces no sé, se creen con el poder de atacar, saben, como que están las dos partes.
3: Ajá.
1: Ojalá la jornada transcurra bien, que el mensaje llegue a donde tenga que llegar, que pues al parecer hay muchas personas que tienen esa intención, hay otras que no, pero no sé, con esa reforma del decreto,
3: sí, es
1: si
3: que yo creo que va a estar
1: hacer
3: heavy.
1: Eso,
3: yo creo que va a estar heavy. Es importante que vean también como si ustedes, no sé, por ejemplo, son víctimas de una agresión por parte del SMAT, pues que identifiquen el número que tienen en el casco o en el uniforme, eso es muy importante. Y también, si son detenidos, pues que sepan que tienen todos sus derechos de guardar silencio, una llamada, una persona que pues los defienda. Y también es importante, dicen muchas personas, que llevar contactos de emergencia y sobre todo como ponerlos acá en su brazo, como el número de identificación, porque a veces pues
1: fuerte,
3: les quitan,
1: ¿no?,
3: los celulares. Entonces es un tema complicado y hay que estar muy, muy preparados y preparadas para esta jornada de marchas y de movilizaciones en todo el país. Los vamos a
2: poner. Lo importante como ir con el combo que uno conoce y cuidarse entre amigos. Eso es muy importante, como de verdad ir con parche y sentirse seguro con el parche que uno está. Porque sí, a veces ni siquiera el vandalismo viene de los

0: de los que están marchando. A veces el vandalismo es de gente que se mete en las marchas y simplemente se quiere cagar todo lo que está pasando y todo el movimiento. Pasa. Entonces, como que yo creo que todas estas recomendaciones que está haciendo Aleja son buenísimas para eso. Y yo creo que sí intenten ir acompañados o llegar y encontrar como un parche con el que se sientan seguros para que todo vaya fluyendo mejor. Y ojalá tenga mucha fuerza, ojalá se dé muy bien esta marcha. Y pues no pase nada.
1: A mí me pasó en una marcha feminista, de hecho fue, creo que el año pasado. Ay, joder, puta, perdón. El año pasado fue el gobierno. ¿Te quieres silenciar? Estúpida. Que no estábamos haciendo nada, o sea, estábamos marchando, íbamos con la hija de una amiga, o sea, era una niña. Íbamos caminando y de repente el ESMAD empezó a lanzar gases, como porque ya se les estaba haciendo tarde. Y fue como, bueno, ya tenemos que dispersar a toda esta gente que está acá. Y empezaron a lanzar vainas y era como, y todas corriendo.
2: ¿Porque sí?
1: Entonces, wow. y lo justifican de alguna manera. Es como, no, es que esta persona tiró tal cosa. Y uno va y mira y es como, marica, no es verdad. O sea, como que no pasó. O, no sé, una persona, no sé, gritó, ay, eso no se puede, pan. Entonces es como que hay que tener cuidado porque hay una línea muy delgada en como si están saboteando la marcha o realmente pasó algo. O sea, sí, como que siento que es difícil en este punto saber y a veces los abusos policiales se dan desde ese lugar de es que dijo, es que hizo, es que pasó y no pasó nada.
0: Las narrativas en esto son
1: muy importantes.
0: Muy importantes. Ajá. Porque... a quién le creo la historia, cómo me cuentan la historia,
2: heavy.
0: Como que tenemos que estar bien informados y como
1: cuidarnos. Lo más importante es cuidarnos en, bueno, siempre, pero el día de hoy especialmente hay que cuidarse muchísimo. Yo creo que con esa información, para que la sentemos bien, claro, en nuestras cabezas, podemos ir con musiquita en vibra y ya volvemos aquí en YouTube. No se vayan, esto es Pa' Picar.
3: Otra vez pidieron beso de tres. Ya volvemos. 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

0: Seguramente me están funando, pero ya volvemos. Esto es Pa' Picar.
1: En vida.
2: Buenas, buenas, buenas. Buenas, buenas, buenas, buenas, buenas, buenas, buenas, buenas. Tardes, porque buena está usted, mi amor.
3: Ay,
2: se ve que te coquetea.
3: Muy bien. Pues, yo no lo sentí como coqueteo, pero...
4: Sí, yo tampoco.
2: Ay, pues,
4: Sandrita, hoy tú y yo estamos conectados.
3: Es por lo que los dos están como teniendo días raros.
2: Es que no le puedo coquetear a Daniel porque está casado.
4: Sí, claro. Igual lo puedes hacer, sencillamente yo no te voy a corresponder.
3: Ay, tan ridículo, entonces ¿para qué? Sí, queda ahí la niña como una estúpida.
2: No le voy a coquetear.
3: Sí, ¿a ti qué te pasa? No sé. Uy, a mí se me hace que, ¿saben qué? Yo siento que nosotros tenemos...
2: ¿Les tengo una historia?
3: Espera, yo siento que nosotros tenemos que cambiar las cartas.
2: ¿Por qué?
3: Yo siento que Daniel necesita la carta de morrongo.
4: Sí, ¿te parece?
3: Uy, sí. ¿Dónde está la carta de Manuel?
2: Sí, puede ser.
3: Sí.
2: ¿Cómo así que tú me puedes coquetear?
4: O sea, pero yo no te voy a corresponder.
3: Ven, coqueteame.
4: No.
2: ¿Para qué? Pierdo mi tiempo.
3: No puedes corresponder. Sandrita, ¿para qué la vas a poner a coquetear?
4: Exacto. Yo nunca dije coqueteame porque sí. Ella me dijo, no te puedo coquetear. De que puedes, puedes, pero no te vas a corresponder.
3: Bueno, ahora. Pero pues, eso es que una
4: eso no
3: cosa.
4: Sentido,
3: exacto.
4: De acuerdo, de acuerdo.
3: Pero espera, vamos a indagar. Cuéntame. Vamos a indagar. Indaguemos.
4: Indaguemos.
2: A ver, ¿un hombre casado puede coquetear?
4: No, no puede.
3: ¿Un hombre casado puede permitir que le coquetee?
4: Por eso no.
3: ¿Tampoco? John pues, Snick dice, los casados no pueden coquetear.
2: Les cuento qué me pasó en un bar.
4: No, está preguntando.
3: Por favor, cuenta,
4: está preguntando.
3: Cuenta. ¿Está preguntando? Sí, es que no alcanzo a ver, hay un corazón, no veo.
2: Me pasó hace muy poquito en un bar.
3: A ver, ¿qué te pasó?
4: Cuenta.
2: Que vi un actor que me encanta.
4: Nombres.
2: No puedo.
4: 200 likes y nombres.
3: Emanuel Restrepo.
4: Daniel.
3: Emanuel Esparza. ¡Es Emanuel Esparza! No.
2: Y lo vi, yo dije, juepucha, me encanta ese man. Siempre me encantó en las novelas. Me enamoré de los personajes. Y dije, bueno, vamos a hacer una aproximación. A ver qué pasa, ¿no?
3: ¿Cómo son las aproximaciones de Jessica Borges?
2: O sea, me acerco como bailando con mis amigas. Chun, chun, chun. Y si el tipo me cae, pues hablamos, ¿no?
3: Claro.
2: Sí. Si no me cae, pues utilizo otras artimañas.
3: Claro.
2: Entonces, el tipo me empezó a hablar.
4: Sí.
2: Me empezó a ofrecer trago.
4: Okay.
2: Empezamos a hablar.
4: Sí.
2: Empezamos a bailar.
4: Ajá.
2: No era tan coqueto, pero sí. ¿Sabes?
3: Pero como sí, que entraba de a poquito. Sí,
2: sí, él iba.
4: Ajá.
2: Okay. Y yo, listo, también yo iba ahí. Ok, entonces estábamos bailando. Y yo estaba muy coqueta porque pues el tipo me encantaba.
3: Claro.
2: Él no sabía que yo sabía quién era él.
3: Ajá.
2: Y seguíamos bailando, tomando. Y en un momento de la conversación me dice que hace un par de años.
3: Son cinco.
4: Son cinco.
3: Hace cinco años.
2: Bueno, hace unos años está casado.
4: Hace cinco, sí.
3: ¿Qué?
2: Sí. Entonces yo, ay, no, qué rabia, le coqueteé un man casado. Y no, pues yo no tenía ni idea que estaba casado.
3: ¿Y te lo dijo como un aléjate?
2: No. Me lo dijo como...
3: Como informativo, pero está bien si me coqueteas.
2: Yo al principio pensé que
3: era como... ¿Y le
2: preguntaste
3: si de pronto tenía una relación abierta?
2: No.
4: ¿Y qué tal la
2: tenía?
4: No,
2: es abierta, no. No. Después investigué.
4: Como ya estaba en la cama.
2: Y, ¡ay, no! ¡Qué horror! Y entonces...
3: O sea, ¿tú no te meterías con una persona casada?
2: No. No me metería. Ni me caigan si están casados, por favor.
3: Bien.
2: Y entonces el man...
3: Ahorita
2: de verdad,
3: hablar de
2: como
3: eso.
2: Que yo pensé... que me estaba poniendo un stop, ¿sabes? Como estoy casada. Y yo, bueno, súper bien. Parchemos porque igual el parche estaba muy chévere. Y entonces estábamos hablando de algo y me dijo, ven, te voy a mostrar algo. O sea, de verdad, él sacó como el celular y yo juro, por Dios, que soy una bola, que él, pues yo dije, él me va a mostrar algo.
3: Claro.
2: O sea, yo le creí.
3: ¿Te mostró el nepe?
4: No.
2: Me,
3: es que ven, te voy a mostrar algo.
4: Sí.
2: Nos metimos al baño.
4: Nos metimos al baño ya.
3: ¿Qué?
4: Cada vez es peor.
2: No sé, suena feo.
4: ¿Cómo así?
2: No sé, ay, qué horror. Suena feo, pero de verdad se los juro que pensé que me íbamos a algo y como por la música no se iba a escuchar, entonces nos metimos al baño.
3: ¿De qué me estás hablando? ¿En serio no veías? No,
2: mira, te lo juro, yo no tengo necesidad de eso, mentiras.
3: Bueno,
2: o sea,
3: bueno,
2: yo...
4: No, es que no, sabemos
2: probar.
4: Que no es mentira, sabemos que no es mentira.
3: Ay, ahorita te voy a mostrar una cosa.
2: Listo.
3: Toca que me acompañes al baño.
2: Y yo toda, vamos, Sandrita. Listo. Entramos al baño y saco una bolsita de algo que pues me imagino que no se puede saber acá.
3: ¿Un polvo blanco?
4: Sí, sí,
2: exacto.
4: Ya, okay.
2: Sí, me ofreció y yo, pues no, nunca he probado nada, no, gracias.
3: Y él, bueno, entonces me lo pondré en
2: exacto.
3: El nepe. Para que lo veas.
2: Y se lanzó a darme un beso.
3: ¿Qué? Ay.
2: Sí.
3: Se había demorado.
2: Y yo, amigo, estás casado, ¿cómo así?
1: No.
2: ¿Qué? Y me responde, ah, tú eres de esas.
1: ¡Oh!
2: ¡Tú eres de esas!
3: Jessica, ¿qué? Eres de esas.
2: Y yo, ¿cómo así? ¿Qué soy de esas?
1: Marica, qué descarado.
2: Descaradísimo.
1: Uy, qué descarado.
2: Y yo, o sea, ay, no, ¿qué quieres? Y me invitó a otro plan después y yo... No,
1: no.
2: Okay. Me salgo del baño y me fui, obviamente, pero qué descaro. Y se me acaba, o sea, ahí yo dije, se me cayó un ídolo.
1: Pero pues claro,
2: me encantaba
1: así?
2: Ese man, tengo unas ganas de rumbiármelo.
4: Aquí no, dice, mira, Pipe Bueno.
2: Ay,
4: Pipe Bueno.
2: No, no es Pipe Bueno.
1: Ay, no, que no sea Pipe Bueno. Ya
3: por lo de la bolsita blanca, dicen.
4: Sí, por eso, o sea, era por eso.
2: Ay, no. ¿Por
3: ay, qué? Siguiendo las pistas.
2: Qué grave todo,
1: piso
2: ¿no?
1: De blue. Uy, sí, marica,
2: aparte que yo
1: grave.
2: No, de verdad no había visto tan de cerca que alguien
4: fuera tan lindo.
3: Agitar
4: ah,
3: la
4: perdón.
3: Bolsa.
2: Exacto. Claro. El tema
4: claro,
2: de la
4: claro.
2: bolsa.
3: Oigan,
2: no. Y las caras que hacía después, como.
3: Entremos en un terreno muy
4: denso.
3: No sé si denso.
4: Labrado.
3: No sé si labrado.
4: Fanguístico.
3: Pero no. Mocial, un terreno mocial.
1: Okay. Entremos al terreno mocial y les pedimos que manden notas de voz sobre eso.
4: Pero espérate, ¿a dónde sí, van sí, a mandar sí. notas de voz?
1: Ah, pero.
4: ¿Pero a dónde?
3: Yo así.
2: ¿Pero al celular de Sandra, que es 3.
3: Ah, ¿tienes mi número? ¿Y tú por qué tienes mi número?
4: ¡Ay! Pero ¿sabes qué? Aquí tenemos un número.
1: Aquí tenemos un número.
4: ¿Sí?
5: 316-645-1729.
2: ¿Ah? Ay, me encantó.
4: Pero no bailaste.
1: Llegues a la
2: yo
1: próxima.
2: Lo estaba disfrutando.
3: Porque ya no,
1: porque
3: sabía.
1: Ya no sabía.
2: Me lo estaba tratando de aprender.
4: Me parece triste porque todas las personas que ven Papi Car deberían saber esto.
1: Pero fue una es sorpresa cierto. Para ella. Vamos a hacerlo de nuevo más adelante.
3: Marica.
1: Y tú puedes bailar.
3: Vanessa toda. Torres dice: todo el mundo buscando en Google. En Google.
2: Ay, no,
3: en Google.
2: No.
3: Famosos, casados, hace cinco años.
1: No. Hay muchos. Por ejemplo,
4: Daniel Caballero. Ah, no, ay. Martina La Peligrosa.
1: Ay.
2: ¿Ustedes llevan cinco?
4: Casados, no. Tres.
2: Ah, bueno.
4: Pero
2: ah, bueno.
4: Junto cinco.
1: Está bien, está perfecto.
2: No
1: está
2: era
1: perfecto.
2: Daniel, ya saben.
1: Uf, qué alivio.
4: Sandrita, Sandrita.
3: La canción del número no sonó en YouTube.
1: Oh. Quedamos como unos idiotas.
3: Muchas gracias, muchas gracias.
1: No.
3: Muchas
1: no.
3: gracias.
1: ¿Qué
3: muchas
1: podemos
3: gracias.
1: Hacer para no. reparar? Y además hoy yo la canté con todo.
3: Igual la gente se la sabe. 316, no. 645, 17.
1: Pero ya
3: 29.
1: La ponemos. Ay, bueno, entonces la vamos a poner otra vez. Aunque, además, para que sí. Jess tenga la oportunidad 316, de bailar.
2: 316, 645, 17, 29.
1: Sí, pero
3: amor.
1: Te la vamos a anotar.
3: Mira, acá lo tienes.
1: Espera. 316.
2: 45, 17, 29.
1: Es que ella como es de la televisión.
3: Ella tiene memoria de actriz.
1: Ajá, listo.
2: Y nada se me olvida.
1: Vamos con el número para que no se te olvide, Jess.
5: 316-645-1729.
4: Oigan, una pregunta para las personas que no escucharon la canción. ¿Se escucharon nuestras
1: claro,
4: voces?
1: Claro, estúpido.
2: Y quedamos como unos
1: 3, 16, 45.
2: Son Armando, ya se lo aprendió.
1: No. Dice que a capela suenan bien. No, oh, qué vergüenza.
4: Yo tengo una pregunta para Sandrita.
1: No, pero espérame,
4: sí,
1: pero eso.
4: Que
1: Sandrita
4: venga, eso era.
3: Ah, bueno. Todo. ¿Qué pasó?
4: Sandrita,
3: ¿qué
4: es lo que ibas a preguntar de las mocitas?
3: No, pues yo iba a preguntar. Yo. Fui moza.
2: ¡Ay! Uy, ¿pero lo sabías?
3: Sí, claro.
4: Pero la más hermosa
2: no,
4: que le
2: creo que yo fui moza sin saber.
3: Fui moza por decisión. Ajá. O sea, como que ni siquiera una moza constante. Ajá. Era como.
2: Ah, entonces, ¿para qué?
1: Fuiste moza.
3: Hubo un momento en donde supe que la persona tenía pareja, no conocía a su pareja, pero yo quería que algo pasara.
2: Ok.
3: Y yo. No me vayan a odiar, yo sé que va a llegar mucha gente a botarme hate.
4: Clip, por favor.
3: A mí no me importó.
1: Sí.
3: Yo en ese momento pensé, para mí está bien. Yo no tengo que cuidar a nadie en este momento. Yo no tengo por qué cuidar a la pareja de esta persona. Él está tomando estas decisiones, ella. Ella está tomando estas decisiones.
2: ¿En qué momento Sandrita se volvió hetero?
3: ¡Pero
2: hetero!
1: Sandrita, ¿cómo así?
3: Soy moza, pero solo de hombres.
1: No.
3: Y dije, marica, por mí está bien en este momento de mi vida. Como que fue como un, yo no voy a cuadrarme con esta persona. Yo no quiero que termine con su pareja. Para mí está bien que pase algo esta noche y ya está.
2: Okay.
3: Esa persona tenía pareja y... no me importó.
1: Ajá.
3: Y sentí que mi responsabilidad, la de Sandra Sánchez, que no era pareja de esa persona, o sea, que no tenía pareja, pues no estaba en cuidar a esa persona en ese momento. Sé que puede ser un poco egoísta.
4: No, pero espérate, Sandra,
3: pero
4: ¿solo pasó una vez?
3: ¿Eh?
4: Ah, porque es que esa es la otra, porque no, si pasó es que... una vez, es infidelidad, yo creo que ya no corresponde a moza.
3: No, es que a mí no me importa que la gente tenga pareja.
4: No, eso no, lo entiendo.
3: Pero es que no me importa, en general. O sea, es como un, si yo llego a conocer a alguien y me dice, tengo novio, no tengo novia.
4: Claro.
3: Para mí es como un, si yo no conozco a la otra persona, yo no tengo problema. Pero Sandra, esto es problemático. Si conozco a la persona, jamás. Sí,
1: Sandra es una
3: jamás
1: zorra.
3: En la vida.
4: No, pero Sandrita, pero o sea, lo que te digo es que para mí eso no es hermosa. O sea,
3: claro que sí, amor. O
2: es
3: sea,
2: ser
3: no,
2: divina.
3: Eso es lo que está bien en la vida.
4: No, o sea, creo
3: que eso no está bien. Pero es que de verdad.
4: Pues, yo no sé si yo estoy como pensando en otra cosa, pero para mí una moza es una, o sea, una pareja extra de una relación.
2: Una correlación.
4: Claro, o sea, no si, o sea, es decir, si uno va y la caga.
3: Una infidelidad.
4: Exactamente, eso es a lo que voy.
3: Pero igual es el primer paso para ser moza.
4: Sí, pero no todavía no tienes cartel de moza.
1: O sea, ser moza tiene que ser algo permanente.
4: Sí.
2: O sea, eres una falsa moza.
4: O sea, yo creo que si ya pasa más de 4 veces, ya eres una moza.
1: ¿Qué te pasa?
3: No.
1: ¿Qué te pasa?
2: A la segunda,
1: ¿no? A la segunda ya es moza.
2: Claro, ¿sí? Si hay repetis,
1: es moza.
2: Sí, claro.
1: Si no, pues es igual.
4: Sebas está conmigo.
2: Amigos con derechos.
3: Ustedes son horribles.
2: Son amigos especiales.
3: Maite dice, suena feo, pero en un momento quien le debe lealtad a la pareja es quien
4: pone
3: el cacho. No lo justifico, pero no es responsabilidad de Sandra.
2: Claro. Total. O sea,
3: y otra persona dice, Jessica es todo lo que está bien en la vida.
1: ¡Ay, Jessica! Vanessa Torres dice, amo a Sandra. La culpa es la que tiene... ¿Qué? ¿La culpa? ¿Qué? Esperen que esto está raro. La culpa es la que tiene pareja.
4: Sí,
1: no
4: sí,
1: respeta a quien tiene algo.
4: A ver, yo creo que es moralidad.
2: Yo hice eso porque, marica, yo no quiero meterme con alguien con esposa. ¿Sabes? Claro, como que eso es cuestión mía. El man,
4: eso
2: obviamente, después se buscó a alguien más y se metió con alguien más. Es su problema, pero yo no me voy a meter contigo si tienes una esposa.
4: Cuando yo estaba soltero, pensaba exactamente lo mismo que Sandrita.
1: Es que yo
4: no sé.
1: O sea,
4: lo mismo.
1: Creo que Jess, y no sé, amiga, tú me corriges, pero yo creo que a ti también te importa la otra persona.
2: Ah,
1: o sea, yo creo que tú también piensas como en yo no le haría esto a una vieja. O sea,
2: es que ¿sabes qué le dije al man? Yo le dije, es que ¿sabes qué pasa? Que yo no hago lo que a mí... No me gustaría que me hicieran. Entonces,
4: sí,
2: si tú tienes esposa, pues qué mamera yo andar ahí besándote y quién sabe haciendo qué cosas. Si sé que...
4: Pero no es tu responsabilidad.
2: Yo sé que no es mi responsabilidad, de acuerdo.
3: Y está lindo, pero está lindo que no lo hagas. Pero sí, yo pienso como, o sea, si yo tuviera una pareja...
2: Pero no te juzgo, está bien.
3: Y una persona,
2: no pasa nada, sí.
3: O sea, la persona con la que yo estoy decide hacer cosas que me podrían hacer daño, yo no espero nada de la tercera persona. La tercera persona... No le debería importar Sandra Sánchez. A la que sí le debería importar es a la persona que está en relación conmigo. Por eso digo que el cuidado viene de esa persona. Que me puse los cachos, que sí. no fue con Jessica o no fue con Jessica porque Jessica le dijo que no. Pero después hay otra persona. Marica, es como, de verdad, la responsabilidad es de la pareja.
1: ¿Saben quién más quiere opinar?
3: ¿Tú?
1: La gente del pueblo.
5: Wow. Buenas tardes, mis amores. Nuevamente acá, soy Bardo de la Parca de Radio Pecueca.
1: Wow.
5: Número uno, sí, claro, tienen talento para el karaoke. Número dos, ser hermoso es como ser el sobrado de alguien más. De pronto las relaciones casuales en las cuales no estabas percatado o percatada de que esa persona estaba en pareja puede ser un poco más pasable. Pero ante todo hay que tener amor propio.
1: Ya.
5: Chao.
1: Gracias, mi amor.
4: Gracias,
1: qué linda voz.
4: Radio Pecueca.
1: Su voz. Su voz es toda como que yo siento que él participa porque quieres como un casting. Me encanta. Sí, puedes. Sí.
3: Alguien habla del karma. ¿Ustedes creen que?
2: Sí.
3: Si no se me quedó con eso, ¿va a haber karma para uno?
1: No, es verdad.
2: Yo no creo.
4: Sí, si te conté mal, sí.
1: No,
3: pero además Alejandro no ha hablado de ser hermosa.
1: Gracias. Y además que acá también están diciendo, dicen Alejita, luego no patrocinabas a Somosas y quiero aclarar que yo siempre seré la presidenta de Somosas.
2: No,
1: gracias.
2: Me acordaba de Somosas.
1: Yo amo esta.
2: Yo protesto contra Somosas y aquí está la presidenta.
1: Muchas gracias, Colombia. Porque yo creo que todo el mundo, alguna vez en la vida, o la mayoría de la población mundial, ha sido moza y no se sienten orgullosos, o sí de serlo, pero sí siento que es un tema del que hay que hablar. Entonces, por eso soy abanderada de Asomosas. No porque yo sea una moza, que sí, pero no es la única razón por la que lo hago. Ahora,
2: ay, qué pereza hermosa.
1: A mí tampoco me es indiferente el hecho de que la responsabilidad la tenga la persona, ¿me entienden? O sea, como que yo no me meto, o sea, si yo lo hago, me siento mal. O sea, yo sí me siento culpable.
2: No
1: yo
2: hay 100% responsabilidad solamente en la persona que tiene el compromiso.
1: No, porque si yo no existiera...
2: No te juzgo, pero estoy de acuerdo.
1: Yo me siento muy culpable. Claro. Y no es como que no lo haga porque me siento culpable. Igual lo hago con culpa, pero obviamente me siento como un culo.
4: Yo me siento incómodo todavía.
1: ¿Cómo?
4: Quiero que la gente... O sea, tú puedes hacer ahí una encuesta en...
1: Claro que la puedo hacer.
4: Yo quiero saber...
1: hacer una encuesta, si, Mili?
4: O sea, es que para yo mí... No, me sigue... O sea, estoy con Seba. En YouTube. Para mí, moza es después de tres encuentros.
2: Tú dijiste cuatro, ya le bajaste.
4: Bueno, bajo a uno. Cuatro.
2: ¿Cuatro?
4: Sí. O sea,
2: ok, pongámosle un número.
4: Es que sí, yo siento que, o sea, para mí, Sandrita, tú no eres moza.
3: No, pero yo sí he sido moza también. O sea,
2: bueno, sí, más de cuatro.
4: De una de tantas.
3: Una de tantas. De verdad, yo hubo una época en donde...
4: Te
3: ser
4: valía.
3: O poner cachos, no me en esa época de mi vida ya no. Soy sí, una sí, persona sí. En este momento en el que ya es como un... No haría nada que no vaya en la línea de la verdad. O sea, si yo no puedo hacer nada, no lo haría. O sea, me en gusta. Este momento de mi vida es como un... Ahí ya no entraría, pero era una niña. O sea,
2: sí,
3: era,
2: ¿ya no piensas igual? Porque ¿saben qué pasa?
1: No, uno cambia.
2: Sí.
3: Ya, si, o sea, si pienso igual, yo sí saldría con alguien que tiene una pareja.
2: Sí, ok.
3: Creo que esa no es mi responsabilidad, pero yo no le mentiría a mi pareja. O sea, yo no... tengo una relación monógama, yo no me metería con alguien.
4: Sí,
3: yo, ¿saben cómo?
4: Tú eres una persona muy fiel.
2: Yo conocí...
4: Sí, tú eres una persona muy fiel bajo tus mandatos, pues, o sea...
2: Parámetros.
3: Pero miren que hubo una época en donde sí fui moza y me pareció muy chévere ser moza porque tenía una relación monógama. En ese momento yo estaba poniendo los cachos también, horrible. La otra persona también tenía pareja.
2: Ajá.
3: Y algo que funcionaba de esa mocedad era que ninguna de las dos iba a querer que fuéramos la relación principal porque ambas teníamos pareja y queríamos seguir con nuestras parejas, pero nos encontrábamos de vez en cuando. Ahora, y fueron varios encuentros.
4: Pero tú
3: y para mí era como,
4: acuerdos,
3: ¿qué relación tan perfecta?
4: ¿Tú tenías acuerdos con, con tu
3: yo
4: pareja actual?
3: Yo estaba poniendo los cachos, yo estaba haciendo todo muy mal.
2: Pero yo eso siento que entre vos igual hay acuerdos, ¿no?
3: Y después
2: así. Por ejemplo, no me llames a tal hora, o sea, como que... Por ejemplo, se hablan por canales diferentes, se mandan unos signos. Yo conozco unos casos particulares, pero les iba a contar la historia de una conocida.
1: Es ella. Es ella misma.
2: No soy yo. Le va muy mal en el amor y yo no sé lo que decía Sandrita del karma.
1: Ya.
2: Ella fue durante mucho tiempo moza.
4: No.
2: Ya. O sea, ella decía,
4: escogió
2: a mí
4: no
2: vale huevo. O sea, el problema es de él. Ajá. Si yo me meto con él y está casado, pues no es mi responsabilidad. Sí. Y así lo vivió durante muchos años.
1: Ajá.
2: Pero empezó a sentirse como, marica, o sea, yo quiero tener una pareja, voy a empezar a buscar un prospecto. Es el día que no tiene pareja, lleva muchos años soltera y de una, o sea, no sé, de una forma u otra, yo creo que ella siente que es porque fue moza mucho tiempo.
3: No,
2: es como el
3: es porque
2: karma.
3: El mercado está duro.
2: No sé.
4: Y sí, pero. Sandrita.
2: Y Marica, no puede ser, no sé.
1: Es
2: no
1: que
2: sé.
1: Yo antes creía también mucho en si uno es moza, le va mal. Luego le va a pasar a uno lo mismo y no sé qué. Marica, he conocido un montón de mozas, un montón de mozos.
2: Bien casados.
1: Y nunca les pasa nada. Nunca. O sea, a esa gente está protegida. O sea, no les pasa absolutamente nada y es como. Marica, moseen, si es por el karma, moseen, porque no es por eso.
4: Sí, claro,
1: o sea,
4: la patria milagro.
1: La razón por la que yo no mosearía nunca más en mi vida es porque yo creo que yo sí necesito un lugar de prioridad demasiado
2: principal.
1: Importante.
2: Ah, no, o sea, no.
1: Pero
2: es que,
1: yo sí quiero ser la persona principal.
3: Me metería con alguien casado o cuadrado para buscar una relación. O sea... No,
2: eso pasa un montón.
3: No pensaría.
4: Pero Sandrita,
3: como, uy, eso es mi prospecto.
2: Sí, se enamoran y terminan.
3: Para buscar, no, por eso no hay que repetir tantas veces.
4: Pero,
3: o sea, chao.
4: Pero Sandrita,
3: tú, pareja, chao.
4: Tú sientes que, o sea, eso es un gran debate que he tenido con mis amigos, si es el amor es decisión o sencillamente destino, como que se da. Cuando tú te metes con una persona que dijo, bueno, yo no quiero tener nada con esa persona porque está cuadrado
3: o
4: está
3: casada.
4: Yo creo
3: que es ambas.
4: Claro, pero entonces a lo que iba es, ¿tú qué tal te enamores por haberte metido con una persona y esa persona está casada o está cuadrada. O sea, de pronto hay cosas que, pues madre, o sea, no puedes controlar.
3: No, yo creo que sí hay cosas que uno puede controlar. Yo creo que uno sabe cuando algo se está encendiendo y uno se le está saliendo un poquito de las manos. Entonces, ahí está chévere uno, pues ahí ya decir ya no más. O sea, porque sí hay un momento en el que uno se da cuenta que se le está saliendo de las
2: manos. O quieres más y se cuadra. Como,
1: bueno, pues o quieres más o no lo paras y sigue.
2: Exacto.
4: Pero que tanto
2: tengas una obsesión. Son que se convierten en pareja. Ajá. Y se van a vivir juntos.
1: Ah, no, se casan. Y tienen sin hijos duda, y ahora es duda, la red y la vacante de moza queda libre. Claro. Eso también hay que pensarlo.
2: Pero yo pensaría, si me la hizo, o sea, si se la hizo conmigo,
1: claro,
2: pues pucha, me la podría hacer en cualquier totalmente momento. O sea, eso es lo que yo siempre pensaría, por eso no.
1: Sí, es que cuadrarse con el mozo tiene ese problema, que uno luego siente que le van a poner moza a uno.
2: Y sí o sí se te lo van a sacar en cara.
1: Sí.
2: Estoy
1: segura.
2: ¿De acuerdo?
1: ¿Y Alejita, crees que sí? A mí me da mucho miedo eso. O sea, yo creo que es una de las razones principales para no enamorarse del mozo o de la moza. Como que queda libre el puesto de moza. O sea,
2: ahora, miren este panorama.
4: A ver.
2: Tienen su mozo y el man, o bueno, su moza.
1: A ver.
2: Y se... Su moce ya. Marica se enamora.
1: Ajá.
2: Pero se enamora al punto de que no puede, o sea, no puede estar sin ti. Y no quiere aceptar una vida sin ti. Y quiere dañar la relación que tienes con tu pareja porque sí o sí tienes que estar con esa persona. Que ha pasado muchas veces.
1: ¿Qué quiere? La moza quiere dañar.
2: Es como, claro, es como, no. No, elígeme a mí. O sea, yo quiero estar es contigo. Y me importa cinco tu mujer. O sea,
1: de acuerdo.
2: Y van y le cuentan a la mujer.
1: Y hablemos de esa categoría es que de mozas de este boba. Nuevo. De este nuevo.
3: La gente no sabe escoger moza.
1: El problema está en que no saben escoger a sus mozas.
3: No, pero horrible.
1: Yo creo que es algo de las mozas de la nueva década o de los últimos años, que son mozas que antes la moza tenía una categoría oculta, una categoría que en asomozas yo respetaba mucho.
2: ¿Cómo
1: porque
2: la
1: era
2: de J Balvin?
1: La moza, exacto, era la moza silente, la moza que nunca aparecía,
2: claro, no sale.
1: La moza que
4: sabía verdad, su lugar.
1: Claro, que agarraba su lugar,
4: claro.
1: Pero la moza actual tiene un tema y es que es extremadamente pública. Y no le importa, huevón.
2: Quiere protagonismo.
1: Quiere que la gente sepa que es la moza. Y eso es algo muy preocupante, marica. Ya, ¿dónde está el respeto?
2: ¿Dónde están por las líneas de conducta de los mozos?
3: ¿Qué Ale, pasa? Se perdieron. Que de asomosas deberías
1: cuéntame
3: poner en orden a las mozas.
4: Claro.
2: Sí, es como
4: oiga,
2: está pasando.
1: Agarren su lugar y escóndanse. Los mozos también. Ahora hay mozos llamando. ¿Cómo así que la moza llama a la esposa? A decirle ¿cómo? Que el,
2: ¿y le
1: que el marido
2: fotos?
1: Le hizo y le mandan fotos. Ay, y no, que no, a mí eso. Si tú eras de esas mozas.
3: No, jamás, yo jamás sería de esas mozas.
2: ¿Pero te enamoraste?
3: Eres? No.
1: ¿Cómo eres
3: o
1: tú?
3: O sea, yo siempre quiero mucho. Es que yo siempre quiero mucho a cualquier persona con la que salga. O sea, siempre quiero mucho.
2: ¿Sí? No te puedes
3: mucho,
2: meter
3: mucho,
2: con. O sea,
3: mucho.
2: ¿Eres demisexual? No te puedes meter con una persona.
1: No, Sandra es una zurra.
3: Sí puedo.
1: No, Sandra
3: pero
1: es.
3: Pero con la persona que yo esté saliendo, marica, esa persona la quiero mucho. O sea, es okay. Como de verdad te quiero mucho. Pero yo creo que hay una cosa que yo sí tenía muy clara y era hasta dónde sí y hasta dónde no. Porque entonces si yo a las personas con las que salía les cruzaba ciertas líneas que podían poner borroso el panorama de eres una relación secundaria a una principal, eso era después un problema. Porque claro, era como un... estas vainas de, entonces, ¿por qué hiciste esto con la otra? Pues porque es mi novia, ¿cómo así? O sea...
2: Empiezan los reclamos.
3: Sí, y ahí
4: claro.
3: Como...
4: O sea, tú eras una gran moza. O sea, tú,
3: no,
4: sí.
3: No, pues sí.
4: Vea
2: una
4: que
2: moza ejemplar.
4: Aquí, José Javier González Arteaga, 8147,
1: wow.
4: dice algo muy importante. Y
1: dice?
4: Creo que ahí derrumbó todo lo que acabo de decir.
2: ¿Qué?
4: Y él dice, moza es el sujeto, la infidelidad es la acción.
1: Ajá.
4: Eso quiere decir que si cualquier... acción corresponde a una moza.
1: Claro, claro que sí.
2: Es que sí.
4: Sí, sí. Ay, tiene sentido. Tiene sentido y me disculpa ante toda la audiencia por decir que mozas después de la cuarta. A mí moza era como una relación alterna.
3: Por eso es bien morrongo.
4: Sí, creo que
3: es bien morrongo.
4: Mira que
3: yo solo he tenido tres novias. Las otras, quién sabe cuántas veces parchó con ellas y no las considero novias.
1: Y no las contó.
4: No, hasta
3: si
4: que
3: así yo... es para moza, imagínense.
2: ¿Tú solo has tenido tres novias?
4: Sí. Contando a mi esposa.
2: Ah.
4: O sea, dos novias y una esposa.
1: Ay, el Danielito.
4: Pero es que es diferente, porque es que, o sea, yo soy un hombre tradicional, un hombre romántico.
2: Okay.
4: Yo soy un tierno, como diría Leonel Álvarez.
2: Tierno.
4: Pero realmente es porque yo a mis parejas les he pedido el cuadre. ¿Sí me entiendes? Por eso digo que son tres. O sea, las otras,
1: yo
4: pues
1: sé
4: no.
1: Que, yo sé que Daniel es un buen hombre. Yo lo sé. Se los juro que yo lo sé. No, no sí, yo sé que tú eres un buen hombre. Gracias. Pero cuando un hombre dice que es un buen hombre,
4: no le crees.
1: No le creo ni chimba. O sea, es como que de una vez yo digo, es una mierda.
4: Es verdad.
1: Es una porquería.
4: Es verdad.
1: Entonces, consejo.
4: No diga que soy
1: bueno. No digas que eres bueno porque eso solamente hace sentir que no lo eres a pesar de que sí lo eres. Y sabes, ¿quién más puede opinar cosas aquí?
4: ¿Quién?
1: La gente, el pueblo.
4: ¿Pero dónde?
1: En un número, pero primero.
4: Ah, ¿ya tenemos?
1: Tenemos un audio, claro que sí, lo tenemos.
6: Por supuesto. Hola, Milles de Papicar. Estoy aquí escuchándoles desde Medellín.
1: Epa.
6: Y para opinar en el tema social. Estoy muy de acuerdo con Sandra.
1: ¡Ay, amor!
6: Sandra, nos apoyamos en la funda. Pero yo también he sido moza. Y pues.
1: ¿Qué pasa? ¿Qué pasa?
6: Consciente.
1: Una moza consciente.
6: Y creo que voy muy con lo que dice Sandra: de que, pues, manica, si a la otra persona no le importa lo que está haciendo con su pareja, pues a mí, ¿por qué me va a importar? No es mi responsabilidad.
4: Ella es remosa.
6: Ella, que se cueme. Yo me alegran las tardes.
1: Ay, te amamos. Gracias, oye, mi amor.
3: ¿Puedes decir algo más, Funa?
4: A ver. Dilo. ¿Quién quiere conocerla?
3: No, mocear en paisa se siente más mozo.
1: ¡Sandra!
4: Oigan, un paréntesis rápido de Medellín. Hoy juega Atlético Nacional contra Independiente Medellín por la Copa.
2: ¡Clásico!
4: Así que por eso hoy vengo de verde, ya tú sabes. Y nada, que mucha fuerza para los verdolagas en Medellín y con mucho cuidado ante todo ya.
1: ¿Y qué están, Rodríguez? ¿Qué están haciendo ahí? ¿Qué están jugando?
4: El cuarto de final de la Copa Colombia.
2: Ah. ¿Es, sí? Puede decir el patrocinador, no me imagino.
4: No, sí, Betplay.
2: ¿Sí? Copa,
4: ¿sí?
2: Betplay.
4: Sí.
2: Ajá.
4: Betplay. Sí, Betplay quiere.
1: Pero es una cosa privada, o sea, es como.
4: No,
2: es
4: Betplay.
2: Que liga y Copa.
4: Sí. Ah, no,
3: de verdad,
4: pero
3: que sí, también estaba futbolera.
2: Por supuesto, mis niñas.
4: ¿Tú eres hincha de quién?
2: Del mejor equipo de Colombia. Pero Millonarios, por supuesto.
4: Uy, qué triste que ya no pudieron jugar por ese. Bueno, no, es que no me voy a meter en fútbol.
2: No, pero espera.
4: Hablemos de mozas mejor.
2: No, de verdad.
4: No, qué
2: me parece
4: triste.
2: El colmo.
1: ¿Qué pasó?
2: Y hay unas,
4: esto es muy grave.
2: No se,
4: o sea, de verdad.
2: El partido ayer que tenía Millonarios.
1: ¿Por qué?
2: Porque la gramilla no está en condiciones. Y eso es gravísimo porque se corre el calendario. O sea, de verdad, es un tema muy, muy difícil. Vi a una familia que ahorró durante meses. ¡Qué buena canción!
1: No.
2: Vi a una familia que ahorró durante meses. Va a hacer esto todo el tiempo. Y para poder ver a Millonarios, ajá, compró su boleta y no lo pudo ver.
1: No,
2: pero
1: era un,
4: o sea,
1: aquí en Bogotá.
4: Sí, sí, que puntualmente,
2: viajaron y todo.
4: O sea, puntualmente lo que pasó es que prestaron el camping para el concierto de BTS.
1: Claro, y prioridades, la, claro, prioridades.
3: Se volvió mierda.
4: Y la verdad, como dice Sandrita, la cancha quedó hecha, o sea, mierda.
2: Claro,
4: o sea, pero
2: el alcalde
4: pero
2: ya se pronunció, le dijo a Esencia, bueno, esto es Esencia,
4: si esa es la entidad que en este momento hace cargo del campín. Entonces resulta que había pasado.
2: De la administración.
4: Sí, de la administración del campín. Entonces resulta que habían dicho que tenían 5 canchas disponibles, o sea, quitan el gramado y lo vuelven a poner. Eso pasa en Europa, eso pasa en otros lugares,
2: sí.
4: O sea, es posible. Y ellos aseguraron eso. Ayer, a las 8:06, dijeron que el partido no se jugaba y el estadio prácticamente ya estaba como con 18.000 personas. El partido era a las 8:30. O sea, hicieron que el campín prácticamente se llenara.
2: Porque la gente llega muy temprano a ver los partidos de Millonarios, todo hay que decirlo.
4: Sí, sí, sí.
2: O la más grande para mí, la más grande.
4: Es muy buena hinchada, sí, es muy buena hinchada la de Millonarios. Va a todos los partidos.
2: Sí,
4: o sea, digamos que es un promedio de 18.000 espectadores por partido. Eso es mucho, independiente de que el equipo esté bueno o esté mal. Siempre lo apoya.
2: Siempre.
4: Y que lleguen y que no puedan jugar solamente porque la grama estaba mal. Y el mayor de los
2: parches,
4: problemas,
2: los videos madre, de los
4: que
2: parches?
4: Es una cosa
2: de
4: loco,
2: no,
4: pero el mayor de los problemas,
2: ¿sí?
4: Es que, o sea, se suponía que sí se iba a jugar y Esencia dijo, se juega, subió una foto.
2: Una foto como, cumplimos.
4: Cumplimos.
1: ¿Qué?
4: Esta es la Padre Milagro, pusieron así.
1: Ay, Daniel. ¿Por qué hablas tanta mierda?
3: Pilas, después te demandan por hacer esos chistecitos.
1: Di presuntamente y listo.
4: Presuntamente.
1: Gracias.
4: Pero literalmente pusieron eso y la verdad es que, como dijo Jess, unas personas como de Urabá, no sé de dónde vinieron.
2: Sí, no sé de dónde.
4: Vinieron solamente a ver el partido de Millonarios para traer a su hijo. y pues no pidieron el partido.
3: Oigan, me encantaría que algún día tuviéramos como de la gente dura de los barristas. Ajá. Alguna vez hablé con alguien que era como el presidente de una de las barras, como era una locura, y me contaba como todo lo que se mueve detrás de las barras bravas, como toda la plata que se mueve de las barras bravas, todo lo que les dan para que se puedan transportar a diferentes lugares. Me pareció una locura, me pareció un mundo que yo no conozco, pero que me parece una chimba.
1: Sí, eso está muy chido.
4: O sea, yo puedo traer a alguien de Nacional y podemos traer a alguien de Millos.
1: Mis primos son de las barras.
4: A Moneda. Moneda es de como de los hinchas más representativos de Millonarios.
3: Sería es muy un chévere, líder, me parece.
4: Y es influencer ahorita, entonces.
1: ¿En serio?
4: Sí, o sea,
2: les cuento, miren, una familia viajó desde Puerto Asís.
4: ¿Desde qué va Puerto Asís? Perdóname mi
2: ignorancia. Eso es en Putumayo, ¿no?
4: Sí. No sé.
2: Ajá, sí. Hasta Bogotá para cumplir el sueño de su hijo. Fueron 22 horas en carretera. Y una sorpresa de cumpleaños que le tenían como regalo al niño.
3: ¡Qué sorpresita le dieron!
4: Ay, qué pesa. Ay,
3: ¡sorpresa!
4: ¡Sorpresa!
3: Y allá ellos, ¡sí, cumplimos!
2: No. ¡Ay, no, qué pesar! Por favor, de verdad, la gente de Millonarios.
3: No,
4: ¡ay,
3: no,
4: marica!
2: Denle el sueño a este niño de conocer a los jugadores.
3: ¡Ay, sí, hay
2: menos!
3: ¡Hay que hacer algo!
4: ¡Eso! ¡Muy bien!
2: Ya mismo gestiono. ¿Qué hubo, Maca?
4: ¿Por cuántos likes?
2: ¿Cómo le ha ido? ¡Capi!
4: Marica, así como por terminar el tema, marica, tengo un amigo que es tan salado.
1: ¿Qué pasó? Ay,
4: Santiago ayer fue de invitado a un palco. Ajá. Primera vez en la historia que el man va a un palco. Dijo, marica, tenía cerveza gratis, tenía mini perros, tenía empanaditas.
2: Ahora dan ese servicio de
3: es que ese servicio.
4: Ay, no. Y le suspenden el partido.
1: No, qué cagada, de verdad.
3: Yo creo que si aguanta que ese niño se vuelva como
4: Santiago?
3: Medio viral.
4: Ajá,
3: sí, para que algo pase con él, porque sí, obvio es chiste como sorpresa y que no pase nada, porque
2: oigan,
3: haciendo
2: César
3: todo ese viaje, pero ojalá
4: viajaron en bus.
3: Ojalá no importa.
1: Y si lo contactamos,
3: o sea, como ojalá pase algo con él y se le pueda dar una sorpresa más grande.
1: Tratemos de contactar a la familia.
3: Increíble. Para que algo pase.
1: Para que algo pase y los volvemos así tetravirales para que ya no puedan decir que no.
4: Me gusta.
3: Y los invitamos
1: algo
3: a la próxima o hacemos algo.
1: Invitamos, sí. Eso, podemos contactar a estas personas, ¿verdad, Liz?
2: Se llama Andrés Fernando Ángel Monroy.
1: Lo vamos
4: si alguien
1: a buscar
4: tiene, si alguien mismo tiene el teléfono, por favor, que no lo escriba en nuestro teléfono, no lo publique ahí.
1: Claro que
4: por
1: sí.
4: Por favor.
1: Y vamos.
2: Ay, bueno, pero tras volverse viral su historia, la dirigencia de Millonarios
4: no
2: y muestras
4: nada
2: de apoyo de futbolistas como Juan Fernando Quintero, se comunicaron con la familia para invitarlos de nuevo a presenciar un partido.
1: Ah, no, ya está solucionado.
4: Pero ahí dice
2: ¡qué efectividad! Yo le acabo de escribir acá al Capi.
4: Eso
2: ya,
4: dice que fue gracias a Papicar.
1: Sí, ahí dice, fue por Papicar. Por eso vamos con musiquita en Vibra y ya volvemos aquí a Papicar. ¡No se vayan! ¡Ya volvemos!
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0: Ya nos vemos pa' piquear.
1: ¡Oh!
0: Ay, ok. Esto es pa' picar.
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3: Venga, ya hablamos.
0: Buenas, buenas, buenas.
1: ¿Cómo están?
0: Hay muchos comentarios acerca de nuestras pausas. De las pausas de 5 minutos, que además tenemos 2 durante 2 horas.
1: ¿Les parece
0: que yo
1: mucho?
0: Creo que sí, que a la gente le parece muy denso. ¿Qué? Porque queda el silencio en YouTube. Y yo entiendo que el silencio es algo molesto. Yo lo entiendo, porque yo en mi casa no estoy en silencio un segundo. O prendo el televisor, o estoy viendo TikTok.
4: Pasa lo mismo, pongo música.
0: Claro, y debe ser muy horrible no tener nada que ver. Sí. Obvio. Y entonces en ese momento la gente se desconecta, la gente va y hace otra cosa, la gente se nos va. ¿Qué vamos a hacer en esas pausas, amigos? ¿Qué propuesta tenemos?
1: Yo tengo una propuesta.
0: A ver, cuéntanos.
1: ¿Qué pasa si ponemos música sin derechos?
0: Ah, claro. ¿Y qué música sin derechos? Como una cortinilla de esas.
1: De ascensor.
0: Música de ascensor.
1: Yo creo que esa está mejor.
3: Es más horrible que los silencios.
0: Hacemos unos clips de 5 minutos. Y los ponemos.
4: En loop.
0: Claro, en loop. O tutoriales.
4: Pueden poner mis videos de Instagram.
3: O podemos poner comerciales.
1: Pero si nos pagas.
0: Podemos poner
4: si me pagan ustedes
1: a mí,
4: como así.
1: Aquí lo pagan. Ay, bueno, sí.
3: ¿Quieres tener mejor comunicación?
0: Y hacemos uno para Daniel.
4: Ay, sketch.
0: También, sketch. Claro.
1: O sea,
0: claro.
1: Como esto de ventas telefónicas, como, sí, como lo pues, televentas. Marica, te amo.
0: Ok,
1: Sandra.
0: Podemos hacerlo.
3: ¿Te has preguntado bien por qué tu comunicación es una mierda?
4: Señor.
3: Es porque jamás has pasado por la escuela de Improbando.
1: ¿Cuál?
3: Comunicación asertiva.
1: ¿Y qué pasa?
3: Perderle miedo al error.
1: ¿Para qué?
3: No ser tímido a la hora de hablar en público.
1: ¿Por qué?
3: Encontrar tus muletillas corporales.
1: Ajá.
3: Y verbales.
1: Oh.
3: Improbando. ¿Eso? Cuando es el silencio.
4: Me lo bendice. Si quiero.
0: Claro que sí.
4: Sí,
0: eso es una buena idea. Me parece una buena idea. Lo podemos hacer.
3: Ay,
0: lo podríamos grabar. Está muy chévere. Listo. Listo. Lo voy a anotar.
1: Oiga, aquí hay una persona que
0: Dani hablando de fútbol, dicen acá.
1: Sí, hágale.
0: Acá alguien dice, contraten a Jessica.
3: Uy, por favor, Alejandra, contrata a Jessica.
0: Claro que sí. Claro que sí. Es que Jessica.
1: Aleja Cast 1 lleva escribiendo desde prácticamente que iniciamos el programa.
0: ¿Qué dice?
1: ¿Y sabe qué dice?
3: ¿Qué dice?
1: Que si llegamos
3: ¿Sabe qué dice?
1: Dice que si llegamos a los 200 likes, mañana hacemos pa' picar.
0: Ay, muy no, bien, pero ¿qué les pasa? ¿Ustedes quieren venir a trabajar mañana?
3: No.
0: Yo sí. Ah, yo feliz. Yo tengo planes mañana.
1: Yo también tengo. Yo tengo tatuaje, pero yo lo cancelo por venir a esta vaina. Me siento
4: Jessica,
1: más feliz.
4: Tengo tatuaje.
0: Jessica, ¿qué puedes mañana?
4: Yo mañana no puedo.
3: Ah, ¿mañana qué vas a hacer,
4: mentira,
3: Jessica?
4: Yo sí puedo, pero me quiero hacer rogar.
3: ¿Qué vas a hacer mañana?
4: Mañana voy a ver a Salomé.
1: ¿Quién es Salomé?
4: No sabes quién es Salomé.
0: Yo sí sé, pero es que la gente pregunta.
1: Yo no sé quién es Salomé.
4: Es mi sobrina.
1: Ay, qué bella.
3: Ay,
1: qué
3: yo ahorita voy a ver a mi sobrina.
0: Ustedes ya me da envidia porque ustedes tienen sobrina.
3: Ayer mi sobrina nos estaba viendo, de hecho.
0: No
3: sé si nos está viendo en este momento, pero sí, Irene, ¿nos está viendo? Te amo, bebé.
1: Ay, es muy hermoso. ¿Esa fue el video que me mostraste ayer?
3: No te lo mostré,
1: ¿sí? Sí, te lo mostré.
3: Ay, sí te lo mostré afuera.
1: Y el video cuando...
0: No, marica, es que
4: los
0: Irene
4: sobrinos.
0: Es preciosa.
4: Ay, no,
0: sí,
4: no,
0: y son...
4: Es que es una grosera.
0: No, son una grosería.
4: Le decimos
0: de
4: teta pic.
0: Sí. ¿Por qué?
1: Porque se la pasa chupando teta. Marica.
4: Pero es impresionante.
0: Tan
4: ella
0: linda.
4: Es teta pic.
0: Preciosa. Bueno, yo tengo otra propuesta.
1: Cuéntanos,
0: porque
1: cuéntanos.
0: Resulta que en nuestras historias y en nuestras redes sociales, estoy hablando de las de Papi Car, estamos publicando todo el tiempo clips, pero esos clips son de cosas que ya pasaron acá.
3: Claro.
0: Y yo quisiera tener contenido extra del programa, pero ¿cómo hacemos para poder lograr eso? Sin
1: ¿más presupuesto tal vez?
0: Tal vez más presupuesto o tal vez lo que podríamos hacer es que como en el colegio antes que tenían como una mascota, que me parecía horrible, y se la pasaban a los niños como esta semana le toca cuidar a el hámster a Daniel.
1: Okay.
0: Entonces yo quisiera pasarles el celular de Papi Car y que ustedes durante una semana hagan el contenido de las historias de Papi Car. Con eso nos metemos en la casa de Sandra, nos metemos en la casa de Daniel, nos metemos en mi casa, nos metemos en la casa de Manuel durante una semana. Eso me parecería muy divertido a mí. ¿Tú qué piensas?
1: Pues que tú eres la jefe.
0: ¿Pero te parece una buena idea?
1: Sí, me parece una gran idea, la verdad.
0: ¿Te parece divertido mostrarle a la gente?
1: Sí, me parece chévere. A mí me gusta.
0: ¿Cierto que es una buena idea?
1: Me gusta.
0: ¿Tú qué piensas, San?
3: Sí.
0: que no te gustó ni mierda. ¿Por qué?
1: No,
3: porque ahorita me están costando mucho las redes. O sea, me está costando coger el celular y contarle cosas a la gente.
0: Ya. Okay.
3: Mi energía no está.
1: Ah, bien. Es que toca con. Yo creí que era solo grabar.
0: ¿Cómo así? Pues, ¿grabar
3: qué? Así, pues tú no estás grabarme. Haciendo storytelling y le estás contando tu día a la gente. Claro. Una semana con Dani, una semana con Aleja, una semana con Jessica.
0: Que no tiene que ser todo el tiempo. Buenos días, me levanté. No, pero si vas a hacer algo chimba,
4: claro.
0: Puede ser como, ah, marica, voy a grabar esto para.
1: Si no hago nada chimba.
0: Pues te lo inventas. Puedes decir,
1: no, como, no, la verdad me parece una.
0: Además, ustedes son personas súper interesantes, siempre están haciendo cosas chéveres. Y te propongo que mientras estás pasando por
3: y
0: eso.
3: Yo te propongo
0: que me. Tan linda. Entonces, que tú me digas a mí como, Aleja, empieza tú esta semana. Y yo empiezo. Luego Daniel, luego Emanuel. Y así para listo. Que tú ya estés repuestica en 3 semanas.
3: Me tienes mucha fe, mi amor.
4: Aquí, eso se le tiene, pero se le demora.
1: Aquí dice, pero last
4: no, esto... 3 semanas es muy poquito.
3: Marica, de ¿qué? Milagro me tiene con esta energía sí. En el programa, sí. Huevón. O sea,
0: verdad, Sandra,
3: también pide
0: increíble.
3: Mucho, huevón.
1: Mira Sandra, que aquí Last Stop Space
0: ajá.
1: Dice, así el jefe les pone a trabajar diciendo, ¡qué dinámica tan chévere!
0: Es la milla extra que quiero que den en el programa. Esta es la milla extra. Claro que sí. Oigan.
1: Pero no, de verdad me parece muy buena idea. Te lo juro, me parece muy
0: ¿cierto?
1: Chévere.
0: ¿Cierto?
1: Te la compro.
4: Chévere.
1: Y mira que la esposa. La esposa.
0: Eso.
1: Gracias,
0: gracias, Jessica.
4: Perdón.
0: Pa' picar. Estamos como pa' picar.
1: Mira que hablaba con Martina la vez pasada y me dijo ajá. Que. Marica, que nosotros tenemos una vida muy bacana.
0: Sí, tenemos una vida increíble.
1: Sí, ¿verdad? Como que uno no la.
0: No pues, la romantizamos lo
1: sí.
0: Suficiente.
1: Mira que ayer me pasó que estaba en el evento de Grammys, en el show que es de Grammys
0: ajá.
1: En Colombia. Marico estaba en primera fila, literalmente. Y yo le decía a Marti como, oye, es que tú no dimensionas esto. O sea, le dije, tú fuiste nominada a Mejor Artista Nuevo por los Grammys en el 2017. Y me dijo, yo estaba muy entusiada en ese momento y no quería saber de nada. Y como que nunca lo pude, exacto. O sea, no lo disfrutó. Pero yo decía, amor, pero es que entiende. O sea, yo tenía a Andrés Cepeda, a Carlos Vives cantándome, escupiéndome ay, no. Literal. Yo decía, o sea, yo no soy tan
0: me
1: fan.
0: Imagina a Carlos Vives como así. Así en la boquita.
1: que realmente, a ver, yo no soy muy fan de en general casi de nadie. Sin embargo, como decía, parce, esto es un privilegio.
4: Obvio.
1: Pregúntame cuántas veces saqué el celular.
4: Ay, no.
3: ¿Cuántas veces
4: lo disfrutaste?
1: Ninguno.
4: Pero lo disfrutaste un montón.
0: Sí, claro. Eso también hace parte.
1: Ajá. Sí, sí, pero mira que yo no soy una persona como tan digital. Y eso es un error. ¿Sí?
4: Y no.
0: Pues
4: no,
0: porque o sea,
3: y eso que tú subes muchas cosas, sí.
1: Mira que no subo
0: sí.
1: Tantas.
0: Wow. Sí, Dani, tú eres disciplinado.
3: Sí, Dani, tú subes no. Muchas
0: sí, tú subes
3: cosas.
0: Muchas cosas. Yo creo que, sí. Por ejemplo, yo que llevo 10 años en redes sociales, ya no subo nada, nada, wow. Absolutamente nada de mi vida personal. Por ejemplo, acá que la ventilo
1: sí, sí,
0: for
1: sí.
0: Free, pero en mis redes ventilas? Sociales.
1: ¿Está sudada?
0: Uy, sí, porque tengo body. Es uy. Horrible usar
4: ay,
0: body,
4: no,
0: marica.
1: O sea, tú te lo quitas uy. Y queda mojado.
0: No, no. Pues no. Bueno, en ese momento sí.
1: No, no sé, pues por el pero. Sudor, o sea, ¿no?
0: Pero uy, si estoy no ovulando, sé. Sí, claro. Pero no,
4: uy,
0: si
4: sí.
0: Pasa. O sea,
3: claro, ovulando, claro.
0: Ovulando un body es como, no, pues, o sea, no, wow, no, no. Claro. Son demasiadas capas sobre.
4: Sí, ay, pero qué no. Mamera cuando se ponen difíciles los botones y uy. Estás en un bar.
3: Ay, yo no es como, nunca he tenido tipo ese no. Tipo de body.
1: Espérate, ¿cómo se que se ponen difíciles? O sea, como que te
4: no se abren fácil.
1: Ah, ya te entendí, ya.
4: Porque
1: ya.
4: Hay bodies.
1: Y no se puede sencillamente como. A correr hacia
4: no,
1: un lado.
4: No, sí, yo me lo corro hacia un lado.
1: Sí,
4: pero con el miedo de que te puedas.
1: Machucar.
4: Machucar o untar.
3: Como el día del aeropuerto.
0: ¿Qué pasó?
3: ¿Se orinó el body?
0: Jessica.
3: ¿Se orinó el body? Jess, por favor, cuéntalo, te lo pido.
4: Ay, no, amiga.
3: Ay, Jessica, es mi historia favorita.
0: ¿Qué hiciste?
3: Marica, yo a veces estoy viviendo mi vida y me acuerdo y me da risa.
4: Estábamos en el aeropuerto con Alejandro.
0: Nos íbamos a un viaje.
3: ¿Para dónde iban?
0: Íbamos para Montería, creo.
4: Santa Marta.
0: No, sí.
3: Ah, ya lo sí, de reciclaje sí, sí, y esas
0: sí.
3: Cosas.
0: Ajá, no, Green eso Souls. Fue. Ah, sí, ya. Eso.
4: Green
0: sí.
4: Souls.
0: Ajá. Y. No, marica, fue muy chistoso.
4: Y
0: no.
4: Pues uno cuando hace chichi en un baño público, no se habló por mí, yo hago helicóptero, ¿verdad?
0: O sea, ¿qué es helicóptero?
4: Entonces las mujeres hacemos helicóptero.
1: ¿No?
4: Sí, así.
3: Se la sacude.
4: ¿Cómo?
0: O sea, no tocas la,
4: no toco,
0: la taza.
3: Espera. Exacto. ¿Por qué lo llamas helicóptero? Porque
1: no estás entiendo. Como. Es como ranita, ¿no?
4: Sobrevolando.
1: Uy.
3: ¡Sobrevolando!
1: ¿Tú cómo le llamarías a eso así rápido?
3: No,
1: como sapito, ¿no? Como.
3: ¿Sapito?
1: No.
0: Como,
4: pues
0: como.
4: Bueno,
0: zapito.
4: Pero yo así
1: bueno,
4: le digo.
1: Perdón, helicóptero.
0: El helicóptero. Ajá, estás haciendo el helicóptero.
4: y la puntería me va yo. No sé, es que a veces se pone traviesa, ¿no les pasa?
3: Sí,
4: que como
3: obvio.
4: Que salen unos chorros raros.
3: Sí. Pero yo tengo la teoría. Como, Daniel dijo, sí.
4: Y es de esto.
3: Daniel dijo,
0: pasan tu vagina.
3: Sí, su vagina se pone traviesa.
1: He visto muchas vaginas
3: salir, dijo, sí. Sí, pero
4: muchas. Quitando la morrongoría.
1: No, pero no precisamente señorita.
3: No, no. Pero a los hombres también les pasa, sí. ¿No? Que,
1: Marica,
3: que están
1: es,
3: haciendo pipí.
1: Uno está ahí.
3: Esperen, pero
4: raro,
3: ellos tienen pipí.
4: Sí,
3: sí, por eso. Y
0: ellos
3: es como,
0: tienen como direccionar
4: sí, bueno,
0: el chorro.
4: Exacto, es diferente.
3: Pero espera,
0: no estamos hablando de lo mismo.
3: Yo tengo una pregunta. Entonces, ¿por qué hijo de puta salpican
1: no,
3: todo?
1: No, no, pero
3: si pasa
1: pero
3: que
1: Sandrita,
3: a veces el
1: Sandrita,
3: si está
0: ustedes
3: loco.
0: Pueden direccionar.
1: No,
0: nosotras
1: o sea,
0: no podemos direccionar.
1: Pero te digo una cosa.

0: Primera, ¿no?
1: La primera vez no es como uno espera. A veces sí pasa que, ¡ah, oh, puta! Ah, ¿sabes? Como que sale para un lado, para
2: locochón, locochón.
1: Locochón. Por eso yo orino sentado.
0: Qué loco. Ya.
2: Ok, a mí me pasó que estaba el chorro locochón. Marica, me oriné todo el pantalón. Todo el pantalón.
1: ¿Todo?
2: El pantalón.
1: ¿Y en un aeropuerto?
2: Y en un aeropuerto. Pero estaba miado, o sea, miadísimo. Y yo, levántame bien.
0: Y lo peor de todo es que sale así toda. Marica, es que salió muy chistosa del baño. Me dijo como, ah, me mié toda. Y yo, pero como así que te meas. Sí, sí, me mié todo el pantalón. Pero además ella estaba muy diva ese día. O sea, tenía puro outfit de influencer viajera.
2: Sí. Ay,
0: sus maletas combinaban con su ropa. O sea, sí, ella estaba muy diva. Y luego le pasó otra cosa. Creo que se te salió el chicle. No me acuerdo qué fue lo que te pasó.
2: ¿Qué me pasó?
0: Como que estabas hablando y se te salió el chicle, no sé. Y dijo, no, marica, me mié. Se me salió el chicle. Estoy a punto de cagarme, güey. O sea, fue como, no me acuerdo qué fue lo que te pasó. Bueno, marica, bueno, pero fue muy chistoso.
2: Me pasó
0: chistoso
2: de todo, básicamente.
1: Oiga, hablando
2: de
1: como de orinar y demás, que Sebas se sorprendió cuando dije que yo orinaba sentado.
2: Okay.
1: ¿Sabe por qué orino sentado?
2: Es saludable, ¿no?
1: Dicen que que es por eso. Yo en realidad lo hago es por mi esposa.
2: ¿Por qué?
1: Porque siento que es empatía el hecho de uno ser un hombre y orinar y que no se salpique nada.
0: Pues ¿sabes? Me parece que está bien que
1: porque,
0: lo hagas.
1: Okay. ¿Qué pasa? Sí, cuando uno pues saca el chorro y cae directamente en la taza, va a salpicar de alguna u otra forma, porque pues igual está cayendo el chorro. A diferencia que cuando tú orinas sentado, pues marica, como que es más
2: súper sencillo. Válido.
1: Y aparte, si Messi orina sentado, ¿por qué no yo?
2: Ah,
0: no sabía esa información de
1: Messi.
0: Sí, no sé,
1: somos amigos.
2: Ya. ¿Pero y pones butaquita y todo?
1: No, tampoco.
2: Ah, pero pues...
0: Pero eso es muy bueno para la próstata.
3: Pero hacer popó con butaquita es increíble.
1: Pero yo pongo los pies en la...
3: Uy, es espectacular. Poner los pies un poquito arriba. Sí. O por
1: sale,
3: Dios,
1: sale
3: experiencia de Dios.
0: ¿Qué?
1: Sale, marica, sale
2: perfecto. No sabía de la butaquita.
0: No sabía de la butaquita.
1: Así orinan los asiáticos. Así claro, cagan los asiáticos.
3: Claro, es espectacular.
0: Con butaquita.
2: Claro.
3: Porque yo lo que pongo es la caneca. Mental.
2: Es porque la forma ahí del cuerpo está más cómoda y de verdad es la óptima para poder hacer tus necesidades de una forma
3: divino.
2: Buena, correcto.
0: O sea, subir las piernas.
1: Mira,
3: como quedas como así. Quedas como así.
2: Te pones...
0: Y el popó sale.
1: Perfecto. Incluso así te limpias y te puedes sonar porque sale de limpio.
0: Ay, eso yo amo cuando eso pasa.
2: A mí me encanta.
0: El popó sí fantasma.
2: Ay, me
1: encanta.
0: Uno está ahí y hace, y a veces sale tan perfecto que ni siquiera tienes que bajar el agua porque ya se
1: hace fish.
0: Y luego te limpias y tú dices, ¿por qué mi popó me está haciendo gaslighting? Ajá. O sea, yo estoy segura de que cagué. Pero no hay prueba alguna de que tú cagaste. O sea, te limpias y no sale nada.
1: De acuerdo.
3: El popó gaslighting.
0: Ay, qué buen tipo de popó. Me encanta.
2: Y hay uno que es como que uno la sube. Sufre y no se
3: salió
2: esfuerza.
3: Mierda.
2: Y cuando veo, yo tanto sufro.
1: Unas huevonas.
2: Miércoles. Uno así. Eso sí, así.
3: Y ensució todo.
1: Sí.
3: O sea, es como necesitas el rollo entero.
1: Porque uno está limpiando el pollo, marica.
3: Marica, sí, huevo.
0: Necesitas muchos pañitos. Hay otro que da mucho orgullo.
2: Yo me limpio con pañitos.
1: No, pero yo también. Para mí es lo último.
3: Para mí también es lo último.
1: Sí, claro.
3: Primero se pasa papel.
2: No, yo desde el principio.
1: Sandrita.
0: Yo también voy con pañito de una vez porque el papel rasga mucho la cola.
2: Claro.
0: Entonces tú puedes ahí hacerte. El pañito es lo primero porque te limpia totalmente y luego el papel
3: el papel después te deja motas, loca.
1: Pero mira,
0: no te vas tú luego.
2: Pero ¿cuál mota?
3: Papel después mojado tu trasero.
0: No, porque el culo tiene la capacidad como de hacer un aislante del papel.
3: ¿De qué estás hablando?
0: Es porque tu culo es muy apretado.
3: No.
0: Pero ¿qué tiene?
3: Pasa cualquier cosa mojada y pasa después papel. Eso no tiene sentido. Primero se pasa eso y después, o sea, no te
0: queremos abrir acá
2: porque no quedas mojada.
0: Esto es un debate.
1: Sandrita,
0: esto es un debate
1: para
0: y lo
1: mí,
0: vamos a tener.
2: Yo hago sándwich. Yo hago sándwich.
3: Los pañitos están para que te quede fresquito.
0: ¿Tú haces sándwich de qué?
1: Es decir, primero voy con papel higiénico.
0: Ajá.
1: Luego con pañitos. Y al final me seco con un poquito de papel.
2: Ay, porque pero qué desperdicio, porque... Daniel.
1: No,
2: los caños están tapados. Mira, gracias a ustedes.
1: ¿Sabes por qué?
0: Tantos desechos que hay en el mundo.
1: Porque
0: y usted
1: no me gusta tener el culo mojado. A veces uno siente como ese.
3: Pero es que no es mojado, es fresco.
0: No, horrible. Vamos a tener un debate muy importante con las personas que nos están oyendo en este momento.
2: No me molesta estar mojada.
0: Y vamos a abrir nuestras líneas de WhatsApp en este momento para que nos cuenten cómo se limpian ustedes la cola.
3: ¿Cómo?
0: Claro que sí.
3: Entonces, hay gente que ni siquiera usa pañitos, porque además usar pañitos es un puto privilegio.
0: Ah, usar pañitos es un privilegio.
1: Sí, de acuerdo.
0: Y vamos a hablar desde el privilegio teniendo este debate, ¿perfecto?
2: Sí.
0: Y vamos aquí en este momento con el número que es...

0: Ahora toca cantar mejor por si no.
1: Por si no está, no, pero ya se pusieron de acuerdo y ya estuvo.
2: Venga,
1: claro
2: y
1: que sí.
2: De todo lo que hace la gente.
3: ¿Cómo?
1: Es importante el tema porque yo creo que mueve masas el tema del popó.
4: No habían hablado del popó.
0: Literal.
1: No habíamos hablado del popó.
2: Pues claro que el popó mueve masas.
0: Obvio.
2: Todas las masas que tenemos aquí.
0: Obvio.
1: No sé si quieran seguir hablando de este, pero del tema
4: del
1: popó.
4: ¿Cuántas veces al día hacen popó?
0: Uy. No, vente de la mano porque me parece una gran pregunta.
2: Yo por ahí dos.
0: ¿Dos al día? ¿Dos? Eres privilegiada. O sea,
4: ay,
0: es...
4: ¿en serio?
0: No, no, no.
4: Yo hago más de
2: pero
4: tres.
2: Puedo hacer tres.
0: Exacto.
1: Yo también puedo.
0: O sea, yo me siento y cago.
2: Mi normalidad.
4: Sí, sí. Apenas.
0: O sea, sí. Sí. Ah, estoy desparchado, puedo ir a cagar, literal. No. Eso lo puedo hacer. Pero la mayoría de la gente, créanme, que no son así.
4: No, es verdad. Pero hablamos nosotros, desde el privilegio.
0: Hablo desde el privilegio. Sí. ¿Tú puedes cagar todo el tiempo, Alejita?
1: Yo antes tenía el superpoder. Incluso, como que si estaba todo el día en mi casa y me comía un snack, podía ir a cagar el snack inmediatamente. O sea, era un superpoder. Ya no lo puedo hacer tanto, ya voy como dos veces al día, más o menos. Ya tres es un día que yo digo, como marica, estoy ganando. Okay. Y un día que como mucha fibra, o sea, como que desayune papaya o algo así, puedo ir tres veces. Pero si no, ya mi número ha bajado. Son los 30 que
2: son
1: me están
2: datos,
1: respirando.
2: Hay que darlos. No, esperen, los 30 son muy buenos.
1: A ver, ¿qué pasa? Sí.
2: Todo cambia.
4: Todo.
2: Es que yo tengo 37. Y eso sí. Es...
0: No se te nota.
4: Uy, no parece.
2: Amigos, cambian muchas cosas.
1: Sí, a ver, sí, ¿qué sí,
2: muchas, muchas cosas. La digestión cambia, la energía cambia mucho, el guayabo da otras formas. De verdad.
4: Ya no bajas de peso tan rápido.
2: Ya no se baja de peso tan rápido.
4: El colágeno se va.
1: La ajá, piel empieza.
2: Hay que consumir colágeno de otras formas.
4: Es verdad.
1: Ah.
4: Sí. Yo he consumido.
2: ¿Ya consumido colágeno?
4: Consumo ahora, sí.
2: ¿Sí?
1: Qué bueno.
2: ¿Constante?
1: Qué bueno que lo haces.
4: Qué todos bueno. Los días, sí.
2: Todos los días colágeno.
4: Sí,
2: uy, Jessiquita, agarosa.
4: Sabor a chocolate.
2: Uy, Jessica.
0: ¿Qué? ¿Cómo?
4: Es mi colágeno que hago.
1: Claro, pues. Muy bien. Tenemos oiga, muchos tenemos comentarios.
2: Audio. Y tenemos audio.
1: ¿Qué?
2: Un audio,
1: a ver,
2: favor.
1: Vamos a oír el audio, claro que sí.
5: No, parce, para mí primero es el papel bien. Seca.
0: Sí.
5: Que seca ahí, humedades.
0: Sí.
5: Y luego si viene el pañito para ay, una limpieza más profunda.
0: De acuerdo,
4: no, claro.
0: Contigo.
4: Pero para qué vas a secar
1: claro.
4: Si estás dando un pañito
1: nuevo. De acuerdo, No tiene sentido. Yo voy
4: no
1: primero con
4: sentido?
1: El pañito.
4: No tiene.
1: Sí, de acuerdo.
0: Somos ver, dos contra dos. No, tres contra
1: no, hay mucha gente acá que dice.
2: ¿Cómo limpiar a los
4: pañito,
2: bebés?
4: Pañito, ya. Solo pañito.
0: Otro audio, espérate.
2: Por
0: otro
2: eso.
0: Audio.
2: Tenemos deja otro mojado. Audio. Deja que sea fresco. Para eso están hechos los pañitos.
4: Sí,
2: para que
4: no
2: quede
4: pasa
2: fresquito.
4: Nada.
1: No sé, no sé, yo a mí lo, no me gusta. Lo, a mí no. Cada quien ahí. Lo suyo. Te pido, no le grites a Jessica.
2: No, Jessica.
1: No, de verdad. Vamos con el audio.
5: Oli. Yo comparto. La idea de Daniel y es que hay que usar primero lo mojado, o sea, un pañito. Usas un pañito sí. Y luego te secas con papel. Pero no necesariamente tienes que gastar un montón de papel higiénico para secarte, como para que sea considerado desperdicio. Utilizas un poquito para secarte y ya.
4: O sea, dos cuadritos.
2: Espere, pero eso no fue lo que dijo Daniel.
0: No.
2: Eso
0: no yo dije sándwich.
1: Dijo sándwich.
0: Pero ella ajá. Técnicamente está...
2: Tú dijiste papel, pañito, papel.
0: Exacto.
1: Pero ella lo que está diciendo
0: pañito,
1: es que
0: papel.
1: Puede usar esa técnica y al final no usar tanto papel.
4: Pero igual se me hace innecesario, solo pañito.
0: Santiago Flores Piña ya. Dice papel, pañito, y él sí que es el rey de los cagos. Es mi amigo y
1: de
0: ese que sí que caga.
1: ¿Qué dijo? ¿Papel, pañito?
0: Papel pañito.
1: No, marica, el papel no, papel, así pañito. No se puede. Tenemos muchos comentarios acá que quiero leer.
0: O sea, cago en el
1: chat.
0: Estadio.
1: A
0: el
1: ver,
0: campín.
1: No, qué horror.
2: Cuéntale.
1: Dice por acá, de acuerdo con Dani, culmino con papel para que no quede mojada. Yo
0: obvio.
1: También estoy de acuerdo con que el papel va al final. El pañito no es ecológico, pero yo lo uso primero y después el papel para secar. Nos dice Ana Paola Gutiérrez.
0: Uh-huh.
1: Por acá dicen que... No, paila día de por medio. ¿Cómo así que cagas
4: uy,
1: día de por medio?
4: Yo tengo una amiga que cuando se va de viaje no puede cagar. Entonces
1: qué
4: dura
1: fuerte.
4: Sin cagar una semana.
1: Qué fuerte.
4: Horrible.
1: Ana nos dice, pañito y papel, aunque no me es necesario usar papel al final. Es que a mí no me
2: tampoco.
1: Gusta la sensación de ponerme los cucos
2: de frescura.
1: Y sentir que tengo el culo mojado. Eso me fastidia, o sea, no lo puedo soportar.
2: Pero es que como, no queda mojado no. Como cuando te metes a una piscina.
1: No,
2: queda
1: horrible,
2: mojado,
1: queda como cuando, resbaloso cuando y uno camina así. Y el, entonces
4: ay,
1: la nalga
4: no.
1: Hace como así, se choca
2: frescura.
1: Una con la otra. No, mucha textura para mi gusto, no me gusta. Dice Catalina, antes lo hacía papel, pañito y papel. Ahora, acá lo llevaron a otro nivel. Dice papel y ducha.
0: Bueno, pero
4: cada
0: a
4: vez
0: ver.
4: Que voy,
0: no, pero espere.
2: Ducha, mira que el agua
4: día,
2: se está acabando.
0: Esa es la mejor. Claro, esa es la mejor. Porque es como cuando uno se va a bañar. Entonces uno, ay, como que me están dando. No. Listo, hago mis necesidades, me limpio y
4: de una duchita. Es con el, ¿cómo se llama? ¿Bidet?
2: Bidet. El bidet. Acá están diciendo bidet y luego papel para secar.
0: Uy, no, eso es muy eso privilegiado.
1: Sí, eso sí deja motas en el culo. Eso sí, el bidet. Miren, yo tenía bidet en mi casa anterior. Qué y privilegio. Yo decía qué como, listo, entonces bidet. Y luego, ¿con qué me secaba? ¿Con qué me secaba? ¿Con papel higiénico? No, porque ahí sí el papel, como si es demasiada agua, pues sí se claro. desbarata y te queda papel en el culo.
4: Claro.
1: Yo no lo hago de esa forma. Vi un video de una chica en TikTok que decía, yo tengo una toalla para el culo. Y entonces ella usaba su bidet y luego cogía su toalla y se limpiaba el culo.
2: Uy, eso está muy mal.
1: Horrible, no, porque entraban las visitas al baño y no sabían cuál era la toalla.
4: Ay, no,
2: no, no, pero no solo por las visitas era al baño.
4: No, es
2: porque
4: es
2: no
4: higiénico.
2: Cambias cada vez una toalla, el papel se va porque pues obvio tiene bacterias.
0: Uy, espérenla.
1: Pero como ella ya se había lavado el culo con el bidet, pues ya no estaba sucio el culo.
4: Algún residuo de pronto. Sí,
0: chicas, hay tres comentarios seguidos que me sorprendieron.
1: ¿Qué dicen los comentarios?
0: No va a leer por seguridad.
1: No vas a leer sus nombres.
0: No, ¿cómo así que nadie ha dicho que solo con agua? A mí no me gusta usar papel, solo con agua. Y aquí dice otro, también lo mismo, solo con agua.
1: Pero, ¿cómo así?
0: O sea,
1: decir, ustedes encaraman el culo en el lavamanos.
0: Y lo otro es que se limpian con la mano, entonces.
1: Claro, se limpian con la mano.
0: O sea, se arrastran la mierda.
1: Santo Dios.
4: Ay, no entiendo.
1: Okay.
4: ¿No?
1: Por favor, estas personas
2: igual
1: que acaban de
2: decir.
1: Igual
2: es posible que hayamos tocado mierda ya muchas veces, ¿no?
0: Sí, pero
2: digamos,
0: no.
2: Yo he hecho que me hago papú, ¿cierto? Me limpio.
0: Ajá.
2: Sí. Me meto a la ducha.
4: Ajá.
2: Sí. O sea, las mañanas.
0: Y queda.
2: Después uno está haciendo ahí como en medio de la
4: mano,
2: así, tráquete.
0: Y
2: fijo,
0: sí.
2: Te tocaste algo ahí.
0: Obvio.
2: Y además, las motas de papel. Un amigo tenía un chiste, un amigo que pues lastimosamente ya no somos tan amigos, que se llama Brian Mora. Él tiene un chiste acerca de que a las mujeres, siempre que les están haciendo sexo oral, probablemente les quedan pedacitos de papel en la vagina.
4: Ay,
2: sí,
4: eso.
2: Quedan.
4: Ay.
2: Y que sí. Era como fumarse un peche. Que a veces toca hacer... Porque
4: ay,
2: así como cuando llega el tabaco a la boca,
1: queda un
2: hay
1: pedacito.
2: Pedacitos de papel que salen. Y pasa, es un
4: ¿sí
2: pacto.
4: Pasa?
2: Sí. Sí pasa.
1: Sí, sí, sí.
2: Sí,
1: sí
2: pasa.
1: Sí, sí,
2: sí. Sí, por más que uno tenga cuidado, a veces se da una gotita de papel... Hacia lugares que uno no esperaría que los va a encontrar
4: es
2: en ciertos
4: cierto.
2: Momentos.
1: Es verdad, es
4: wow.
1: verdad, es verdad. Es cierto, es totalmente cierto. Dicen por acá, deberían normalizar otra vez los bidets.
0: No,
1: es
0: sí,
1: muy
0: está,
1: fácil
0: a mí
1: instalar
0: me parece que está
1: bidets
0: bien.
1: En la casa. De hecho,
2: sí,
1: en mi casa anterior había como una cosa que era como conectado al lavamanos. Entonces el agua del lavamanos salía en el bidet y era súper chévere. Y eso es una instalación súper breve que la pueden hacer en sus casas. Y a mí me parece chévere tener bidet. O sea, me parece una experiencia y me
2: nunca
1: parece
2: lo he probado.
1: Cool. Ajá.
4: No, yo tampoco.
2: Nunca lo he probado, pero sería chévere.
1: Es genial. ¿Puedo la verdad,
2: probar?
1: Me gusta.
2: ¿Te gustaría?
1: A mí me gustaría.
2: El, ay, probemos.
1: Me está coqueteando
4: okay.
1: con Jesse.
0: Ah. ¿Quieres probar el bidet de Sandra?
4: No, el mío.
0: Ajá.
4: Cada niño con su juguete.
2: Cada quien con su juguete, sí.
1: Qué tema tan apasionante este del popó. Tenemos un audio, claro que sí.
2: A ver.
3: Estoy de acuerdo con algunos de que pues sí se contamina un poquito más, pero uf, la vida le cambia a uno después de que se empieza a limpiar el culito con pañitos.
4: Claro. Es un antes
0: de
4: y después.
0: Ese man la tiene súper.
1: Es que yo vi un video de una persona que decía, imagínate que te untas mierda en la cara. ¿Tienes mierda en la cara? ¿Te la limpiaría solo con papel?
4: De acuerdo, siempre va a quedar algo, es mejor con pañito.
1: Claro, ahora es un privilegio tener pañitos,
4: sí.
1: Pero supongamos
2: y es
1: que...
2: una rareza tener mierda en la cara.
4: Y no.
0: Bueno,
1: y
0: sí.
1: No. Y no.
0: Claro que sí. Trick
1: no.
0: Ups, ¿sale?
1: Ajá, totalmente de acuerdo.
2: Me
1: oigan.
2: Gustaría saber por qué dicen y no.
1: Y no.
2: Pues para mí es una rareza tan... tener mierda en la cara. Quiero saber ustedes por qué. ¿Creen
4: no,
2: que eso es raro
4: pero
2: tener
4: a mí no me parece
2: cara?
4: Tan raro.
0: ¿Cómo que no? Jess, ¿cómo
4: porque
0: que no?
4: Porque tengo una sobrina recién nacida. Ustedes porque son tan mal pensados, por Dios.
2: Ok, y yo también, pero nunca me unté mierda en la cara de mi sobrina.
4: Bueno, yo sí.
2: ¿Sí? ¿Te has untado mierda en la
4: una
2: cara?
4: Una mascarilla muy buena.
1: Mierda de bebé.
2: Oigan, decían que
4: el primer popó.
2: Oye, decían que el semen era una muy buena mascarilla y que rejuvenecía y demás.
4: Ay,
2: ¿eso
4: no,
2: era
4: lo
2: cierto? Hay que llamar a una... ¿Cómo se llama?
1: La dermatóloga.
0: Ajá,
1: yo soy
2: para preguntar ese tipo de cosas.
1: Yo creo que yo soy alérgica al semen.
2: ¿En serio?
1: Sí.
0: ¿De quién? ¿De quién?
2: ¿Te salen granitos?
1: Sí, porque
4: ¿o será
1: cuando...
4: el látex?
1: No, no, no, es al semen. Porque ¿por cuando qué? Tenía novio, pues a veces, o sea...
0: Pasaban cosas.
1: Me da como impresión hablar de eso. Ya estoy muy fuera de práctica. Pues a veces ocurrían cosas. Y entonces...
2: ¿Te salpicaban semen
1: sí,
2: en la cara?
1: Sí, y entonces una vez me acuerdo mucho que me quedo como por acá. Y yo dije... Pues, o sea, luego me lo lavo, o sea, como que no va a pasar nada. marica, me salió, o sea, como si se me hubiera quemado la cara. Pero o sea, tenía que... acá
0: pero
1: rojo.
0: Alejita, ¿tú con quién salías?
1: Marica? Rojo, ¿será que lo tenía
0: pues
1: dañado?
4: Ay, qué raro.
0: ¿Cómo? O bueno, es que si lo dejaste. No sé, bueno, o de pronto lo dejaste mucho tiempo.
4: Es que sí, porque no te lavaste la cara.
1: Porque estábamos compañitos. Hablando.
4: Dos segundos.
2: ¿Cómo así te dejaste el semen ahí?
0: Es que es lo que están hablando. ¿Y qué más? Y le
2: dejaste. Sí, pues o sea. Así, batiendo los huevos. Sí. Batiendo los huevos.
1: Pues. Pues es que no era tanto, o sea, era un salpiconcito. Marica, por eso, se pero, me puso rojo ese pedazo.
0: Pero Aleja, no, ¿qué? No. ¿Por qué no te limpiaste?
1: Creo que yo también había escuchado lo de que era bueno para la piel.
2: Marica, sí, es que
4: y eso dijo, decía. Pues déjeme.
1: Y yo quería probar a ver si era verdad. Oigan, no, yo soy muy... Ay, soy muy alérgica, de verdad. Quisiera que
4: no,
1: alguien me diga...
4: No, pues intenta con otro.
1: No.
4: De pronto no eres tan alérgica como...
1: ¿Será?
2: De pronto eras alérgica a ese semen.
0: Sí, puede
4: exacto,
0: ser.
4: Porque cada persona
0: tiene un pH distinto.
4: Un fluido diferente.
0: pH.
1: Dice que ese tipo estaba re enfermo, dicen
0: sí,
1: acá.
0: Sí, es que es raro.
1: Y Cuqui Nieto dice, muchas gracias por compartir. Les voy a decir, alguno a veces está aquí hablando y se le olvida que hay 500 personas conectadas. O sea,
2: no, además, alguien,
1: y
2: que estamos en radio. Acaba de escribir como, acabo de ingresar, ¿cuál es el tema no de conversación?
4: Ah, bueno.
0: Pues, ¿qué podemos decir?
1: Qué popó fuerte.
0: Bozas, popó.
4: Millonarios, por supuesto.
1: Espero que no sea la primera impresión que tienes de mí, por favor. Espero que no. Hoy hemos hablado de muchas cosas.
0: Chévere.
1: Podemos hacer un resumen de las cosas que hemos hablado.
0: Hágale.
1: Empezamos hablando de mozas.
0: De marchas.
1: Ah, bueno, empezamos hablando de cosas muy importantes como sí, las marchas del día de hoy, las recomendaciones de las marchas del día de hoy, 14 de octubre, porque hoy hay marchas nacionales, claro que sí, y compartimos algunas recomendaciones que ya están en nuestras historias.
0: De acuerdo.
1: Luego hablamos de...
4: Asomosas.
1: Asomosas. Hablamos de mozas.
0: Hablamos que la semana está rarita.
1: Ah, bueno, sí, pero tú querías profundizar en eso, no. Dani, no te lo permitimos.
0: Es que sí es.
1: Habla no, porque no, los hombres sí lloran.
4: Ay, Dios.
1: Cuéntanos. Cuéntanos, cuéntanos.
0: No, porque pues ya 4:41, mi tema era casi de dos horas.
2: Miren que ay, a mí no, me habían prometido que iban a traer algo para picar.
0: Vea esto.
2: Y no trajeron absolutamente
4: yo,
2: nada.
1: Sí, no, es después, después
0: y si hasta el logo y todo, vean, lo va a tapar acá, pero hice hasta el logo.
1: Ay, pero es porque lo tenemos que grabar afuera del aire.
0: Mira, dice, no, pero tú... Aquí. Hice el logo y no pasó nada. No, yo siento de verdad que esta semana está rara, pues ustedes no lo sienten así, pero Sandrita es conmigo, sí. La gente escribió que de verdad que que octubre en general está raro. Uh-huh. Es que yo creo que la verdad el clima también.
4: Uy, es que ha llovido.
2: Bogotá
4: es que
2: está loca. Santo,
0: Bogotá de
4: y
0: verdad.
4: Hace sol.
0: Pero hizo sol como dos horas, tampoco hizo sol tanto tiempo.
2: No, en la mañana hizo, ¿sí hizo? Mucho sol.
0: Bueno, es que por mi casa no.
2: Después yo ya estaba, o sea, pasé dos cuadras y ajá, a las dos cuadras estaba haciendo sol el hijo de puta después no, de haber estado lloviendo durísimo.
4: Muchísimo, estaba haciendo mucho sol.
1: De pronto puede ser que la energía esté rara, retomo el tema, porque Mercurio
0: retrogrado
1: va a empezar a retrogradar.
4: Ay, no.
1: El 24
4: ay, no
1: de octubre, o sea
4: ay,
1: que estamos
4: no,
1: como en un pre
4: ay, no
1: de Mercurio retrogrado que igual se siente muy duro y además prepárense, amores, ¿prepárense? Porque si ustedes creen que Mercurio retrógrado ya es lo suficientemente gonorrea, pues se va a poner mucho peor.
4: ¿Por
1: porque es en el signo de Escorpio. O sea, va a estar un asco.
2: Va a estar denso, va a estar aguas profundas,
1: va a estar bien.
4: ¿Por qué?
2: Ay, la otra semana viene mi amigo Nelson.
0: Ay, qué
2: perfecto. Vamos a hablar de astrología y
0: cuando viene
2: muchas cosas de esto.
0: ¿Sabemos?
2: Viene el martes.
0: El martes.
1: ¿Qué hace tu amigo Nelson para que la gente sepa?
2: Él es astrólogo, pero además ha trabajado mucho como con los ángeles y demás, tiene muy claro como trabajar las cartas astrales y lo que está pasando de estas vainas.
4: ¿Pero qué quiere decir Escorpio? Porque es muy tenso, porque no sé mucho.
2: Porque Escorpio es la profundidad. O sea, está esto que está aquí como agüitas claras, pero abajo hay una cosa mucho más profunda en cada ser. Y cuando estamos en Escorpio, estamos en esas aguas.
0: Okay,
1: o sea, okay. ¿Cómo será que la astrología dice que cuando tú conoces a una persona Escorpio es porque vas a atravesar algo muy heavy en tu vida? O sea, si hoy conoces a un Escorpio, prepárate porque va a estar heavy, porque además son personas súper buenas acompañando procesos difíciles. Entonces son, porque no le tienen miedo a la oscuridad, no les da miedo entrar y untarse de mierda y salir porque es su normalidad. Es lo okay, que hacen siempre.
2: Marica,
1: entonces
2: sí,
1: imagínense, Mercurio retrogradando
0: claro,
1: en Escorpio. Wow. O sea, esto va a estar heavy, pero la buena
4: Sandrita,
1: noticia
0: es que estamos
1: tenemos
0: en papicar.
1: Papicar.
2: Ay,
1: es que sí, para pasar todos estos.
0: Ah, Alejita. Sí.
1: Dime, mi amor.
0: Voy a tirar una bomba al aire. Bueno, no es tan bomba. ¿Nosotros no teníamos que regalar algo?
1: ¡Ay, sí! tenemos que regalar algo.
0: Tenemos 5 minutos para regalar algo. Si llegamos a los 100 likes, faltan 10.
1: Esperen, ¿este evento cuándo sucede?
0: El 31, primero y 2.
1: O sea, lo podemos hacer la otra semana, con más calma.
0: ¿Ah, sí? Ah, bueno, sí. Entonces no.
1: Y vamos a regalar unas boletas. Bueno, lo vamos a contar. Vamos a regalar el lunes 2 bonos. Para que vayan al festival de Insaciables, que es un festival de comida deliciosa, comida de barrio.
4: Qué rico.
1: Es muy bueno. Entonces, nos dieron 2 bonos y se los vamos a dar a ustedes que siempre están conectados y conectadas con nosotros en Papicar. Hoy es nuestro viernes.
2: Hoy es nuestro viernes. Jessica, ¿cuál es tu comida favorita?
4: El sushi.
2: ¿El sushi? Uy, no sé preparar sushi.
4: ¿No?
2: No, pero yo aprendo.
4: ¿Aprendes
2: fácil.
4: Rápido?
2: Sí, sí, okay. Sí, sí, me gusta.
0: Te tengo un profe.
2: Me gustan los tutoriales.
0: Te tengo un profe muy bueno que incluso tiene una escuela que se llama Sushi School. ¿Se los juro?
2: Sushi School. Todo a propósito. Sí.
0: Se llama Javier Montoya, fue el que preparó a Marty en Masterchef. Inclusive, tiene 3 finalistas de Masterchef en este momento.
4: O sea, yo me estoy viendo Masterchef, pero el de Marty.
1: ¿En serio? ¿Dónde lo estás viendo? Es
4: cada noche me lo veo para... como para conciliar el sueño, y está tan bueno que me quiero quedar viéndolo para no dormirme.
1: Amiga, ¿y no te pasa que cuando ves Masterchef por la noche da mucha hambre? ¿No te da mucha hambre?
4: Me da mucho antojo, pero es que yo casi no ceno, la verdad.
1: No, tú tienes un superpoder, marica. O sea, yo veo Masterchef y me dan unas ganas de pararme a comer.
0: Inclusive, lo que sube Sandrita. Sube Sandrita es como, uy, qué rico da hambre.
2: Uy, tengo que cocinarle.
4: Oye, cocinas muy rico.
0: Sandrita, ¿cuál es tu comida favorita?
2: Puré de papa, carne molida y arroz.
0: O sea, ya,
2: y
0: con eso...
1: Te amo.
0: ¿Y tú?
1: Mi comida favorita es la lechona.
4: El tamal también podría ser.
0: ¿En serio? ¿En serio?
1: Mi comida favorita es la lechona. Amo la lechona, es mi cosa favorita de la vida. De hecho, deberíamos traer lechona a Papicar, porque desde... Ah, no, eso no es acá en esta emisora. No se puede decir en esta emisora. Un saludo para William Vinasco. Lo amamos, claro que sí.
2: ¿Y tu comida favorita, Dani?
0: Mi comida favorita, tengo 2 particulares. Uno, me gusta mucho el ramen, me parece muy rico. Y la lengua en salsa, pero ¿qué hace mi mamá?
4: Oye, me encanta la lengua en salsa.
2: ¿De Martina? Jessica, ¿te gusta
4: me
2: la lengua?
4: Me fascina la lengua en salsa.
1: Ay, qué bueno.
0: Sí.
1: Ay, no, a mí
4: es
1: no.
4: Es una cosa deliciosa.
1: Ay, no, porque
2: a mí tampoco me parece rica la lengua.
1: Ay, no, vengan, esperen.
4: Era mi plato favorito cuando era chiquita.
2: Pero la lengua...
1: No, es que de una vez te genera como...
4: Mira, es rico, rico.
0: Es muy rico.
1: La lengua es esa cosa que parece como toalla.
2: Pero también tiene la misma textura.
0: Pero eso es callo. ¿Qué tú dices? Es callo.
4: Pero
0: tiene...
4: Y el callo es de mí también, ¿no?
0: Sí.
4: Ay, sí.
0: Yo en realidad como... Casi que todo.
4: Yo también. No.
1: ¿Cómo es la preparación, sabes? De la lengua.
0: Se tiene que pitar mucho tiempo porque es muy dura. Pero realmente, pues tú la puedes hacer guisada, la puedes hacer en salsa. O sea, es decir, como que.
2: La lengua arranca,
4: es una carne
2: dura,
4: más.
2: Pero después.
0: Después suaviza.
2: Eso va a suavizar. El movimiento suaviza.
0: Claro, entre más agua.
2: Las aguas. Esa, la
0: las
2: lengua.
0: Aguas.
1: No entiendo. Y la por candelita. Favor. La cuéntenos si ustedes han comido lengua en salsa y si les gusta esta preparación. A mí no me gusta.
4: Me encanta la lengua.
1: Pero porque yo tengo otra pregunta.
0: Dígame.
1: Sí, obviamente desde el privilegio infinito. Si ahí está la posibilidad de comer otro lugar.
0: Pero es que...
1: Pues no sé, o sea, algo que no necesite pitarse tanto para que hablan de algo más fácil.
2: Sabor, las diferentes partes de un ser tiene sabores diferentes porque tiene texturas diferentes. Los jugos son completamente diferentes. Por eso no es lo mismo que te comas un lomo a que te comas una lengua.
0: A ver,
2: tiene
0: un sabor distinto. Por ejemplo, mira.
2: El hígado.
0: Comí lengua... como sudada. Ajá. El domingo.
1: ¿Y qué?
0: Pedimos a domicilio, Martí se pidió una sopa de patacón, yo normalmente pido sopa de mondongo.
1: Ajá.
0: Y no había. Entonces dije, pues miremos a ver qué más hay, es que lo otro lo puedo pedir, sí, o sea, puedo comer pollo, puedo comer carne, puedo comer cerdo. Y dije, eso no lo puedo pedir todo el tiempo. Y ya, o sea, este año comí...
4: ¿Estaba buena?
0: No estaba tan rica.
4: Es que, ¿sabes qué pasa? Uno tiene que comer en un lugar... de confianza. La lengua siempre con tu persona de confianza.
2: Y además, ¿sabes yo qué creo? Que la lengua no es algo para pedir a domicilio.
4: Yo tampoco.
0: Sí, yo creo que la cagué.
4: Eso es en el restaurante.
2: Se tiene que comer en el restaurante porque después
4: se endurece.
0: 100%. Sí. En realidad, a ver, me la comí, estaba bien, pero estaba bien, ¿no? Fue como.
4: Bueno, tampoco está grave.
0: Sí, no. Okay. El hígado me parece muy rico.
4: Uy, el hígado encebollado.
1: No, el hígado tampoco.
0: A ver,
1: pues, o sea,
2: ¿tienes calzoncita con la comida?
1: Pues, o sea,
0: ¿el chunchullo? ¿Chunchullo?
1: No, pero qué, pero por
0: morcilla.
1: Morcilla es
4: rico. El chunchullo es deli, ¿no?
1: La morcilla
0: es crocante.
2: Uy, mire, coger la morcilla picarla así
4: la
2: como...
4: La morcilla no me mata.
2: Sí, sí, sí. Después ponerla bien crunchy, sí. Y después pasarle un limoncito,
0: sí,
2: encima.
0: Sí. Uy, qué rico. ¿Y sabes con qué también? ¿Con un pedacito de arepa paisa?
1: Uf, con... No, qué rico. Con papita criolla.
0: No.
1: Delicioso. Acá dice Andrés Chávez, yo adoro el mondongo, pero es verdad que algo que tienes que pitar más de 3 horas no es algo que debas comer. Estoy absolutamente de acuerdo.
0: De acuerdo.
1: Sí.
0: Pero
1: ¡ay, no! ¡Marica! ¿Qué? ¡Se acabó el programa!
0: ¡No! 10 minutos más.
2: ¿El otro lunes tenemos programa o es festivo?
1: No, sí tenemos programa.
2: ¡Uy, qué rico que hay lunes!
1: Menos mal.
2: ¡Qué rico!
1: Dios mío, qué fuerte. No, se acabó. ¿En qué momento ustedes nos sintieron que se pasó muy rápido el programa?
2: Sí. No, pues con Jessica aquí, pues se pasó increíble.
1: ¡Ay, Jessica! ¡Un aplauso para Jessica Borges!
2: ¡Vamos!
4: ¡Amé estar acá!
2: ¿Sí? Ay, ¿puedes venir más seguido?
4: ¿Me invitan?
0: ¿Sí? Igual a Mario le va a faltar mucho tiempo.
1: Por favor, ven más seguido.
4: Acá me tendrán.
1: Ay, te amamos, Jess, te amamos. Oigan,
2: semana, gracias.
1: De verdad, fue una semana cortica, pero yo creo que los dos programas de esta semana estuvieron
0: muy
1: increíbles. Sí, nos hizo mucha falta Emanuel.
0: Sí, obvio.
1: Siempre Emanuel nos hace falta, pero...
0: Te amamos, Emma.
1: Pero miren esta preciosura. Oh. Jessica Borges, mi amor, ven más seguido. Te amamos Papica, aquí en Papicar. Los amamos a todos y a todas. Gracias por conectarse con nosotros de lunes a miércoles. Bueno, esta semana más cortica, pero gracias por conectarse con nosotras. ¿Qué es lo que me están diciendo todos? ¿Hay una canción? Tenemos una canción. Vamos a poner una canción muy importante en Vibra el día de hoy. Muy a propósito de todo lo que está pasando en nuestro país con las marchas del día de hoy. Estamos, iba a decir firmes, pero jamás. Los amamos. Muchas gracias. Nos vemos el lunes en esto que se llama
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0: 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Son las 4:58 de la tarde.
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0: En Vibra son las 4:59 de la tarde.
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0: En Vibra son las 4:59 de la tarde. 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
0: Son las 5 de la tarde en punto. 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
0: De su más reciente disco Fragmentos, esta canción Cuatro Vasos y un Florero. Hola, buenas tardes. 5:13 p.m. Bienvenidas, bienvenidos. Arrancamos oficialmente, como es debido, este el consultorio emocional más grande en la radio. Y en donde sea que nos esté oyendo, bienvenida, bienvenido. Abracitos para quienes están conectaditos en vibra.co.
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0: ¿Cómo estuvo?
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0: Este miércoles, ¿va siendo un día de miércoles?
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0: ¿Nos quiere contar su historia?
2: 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Tanto miedo de vivir en la aventura de tratar de ser feliz conmigo.
0: Deje su notica de audio, cuénteme su historia. Y aquí estamos sus coaches de confianza. Ya en minutitos la coaching call. Que hoy viene acompañada de una persona con poderes sobrenaturales. Porque estamos en la semana del terror de Vibra.
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0: Manuel Medrano.

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0: Bienvenida, bienvenido. Recuerda que su historia nos la puede contar en el...
1: El 16-645-1729.
0: Activo está el 316-645-1729. Bienvenida, bienvenido. Y pongámonos cómodos y hagamos de esta tarde, entre comillas, fría, un poco más cálida. Yo sé, es la semana del terror. Pregunta seria. ¿Cree usted, considera, ha sentido

0: hechizo, brujería. Repórtese en el 316-645-1729.
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0: Canción que sueña le dediquen mi querida coach C de confianza, Nicole Pardo. Alguien que le diga que quiere ser su amor por siempre. Eso, hasta se lo canta y todo. Qué maravilla.
1: Obvio ya.
0: Y a propósito, Nicole, ¿se sueña usted bailando por siempre y para siempre con la misma persona?
1: Pues sí, claro, ¿por qué no?
0: Hermoso, divino. Ojalá ese sueño lo logre materializar. Que sea el mismo por siempre y para siempre.
1: Que se la cumpla.
0: Que se encuentre una variadita de pareja. Chévere, ¿no?
1: Claro.
0: Pues digo yo, que nada.
1: Pero solo en un bailecito.
0: Usted verá, pero... El caso es que el próximo 2 de noviembre, atención Colombia, porque 31 de octubre, 1 y 2 de noviembre tendremos nuestro gran festival de insaciables, la Comilona de Barrio. 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
1: Sí.
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1: ¿No? 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
1: Si usted quiere participar.
0: Hombre, es que en el festival se come muy rico. Se come delicioso.
1: Carnita asada.
0: Hombre, si usted quiere participar, no olvide escribir la palabra baile en el WhatsApp de Vibra 316-645-1729. ¿Se sabe usted el número? ¿No se lo sabe? ¡Apréndaselo!
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0: 5:38 p.m. y el consultorio oficialmente se abre para sus historias, para sus dudas, para sus comentarios. En el marco de la semana del terror, mañana tendremos a Sebastián Camelo de Serialmente, que viene a hablarnos de los asesinos más famosos de la historia. Y además haremos una maratón después de las 9 de la noche con los mejores podcasts de Serialmente. Hoy, Nicole,
1: ¿sí?
0: A ciencia cierta, ¿usted cree que alguien le ha hecho brujería?
1: Yo creo mucho en el tema de las envidias. Así que...
0: ¿Qué es el tema de las envidias?
1: Cuando tú sientes que alguien envidia muchas cosas de las que tienes.
0: Ah, ok.
1: Como las oportunidades, tu pareja, las facilidades.
0: ¿Y a usted le parece eso malo? ¿Que la gente envidie? Porque todos envidiamos en algún momento de la vida.
1: Sí, pero hay puntos.
0: A mí me da envidia, por ejemplo.
1: Sí, está bien que a usted le dé envidia.
0: El que a esta hora está bajo las cobijas tomando un cafecito.
1: ese sería un tipo de envidia rico.
0: Pero es que ahí es donde yo me rayo ese cuentico. Envidia de la buena. ¿Cuál envidia de la buena? No. Es envidia. Para mí es envidia y está mal.
1: Esa es la envidia menos peligrosa.
0: ¿Está mal?
1: Pero cuando usted tiene a alguien que sabe que hasta que no lo vea en la inmunda no se queda tranquilo, esa envidia sí me da miedo.
0: Es que el problema yo creo que no es tanto envidia, sino más bien egoísmo. Ese tema de que a uno no es que quieran lo que uno tiene, que es ahí es donde está el pecado. El pecado es que la gente quiere que uno no lo tenga.
1: Obvio.
0: Ese sí es el pecado para mí.
1: No,
0: eso lo resumió muy bien, creo que fue Tarantino, en una película Django sin cadenas, donde le dicen al personaje Samuel Jackson, como él se está burlando, mira, ese negro tiene un caballo. Y entonces creo que el personaje Leonardo DiCaprio le dice como, ¿y usted quiere que él no tenga un... ¿usted quiere tener un caballo como él? No, yo quiero que ese negro no tenga un caballo. Y ese es el pensamiento latino por excelencia.
1: También.
0: Yo no sé si en Europa pasa, porque yo no conozco europeos, pero por lo regular, con todos los que me codia, ese es el nivel de envidia que maneja la gente, y eso sí me parece degradante.
1: Por eso.
0: Doloroso.
1: Imagínese a ese nivel... Que hagan hasta lo imposible para que usted pierda todo lo que tiene.
0: Exacto, porque no es ni siquiera yo quiero para mí, sino yo quiero que usted no lo tenga.
1: Quiero verlo mal, exacto.
0: Exacto.
1: No quiero ver en la buena, en la mala.
0: ¿Cómo es que dicen? Ni para Dios ni para el diablo.
1: Exacto, y uno como, que se muera de hambre.
0: No.
1: Si esa mujer no es mía, que no sea de él. Uy. Y así. O sea, ¿alguna vez le han hecho brujería, Leito?
0: Yo creo que me han embrujado muchas veces. Yo feliz me dejo
1: ¡coqueto!
0: Hechizar. Esos ojos.
1: Ay, Dios mío, señor. Ay, mírelo, mírelo,
0: que,
1: se,
0: que yo no comprendo por qué razón, un par de piernas y eso. Eso soy yo.
1: Los míos
0: yo
1: es
0: me
1: otra
0: dejo
1: cosa.
0: Embrujar.
1: Los míos es otra cosa.
0: ¿No le parece a usted que eso es un hechizo?
1: Eso es un
0: a mí
1: hechizo,
0: me parece un hechizo cautivador.
1: Eso es un hechizo de la gente que
0: de la gente linda.
1: Habladora.
0: De la gente linda.
1: Habladora. Habladora. Así como
0: 316-645-1729. ¿Ha sentido usted una fuerza sobrenatural que le impide salir adelante?
2: Pero que anoche...
0: ¿Cree usted en eso de los amarres y todo? Oiga, ¿usted le han hecho? ¿Usted cree? ¿Usted sabe qué es un amarre? Veando por ahí, yo no sé qué es un amarre, honestamente. La gente habla mucho de eso, ¿no?
1: Yo tampoco, pero
0: que la jugadora de calzón y que no hay que...
1: Pero traemos a alguien que nos va a explicar.
0: ¿Traemos a alguien que nos va a explicar qué es un amarre?
1: Sí, me
0: jugadora de calzón y toda esa vaina.
1: Sí, señor.
0: ¿Sirve o no sirve? ¿Funciona para el amor?
1: ¿Se lo hicieron o no se lo hicieron?
0: ¿Se lo hicieron o le han hecho a usted de beber? ¿Le han dado de probar algún tipo de brebaje? Cuéntenos
1: mismo.
0: En el 316-645-1729. O así como a mí le han cautivado un par de ojos, una buena conversación, y no le digo qué más de bueno tenía.
1: No, lo suyo no es caso de estudio.
0: ¿No? ¿Qué es lo mío entonces?
1: Usted es un enamoradizo.
0: ¡Ay, no!
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0: ¡Ay, doctora, estoy enfermo como Micaela! Era Micaela enferma, enferma de amor.
1: Enferma de amor.
0: Le envié
1: a su
0: al
1: mamá
0: papá que
1: la
0: le
1: que lleva al doctor.
0: Ay, no.
1: Hoy le traje a la doctora.
0: No, Dios mío. Ya en minutitos la doctora.
1: Ya está,
0: la vamos
1: ya
0: a escuchar.
1: Está. Claro.
0: 316-645-1729. Que ella nos puede decir, por ejemplo, qué es lo más efectivo para hechizar
1: sí.
0: a una persona.
1: ¿Cómo hechizar? Lo que funciona. Lo han hechizado, lo
0: exacto.
1: han embrujado, le
0: si
1: han hecho algún amarre.
0: Si uno cree que uno está hechizado por algo o por alguien, le puede preguntar a la doctora.
1: ¿Y le va a decir quién?
0: ¿Quién?
1: Amigo, amiga, novio, no, ¿cuándo y cómo?
0: ¿En serio?
1: Todo.
0: O sea, habilitamos el 316-645-1729.
1: Sí,
0: ¡qué maravilla! Dice Catalina, ¿té de vampiro o aquel qué? No entendí. ¡Ah, té de vampiro! Dice ella.
1: Uy, no, toca preguntarle porque yo no sé qué
0: se es ríe, eso. Yo ya sé qué viene siendo eso.
1: ¡Ay, ya sé!
0: ¿También sabe?
1: ¡Ay, sí!
0: Dios mío, pues creo que no somos los únicos inocentes, porque más de uno en su vehículo o donde sea que nos esté oyendo sí. debe estar diciendo, sí, sí, es eso.
1: Almas
0: negras. Mi querida Nicole, lo más reciente de Camilo, y esto lo vamos a cantar en el Incógnita Arena, porque nada que
1: todavía
0: le ponga nombre,
1: no sabemos,
0: si no sabemos
1: sí.
0: yo creo que para el otro año. En fin, en el Movistar Arena se estará presentando a principios de diciembre, Camilo, entradas a la venta en tu boleta.

0: sean, pero si hay alguien al lado, cuando arrancamos el programa, que sean, pero si hay alguien al lado, uno sí. lo puede ver, y yo te miré, y si está contigo, y si te acompaña. Sí.
1: Eso le dijo Aída Valencia esta mañana al Pollito en Vibra en las Mañanas. Nos acompañó Aída, que ella tiene una sensibilidad especial para estas energías, para personas que tal vez están en otro plano. Y a propósito, si usted cree que eso está sucediendo en su casa, siente una presencia sobrenatural, puede contarnos su historia en el 316-645-1729, escribiendo la palabra terror. Y la próxima semana podemos hacerle una visita con Aída Valencia.
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1: En minutos, una invitada especial en el vibratorio. ¿Están preparadas, preparados para identificar si están siendo hechizadas, hechizados? Eso en minutitos. Mientras tanto, Franco de Vita y esto, ¿qué hechiza?

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0: Pregunta seria, Nicole.
9: Cuéntemelo todo.
0: ¿Usted caería a un parche con carnitas asada?
9: Claro, me encanta comer.
0: Papitas.
9: También.
0: Guacamole.
9: No, el complemento completo.
0: Pola.
9: No, pola no.
0: Ambiente decembrino.
9: También rico, rico.
0: Concurso de baile.
9: Ahí estoy. De
0: maratón
9: primeras.
0: De baile.
9: De primera.
0: ¿Música en vivo?
9: Obvio sí.
0: ¿Todo esto sabe que lo tiene?
9: Sí.
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0: Esta es otra que también le gustaría que le dediquen a Nicole.
1: Sí, porque no.
0: Aunque no es tan trigueña su piel.
1: No, yo sí soy bien blanquita.
0: Epa, pero por lo demás, de oro. Eso sí, de oro. Le, lo, la, y. Canción sota de la familia André para arrancar una hora más de muy buena vibra. ¿Tiene usted la credencial?
1: Yo sí.
0: Muy bien. ¿Y usted que me está oyendo, tiene la credencial?
1: Espero
0: muy triste,
1: sí.
0: Si no la tiene. 316-645-1729. ¿Razones para tener la credencial?
1: Muchas. Primero, concurso de baile.
0: Bueno, sí.
1: Segunda, podría visitarlo Aida.
0: Aida Valencia, sí.
1: Para su casa tenebrosa, ¿por qué no?
0: Casa tenebrosa.
1: Sí, pues si la tiene, ¿qué hacemos?
0: ¿Quiere que le dé una así sonora exquisita?
1: A ver.
0: Escuches esto.

0: este sábado en el Claro tendremos a los fabulosos Cadillac. Si usted quiere ser invitada, invitado, invitade por Vibra, debe sí o sí tener su credencial. 316-645-1729. Y mañana, mañana, después de Vibra en las mañanas, pendiente escuchando Vibra, y le contaremos qué tiene que hacer para dejarse invitar de Vibra al concierto de los fabulosos Cadillac.
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0: 6:06.
2: 6:06.
0: A mí me encanta. Yo no sé por qué siempre veo la hora en hora espejo. Ya le vamos a preguntar a la doctora. Nuestra
2: bueno,
0: doctora invitada, si de pronto sabe algo del tema y si me quiere aclarar, yo feliz. Ahorita me dice el número de la bestia. No, ay, qué mío, mejor no le pregunto. Antes de eso, historias que nos llegan a esta hora en el vibratorio. 316-645-1729, ustedes ahí nos pueden contar. Mi querida Nicole,
2: ¿sí?
0: Trajo usted a una experta.
2: Sí.
0: ¿De quién se trata?
2: ¿Se acuerda que le pregunté que si alguna vez le habían hecho brujería?
0: ¡Ay, Dios mío! Pues yo creo que sí, yo creo que ¿sí? Un par de veces me han embrujado unos ojos.
2: ¡Ay, coqueto lo que es usted! Es que me estresa que tenga
0: una
2: herida.
0: Así divinas, ¿no? Ah, bonitas, bien arregladitas.
2: Véalo.
0: Un aroma exquisito que todavía lo recuerdo.
2: Así
0: un olor
2: no
0: a tabaco y Chanel, dice la canción.
2: Así
0: una mezcla de miel y café. ¿Cómo no?
2: Ay, no,
0: me han embrujado, creo que muchas veces. Creo que muchas veces.
2: Pero yo le estoy hablando de brujas de verdad, ¿verdad?
0: ¿Existen las brujas?
2: Vamos a preguntar.
0: Uno, dicen por ahí, no hay que creer en brujas.
2: ¿Entonces en qué?
0: Pero de que las hay. Las hay. Usted invitó a una, no me asuste.
2: Ah, no sé.
0: Ah, yo no sé. Cuénteme a quién invitó mi querida Nicole.
2: Póngale pues cuidado. Yo me traje a alguien que es una contadora de estrellas, astróloga. Y también una mentora de crecimiento espiritual.
0: Ah, no, eso no tiene nada que ver.
2: ¿No? ¿Nada que ver?
0: ¿Otra una bruja? No. ¿Cómo así? No. Nada más lejos. ¡Qué maravilla!
2: Hoy está acompañándonos en la cabina de Vibra, Paola Jiménez.
0: Paolita, bienvenida, buenas tardes.
3: Buenas tardes, muchas gracias por la invitación.
0: Bienvenida,
3: no, bruja siempre, no, pero sí investigadora espiritual. Sí, tengo dos libros de rituales escritos, así que sí les puedo hablar de rituales, de magia, de brujería, de hechizos, de sabiduría mística y de diferentes culturas ancestrales que practican la magia como parte de sus procesos de crecimiento.
0: Claro, alguna vez hablaba con alguien del tema de las brujas, ¿no? Entonces, claro, es mal visto ahí que la bruja, pero en últimas la bruja viene o proviene de esas mujeres sabias, de esos pueblos, entre comillas, matriarcales,
3: sí,
0: donde la mujer más sabia...
2: se consideraba bruja.
0: Y pues ya con el tiempo esto se fue tergiversando y se fue llevando para otro lado. Pero más allá del tema, pues estamos hablando de mujeres con un conocimiento diferente. Me gusta tener, por supuesto, una persona que ha leído y que ha estudiado el tema, porque a veces uno sí se cuestiona más allá de lo paranormal. Uno dice, esto no es normal, ¿será que es que me están haciendo algo? ¿Esos rituales tienen poder de una u otra manera? Cuando la gente dice es que me están haciendo brujería, ¿eso de verdad pasa?
3: Mira, todo depende de la intención que la persona tenga. La magia siempre tiene poder, el ritual siempre tiene poder. Hay forma de canalizar intenciones y como hay rituales para la prosperidad, para la abundancia, para manifestar cosas positivas, si la intención tuya es también el poder de la palabra, de la canalización y de la manifestación para algo negativo, sí se puede dar. Hay culturas que realmente no manejan la brujería como la magia en contra del otro.
0: Ajá.
3: Porque la brujería realmente se ve de una forma despectiva, como
0: claro,
3: que el que hace brujería es porque le está haciendo daño a otra persona.
0: Ajá.
3: Pero lo que tú dices es cierto. La palabra bruja viene de bruxa, que es la que tiene el conocimiento.
0: Uh-huh.
3: Es decir, la persona que en las épocas ancestrales manejaba la sabiduría y el don de sanar. Claro. Entonces, en otros tiempos, los sanadores eran solo los hombres, los que podían estudiar medicina para manifestar cosas positivas. Si la intención tuya es también el poder de la palabra, de la canalización y de la manifestación para algo negativo, sí se puede dar. Hay culturas que realmente no manejan la brujería como la magia en contra del otro. Ajá. Porque la brujería realmente se ve de una forma despectiva, como claro, que el que hace brujería es porque le está haciendo daño a otra persona. Ajá. Pero lo que tú dices es cierto. La palabra bruja viene de bruxa, que es la que tiene el conocimiento. Uh-huh. Es decir, la persona que en las épocas ancestrales manejaba la sabiduría y el don de sanar. Claro. Entonces, en otros tiempos, los sanadores eran solo los hombres, los que podían estudiar medicina eran solo los hombres, pero las parteras eran las mujeres, porque a los hombres, como ni siquiera como médicos, les gustaba traer a luz a un bebé, porque el tocar a la mujer de esa manera y ese, digamos que ese ritual de traer un hijo al mundo, de traer una vida al mundo, la dejaban para otras mujeres. Entonces, las que manejaban ese tipo de sabiduría eran mujeres, y eran mujeres parteras que después empezaron a manejar hierbas y plantas para hacer procesos de sanación, pero aparte de hacer procesos de sanación, para hacer procesos místicos, limpiezas energéticas, sahumerios en casa, baños de asiento, llamaban las abuelas para con el humo poder hacer sanaciones. Entonces, todo ese tipo de cosas a través de minerales de la tierra, como la magia de los cristales, las amatistas, los cuarzos, todo eso empezaron a generar una serie de sabiduría. De ahí vienen culturas y religiones como la Wicca. La Wicca o la religión wiccana, que se conoce ahora como la religión de las brujas, tiene una ética donde todo ese tipo de magia o ese tipo de conocimiento no se puede usar en contra de otra persona.
2: Pero la famosa llamada magia negra.
3: Magia negra, eso no se puede utilizar en contra de otra persona, porque el libre albedrío de la otra persona es intocable, es el regalo de Dios que no se toca. Entonces, la ética de una bruja dice que yo no puedo pasar por encima del libre albedrío, que es la voluntad de la otra persona. Pero como el que tiene el conocimiento tiene el poder, hay mucha gente que, teniendo ese conocimiento, dice: no, por la plata baila el perro, ¿qué quieres? Págame por eso y yo lo hago hacia otra persona, porque al fin y al cabo el karma es para ti. Yo ya de todas maneras tengo como que mi alma vendida. Entonces, si tú tienes el conocimiento, tienes un arma que puedes utilizar a favor, es decir, yo puedo hacer un ritual para mi abundancia y prosperidad, o la puedo utilizar en contra. Puedo hacer que se manifiesten cosas malas y puedo hacer que se manifiesten cosas malas hacia otra persona. Pero la mayoría de la brujería no es para hacer daño, es para controlar o dominar al otro.
2: ¡Qué gorda!
0: No, pero ya, o sea, me dan cafecito y ya, me controlan.
2: ¿Ya?
0: Ya, un tintico.
2: Él
0: ya
2: es fácil.
0: Luego, con un tintico me dejó controlar.
2: Con un tintico.
0: 316. 316-645-1729.
4: Hola, Nico. Hola, Leo. ¿Cómo están? Oigan, yo no sé. Es que será algo energético. No sé qué crees tú, Nico. Por ejemplo, yo terminé con mi expareja.
0: Terminó con su expareja.
4: Pero desde entonces yo no tengo nada, ni ganado, ni pretendientes, ni nada. Entonces yo no sé si ahí hay como un rezo o qué.
2: ¿Qué me hicieron?
4: Para que yo no esté con nadie. No sé, y antes de él era espectacular.
0: Eso todo
4: yo
0: el mundo
4: no sé
0: le llovía.
4: ¿Qué pasaría? ¿Qué creen ustedes? ¿Qué cree la doctora?
2: Vea, pues.
3: Vea. Ahí hay una cosa. Puede haber dos cosas. Mira.
0: A ver.
3: Sí puede ser que la persona pueda haberte hecho algo que te haya bloqueado, porque hay personas que dentro de la relación, no después, dentro de la relación, hacen algún tipo de magia.

0: estrategia, eso es lo que llaman un amarre, para que mi pareja no mire a otro lado, para que no se vaya con alguien más. Yo no sé si ustedes recuerdan, pero hubo un caso muy comentado en redes sociales, que fue el caso de una novia de Nicky Jam, que decía que le había hecho brujería para que el tipo no le funcionara con ninguna otra mujer. ¿Sí se acuerdan de eso?
1: Sí, sí, sí, me acuerdo de eso.
2: Yo no, pero si ustedes me dicen, yo les creo. Sí,
1: que le había hecho brujería a su pilín.
0: Sí, ella dijo, para que no le respondiera, para que no le funcionara con ninguna otra que no fuera ella. Y ella admitió públicamente que le había hecho brujería a Nicky Jam para eso. Entonces, eso mucha gente lo hace dentro de una relación porque tienen temor de que su pareja sea infiel o se vaya con alguien más. El tema es que cuando tú dejas la relación, tú no dices, ay, bueno, voy a quitarle el ritual a mi pareja. No, a ti ya no te importa.
2: No, ya no, se me olvidó.
0: Ya suerte.
2: Sí, claro.
0: Ya se me olvidó, yo ya seguí con mi vida y ahí quedamos atados.
2: Venga, usted me sirvió de fiadora, de fiador para alguna vaina, me importa un carajo, esta relación se acabó, queda usted con la deuda.
1: Eso es muy importante. Por ejemplo, yo no lo había considerado, y es... Usted le hace un amarre a una persona, pero tiene que quitárselo cuando ya no tenga interés.
0: Claro.
1: Porque si no, deja condenada a esa persona.
0: Pero, y en muchas ocasiones, dependiendo del tipo de amarre, tú también te amarras. Es que un amarre o una atadura es para dos personas. O sea, si yo te ato a mí, yo también me estoy atando a ti. Y si tú te vas de mi lado, que es muy difícil, y nosotros seguimos obsesionados, hay muchas personas que se obsesionan por el otro y dicen, pero es que yo ya no lo quiero, pero no sé por qué lo pienso, pero no sé por qué no lo puedo dejar de ver. Ese es otro tipo de cosa. Pero lo que la oyente dice es, a mí ya no me cae nadie.
1: Entonces, ya no me mira nadie.
0: Ya no me mira nadie.
1: ¿Qué pasa?
0: Puede haber pasado el tema de que le hayan hecho algo dentro de la relación para que nadie la volteara a mirar, para que fuera intocable.
1: Y que antes, ella dice que antes era mejor.
0: Era maravilloso.
2: La sensación del bloque. Durante la relación a ella le caía todo el mundo.
0: Exacto. Y si durante la relación a ti, a tu novia, le cae todo el mundo, pues hay gente que lo que hace es como que esto es mío, marco territorio y le hago algo para que nadie la mire.
2: Otra cosa que puede... posibilidad de que le hiciera un amarre.
0: Eso sí, puede ser. La segunda cosa que puede estar pasando es que haya karma sexual. Resulta que nosotros tenemos un chakra que se llama el chakra sexual.
2: Tiene toda mi atención.
0: Exacto. El chakra sexual, que es conocido como el chakra sacro, se contamina cuando uno tiene sexo, uno sin amor, o hay muchas infidelidades en la pareja. Entonces, querida, si me estás escuchando y si tú terminaste con un hombre que fue infiel muchas veces, uno tiene que limpiar ese chakra. Y para eso hay momentos energéticamente oportunos. Entonces, eso que uno conoce y que ha escuchado mencionar como un baño de luna, ¿han escuchado eso? Que dicen, a las novias se les hace un baño de luna antes de casarse, es para limpiar el karma sexual.
2: Recientemente estuvimos hablando algo de agua de luna, pero
0: un baño de luna es distinto.
2: ¿Cómo es el baño de luna? ¿Bañarse a la luz de la luna?
0: Es bañarse bajo la energía de la luna nueva. No luna bajo la nueva. Luna, sino en el momento en que hay luna
2: De hecho, acabamos de pasar luna nueva. Estamos en luna nueva.
0: Estamos en luna nueva, vamos a estar en luna creciente, pero es el justo día en que cambia la luna.
2: Pendiente de la luna.
0: Ya está pendiente de la luna.
2: ¿Cómo viste?
0: Este domingo tenemos luna nueva, luna creciente en Capricornio. Creciente en Capricornio, acabamos de pasar la luna nueva en Libra.
2: Ahí es donde cada luna, el pelo.
0: Ahí es donde te vas a cortar el pelo para que crezca.
2: Ahorita lo charlamos.
0: El tema con lo de la luna es que hay cada luna que cae en un signo tiene una intención y una energía. La luna para limpiar el karma sexual es la luna nueva en Escorpio. Ocurre una sola vez al año y es cuando el signo de Escorpio está regente. Octubre. La próxima luna nueva en Escorpio es el 9 de noviembre. O sea, que todos ese día deberíamos hacernos un baño de luna para limpiar el karma sexual. Eso se hace con sándalo. Entonces, nena, tú que me escuchas, consigue sándalo. Machácalo.
2: El sándalo. Después lo machaca, pero primero el sándalo.
0: Sácale la savia al sándalo, la pones a hervir con ruda, con salvia, con lavanda y con sal marina.
2: No, venga, repítame.
0: Tomen nota.
2: Listo, sándalo.
0: Sándalo.
1: Sí.
0: Ruda, salvia.
2: Salvia.
0: Sal marina y sal. Lavanda.
2: Y lavanda.
0: Y lavanda. Listo. Fácil. Entonces, preparan un baño ese día, ponen a hervir y en la noche... cuando esté la luna en el cielo, que es cuando está la energía, no tiene que ser a la hora que cambia la luna, porque a veces cambia en el día, es en el momento de que hay luna nueva, en este caso en Escorpio, tú te haces tu baño,
2: 9
0: de noviembre, y esa es la limpia del karma sexual que uno tiene que hacerse si a usted les está pasando lo mismo que a ella.
1: Pregunta, ¿esa limpia tiene que hacerse de cuerpo entero o solo una parte específica?
0: Esa limpia normalmente se hace, las limpias, no todas las limpias se hacen de cuerpo entero.
2: De avión.
0: De asiento, baño de asiento, decían las abuelas.
2: ¿Cómo no?
0: No. este sí se tiene que hacer desde la cabeza porque el chakra de la corona tiene que abrirse. Entonces tú lo que haces es que coges todo, lo mezclas, lo hierves, lo tienes en tu baldecito allá en la ducha.
1: A cocadas.
0: ¿Cierto? A cocadas. A cocadas. Y sacas la totuma, decía mi abuela. Y el primer chorrito cae sobre la corona para que se abra el chakra de la corona.
2: Uy, eso es clave.
0: Y de ahí te bañas de ahí para abajo. No puedes usar otro jabón. No puedes utilizar otro enjuague, solamente te puedes bañar con eso, ¿sí?
1: Ok. Eso. Y eso no me lo dejo secar, el otro día me puedo bañar normal.
0: Al otro día te puedes bañar normal, te vas a dormir y listo.
2: Venga, sí, a propósito de eso que dice Nicole, cuando uno se baña normalmente con este tipo de, no sé, con hierbas y una cantidad de cosas, siempre recomiendan dejarse secar el agua, no secarse uno con toalla.
0: Sí, normalmente uno se deja secar al aire para que... Para que como que...
2: Luego porque hay nuevas generaciones, claro, que no conocen
0: de eso. Que
2: nos
0: conocen de eso, pero él es de la generación antigua que se conoce. ¿Ves?
2: Claramente.
0: Claro, él sí conoce.
2: Me hizo caer en la cuenta porque toca uno, o sea, uno tiene que dejarse la agüita ahí que se seque solito.
0: Y hay plantas mágicas que producen, cuando tú haces un baño que es una limpieza energética, produce sueño porque te descarga energía. Ah. Entonces, ese tipo de limpieza siempre es mejor hacerlas de noche.
1: Pregunta, eso. Otra pregunta que tengo. ¿Hay que dormir con ropa blanca, clara, oscura? No,
0: no
1: importa.
0: Como quieras. Lo sin que no ropa, puedes tener quieren. Sexo esa noche porque estás haciendo una limpia sexual.
2: Claro. No, es que...
1: Eso es un dato.
2: No, pero
1: eso
2: está bien, está bien. 9 de noviembre, usted no tiene sexo después del baño de luna.
0: De luna.
2: Y ya
0: al otro día sí.
2: El 10 de noviembre, mija.
0: Ay, ¡hágale! Y hasta el próximo año, el siguiente baño.
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2: 316-645-1729. Si usted nos quiere hacer consultas, si usted nos quiere preguntar, si tiene dudas, si cree que le hicieron algún tipo de amarre, cuéntenos, que hoy nos está acompañando nuestra experta Paola Jiménez, que la pueden seguir en sus redes sociales como LaPao62, tu astróloga. Así aparece en Instagram, ¿verdad?
0: Sí, así aparezco en todas.
2: En todas. En TikTok también estamos.
0: En todas, en el canal de YouTube, en Facebook, fanpage, todo.
2: Hasta
0: igual.
2: En el plano astral.
0: Todo. LaPao62. Tu astróloga.
2: Listo. Eso, tu astróloga. Para que la sigan ya mismo también, para que le consulten. Dice aquí, ay, el 9 de noviembre es mi cumpleaños con Matt Veras. Vicky, bañese ese día.
1: De una. Hágase la limpia.
0: Eso no es un baño, es una limpia.
2: Igual bañese ese día. Mentiris, abrazos. Aquí ya Carlitos Vives, que a propósito con esta canción hace un par de años volvió a nacer. Esto es Vives.

Carlito Vives, volví a nacer en Compensar Medicina Prepagada. 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
0: confirmado, parece que Nicole se va a bañar este 9 de noviembre baño de luna.
9: Ay, no, me encanta, ¿sí? Muchas gracias. Todo lo voy a hacer. Esa limpia la voy a hacer el 9 de noviembre. Anoté absolutamente todo.
10: Eso.
9: Gracias.
0: Me encanta que ya anotó también los ingredientes, ¿no? Cada
10: sí, obvio,
0: uno de los...
10: tocaba.
0: Muy bien. ¿Usted los recuerda?
10: Lavanda.
0: Sándalo.
10: Sándalo.
0: Y ahí me quedé.
10: No, yo no me acuerdo.
0: Oiga, qué mala memoria, ¿no? Mi querida Pau Jiménez, que nos está acompañando hoy en el Vibratorio. Venga, recuérdeme para la...
10: ¿Se lo repito?
0: Por favor.
10: Salvia blanca.
0: Salvia blanca era.
10: Sándalo, ruda, sal marina y lavanda.
0: Nos faltaba la ruda.
10: Son cinco en total.
0: Sí. Que de las plantas es la más brava porque es la ruda. Entonces, cinco. Y sal marina, importantísimo.
10: Pero yo he escuchado buenas cosas de la ruda.
0: Sí, ¿qué te han dicho?
10: Sí, la ruda es muy buena
11: la
10: para limpiar.
11: La ruda quita las malas energías.
10: Sí, la ruda lo que no es bueno es consumirla.
0: No.
11: Pero la ponen sobre todo en las entradas de las casas.
10: Sí.
11: Para que cuando entre la persona que tenga malas energías,
0: sí,
10: la
0: absorba.
10: Las absorbe. Las absorbe. Sí.
0: Yo pensé que para mirarlas con rudeza, pero...
10: No.
0: 316-645-1729. Andreita Aguilar, ¿qué nos quiere decir?
12: Hola, amigues de Vibra.
0: Hola, amigues.
12: Yo sí creo que me están haciendo algo porque yo iba súper bien en trabajo, me había sentido, me dieron una beca para Ciudad Todo y tuve un momento otro que se te va a caer, empecé a enfermarme un montón y se me cae el cabello un montón.
0: Iba
10: se le
0: muy
10: cae
0: bien,
10: el cabello.
0: Exacto, iba muy bien, de repente todo le salía maravilla, ahora ya nada le sale bien, todo empezó a salir mal y se le está cayendo el pelo.
10: Ok. Bien, bien, porque sabes que hay una cosa de la que tenemos que hablar cuando se habla de brujería, es que la brujería siempre presenta síntomas.
0: Ajá.
10: O sea, no es posible que a ti te estén haciendo brujería y no haya algo que a ti te haga identificarlo, ¿me entiendes? Entonces Ajá. Hay mucha gente que a mí me consulta y será que me están haciendo, pero no siento nada, no pasa nada, no tengo nada. No, y regularmente sí hay una cantidad de síntomas de que hay brujería. Y una de esas sí es la caída del pelo. Lo que pasa es que la caída del pelo tiene que ser una vaina así absurda que se te caiga el pelo,
11: mucho.
10: Porque no es como la caída normal del pelo, no. Ahora, hay personas a las que no se les cae el pelo, pero creen que es su pelo. ¿Sí me entiendes?
11: ¿Cómo así? ¿Creen?
10: O sea, por ejemplo, a mí me aparece pelo en la cama.
0: Ah, claro.
10: Sí, y entonces yo digo, ah, se me está cayendo el pelo, pero resulta que ese pelo yo me doy cuenta que no es del color de mi pelo.
0: Ay, ay,
10: ¿sí
0: ay.
10: ¿Me entiendes?
11: Ay.
10: Y no hay de dónde más. Ese es un síntoma de brujería, pero de brujería fea.
11: O entonces, sea, digamos, yo soy rubia, yo soy como monita y veo
10: pelos
11: oscuros.
10: Negros.

0: negros así en la actitud, que tú dices, ¿de dónde? Además, y eso pasa mucho cuando tú barres, limpias la casa y empiezas a ver un montón de pelos. Yo a la gente le digo, miren a ver si esos pelos son suyos.
1: No.
0: Si realmente es el color de tu pelo lo que estás encontrando. Porque no es que te estén metiendo a alguien a la casa, pero si hay una persona que te está haciendo algo y te está haciendo magia negra, aparecen pelos, bolas de pelo en tu casa, que pueden no ser los tuyos. A veces sí pueden ser del mismo color, pero entonces por eso uno tiene que ser muy consciente de cuando se te cae el pelo. Entonces,
2: ¿Qué otro síntoma?
0: Plagas. Mira, plagas que vienen de la nada. O sea, por ejemplo, es muy raro que en Bogotá haya hormigas, ¿cierto? Las hormigas son muy de tierra caliente. Bueno, yo tuve una persona que me consultaba hace un rato.
1: Aquí hay zancudos,
0: dependiendo de la zona en la que tú vivas. Porque, por ejemplo, yo vivo muy a la zona de la sabana, 5 de la tarde está lleno de zancudos. ¿Sí? Entonces, dependiendo. Yo tengo una paciente que hace al menos como un mes el carro lo tenía lleno de hormigas, de esas hormigas coloradas que se ven en la tierra caliente. Ajá. Esas hormigas no pegan en Bogotá, o sea, eso aquí se muere, pero el carro inundado de hormigas o gusanos en la casa. Entonces he tenido gente que caen gusanos del techo. Es que del techo están cayendo gusanitos chiquiticos, blancos, ¿de dónde? Ajá. Se me llenó la casa de cucarrones, de moscarrones, las moscas esas grandototas,
2: que suenan.
0: Y lo peor de todo es que les voy a decir con esas moscas cómo se da uno cuenta, son tres. Siempre son tres moscarrones y tú dices, ay, la saco de la casa y cierro la ventana de un momento para otro, otras tres. Y son siempre tres moscarrones. Matas una y aparece otra y siempre son tres. No. Tres moscarrones. Plagas casi siempre, cucarachas. Muy pocas veces son como ratones o ese tipo de cosas, sino animales que tú dices, yo no sé de dónde están saliendo esos animales. Uh-huh. Ojo con esos gusanitos que parecen como gotas que se llaman gusanitos de agua.
2: ¿Sí las larvitas?
0: Que son como, que tienen como paticas, pero son larguitos como una gotica y aparecen donde hay humedad. Estos se llaman gusanos de agua y aparecen en zonas muy húmedas. Entonces, si en tu casa no hay humedad, ese es un síntoma. Otro síntoma son los soplos de humedad donde no debe haber. O sea, en tu casa de un momento para otro, una pared con humedad. Se sopló pintura y tú dices, ¿de dónde? De la noche a la mañana, esos soplos de humedad. Eso tiene que ver con brujería, se te mueren las matas. Ojo, si se te mueren los animales, es una cosa más fea todavía, porque cuando tú tienes animalitos en casa, los animales
2: son muy receptivos con las energías.
0: A las energías. Entonces, regularmente, sobre todo, los perritos se mueren, los gatos se enferman, los gatos avisan, pero los perritos sí recogen y se te enferman de la nada y de un día para otro se te van.
2: Absorben toda la energía, sí.
0: Cuando la energía es muy fuerte. Ahora, lo que hablábamos con la chica que estaba acá, que se te sube el muerto, dicen en México.
2: La parálisis del sueño.
0: Eso se llama parálisis del sueño.
1: Andrea Martínez.
0: Lo que pasa es que en México lo llaman se te subió el muerto.
1: Ajá.
0: Porque lo cierto es que es terrible. Si tú has tenido parálisis del sueño, uno dice, yo estaba despierto y no me podía mover y no podía gritar y sentía que tenía alguien encima y no podía respirar y me estaba ahogando. Y de repente, cuando tú tienes una gran sensibilidad, tú sabes quién es y tú le dices, tú empiezas a gritar, Pepito, suélteme, Pepito, no sé qué. Tú sabes o lo viste. Hay gente que dice, pero yo luego no me acuerdo si estaba soñando o no, porque ¿por qué no podía gritar? Eso realmente sí es un espíritu. O sea, ese sí es un, se te subió el muerto. Empiezas a ver cosas, te empiezas a despertar. Ustedes saben que las 3 de la mañana es la hora de las brujas, ¿no?
1: Eso dicen.
2: Los portales abiertos
0: entre 3 y 33 de la mañana.
1: Por eso nuestra maratón del jueves.
0: Cuando tú te despiertas,
1: pasando podcast va a ser hasta las 3 de la mañana.
0: Cuando tú te despiertas entre 3 y 33 de la madrugada todos los días, a ti hay algo que te está despertando. Entonces, a la gente que se despierta en ese horario, que es la hora de las brujas, yo le digo, primero, mire, normalmente si usted tiene un espejo que esté reflejando la cama, porque por ahí está entrando la bruja. Si tú me dices, ay, no tengo espejo, tienes un televisor apagado que está reflejando la cama.
2: ¡Ay, hijo de madre!
1: ¡No!
0: Porque eso actúa como un espejo.
1: Ya me dio escalofrío.
2: Ya me vi ahí como el meme de poniéndole la toalla.
0: Entonces, pero sí lo puedes hacer. O sea, esa es una forma de saberlo. Si yo me despierto todos los días entre 3 y 33, soy consciente de que tengo un espejo, no lo puedo mover, o tengo el televisor, ponle una sábana encima. Dejas de despertarte esa hora, hay una bruja.
2: Dios,
1: infortunadamente nuestro equipo digital está en paro. no nos pueden estar viendo las caras.
2: No, pero
1: en
2: era
1: este
2: muy
1: momento.
2: Necesario que ustedes
1: no,
2: tengan
1: pero
2: esta información.
1: Ahora sí me asusté, yo pocas veces me asusto en este programa. Es que me ha pasado recientemente que me despertabas ahora. Y tengo el televisor enfrente.
0: Claro, es un proyecto.
1: Ay, pero no, no, no hay brujas en mi vida. No, no, no, no, no, no, no. Ay, Dios mío. Paulita.
0: Señor.
1: Paola Jiménez, para que la sigan también en sus redes sociales. ¿Trajo tarot usted?
0: Yo traje un tarot para que la gente pueda preguntar si le están haciendo brujería o no, o si le han hecho con su fecha de nacimiento.
1: Con la fecha de nacimiento.
0: Claro, solo
1: entonces,
0: la fecha de nacimiento.
1: En el 316-645-1729 me dicen su nombre y la fecha de nacimiento, por favor, ¿listo? Entonces, hola, soy Nicole y nací el 29 de febrero de 2056, una vaina así. Sí, sí, entonces. Y Paulita, activa a partir de este momento.
0: El tarot.
1: Tras bambalinas, ¿le estaban haciendo el tarot a Nicole?
2: Sí. Pero no terminamos la lectura.
1: Pero usted le dio la fecha.
2: Sí, ya se la di. Sí.
1: Listo. ¿Le podemos hacer la lectura?
0: Sí, ya. Le estaba hablando de un proyecto que ella tiene. Un proyecto profesional que ella tiene desde el comienzo de este año, que pensó que iba a aparecer o que iba a salir adelante más o menos alrededor de marzo. Y ese proyecto se quedó quieto. Le decía que no es que esté bloqueado o estancado, sino que se le están abriendo caminos en otras cosas. Y aunque a ella le parezca que ese proyecto es más importante, la vida le está llevando a una transición para llegar a eso más o menos en un año y medio, entonces que debe suspenderlo y como que no le bota energía a eso, okay. Porque cuando uno le bota energía a las cosas que no salen, se estanca uno mismo diciendo es que no me sale, no te das cuenta de todas las cosas bonitas que te están pasando.
1: Sí, Nicole está en vibra, de
0: disfrútese,
1: la pura sería.
0: Disfrute el camino.
2: ¿Algo más?
1: ¿Usted se ha preguntado cuánta gente quiere estar ante estos micrófonos? 316-645-1729. Están escribiendo mucho. Quiero notas de audio. Necesito escucharlos. 316-645-1729. Nos dicen su nombre y su fecha de nacimiento. Notica de audio. Siguen escribiendo. Notica de audio. Y Paola va a barajar en estos momentos el tarot. Eso es, uno puede decir, ¿está barajando las cartas? O
0: sí,
1: no,
0: sí,
1: no pasa
0: cartas.
1: Nada. Listo. ¿Qué otro nombre tiene?
0: El tarot. No, el mazo.
1: ¿La baraja puedo decir?
0: La baraja, sí. Bueno,
1: perfecto. Me gusta cuando la gente hace caso por haber sido la primera en enviar la nota de audio.
3: Hola, soy Claudia. Soy del 24 de mayo de 1982.
2: 24 de mayo
0: de 1982. 24 de mayo del 82. Claudia, vamos a preguntar si te están haciendo brujería o te la han hecho alguna vez en la vida.
1: Wow.
0: Claudia, a mí me aparece, no es brujería, pero me parece que hay pérdidas de bebés en el linaje familiar, que eso era algo que hablábamos hace un rato, cuando hay un bloqueo en la constelación familiar, entonces me marca como cuando la abuela perdió un bebé, la mamá perdió un bebé.
2: Las generaciones pasadas.
0: Las hijas también pierden bebés o abortan. Entonces, pero no es una cosa como que uno quiera o que la esté buscando, sino que algo pasa y o sucede que pierdes un bebé o sucede que tomas la decisión y después te arrepientes de. Uh-huh. Si eso te ha pasado, eso viene desde de un bloqueo de la constelación familiar. Eso es importante consultarlo con las fechas de nacimiento de la mamá, las abuelas, las tías, uh-huh, para ver dónde se origina todo esto y por qué se repite en la familia, porque eso es un bloqueo de energía, pero no es brujería.
1: Perfecto. ¿Qué cartas salieron?
0: Salió la carta del mundo, que es el arcano mayor número 21 de cabeza, mira el bebé.
1: Ah, ok.
0: ¿Sí? Uh-huh. Y me sale el 3 de espadas, mira el bebé.
1: Ajá.
0: ¿Lo ves?
1: Sí, sí, sí.
0: ¿Sí? ¿Alcanzas a ver?
1: Tiene todo sentido. Uh-huh. Vea pues. 316-645-1729, más noticias de audio, escuchamos.
4: Hola, buenas noches, mi nombre es Marisol, nací el 28 de julio de 1974. Gracias.
0: Gracias, Marisol. Marisol, para ti, bueno, voy a decirte qué cartas aparecen. Eso. Aparece un 3 de bastos y aparece un 8 de oros. Sí hay un tipo de bloqueo. A ti sí te bloquearon el tema del dinero hace tiempo.
1: Ay, ¿cómo así?
0: Sí, ¿vio? Ella tuvo un negocio hace años, pero hace mucho tiempo. Ella trató de tener como un negocio propio. Ese negocio se quebró y ese negocio se quebró por envidias, por energías negativas de como competencia. Entonces es como cuando tú montas una panadería en una calle llena de panaderías. No está mal, es el sitio donde se vende el pan, pero la competencia desleal a veces hace que el negocio no construya y a ella no le funcionó. Ese negocio estuvo por muy poquito tiempo, ella perdió mucho dinero con eso y quedó como estancada en el tema económico. Entonces probablemente tú seas de las que vende pero poquito, emprende un negocio pero de pronto no le meto tanto porque de pronto me quiebro, no me fluye el dinero cuando trato de ser independiente. Es eso, la falta de fluidez cuando tratas de ser independiente, aunque realmente la forma más importante de crecer es la independencia económica. Eso también se tiene que trabajar y se tiene que desbloquear.
1: Saludo a quien nos está escuchando a través de vibra.co. Con esta señal llegamos al mundo entero, gracias a los que están conectados, conectadas desde otros lugares, desde otras latitudes, y aún así llevan un pedacito de este país. Estamos en el especial de la Semana del Terror y hoy nos está acompañando Pao Jiménez.
0: ¿Le puedo dar un tip a los que tienen un negocio así?
1: Por favor.
0: Si usted tiene un negocio en un lugar donde haya muchos negocios iguales para evitar la competencia desleal, ya que usted hablaba de la ruda hace un rato, compre un helecho.
1: ¿Helecho?
0: Un helecho macho.
1: Es una planta hermosa.
2: Macho.
0: Macho. Uh-huh. Un helecho macho, pero que ya sea adulto, es decir, que ya sea grande, y lo pone afuera. Póngalo en una matera con rueditas. Y
2: o colgante, ¿no?
0: No, tiene que ser con el piso. Pero no lo puede tener todo el tiempo afuera. Usted abre su negocio y lo pone afuera, al lado de la puerta. Como si estuviera usted decorando ahí afuera la entrada de su negocio. Y por la noche, cuando usted cierre su negocio, lo entra. Usted no se alcanza a imaginar cómo eso bloquea la envidia y la energía negativa de los negocios que son iguales y le ayuda a atraer clientes.
1: A propósito, que antes de presentar a Pao, estábamos hablando de la envidia.
0: De la envidia.
1: Paola Jiménez, que la pueden encontrar en sus redes como LaPao62, tu astróloga.
0: Sí.
1: ¿Listo? Para que la sigan. 316-645-1729. Carol, bienvenida.
5: Mi nombre es Carol Díaz, nací el 9 de mayo del 93 y me encantaría saber tema general.
0: Tema general.
1: Sí.
0: Bueno,
1: 9 de mayo del 93. Preciosa fecha.
0: ¿Preciosa? Preciosa. Bueno, vamos a ver si... ¿Pero del 93 también?
1: No, yo no.
0: Ah, obvio.
1: Lo que sea que le pase a Carol no es mi problema.
0: No es tu problema. No es conmigo.
1: Carol. Eso es con Carol, no es conmigo.
0: Carol, mira, me aparece una carta que se llama el arcano mayor número 20, que es el juicio, y hay un 7 de copas de cabeza. A ti hubo una pareja que se te fue con alguien más.
1: ¡Ay, ay, ay!
0: Sí hubo brujería ahí.
1: ¡No!
0: Entonces, sí, a esa persona sí se la llevaron de tu lado.
1: ¡No!
0: Entonces, ahí te voy a decir dos cosas. La persona fue infiel porque quiso.
1: Claro.
0: ¿Sí? O sea, él no es que, ¡ay, pobrecito, ahí lo trabajaron para ser infiel! No. Él fue infiel porque quiso. Pero la forma en que se lo llevaron de esa relación, porque él no estaba con la intención de dejarte, sino de ponerte el cuerno, la forma en que se lo llevaron sí fue con brujería. Y entonces el tema es que cuando la brujería se lleva a una persona de tu lado bajo, pues sin esa voluntad, uno también queda como cargado sobre eso, porque tú te estás cargando con la energía de tu pareja, sobre todo lo que decíamos ahora, de cuando tú tienes sexual, la energía sexual, etcétera, porque es una persona que está teniendo sexo con alguien que le está haciendo brujería, para que me entiendas. Entonces, ahí es importante que te hagas la limpia del karma sexual el 9 de noviembre. Eso. Si quieres, contáctame para poder realizar el baño y yo te doy más indicaciones al respecto. Y lo otro es que tenemos que ver, si tú sabes de qué pareja te estoy hablando, con la fecha de nacimiento, realmente qué fue lo que le hicieron. No para que vuelva contigo, pero sí, mi amor, para que tú te limpies de esa energía, sí, porque tranquila. Sí es una energía pesada, que puede ser que no te esté bloqueando que llegue alguien a tu vida, pero que emocionalmente sí, desde que esa persona te se fue de tu lado, te bajonea. O sea, tú vives como deprimida, como una tristeza que no es la tusa, es una cosa inexplicable.
2: ¿Veía usted?
1: Dios mío. Pero tranquila, Carol, le hicieron un favor, que se lleven eso.
0: Pues claro.
1: Uy, no, eso para qué. Una más, Catalina, bienvenida, buenas tardes.
6: Hola, hola, amigos de Vibra, por favor, a mí, que soy súper fan de la emisora. Mi fecha es 22 de mayo de 1994. Gracias.
1: Hay un tren en TikTok que uno dice 1900.
2: De los dinosaurios.
1: Sí, Dios mío.
2: 1994. Ay, Dios mío. 22 de mayo, ¿cierto? 22 de mayo de
1: 1994.
6: Hola, hola, amigos de Vibra, por favor, a mí, que soy súper fan de la emisora. Mi fecha es 22 de mayo de 1994. Sí. Gracias.
1: 22 de mayo es lo máximo.
2: 22 de mayo.
1: 22 de mayo del 94.
0: 22 de mayo del 94.
1: Cata.
0: No, mira, en ella no hay brujería, pero en ella hay una manifestación energética negativa. ¿Qué es eso? Es cuando tú vives dándote palo a ti mismo. Ay, manifiestas el poder de la palabra, ¿sabes? Claro. El pensamiento se convierte en palabra y manifiesta.
2: No soy buena, no soy me buena, merezco
0: esto. Te da mucho palo. yo de pobre no voy a salir, somos a mí nadie me mira, yo vivo rodeada de envidia todo el tiempo, la gente no me quiere, yo no soy buena para... Se carga ella misma, entonces hay que tener mucho cuidado con lo que uno manifiesta. De hecho, les voy a contar una historia. Yo hace ratico, antes de llegar acá, estaba atendiendo una consulta con alguien que manifestó en algún momento que su ex marido, con quien se había divorciado, era el amor de su vida. Sí, entonces tú eres el amor de mi vida, ay, eres mi alma gemela. Uy, tienen que tener un cuidado cuando dicen eso, porque uno enamorado dice una cantidad de estupideces. Entonces,
1: confirmo.
0: Eres el amor de mi vida, jamás voy a mirar a nadie que no seas tú. Tuvo dos hijos con ese señor, se divorciaron hace un tiempo y ella todavía vive pensando que la única persona para ella es él. Entonces ha intentado volver con el man a pesar de que nada que ver. Uh-huh. Y me dice en esta consulta, me consultaba sobre otras cosas, pero me dice, ¿será que me voy a quedar sola? ¿Te vas a quedar sola porque tú sigues pensando que
2: alimentando la
0: única persona para ti es el papá de tus hijos? Y no es porque lo ames, es porque te metiste en la cabeza que si es el papá de mis hijos, es el amor de mi vida y es el hombre con el que yo debo estar. Y no es cierto, ni es el amor de tu vida, ni es el hombre con el que debes estar, pero el haberlo manifestado, el haberlo dicho, el habértelo tatuado, por ejemplo, que eso es para toda la vida, el jurar amor eterno.
2: Eso es un tipo de autoamarre, ¿no?
0: Sí, eso es un autoamarre.
2: O sea, hay que tener mucho cuidado con lo que uno le dice a las personas, por ejemplo. Estoy en una relación y siento que esa persona lo es todo para mí. ¿Qué cosas no debería hacer?
0: Yo no debería decirle que va a ser el único amor, mi gran amor eres tú, si no eres tú no habrá nadie más. Yo puedo decirte que tú eres mi gran amor en este momento, tú eres la persona correcta para mí en este momento, o eres la persona que yo más amo en este momento, o quien más he amado hasta el momento, ¿sí? Pero manifestar es que yo no voy a tener a nadie más, es que yo soy tuya. Es que yo soy tuya y de nadie más. ¿Vio? Es que si no es contigo, no es con nadie. Sí. Es que dime si tú eres mío, yo soy tuya. Eso es un amarre. Eso es un amarre. Y no, no se tatúe en el nombre de la pareja jamás. Jamás.
2: ¿Ni una parte del cuerpo tampoco?
0: No, jamás. No se tatúe en el nombre de la pareja. No solo porque vayan a terminar, sino porque...
2: Aquí hay un amigo que se tatuó una parte del cuerpo.
0: No.
1: ¿Y usted qué confirma que es la parte del cuerpo de su pareja?
2: Ay, pues ahí verás.
1: Pues no.
2: O sea, uno no debería, por ejemplo.
1: A mí me parece que muy mal artista.
2: Hay hombres que se tatúan la cara de su pareja en los brazos. Eso... Ajá. ¿Qué representa?
0: No, tú te estás amarrando a esa persona. O sea, eso es... ¿Tú sabes por qué marcan el ganado?
2: Eso le pertenece.
1: Para que no lo roben.
0: Eso es mío. Exacto.
1: Claramente.
0: Cuando y así marcaban a los esclavos en la época de la esclavitud.
1: De
0: o sea, marcaban a los esclavos para decir, este esclavo es mío. Este marcan es mío. A las vacas terriblemente para decir, esta vaca es mía. Uh-huh. Tú te estás marcando
2: auto.
0: Para decir, soy tuyo.
1: O sea, que se puede decir que el que se tatúe algo así es una vaquita.
0: Es un sentido de propiedad. Estoy diciendo que yo soy de tu propiedad.
1: Claro.
0: Y cuando yo digo que yo soy de tu propiedad, te estoy dando la libertad de hacer conmigo lo que quieras.
1: Ay, Dios mío.
2: ¿Vio?
1: Me preocupa eso. O sea, él no es el novio. Él es ganado.
0: Él es el ganado.
1: Ojo con eso. Ay, Dios mío, no.
2: No le diga eso.
1: Ahorita estaba, vea, Catalina fue la que nos escribió lo del té de vampiro. A propósito de los amarres para traer a una persona, ¿qué cosas son efectivas y buenas? O sea, como para decir, hey, quiero tener una relación bien, no amarrando, no, exacto.
0: Bueno, ahí depende del tipo de relación que tú quieras, ¿sabes? Lo mejor que uno puede hacer para tener la persona correcta es construirse a uno mismo. Esa teoría del alma gemela, que es una teoría que sí existe y realmente sí, eso tiene una historia muy bonita, uh-huh. pero esa historia del alma gemela lo que dice es que tú debes construir tu alma para encontrar un alma gemela. O sea, si mi alma está dañada, no está sana, voy a encontrar gente dañada y no sana porque eso es el gemelo, ¿sí me entiendes?
1: De acuerdo.
0: Entonces, si yo soy una persona, por ejemplo, que le tiene miedo al compromiso, pero quiero un hombre que se comprometa conmigo y que se ponga la etiqueta de novio, no me va a llegar. Okay. No me va a llegar.
2: O de pronto sí te va a llegar, pero vas a sufrir.
0: Sí voy a sufrir, no uh-huh. es el tipo de relación sana. Entonces, la mejor forma de que llegue un alma gemela es que tú trabajes en ti lo que pretendes encontrar en el otro.
2: En otra persona.
0: Dependiendo del tipo de relación que tú tienes, hay muchos baños que puedes hacer para el amor propio, para que el amor sea más pasional, para alimentar el deseo. Más adelante hablaremos del famoso quereme.
1: ¡No!
0: De esas cosas. pero es ese tema para activar la... Se puede activar la pasión sin que es que tenga que ser un amarre. Para, eres solamente para mí. No, hay energías que se pueden movilizar y se pueden movilizar para bien. Si yo sé que mi pareja y yo nos amamos, pero la parte sexual está muerta y no es porque a él no le funcione, sino porque ya no vibramos no provoca, en esa sí. energía, eso se puede activar.
2: ¿Cómo lo activamos, por ejemplo?
0: Eso se activa con baños energéticos o con limpiezas energéticas. Ahí, ¿ustedes han escuchado hablar de las feromonas?
1: Claro. Sí, claro.
0: Las feromonas.
2: Que le ponen a los perfumes.
0: Que les ponen a los perfumes.
1: Supuestamente.
0: Exacto. Supuestamente. Las feromonas son, digamos que, unos químicos que producen todos los seres vivos.
1: Uh-huh.
0: Todos. Para poder procrearse. ¿Sí? Para atraer al sexo opuesto.
1: Ajá.
0: No es un olor particular, tú no sientes un olor particular, tú lo que sientes es que yo no sé por qué me gusta más esta persona que otra.
1: Calienta,
0: ¿sí?
1: Más
0: esa sangre. Es la feromona. Entonces, una de las formas más fáciles de identificar la feromona son las abejas. Hay una abeja reina y hay una cantidad de zánganos, ¿sí?
2: Okay.
0: Que bailan alrededor de la abeja reina, se llaman los zánganos.
1: Sí, sí, no, ¿sí? Es que se me ocurre, sé tú una abeja reina y que te bailen los zánganos.
0: Exacto. Mira, La teoría de la abeja reina con los zánganos es una cosa que nosotros podemos ver siempre cuando tú dices, ¿qué le viene a esa? Pero no es ni tan bonita ni tan... Hay todos ahí, zánganos. La feromona. Más adelante les cuento cómo se activa eso.
1: Pero toca otro día.
0: Ay, se nos fue.
1: Nos toca. Esto merece
2: dos horas.
1: Segunda parte.
2: Sí.
1: Mi querida Paola, ha sido un placer tenerla esta tarde en el vibratorio.
0: Claro.
1: Paola Jiménez, para que la busquen en todas sus redes sociales, recuérdenos por favor.
0: @lapao62 tu astróloga. @lapao62 tu astróloga y van a encontrar contenido sobre todo esto. Van a poder hablar conmigo y ahí me dicen de qué quieren que hablemos y hablamos por
1: listo.
0: Ahí.
1: ¿Algún número para contactar la
0: sí,
1: página web?
0: Claro, página web www.lapao62tuastrologa.com y si quieren para consultas personales, el número de WhatsApp es 304-435-8260. 304-435-8260.
1: ¿Una vez más?
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1: No la haga equivocar, hombre.
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1: Paola, muchas gracias por acompañarnos en esta tarde. Ya viene el doctor.

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